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Uno no sabe lo que sabe hasta que puede enseñarle a otro. Una de las tantas frases célebres de Aristóteles. 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

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Sin curiosidad, no hay ninguna posibilidad de ser creativos. Palabras del dramaturgo Claudio Di Girolamo. 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

Sí, por cierto, sé que hay un mundo mucho mejor, pero es tan recaro, hombre, solos en la noche.

Una regla para padres empresarios es que hay tres maneras de lograr que se haga algo bien hecho. Lo primero, hacerlo uno mismo. Lo segundo, traer a alguien. Lo tercero, prohibirle a los hijos que lo hagan. Lo dijo hace muy poco el presidente de esa exitosa entidad empresarial. 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

Triste época la nuestra. Es más fácil desintegrar un átomo que un pobre prejuicio. Albert Einstein.

Los escritores están un poco por debajo de los payasos y un poco más arriba de las focas entrenadas. De John Steinbeck, 1902. 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

Si la barca nocturna siente hielo y truenos se oyen, la confianza segura estará allá cuando echemos ancla en el puerto seguro. Del padre Joaquín Allende, de Altamar del Cáliz, para Solos en la Noche.

Los que roban poco son rateros, pero quienes lo hacen en abundancia son señores financieros. Esto a propósito del retail y otras hierbas. 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

En ese último gran concierto que me invitaron, nunca supe si oía más errores y disonancias de los intérpretes o la partitura era así. Total, fue aplaudido a rabiar por la audiencia.

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El fracaso es la experiencia que precede al triunfo. ¿Y quién dijo esta sabia reflexión? Gandhi. 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

El amor se compone de un alma y dos cuerpos. De Aristóteles, el gran filósofo de todos los tiempos. 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
1: El Conquistador le indica la hora.
2: 4:00 a.m. con 3 minutos.
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12: El Conquistador le indica la hora.
13: 7 de la mañana con un minuto.
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2: ¿Qué tal? ¿Cómo les va? Bienvenidos a un nuevo encuentro aquí en Campo y Más a través del Conquistador Red Los Lagos. Fíjense que las cifras entregadas por las autoridades en torno al balance tras las fiestas patrias fueron de 1.500 kilos de carne decomisados, algunos de dudosa procedencia, indudablemente que provienen muchos de la Vigeato. Y este ha dejado de ser un problema aislado para transformarse en un flagelo que golpea con fuerza al mundo rural. No se trata solo de pérdidas económicas. Detrás de cada animal robado hay meses de trabajo, inversión en genética, alimentación y cuidado. Pero además, este delito arrastra consigo un riesgo sanitario para toda la población y un clima de inseguridad que se multiplica con otros ilícitos asociados, robo de herramientas, maquinaria e incluso violencia armada. El campo chileno está cansado de convivir con esta realidad. Los productores saben que denunciar es clave, pero también sienten que el sistema avanza lento y con escasos resultados. Esa falta de denuncia genera una cifra oculta que invisibiliza la magnitud del problema y dificulta la acción preventiva. Sin datos claros, se pierde la capacidad de focalizar recursos y desplegar patrullajes efectivos. Sin embargo, hay experiencias que muestran que sí es posible enfrentar el abigeato con organización y trabajo conjunto. La Junta de Vigilancia de Puyehue es un ejemplo. Productores que se unieron, instalaron cámaras, patrullan junto a carabineros y lograron reducir drásticamente los casos. También iniciativas como la ONG Campo Seguro ha demostrado que la coordinación entre los gremios, agricultores y autoridades puede generar medidas preventivas reales, mejorar cercos, iluminación, comunicación y trazabilidad. El desafío es que estas buenas prácticas se transformen en políticas públicas permanentes. No basta con reaccionar en fechas críticas como fiestas patrias. El abigeato ocurre todo el año y requiere presencia constante del Estado, coordinación también entre instituciones y sanciones efectivas para toda la cadena, desde quienes roban hasta quienes comercializan carne mala vida. Hoy, el debate legislativo busca endurecer penas y sumar el abigeato a la agenda contra el crimen organizado. Un paso necesario, ¿no? Porque este delito no puede seguir siendo considerado menor. Producir en el campo también requiere seguridad. Y esa seguridad es un derecho básico para quienes sostienen la alimentación del país. El mensaje para todos ustedes es claro. El abigeato no es solo un problema de los agricultores. Es un problema de todos. Porque cada animal perdido significa menos alimentos en la mesa, más inseguridad de los territorios y más impunidad para las bandas que operan en el mundo rural. El campo pide respeto, pide protección y pide que la justicia llegue con la misma fuerza con que se exige producir. Muchas gracias por estar con nosotros, hasta una próxima oportunidad y sigan junto al Conquistador Red Los Lagos.
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20: Ricardo French Davis, economista de la Universidad de Chile, afirma, comillas, subir la carga tributaria es lo que Chile necesita para tener buena educación y salud.
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0: Ya, estamos iniciando el programa. ¿Cómo están ustedes? Muy buenos días, gusto de saludarlos. Bienvenidos a Buenos Días Mercado, este lunes 28 de septiembre. Don William, Pepe, ¿cómo están? Buenos días.
1: Muy buenos días, señor.
0: Buenos días. Buenos días. Una semana que va a estar marcada ya en estas horas, ¿no? Por lo que ya ha sido hace algunos minutos la llegada del presidente de la República al Palacio de la Moneda para encabezar un consejo de gabinete. Creo que es el octavo, muy marcado por lo que fue el asesinato durante el fin de semana de un carabinero que falleció luego de ser atacado por un venezolano con antecedentes penales, policiales por lo menos, en la comuna de Los Tejos. Aceleren el paso, llama el presidente al Congreso. Entre otras cosas, ese señor podría eventualmente haber sido expulsado eventualmente del país, ¿no es cierto? Claro, faltaron los votos para que eso fuera una realidad desde el punto de vista del mecanismo más eficiente para poder conseguirlo. Se rechazó. Eso es, entre otras cosas, lo que va a probablemente marcar la agenda. También hoy a las 3 de la tarde, interpelación inédita de un canciller de la República en el Congreso, en la sala de la Cámara de Diputados, por el diputado Nelson Venegas, que juntó las firmas para hacer algo que me parece completamente impropio, que es destruir la lógica definitivamente, o consolidar la destrucción de la lógica de que la política de Estado de Chile era una política consensuada, no controversial, digamos. Y más bien lo que se consigue es debilitar la posición relativa de Chile en el tema internacional. Y vamos a tener varias cosas durante la semana. Hay una proyección de nueva alza, que se comunicará probablemente el miércoles, de los combustibles, 40 pesos las bencinas, y más del doble probablemente en torno a 100 del diésel. En fin, va a ser una semana movidita probablemente, movidita una vez más. Oiga, ya, subamos los impuestos por Don Willy, ¿qué le parece?
2: A ver, vamos a partir reconociendo que Ricardo Frank Davis hoy ya cumplió 90 años, tiene probablemente cerca de 60 años de profesión, así que no es un aparecido ni nada por el estilo, muy por el contrario. Más de alguna vez en la universidad tuvimos que leer paper de Ricardo French Davis. En esa época escribía para Cieplan.
1: Cieplan.
2: ¿Te acuerdas? La cuna de los demócratas cristianos, los economistas demócratas cristianos, ¿no es cierto? Que en el principio apoyaban ciertas medidas que había heredado el gobierno militar y después fueron, yo diría, el corazón de las reformas económicas, sobre todo en materia tributaria, que se hicieron en los años 90.
0: Foxley,
2: José Pablo Arellano, René Cortázar, en fin. Así que me parece que tiene una trayectoria que hay que respetar. Sin embargo, dicho eso, yo creo que se equivoca profundamente porque esto es una vieja estructura económica de hacer creer que toda rebaja tributaria de tasas requiere de una compensación subiendo otros impuestos. Y eso digo que es una vieja estructura porque de verdad tiene muchas falencias en cuanto a los efectos que tiene un cambio tributario. Y no hay que perder de vista que por más doctor en economía que sea el profesor French Davis, también es doctor en economía Alberto Arena y Nicolás Grau, así que eso no es un sello, digamos, y yo discrepo profundamente, con todo respeto, de las afirmaciones, porque pone la carga en un tema que de verdad hay que revisar. ¿Y por qué digo eso? Porque la buena educación y la buena salud es el eslogan que se ha utilizado siempre. La carga tributaria se ha incrementado en varias veces. Sin embargo, no logramos ni la buena educación ni la salud según las encuestas. Uno podrá tomar otros indicadores, pero según las encuestas la gente percibe la educación y la salud como malas. Y creo que en particular, porque lo conozco un poco más de cerca, el tema de la educación el gran avance en la educación en Chile se produce con la política de los colegios particular subvencionados, ¿ah? que generó un cambio brutal en materia de educación. Y en salud, bueno, tenemos un problema endémico y ahí hay miles de formas de resolverlo. Hay un esfuerzo importante por tratar de resolver el tema de las listas de espera. Hay esfuerzos privados en materia de resolver los problemas de las listas de espera que han sido muy exitosos. En particular, entiendo yo que hay uno que se está haciendo en la municipalidad de Huechuraba con Max Luxit y una empresa privada, Atris Chile, que están resolviendo los temas. Y por lo tanto, la única forma de resolver esto, la educación y la salud de buena forma, es con gestión. No, ya está demostrado que más carga tributaria no resuelve el problema. ¿Por qué? Porque mientras no se resuelve el problema de gestión, es seguir metiéndole plata a un hoyo negro sin tener registros de si se hace bien, se hace mal. Lo discutimos muchas veces y lo hemos planteado varias veces, la reforma del 2014 en materia de educación, cuando Nicolás Aguirre le sacó los patines a los niños. ¿Qué significó en la práctica? Que la discusión se produjo en temas completamente accesorios a lo que era el trabajo dentro de la sala de clase. No se discutió nada en esa reforma respecto de lo que se hace dentro de la sala de clase. Cómo adecuar los programas de estudio, cómo mejorar el sistema de enseñanza. Perdonen la frivolidad, pero el fin de semana me bajó algo medio nostálgico y me puse a ver una serie de los 90 que se llamaba 90210, Beverly Hills, colegio al estilo Beverly Hills, que era un colegio secundario, de lo que vendría siendo equivalente a nosotros de octavo a cuarto medio, donde es muy evidente la forma en la cual se ejecuta el proceso educativo en esa época en Estados Unidos, yo creo que hoy día sigue siendo relativamente igual, donde los alumnos, más que aprender, van a gestionar su aprendizaje. ¿Ya? No es aprenderse la historia de memoria, no se trata de aprender de como lo trata de hacer el Ministerio de Educación. Implica mucho más cambio, mucho más actividad, mucho más participación del alumno, que las presentaciones, que el debate, en fin. Cosas que aquí no se discutieron en la reforma del 2014. Y por lo tanto, el problema es endémico y vamos a seguir con el problema eternamente mientras no se trabaje al interior del aula, al interior de la sala de clase. Dicho eso, hay otra falencia brutal en lo que plantea el profesor Franz Davis, que para la discusión de la reforma del 2014, él se planteaba claramente a favor de los objetivos y lo que él decía, el aumento de la recaudación progresiva. Él defendía el principio distributivo de la reforma. Él estaba absolutamente convencido que la reforma tributaria era positiva porque recaudaba de manera claramente progresiva. ¿Y cuál fue el resultado? Fue completamente al revés. Se discutió, yo me recuerdo con Tomás haber tenido que ir cada uno por separado a exponer al Congreso distintos aspectos negativos de la reforma del 2014. Lo he comentado aquí varias veces. Y a nadie le importaba lo que uno iba a decir técnicamente porque como había mayoría en el Congreso, en la Cámara y en el Senado, ya estaba aprobada la reforma cuando uno iba a plantear ciertos reparos. Entonces, ¿qué se hizo? Se hizo una reforma que terminó destruyendo la infraestructura económica del país. La terminó destruyendo. Lo que hoy día se está reponiendo, se está tratando de reponer, ¿no? Con el sistema de reintegrar el sistema, es claramente fue uno de los grandes secretos que tuvo la economía chilena en los 90. Que era el sistema integrado de impuestos de primera categoría con el de el impuesto global complementario. Porque al final, también Franz Davis comete un error, en mi opinión. Es creer que liberar o reducir la carga tributaria en tasa para los empresarios, para las empresas, la reducción del 27 al 23, como que la plata desaparece. Cuando en realidad el dueño de la empresa solo puede hacer dos cosas con la plata que se lleva. O la invierte, o la consume, o una combinación de las dos cosas. Y en cualquiera de los dos casos, en cualquiera de los dos casos, si consume más, bueno, hay más recaudación vía IVA, vía impuestos específicos, etcétera. Y si la invierte, aumenta el ahorro nacional. Si la guarda en el banco, aumenta el ahorro nacional. Entonces, por donde se mire, reducir la carga tributaria es positivo. Lo que sucede es que si eso no va acompañado de una mejor asignación de recursos en el Estado, ahí es donde está el problema. Pero no están reducir los impuestos. Y cuando se habla de carga tributaria, creo que se utiliza como un concepto medio amorfo, medio raro. Y la carga tributaria es súper simple. Es cuánto impuesto se lleva al Estado como porcentaje del de lo que produce el país. ¿De acuerdo? Pero la carga tributaria, vale decir, la cantidad de impuestos que recarga el Estado, tiene dos componentes distintos. Uno es la base respecto de a qué se le aplica impuestos. Y lo segundo es la tasa, el porcentaje que se le aplica a esa base. Y la recaudación tributaria es el resultado de multiplicar, tan simple, la tasa por la base. Por lo tanto, si yo quiero hacer crecer la recaudación tributaria, puedo elegir alternativamente subir la tasa. Pero eso requiere un supuesto que nunca se da. Y es que la base se va a mantener igual. Porque si yo digo, tengo 100 puntos de lo que voy a grabar, la base, y la tasa es 10, 10% sobre 100, recaudo 10. El error está en creer que si yo subo la tasa de 10 a 20, voy a recaudar 200. Eso no es cierto. Está demostradísimo que no es cierto. ¿Por qué? Porque cuando yo me aumenta la tasa de 10 a 20, el producto ya no es 100, probablemente va a ser 80. Va a disminuir la base, en este caso, que es el producto bruto, digamos, producto interno bruto. ¿Y qué efecto tiene eso? Ah, pero van a decir, pero no importa, porque si es 80, vamos a recaudar ahora 2 por 8, 160. Ya, no recaudamos 200, pero recaudamos 160. Pero ojo, disminuir la base a 80 significa desempleo. Y es ahí donde está la insensibilidad de la izquierda en creer que subiendo las tasas va a ser mejor para todos, lo que es falso, completamente falso. Y al revés, si yo digo, mire, como lo creo en lo personal y probablemente Pepe y otros, ¿no es cierto? Si tengo la tasa en 10 y tengo el producto en 100, y yo quiero aumentar la recaudación, prefiero hacer que el producto de 100 pase a 160, 180 o 200. Con la misma tasa voy a recaudar 160, voy a recaudar 16 o voy a recaudar lo que sea para arriba. Con la misma tasa. Pero el efecto virtuoso se produce en que si aumento el Producto Interno Bruto, voy a aumentar también el empleo y voy a mejorar la condición social del país. Entonces, decir que Chile tiene que tener más carga tributaria sin decir cómo lo quiere hacer, subiendo las tasas o subiendo la base, está utilizando un concepto manipulado, porque de los dos casos la carga tributaria sube como porcentaje del producto, pero es muy distinto hacerlo subir a través de cambios en la tasa que cambios en la base. Por lo tanto, creo que el profesor Franz David, después de todo el apoyo que le dio a la reforma del año 2014, porque él decía que el diseño era estupendo. Él creía que lo que iba a pasar, que estaba absolutamente convencido, que la reforma tributaria era positiva, porque recauda de manera claramente progresiva, decía él. ¿Y qué es lo que ha pasado después del 2014 en adelante? La recaudación tributaria ha caído como porcentaje producto. ¿Por qué? Porque pasó lo obvio. Si crecíamos al 5, después del 2014 empezamos a crecer al 2. Como cayó la base, obvio que también cayó la recaudación. ¿Por qué? Porque el sistema tributario se desintegró. en esta creencia, ¿no es cierto?, de que el, la carga que uno le puede meter a las empresas ayuda a mejorar la recaudación tributaria o la carga tributaria. Entonces, yo creo que ahí tenemos un grave error. El profesor Frank Davis apoyó una reforma que los resultados, ojo, señor auditor, no lo digo yo, lo dice Andrea Repetto y Alejandro Mico, que fueron parte activa de esa reforma, donde no hace mucho reconocieron que fue un error. Reconocieron que se equivocaron. Claro, no sirve de nada, y esto yo siempre lo he dicho y se lo comento a quien me quiera escuchar. La responsabilidad social de las políticas públicas y de la economía es brutal. Es mucho más que la que tiene un médico. A un médico se le muere un paciente, si lo hace mal, se le muere un paciente en el quirófano. Un economista, si se equivoca, puede matar de hambre un país. Y eso fue lo que hicieron con la reforma del 2014. Desestructuraron la infraestructura económica chilena, que nos llevó a todos los indicadores macroeconómicos relevantes a la mitad. El empleo crecía al 2,2 antes de la reforma. Después de la reforma empezó a crecer a 1,1. El crecimiento económico pasó de crecer al 4,8-5 al 2,2. La recaudación tributaria, que estaba sobre el 7%, después de la reforma bajó al 3%. Entonces, no me pueden decir que esa reforma del 2014 fue positiva, porque los números no lo muestran. Esto que estoy comentando está en un documento que subí en diazromán.cl, por si alguien lo quiere bajar, donde explico todo esto con los números, las bases de datos, el Banco Central, el INE, la misma DIPRES, está todo ahí. Es cosa de sumar nomás, sumar y restar. Si tampoco se necesita mucha preparación económica. Entonces, yo creo que con todo respeto, el profesor Frank Davis anunció que va a presentar su, por eso es que es la entrevista, porque va a presentar lo que él dice, su última publicación, tiene 90 años ya, donde le llama Reformas Económicas en Chile del 73 al 2024. Va a ser interesante leer cuál es su evaluación ex post, pero por el titular y por lo que dice la entrevista, yo creo que no va a ser el mea culpa que uno esperaría después del desastre que fue la reforma del 2014.
0: Sí. Y esto es tipo, don Pepe, usted iba a aportar algo en la misma línea seguramente, por favor.
1: Sí, lo que pasa es que es muy brutal cuando existe la evidencia numérica de algo que pasó durante más de 10 años, ¿no? Y uno puede ir a la evidencia. Aquí no se trata de mira, Pepe cree, Willy se imagina, Juan José está pensando, no. Aquí vamos a los números. Tenemos además 10, 12 años para ir a buscar números de una larga data, porque no es que sea, oiga, un año, más de 10 años. Entonces uno puede ver tendencias. Entonces lo que es muy brutal es que con esa evidencia arriba de la mesa, tú sigas diciendo, no, eso no pasó por eso, eso pasó por, no sé por qué, pero no pasó por eso. Entonces uno dice, bueno, ya, entonces, mire, recurramos a la parte más de adentro de la gente, recurramos a la conducta. Y yo le pregunto a nuestros auditores, si usted consume 4, 5, 6 productos relativamente estables en su vida, cualquiera, el pan, el transporte, las cosas más básicas, y de pronto a usted le modifican de manera brutal ese número. ¿Ah? Usted, mire, un gran comedor de pan, a mí me fascina el pan, paréntesis. Pan con mantequilla, no hay nada más rico. Bueno, y entonces resulta que el pan ya no va a valer, no sé, 1,000 pesos, lo que sea. Ahora, a partir de mañana vale 2,000. ¿Usted no modifica su comportamiento? Obvio que lo modifico, pues. Obvio, porque existen los precios, para eso son los precios relativos. Entonces, cuando usted le modifican algo tan brutal como los impuestos, ¿usted no modifica su comportamiento? Como empresa, como persona, claro que se modifica, pues. Entonces, cuando la gente dice, no, lo que hay que hacer aquí es subir la tasa, y no se preocupe porque la gente se va a mantener exactamente igual en la base, eso es de una simplicidad pero realmente, realmente criminal. Porque es no entender cómo funciona la gente, no entender el comportamiento humano en su raíz más profunda, ¿no? Entonces a mí me parece que es realmente impresionante, que habiendo pasado los años que han pasado, hay gente que todavía defienda esta reforma del 2014.
0: Además, si tú planteas subir impuestos, bueno, ¿qué vas a hacer con esa mayor recaudación? Si es que se produce, que está muy dudoso de acuerdo a lo que dice Willy, ¿para qué? ¿Para hacer qué exactamente, por ejemplo, una educación?
1: No, claro, esa ya es la
0: ¿Alguien ha hecho, ¿Alguien ha hecho esa reflexión? Ya, ok, más plata ahí. ¿Para quién, güey?
2: Ese
0: es el problema. Oye, si esto ya se ha hecho, hay hecho ¿cuántas reformas desde el 90 en adelante? Bueno, cada gobierno ha hecho una, por lo menos. Más impuestos. Esta es la primera que baja impuestos. Desde la administración de Vigil el 85. Oye, ¿y cuánto se ha sacado en limpio? Nada.
2: O sea, perdona, más. Vigi dejó el impuesto primera categoría en 10% y el 10%. IVA en 16%. El IVA está en 19% y el impuesto corporativo hoy día está en 27%. ¿Qué es lo que ha mejorado?
0: Claro.
2: La queja sigue siendo la misma. Yo creo que hay mejores condiciones, sí. Este país es completamente distinto al que teníamos en los 90. Completamente distinto. Por la tecnología, por el acceso a la información, por mil...

0: ¿Verdad?
1: Entonces, claro, y después el gran avance fue el teléfono inalámbrico, ¿no es cierto?, que se movía dentro de la casa, pero seguía siendo un teléfono fijo. Hoy día nada de eso existe. Hoy día nadie habla por teléfono. Nadie habla por teléfono. Hoy día todo se produce a través de mensajería de texto. Es instantánea. Esas cosas cambian, como dice el PP, el comportamiento de los consumidores. Sería bueno evaluar y ver qué pasa con las suscripciones a todas las plataformas digitales desde que se les aplicó el IVA. ¿Las suscripciones siguieron aumentando? Alguien me va a poder decir, claro, por supuesto que han aumentado. Y yo le voy a decir, claro, ¿cuánto aumentaron? No sé, 10%. Ok, sin el impuesto habrían aumentado 25%. Y ese es el problema, que no se analiza el contexto completo. Porque se produce un cambio en el comportamiento, como dice Pepe, un cambio en el comportamiento del consumidor. Por supuesto que se produce. En el margen hay gente que aplicándole el IVA ya dejaron de consumir. Pero por el mismo efecto del crecimiento económico, el nuevo ingreso de personas al mercado del trabajo, etcétera, entran nuevas personas a consumir. Pero si no hubiera tenido el impuesto, el que se fue se queda. Y por lo tanto el salto es mucho mayor. Y eso es lo que finalmente la gente, el que se dedica a la política pública, no hace el círculo completo.
2: Oye, pero además en materia de impuestos me hiciste acordarme de lo de Vigi. El contrafactual es 2014, ¿no es cierto? Mira, subimos impuestos y la cuestión está exactamente igual, pero mucho peor desde el punto de vista de generación de empleo, de crecimiento, estancado el país, en fin. Bueno, Vigi recibió el año 85, cuando asume como ministro de Hacienda, un país destruido, desde el punto de vista de los efectos de la crisis del 82. Oye, con un desempleo cercano al 30%. Cayó el producto, si no me equivoco, como 13 puntos. El año 82, 83, qué sé yo. Después hubo una administración de Escobar, el ministro de Hacienda después, que fue un poco más de lo mismo, no pasó nada con él, lo cambiaron, asume Vigi. Y Vigi hace pasar una economía que venía en caída picadísima, a propósito de la crisis, pero también de otros factores, en del 82, 83, 85, y la termina entregando 5 años después, creciendo 9, 10%. ¿Qué hizo Vigi? Bueno, bajó impuestos, pues, compadre. Entre otras cuestiones, pero bajó impuestos. Entonces, cuando se habla, mira, no. Los ejemplos en el caso de Chile van en un sentido completamente diferente.
1: Mira, de hecho, fíjate que antes de entrar al programa me apareció por redes sociales un video donde Daniel Matamala entrevista a Nicolás Izaguirre.
2: Calla.
1: Y Nicolás Izaguirre le dice una cosa con una soltura de cuerpo. Bueno, Matamala jamás lo iba a contradecir porque no conoce los datos y Matamala no sabe mucho de esto, digamos, pero Nicolás Izaguirre le decía que el empleo público era de 8% del total de la fuerza de trabajo.
2: Sí.
1: Ocupada, el 8%. Y que por lo tanto este gobierno quiere reducirla aún más cuando el promedio de la OCDE creo que era, decía, como 13% o algo así, sobre 10%. Pero resulta de que lo que hace Nicolás Izaguirre es nuevamente manipular la información, porque no especifica. Y ese es el gran problema de la izquierda, que no especifica a qué 6% se refiere, a qué 8% se refiere. Eso es la administración central. Pero el Estado, la cantidad de empleados públicos que están afectos a aumentos salariales, es el más del 20%, el 22%. Porque se le olvida sumar las Fuerzas Armadas, se le olvida sumar la educación pública y se le olvida sumar a la salud pública, que son funcionarios públicos. ¿Por qué? Porque cuando se negocia el aumento del sector público, bueno, eso también los afecta a ellos. Por lo tanto, funcionario público es todo aquel que desarrolla una actividad directamente financiado con fondos del Estado. Y esos son el funcionario de la tesorería, el funcionario de impuestos internos, es la funcionaria que atiende de la FENATS, que atiende en un hospital público, eso es el profesor que va a hacer clase al liceo A44 de no sé dónde. todos son funcionarios públicos.

0: Y cuando tú tienes un quinto de la fuerza de trabajo ocupada como funcionario público, tenemos un problema.
1: Sí, porque de esa discusión, yo creo que vi el video ese, no lo vi completo, vi una parte, pero vi esa parte. Pareciera ser que se deriva de esa discusión un concepto que hay detrás, que es que, ¿sabes qué? Es virtuoso, es mejor tener más funcionarios públicos.
2: Claro.
1: ¿De qué manera eso es así, güey?
0: Claro, por supuesto. Ahora, él reconoce después, en ese mismo video, porque yo lo vi completo, él hace un reconocimiento, mira, también dice... No hay que mitificar este tema de que todos los empresarios son coludidos, todos los empresarios son abusadores, dice. Es cierto, hay algún grupo que probablemente lo será, pero las grandes empresas o todo, la gran número de empresarios aportan al país, aportan crecimiento, bueno, por supuesto. De la misma forma que hay muchos funcionarios públicos que entregan su vida y lo hacen muy bien. Yo, como probablemente muchos contribuyentes, alguna vez en la vida tenemos que ir a la tesorería a negociar alguna deuda fiscal. A mí me tocó una señora que, mira, un lujo de atención. Me explicó todo, me dijo lo que tenía que hacer, paso por paso. Oye, estupenda atención en la tesorería. Esos son los empleados que necesitamos. No es que te dice, no, ¿sabes? Vaya a la oficina 44, segundo piso, puerta izquierda, ahí va a haber alguien que lo va a atender. No. Entonces, obviamente, tampoco todos los funcionarios públicos son malos. Por lo tanto, ¿cuál es la recomendación? Y aquí el comentario iba hacia los cargos políticos. Claro, hay un montón de operadores políticos, sobre todo, que quedaron enquistados, que quedan enquistados, y que no aportan nada. Tú lo dijiste el otro día, Jota. ¿A cuántos funcionarios públicos habían? 500 que hace 4 años que no van a trabajar. Y el Estado sigue funcionando igual.
1: Tal cual. Claro. Oiga, ya. 8:31, fíjese, ¿eh? 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Apertura 967. Claro, 967.
2: Más, pues, señor. Y vamos para arriba.
1: Y vamos para arriba porque el cierre el viernes había sido 960. Mínimo viernes 957, máximo viernes 970. Pegó el viernes máximo, ¿eh?
2: Sí.
1: Está el petróleo, parece que volando también, Ana. ¿O no?
2: Así
1: me
2: corrigió usted. ¿Sí? 95,5, 3% arriba. Yeah. Ahí habíamos estado en 92, por ahí estamos allá en 95 nuevamente. Claramente esto tiene que ver con la negativa de Estados Unidos a firmar con Irán, no hay ninguna duda de eso. Y el cobre 6.57, bajando un 1,8%. Y bolsa toda en rojo, por supuesto, en Estados Unidos. Poquito, pero rojo. Ya.
1: Vamos a corte, si les parece, 8.37. Regresamos en minutos con más al Buenos Días Mercado.
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2: A 5 días de que esta administración presente su primer presupuesto, la clasificadora Standard & Poor's Global Rating confirmó la nota soberana en A, que es la misma que teníamos antes, para deuda en moneda extranjera, y A más para deuda en moneda local. Esto con perspectiva estable. Hace una semana atrás, Fitch, que es la otra grande, había mantenido en A menos, que era lo que A tenía, con lo que Hacienda recibió esto como un espaldarazo. El ministro Jorge Quiroz dijo que había tomado muy bien esto porque su juicio reconoce la trayectoria institucional del país como un compromiso de la actual administración. Tiene razón a medias, hay que decirlo. Que Chile conserve su nota en un año de bajo crecimiento, con desempleo en el 9 y con un déficit heredado que más que triplicó la meta, es en efecto una buena noticia mirando para adelante. Pero también hay que decir que el S&P aprueba, Standard & Poor's aprueba esto, pero advierte tres cosas que son importantes. La primera dice que los ingresos fiscales no cumplieron lo esperado. Eso no es culpa de esta administración, es culpa de cómo se calcularon en su minuto, digamos. La segunda es que la consolidación es insuficiente y lo que ha entrado es una espiral que lo único que hace es que engrosa la deuda como sistema. Y el tercero es que el ordenamiento de las cuentas públicas, dado este escenario, va a tomar bastante más tiempo que lo previsto. Entonces Chile, en otras palabras, fue aprobado, pero con letra chica, digamos. Pasaron varias cosas. Digamos que la clasificación de riesgo soberano es muy importante para los países porque determina cosas que son bien importantes, digamos. Primero, fija el precio del crédito del país. Según la clasificación de riesgo, es el grado de riesgo, o sea, la tasa de interés a la que te van a prestar. Eso actúa como, por así decirlo, techo. Bancos, empresas y compañías estatales normalmente parten de ahí. Nadie te va a prestar más a ti como empresa, a ti como persona, a ti como lo que sea, no te prestan más barato que lo que le prestan al país. Pues, de ahí parte, digamos. Claro. Y entonces es un sello de confianza. Chile tiene la mejor clasificación en Latinoamérica, pero estamos lejos de las 3A que podrían ser lo que le gustaría a uno estar, digamos, porque eso sería al final menor tasa para todos, digamos. Y por lo tanto, estas tres advertencias se alargan de manera importante. Ahora, ¿por qué esto es importante para un ciudadano común? Uno diría, bueno, A, B, a mí qué me importa, digamos, esto no es problema mío. Bueno, el dividendo que yo pago por mi casa, por donde sea, está genuinamente anclado a esto, digamos. En la medida que estas cosas suben y bajan, se mueve el mío. El gasto público, que nadie eligió, por así decirlo, los intereses de la deuda se pagan primero y sin discusión. Los países tienen que pagar los intereses de su deuda. Y este es un tema que a Chile cada vez se le hace más cuesta arriba, digamos. Los 120 y tantos mil millones que tiene en ¿cómo se llama?, de deuda en dólares, significa 3.000, 4.000, 4.500 millones de dólares en intereses, y eso es, partimos por ahí el presupuesto, digamos. Tercero, por el lado de los ahorros previsionales, los fondos de inversiones, invierten una parte importante en bonos del Estado. Si la confianza del país cae, el precio de esos bonos baja. Entonces, el mercado ya ha demostrado señales de un menor apetito de la AFP por bono en pesos de Hacienda. Cuarto, está el precio del dólar y la inflación. Un país que genera menos confianza atrae menos capital. Eso presiona al alza el tipo de cambio, digamos, y lo hemos visto hace rato en ese tema. Después tenemos una parte que para nosotros es vital, digamos, y que se ha discutido hasta el hastío, que es el tema de la inversión y el empleo, con un desempleo que renda el 9%, y una percepción de emergencia laboral que nosotros mismos lo hemos dicho, ¿verdad? Bueno, es muy importante. Un financiamiento más caro no nos hace ninguna gracia para eso, ¿verdad? Y nosotros, que solíamos tener un colchoncito, teníamos nuestros ahorros y todo eso, eso desapareció hace rato, digamos. Entonces, esta clasificación que se hace es muy importante. Es importante, yo creo, porque al final es una demostración de confianza. Nos están dando algo de crédito. Están como diciendo, mira, ya sabes qué más. Yo sé que las variables con las que te tocó trabajar no son tuyas, pero el gran examen es pasado mañana. ¿Por qué? Porque pasado mañana es el miércoles cuando empieza la presentación del presupuesto fiscal. Y ahí entonces, ahí ya, de ahí en adelante, todos los números que discutamos son de esta administración. Ya no son del pasado. Entonces, él es aprobado, aprobado bien, con estas tres condiciones, con estas conclusiones, pero el examen es el miércoles.
1: El miércoles y en noviembre, cuando se apruebe o no, y dependiendo de cómo se apruebe.
2: Bueno, ya, claro, con más razón, digo.
1: Oiga, ya sí, 8:50, 51, casi, así que nos empezamos a despedir, don Pepe, don Willy, y si Dios quiere, nos encontraremos mañana.
2: Que lo pasen bien. Muchas gracias a todos por seguirnos.
1: Buenos días.
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¿Qué tal? ¿Cómo están? Buenos días, bienvenidos. A las 9 de la mañana en punto les saludamos en este último lunes del mes de septiembre, lunes 28 de septiembre, a través de las frecuencias del Conquistador en la capital regional y alrededores. También nos pueden sintonizar en el 102.3 en la cuenca del lago Llanquihue, a través de internet www.elconquistadorredloslagos.cl y, por cierto, a través de las plataformas de redes sociales para esta mañana de nubosidad parcial, con algunas gotitas seguramente durante la jornada. Mañana, según el pronóstico, no llueve y se retoman las precipitaciones el día miércoles. En este arranque de la primavera, que como comentábamos el otro día, va a ser particularmente lluviosa, y eso es lo que se ha dejado sentir justamente en estos primeros días. Hoy los diarios traen en sus portadas y los portales también informativos la noticia con la que nos acostábamos anoche, que es el deceso de un carabinero baleado en Los Espejos, quien hacía un control de rutina, una fiscalización, y fue atacado por el delincuente que finalmente también terminó abatido. Christopher Aguilera Fernández, cabo segundo, falleció anoche a eso a las 21 horas con 48 minutos en la clínica Las Condes, hasta donde fue trasladado tras el ataque. Y Carabineros lamenta una nueva víctima, un nuevo mártir, lo que evidentemente empuja a las autoridades a que agilicen todas las medidas necesarias para combatir la delincuencia. El Senado, por ejemplo, ha dicho que van a apurar la legislación al respecto, lo mismo que la Cámara de Diputados. El presidente, junto con lamentar el hecho, también ha pedido mayor celeridad a todos estos instrumentos legislativos para dotar de una legislación más robusta en aquel sentido. Y en paralelo, anoche el propio ministro de Seguridad confirmaba también las inversiones, el apoyo que se le está brindando a Carabineros para dotarlos de la infraestructura necesaria para combatir la delincuencia. Tenía 30 años, padre de un niño de 9 meses, un cabo segundo que, como todos los días, salía a ejercer su labor y fue asesinado por un delincuente de nacionalidad venezolana y que también falleció en el lugar. Así que, lamentable noticia, vayan las condolencias, evidentemente, no solo a la familia, sino que a toda la institución que ha sido golpeada permanentemente en los últimos años por estos ataques que han recibido y que lamentan, lloran hoy a un nuevo mártir de Carabineros. Esta jornada, la del lunes 28, estará marcada por una inédita interpelación al canciller. Primera vez que el Congreso, que la Cámara de Diputados, cita a un canciller a una interpelación. El ministro Pérez Mackenna tendrá que acudir hoy al Congreso para responder de una serie de cuestiones de relaciones internacionales del último tiempo. La controversia con los argentinos por el estrecho de Magallanes, y ahora se suma, porque esto estaba agendado de antes, ahora se suma lo ocurrido con el escudo de las Américas. Así es que será seguramente una jornada tensa y puede ser un punto de inflexión para respaldar a Pérez Mackenna o que salga debilitado de este cuestionamiento público en la Cámara de Diputados. Salió la encuesta Criteria y, por ejemplo, el 37% está de acuerdo con la adhesión de Chile al escudo de las Américas y un 42% se muestra en contra.
Por su parte, la aprobación al presidente Kast subió de 29 a 31 respecto a la semana anterior, mientras que la desaprobación bajó un punto a 58%. En la última encuesta Criteria, dada a conocer en la jornada de ayer, como decíamos, un 69% afirma haber escuchado o leído sobre el tema respecto del escudo de la América. Entre quienes están al tanto, un 33% califica su desempeño como bueno, muy bueno, y un 25% lo considera ni bueno ni malo. Perdón, esa mirada es respecto de la presentación del presidente en las Naciones Unidas, que, bueno, se cruza con el tema del escudo de la América. En cuanto a la adhesión de Chile al escudo de la América, un 67% de los encuestados señala estar informado, y de ese grupo un 37% lo respalda, un 42% está en desacuerdo y un 21% restante no se posiciona ni de acuerdo ni en desacuerdo. Son las cifras que deja la encuesta CADEM respecto de este punto. En la antesala de la comparecencia del ministro Pérez Maquena al Congreso. El tema ha generado mucha controversia. El fin de semana en los diarios habían diversas publicaciones, reportajes, columnas de opinión, en fin, vinculadas al tema, porque hasta ahora sabemos poco y nada, y yo creo que esa opacidad es la que ha generado el mayor cuestionamiento, y seguramente eso es lo que intentará develar la interpelación hoy al canciller. Veremos si que el canciller efectivamente termina respondiendo lo que todos nos preguntamos, o con retórica y con diplomacia sale jugando. ¿Qué es lo que ha pasado en las últimas interpelaciones? Que al final es un desgaste y una expectativa tremenda, se preparan unos y otros, hay mucha expectativa, todo el mundo está atento a lo que pueda llegar a pasar, y finalmente las respuestas son ambiguas y poco clarificadoras, y termina siendo una pérdida de tiempo. Veremos cómo termina esto hoy día. Recién les contaba la encuesta Criteria, también salió CADEM, como cada fin de semana, y el presidente cierra septiembre con la aprobación mensual más baja desde que asumió, y crece el rechazo al escudo de las Américas. Un 52% considera que la incorporación de Chile a la iniciativa implica una subordinación a Estados Unidos, mientras el respaldo al presidente promedia un 35% durante el mes, 4 puntos menos que en agosto. El presidente ha ido perdiendo popularidad abruptamente, rápidamente. Yo diría que pocas veces hemos visto una caída tan decidora, y veremos si es que logra repuntar ahora, de aquí a fin de año, por ejemplo, porque claro, con el cambio de ciclo, de año, seguramente las expectativas se renuevan, seguramente las señales económicas comenzarán a ser más positivas, y tendremos la oportunidad quizás de reiniciar esto, pero la duda de todos es cómo llegará de aquí a diciembre. Y en ese sentido, hoy se va a lanzar un plan laboral a nivel nacional bien importante, con una fuerte inyección a la reactivación del empleo. A nivel local, por ejemplo, habrá un punto de prensa ahora a las 9:30, dentro un ratito nomás, en la Plaza de Armas, en donde la Corporación Nacional Forestal, CONAF, junto al Seremi de Agricultura, darán a conocer el plan empleo que ejecuta la CONAF. A nivel nacional ocurrirá lo mismo, con una puesta en escena más transversal, evidentemente, con todos los sectores. 75.000 cupos a subsidio al empleo es lo que presenta este lunes el plan laboral de emergencia, que el presidente detallará respecto de cuáles serán las medidas para enfrentar la compleja situación que atraviesa el mercado laboral. Junto con la entrega de subsidios se contempla un impulso a la inversión pública a través de los Ministerios de Obras Públicas y Vivienda, junto con acelerar la cartera de proyectos de obras municipales que estén listos para comenzar su ejecución. Así es que yo creo que la jornada estará marcada por esos dos hechos,
además seguramente de la presencia del presidente en el velatorio del carabinero, por la comparecencia del canciller al Congreso y la interpelación y el anuncio de este plan laboral de emergencia, que veremos luego, una vez conocido el detalle, si es que efectivamente responde a las expectativas y responde a lo que se requiere para esta parte del año, donde se necesita dinamizar la economía con absoluta rapidez. Un par de cosas más que han ido pasando en las últimas horas y que son noticias en los portales, en fin. Hoy el diario financiero trae una noticia que hasta hace un par de años era impensada y que se dio vuelta. Las solicitudes de parcelaciones se desploman un 80% desde su pic, mientras el proyecto que buscaba regularla sigue entrampado en el Congreso. En el primer semestre, el SAC registró una nueva caída de 49% de los ingresos de loteos a tramitación. El ministro de Agricultura señala que la prioridad de la cartera es el resguardo del suelo productivo. Veremos si es que se logra avanzar en el proyecto que, ¿se acuerdan ustedes? Con bastante fuerza, irrumpió en plena pandemia. Incluso surgió una ONG que estaba liderando el tema. Después de esa ONG, poco y nada más supimos. Y toda esa efervescencia que había, mediática y por parte de organismos como esta ONG y también como autoridades locales que estaban en pie de guerra con las parcelas, si es que eso logra efectivamente cristalizarse en alguna legislación al respecto. O como todas las cosas en este país, y cuando el tema no está en la primera línea, no es noticia, se va diluyendo y se pierde en la vorágine, y una noticia tapa la otra. Y no olvidamos de esto hasta que en un ciclo más largo volvamos a tener una mayor demanda por las parcelas. Y efectivamente, todo ese boom inmobiliario que se dio con las parcelaciones, toda esa gente que de alguna manera trabajaba en torno a este desarrollo económico, hoy ha decaído en un 80% respecto de su pic, respecto del momento más alto, que fue, yo diría, hacia fines del 2019, en esa época, y con mayor fuerza también durante el 2020-2021 a propósito de la pandemia. Así es que habrá que verlo con la perspectiva del tiempo, pero llama la atención esto de que efectivamente las cosas decantan de alguna manera y luego no se persevera en aquello. Bien llamativo lo que pasa en nuestro país cuando hay noticias que de pronto ocupan todas las portadas, la atención mediática, y esa misma atención que se genera en ese momento obliga de alguna manera a las autoridades a apurar el tranco. Luego, cuando la prensa un poco suelta el pie del acelerador y por la contingencia se cambia a otra noticia, el tema se diluye. A propósito de carabineros, por ejemplo, vamos a cumplir ahora el 11 de octubre, 7 meses desde la muerte del carabinero acá en Puerto Varas, el día que asumió el presidente el mando. Y desde aquel entonces hasta ahora, poco y nada habíamos sabido respecto de lo sucedido con el carabinero fallecido aquella mañana, aquella madrugada del 11 de marzo. Y así, con tantas otras cosas que se han ido diluyendo con el paso del tiempo, que se diluyen permanentemente, casi por una cuestión de idiosincrasia, diría yo, que en Chile las cosas se olvidan rápidamente. Emol trae hoy una infografía donde se aborda el tema de la baja natalidad y en este zoom a la baja tasa de natalidad se establece que el 69% justifica no querer tener hijos por el alto costo de la vida, según un estudio de Corpa. Además, uno de cada dos chilenos prefiere priorizar un desarrollo profesional por sobre
constituir familia y ser padres. No es menor el dato asociado al tema económico, ¿eh? Y más aún en el momento en el que nos encontramos de la economía y con el alto desempleo, con la inflación creciente y con señales poco claras de reactivación, claro, la gente lo piensa más de alguna vez para poder tomar la decisión de tener hijos o no. En la misma infografía se destaca que 30 años es la edad ideal para que un hombre tenga hijos, según los encuestados en Chile, mientras que en el caso de las mujeres es de 28 años. Un 20.3% se redujo el número de nacimientos en nuestro país entre el 2018 y el 2023, un 20%, un porcentaje alto, figurando entre las caídas más pronunciadas en Latinoamérica. Y 0.99 hijos por mujer en la tasa de fecundidad en Chile. Menos de un hijo por mujer. Una de las más bajas del mundo. Respecto del deseo de tener hijos en el futuro, el 26% de los encuestados dice ya tiene hijos y no planea tener más. Un 30% sí le gustaría. El 29% no planea tener hijos. Y un 15% no sabe si tendría o no. Bueno, al menos hay ahí un 30% de los encuestados que dice que sí le gustaría el día de mañana. Son algunas de las cifras que arroja este estudio. Y respecto de los motivos, que es lo que da origen al título de esto, económicos y costo de vida es el principal motivo por el cual la gente no opta por tener hijos, un 69%, luego con un 50%, altísimo también, la necesidad de priorizar el desarrollo profesional, el 37%, la falta de tiempo y la conciliación de trabajo y vida, que se asocia con el tema laboral claramente, un 29%, no tener la pareja adecuada. Y eso se asocia también con el tema de la soledad, en fin, los tiempos que corren. El 27% incertidumbre respecto al futuro. El 26% no querer perder la libertad personal. Algo de individualismo también se observa en aquella tendencia, que también se asocia a los tiempos que corren. 22% problemas de fertilidad. 19% problemas de salud y emocionales, 19% falta de apoyo, de red de apoyo, cuando en realidad muchísimos en la historia han tenido hijos sin tener una red de apoyo al lado. En fin, son algunas de las razones que se dan en este estudio respecto de la causa por la que en Chile no se desea tener hijos en esa altísima proporción y por las razones ya descritas. Así es que y quiero emparejar esto y cruzar esto con a propósito de temas de salud mental y de individualismo y depresión y de competencia. En el país versión Chile viene una entrevista a la nueva rectora, la primera en su larga historia, la primera rectora de la Universidad de Concepción. Y dice ella, tenemos en las universidades muchos estudiantes medicados y académicos también. Dice que, a su juicio, no se aborda como se debe las nuevas formas de enfrentar la exigencia académica. Si uno los aprieta, se estresan, y eso impacta en la autoestima. Dice María Jacqueline Sepúlveda Carreño, oriunda de Talca, 62 años y que se convirtió en la primera mujer en llegar al sillón de la rectoría en los 107 años de existencia del alma mater de la propia María Jacqueline Sepúlveda, que es la Universidad de Concepción. Habla de muchas cosas, pero en el punto que hablábamos, dice, creo que en Chile se busca mucho el éxito y se habla poco de los fracasos.
Eso es lo primero. Y va en paralelo con un fenómeno mundial de deterioro de salud mental. ¿Cómo buscamos constantemente el éxito y tenemos poca tolerancia a la frustración? Somos vulnerables desde el punto de vista de salud mental. Tenemos, en las universidades, dice, muchos estudiantes medicados y muchos académicos también. Tenemos estudiantes a quienes les cuesta mucho hacer una presentación, por ejemplo. Eso está en la agenda de todos los rectores y rectoras de Chile. ¿Y usted tuvo otra experiencia como estudiante?, le preguntan. Responde ella, cuando uno estudiaba, no era tema si había 3, 4 o 5 pruebas al mismo día. Y si un profesor quería hacer una interrogación oral, la iba a hacer. Hoy, nuestros estudiantes están más sensibles a eso. Y si uno los aprieta, les exige más, en un lenguaje más formal, se estresan. Y eso impacta la autoestima incluso, porque empiezan a sentir que probablemente no son capaces o que algo está fallando. El tema es profundo y súper interesante. Respecto a lo que se ha dado en llamar a la generación de cristal, de alguna manera, que no son tolerantes a la frustración, que han sido criados en un ambiente de excesivo confort, también una alta exposición y comparación a través de las redes sociales, y que, imagínense, y es preocupante esto, porque de pronto uno le asigna el valor que tiene, pero que a un estudiante le cueste dar una exposición oral en una sala de clases en la universidad, y que eso le provoque casi un trastorno de personalidad, es altamente complejo, porque es ahí donde efectivamente deben formarlos para aquello, para que efectivamente luego, una vez que salgan al mercado laboral, sepan responder ante esta exigencia y otras tantas. Pero hoy a los jóvenes les cuesta expresarse en un porcentaje, no digamos todo, porque claro, están permanentemente detrás de la pantalla, detrás de la comunicación virtual más que real. Y lo que dice la rectora llama la atención, esto de que ante una sobrecarga académica, de muchas pruebas en un día, en una semana, terminan estresados y con problemas de autoestima. Y eso luego lo extrapolamos a la vida de adulto, entre comillas, a las exigencias del mercado laboral y a este exitismo permanente que tiene la sociedad, hace que finalmente se vayan generando perfiles que opten por ser muy individualistas, que opten por cuestiones distintas, por ejemplo, al desarrollo profesional, o que dejen de lado la paternidad o maternidad. En fin, se ha ido reconfigurando el mundo, las prioridades, pero también la forma en que lo enfrentamos. Cuando uno escucha hoy a muchos jóvenes, adolescentes, las angustias que tienen, tienen que ver con los estímulos, con la forma en la que se fueron desarrollando, con la que los fuimos educando de alguna manera. También somos responsables quienes somos padres respecto de esto, y poco preparados para enfrentar una vida que nunca es fácil, que siempre es competitiva, que siempre es dura y que siempre exige de algún grado mayor de sacrificio. Hoy la palabra sacrificio parece que no está en ese lenguaje más juvenil, y prefieren y optan o creen que va a llegar todo permanentemente de la forma que les llegó durante toda su vida. Jóvenes que nacieron conectados a internet, con las respuestas literalmente en la mano, en el celular, y hoy ni hablar con la ayuda aún difícil de descifrar de la inteligencia artificial. Así que es parte del mundo en el que vivimos y que seguramente habrá que adecuar.

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0: 26 minutos nos separan de las 10 de la mañana en este lunes 28 de septiembre, último lunes del mes de la patria. Los títulos de la prensa. El Llanquihue trae una foto bien impresionante, que no es el título principal, pero llamativa. Nube de desarrollo vertical provocó intensa lluvia que inundó Calbuco. Cayeron 27 milímetros en 3 horas. Hubo 30 emergencias. Y el título principal, autorizan un aforo de 9.000 personas para Deportes Puerto Montt versus Colo Colo por la Copa Chile. Preparan plan de seguridad especial para el duelo que Albiverdes y Albos jugarán a las 18 horas de mañana en el Llanquihue. La entrada más barata costará 25.000 pesos. El precio de las entradas para este partido es una locura y yo creo que es un despropósito de parte de los dirigentes de Deportes Puerto Montt. No porque sea Colo Colo, van a castigar de tal manera al hincha fiel que asiste domingo a domingo al estadio y por último, a aquel que no es tan fiel, pero que ante la eventualidad de un partido atractivo quiere ir al estadio. La entrada más barata en realidad, con los costos de las tiqueteras y todo esto, que ahora todo se sobrecarga, cuesta 28.750. Galería, detrás del arco. Y la tribuna cuesta 40.250. Uno no va solo al estadio, va acompañado del hijo, en fin, familiar, amigo. Ya vamos en el doble de eso a fines de mes. Mañana es 29, no hay sueldos de por medio. Post 18, con todos los gastos que significa fiestas patrias. Y para la gente que además se traslada de comunas vecinas, porque cuando hay este tipo de partidos, no solamente va gente que reside en Puerto Montt, gente que viene de Chiloé, gente que viene de Osorno, Purranque, Río Negro, en fin, Gualeguay. El traslado, lo que uno consume en el estadio, me parece un despropósito y creo que no es la forma de recaudar. Evidentemente se va a llenar, se van a vender todas las entradas y Puerto Montt va a ser caja, pero no es la forma. Creo que es una locura el precio de las entradas para, además, para un partido, tampoco es que este sea la final del campeonato, es un partido de Copa Chile y Colo Colo viene con un equipo bien alternativo, varios de los titulares están en la selección, están en la gira por Norteamérica. Entonces, me parece que es un despropósito con todas sus letras en el que han incurrido los dirigentes de Deportes Puerto Montt. El Austral de Osorno acusan que alto valor del ganado ha impulsado alza del avillato en la región. La Estrella de Chiloé capturan a isleños por intentos de asesinatos contra sus parejas en casas de Quinchao y Chonchi. Detenciones por femicidios frustrados quedaron ampliadas. El Mercurio, CPC y CEP plantean 25 medidas para reactivar el empleo sin afectar la disciplina fiscal. Documento Agenda Pro Empleo para la Urgencia Laboral entregaron estos dos organismos al gobierno. Y se destaca también, por cierto, lo que comentábamos al principio, cabo segundo de Carabineros muere al ser baleado en la cabeza durante control en Lo Espejo. Y la tercera, plan laboral de emergencia, gobierno sumará 75.000 cupos a subsidios al empleo. Cuestión que se producirá dentro de un rato en el anuncio oficial del gobierno. Bien, cambiemos de tema. Hablemos de algo bastante más amable, de una buena noticia para la región y para Puerto Varas en particular, porque hay una cafetería que obtuvo un tremendo reconocimiento en los The Best Coffee Shop, que es esta competencia a nivel internacional y que pone en valor a las cafeterías de todo Sudamérica, entiendo. Pero se lo vamos a preguntar a nuestro entrevistado. Él es Stefan Holk de Café Micelio en Puerto Varas, que obtuvo ahí una destacada participación. Estefan, ¿cómo estás? Justo en saludarte, muy buenos días.
1: Hola Roberto, ¿bien y tú? Feliz de estar aquí. Todo bien,
0: oye,
1: gracias.
0: Cuéntanos un poquito de esta competencia. ¿Es de Sudamérica? ¿Es del mundo? ¿Cómo funciona?
1: Bueno, el The Best Coffee Shops es un ranking que se realiza principalmente en tres instancias. La primera es la instancia nacional, donde se libera una lista de las... En este año fueron las 75 mejores cafeterías de Chile.
0: Ya.
1: Luego de eso, cuando ya estás dentro de esa lista, participas automáticamente por el ranking sudamericano, en la cual ya vas contra las otras listas de los otros países de Sudamérica. Y si tú llegas a estar en ese ranking de 100 cafeterías de Sudamérica, y que nosotros este año obtuvimos el lugar 37, pasas a competir también en el ranking mundial, que es lo que la siguiente etapa que nosotros vamos a estar este año.
0: Ya. ¿Y cómo uno integra primero la lista nacional? ¿Uno se postula, lo postulan, hay un jurado? ¿Cómo uno logra estar primero en ese primer escalafón?
1: Mira, el ranking nacional es, bueno, ambas es una instancia que ya es por segundo año, y el primer año, que es en el que nosotros participamos el año pasado, lo que se hizo fue un llamado desde la organización a que los clientes o, digamos, como a las personas particulares, postulen a sus cafeterías favoritas. Ajá. Y ahí fue como nosotros aparecimos en esa primera lista, digamos. Y luego de eso, cuando ya estás participando, la evaluación se comprende de dos partes principales. Es un 30% votación popular, ya sea como activar a la comunidad para que vote a través de un link. Y el 70% restante es una evaluación que hacen jurados especializados que visitan la cafetería de forma anónima.
0: Correcto. Mira. Sí. Oye, ¿y cómo es la historia de Café Micelio? ¿Cómo nacen ustedes? Y que seguramente a partir de eso, un grupo de clientes ahí, fans del café, los postuló y los recomendó, ¿no?
1: Sí, bueno, nosotros somos tres personas, somos tres socios, como te alcancé a contar. Somos Valentina, Leonardo y yo. Micelio nace como cafetería física, ya teniendo su lugar, hace 2 años exactamente. Pero es un proyecto que venía de por lo menos 3 o 4 años antes, cuando Leo y Vale vivían en México y tuvieron, entendiendo un poco la visión de un país productor de café y además que está muy desarrollado a niveles gastronómicos, ellos ya dedicándose al café empezaron a vender una bebida que también nosotros empezamos a hacer aquí en Puerto Varas, que se llama Cold Brew, que es una infusión de café en frío, que fue nuestro primer producto cuando nosotros nos juntamos aquí en Chile, que fue cuando yo me incorporé al proyecto. Nosotros nos conocimos trabajando juntos en otro lugar, y ahí ellos me presentaron un poco esta idea de hacer algo propio, de empezar a buscar tener como un proyecto más donde podamos ponerle una impronta personal, ¿no? Y ahí ellos me mostraron el cold brew. Yo ya trabajaba en café, entonces igual tenía conocimiento. Entonces empezamos a vender botellitas de café. Ese fue nuestro primer producto y como el lanzamiento oficial de la marca acá en Chile, que era vender botellitas, que son unas petacas que todavía vendemos, de cold brew, que es como nuestro producto insignia. Y ahí empezamos a lanzarnos un poquito más. Compramos una máquina de espresso al poco andar, nuestro molino, y empezamos a asistir a ferias y campeonatos de pádel, que en ese tiempo estaba muy de moda.
0: Claro.
1: Principalmente como a eventos. Hasta que eventualmente pudimos abrir la cafetería.
0: Ah, y la venta de la botellita era virtual, no había un local físico, ¿no?
1: No había un local físico, era de boca en boca.
0: Ya, mira.
1: De boca en boca, sí. Sí. Pero nada, nosotros en términos de café somos los tres bastante apasionados. Todos llevamos harto tiempo en el rubro. Y claro, la botellita no era suficiente, creo yo, como para expresar todas estas ganas, digamos. Así que nos lanzamos con máquina de espresso y todo.
0: ¿Y dónde partieron con el primer local? ¿Dónde fueron los inicios?
1: El primer local es donde estoy yo ahora, que es donde estuvimos casi un año y medio, que está en Puerto Varas, en la calle Estación 262. Esto está al lado de la pizzería Garibaldi, al lado, muy cerquita del restaurante Carnipapa, que está muy de moda.
0: Claro, sí, está viral. Bueno, sí. Cerca de la estación de ferrocarriles, subiendo hacia allá, en definitiva.
1: Tal cual.
0: ¿Y ahora se cambiaron?
1: Nos cambiamos hace aproximadamente 2 meses. Nos pasó que con el ranking del año pasado, y bueno, y junto con un poco, no sé, creo yo, una cadena de buenas cosas que nos han ido sucediendo en este corto camino, tuvimos la necesidad de irnos a un lugar más grande, porque la cafetería que teníamos se nos hizo pequeña, principalmente en verano, y luego de aparecer en estos rankings, mucha gente quería venir a probar el café, claro. Y muchas veces pasaba que no había espacio para tanta gente. Entonces nosotros, en noviembre del año pasado, el 2025, arrendamos otro lugar y lo empezamos a preparar. Fue un largo, largo camino y logramos abrir hace ya, como te decía, 1 mes y medio, 2 meses casi, acá, a 1.5 cuadras de este lugar, en una casa grandota que la habilitamos a nuestra pinta y quedó súper linda. Sí.
0: ¿Y la dirección exacta para que la gente que nos está escuchando sepa cómo llegar y vaya a probar el café?
1: Es cierto, la dirección exacta es calle Los Tilos 669. Es una casa azul, grandota, que tiene un cartel gigante que dice Micelio Coffee Roaster.
0: Oye, ¿y venden solo café o cuál es la oferta? ¿Cómo se diferencian? Yo sé que haces tú la calidad de nuestro café, nuestras preparaciones, pero ¿cómo se diferencian de tanto café que hay en Puerto Varas? Porque
1: sí, hay mucho, sí. Mira, nosotros principalmente somos, tanto como cafetería, también somos tostaduría de café. El Leo es el tostador del café. Entonces, como te diría, que el primer estándar de calidad está en elegir un muy buen grano y al mismo tiempo darle un perfil de tueste que es el que nos gusta entregar a los clientes. Ese es el punto número uno. Entonces, también una línea de negocio que nosotros tenemos es la venta de café en grano. En ese sentido jugamos mucho, nos gusta innovar en granos. De repente hemos querido, no sé si imponer, pero tratar de traer granos un poco más especiales, un poco más distintivos, varietales que quizás hace 5 o 6 años la gente no estaba acostumbrada a probar y tampoco estaba dispuesta a desembolsar porque son granos un poco más caros, ¿no? Buscamos un poco compartir ese nivel de granos, junto obviamente con lo que más acompaña en una cafetería, que es nuestra repostería. Nosotros no elaboramos repostería, pero trabajamos principalmente en colaboración con una empresa que hace repostería principalmente francesa, que son cositas muy lindas, de muy buena calidad, que probablemente no se van a encontrar en otros lugares. Entonces yo creo que este match que nos gusta hacer, sin duda es un punto de diferenciación. Eso principalmente, y luego de ahí, no, sin caer en un cliché, nosotros somos sureños y nos gusta también mantener la esencia sureña. Si tú vas a nuestra cafetería, nuestra propuesta está llena de calidez, nos gusta mucho hacer un buen servicio, de poder atender a la gente con tiempo, de tener tiempo para hablar con nuestros clientes, habituales, con los nuevos. A Leo, a Vale y a mí también me gusta mucho estar en servicio, estar detrás de la barra. Entonces, nada, esa es un poco la propuesta, ¿no? Como a pesar de traer cosas que de repente nosotros consideramos que son de muy alto estándar, que no se quite, digamos, la idea de que sea un servicio de mucha calidez, ¿no? Que invite a la gente, ya sea independiente del estrato social o independiente de cualquier condición, digamos, que igual se sientan cómodas en nuestra cafetería.
0: Oye, ¿y el público, en tu experiencia, ha ido aprendiendo de las variedades de café? ¿Es más exigente? Un poco a lo que voy, de que debe pasar seguramente lo que ha pasado con la industria del vino, que antes era muy masivo y sin mucho conocimiento, y ahora ya hay un mercado más exigente y que sabe, sepa, en fin. ¿Con el café pasa lo mismo?
1: Muchísimo. La verdad es que yo te diría que en los últimos 10 años el mercado del café en Chile ha ido mutando y si no también creciendo muchísimo. O sea, como te decía, nosotros hemos ido un poco experimentando con algunas cosas y nos hemos ido dando cuenta que funcionan, ¿no? Como lo que te decía, de repente hemos traído, y el año pasado cuando los chicos fueron a la Expo Café en Colombia, trajeron algunos granos súper especiales, pero súper caros también, que nosotros aquí preparamos también no solo de la máquina de espresso, sino que preparamos filtrados como la V60, como Aeropress, que son métodos que la gente hoy día igual se prepara en casa, pero no solo eso, sino que trajimos estos granos y nos obligaba a vender la taza más caro de lo que vendemos usualmente la taza.
0: Claro.
1: Y la gente la fue comprando y de repente por curiosidad y de repente porque ya conocen, pero aquellos que curiosearon como que se quedaron ahí también. Entonces hoy día la gente igual nos exige tener esa taza, ¿no? Como que igual cuando alguien quiere y tiene la intención y como quiere aprender un poco más, nosotros nos encanta poder compartir también estos granos que no es lo que más vendemos, ¿no? Pero uno se va dando cuenta que la gente sí está dispuesta a probar y a desembolsar, digamos, por granos más especiales, así como tú bien dices de un vino, ¿no?
0: Claro. Oye, sí. ¿Y venden café para que uno se prepare en casa también, en la cafetera de la casa?
1: Sí, claro, nosotros vendemos en distintos formatos, vendemos en 250 gramos, vendemos en 500 gramos y formato de kilo. Si las personas lo quieren llevar molido, nosotros lo molemos en el momento, y si lo quieren llevar en grano también, porque tienen molino en casa, que ahora también es muy común, también se puede.
0: Oye, súper interesante. ¿Y los horarios y días de atención?
1: Nosotros trabajamos de lunes a domingo, todos los días. De lunes a viernes estamos de 8 de la mañana a 9 de la noche. Ya estamos con horario de verano. Y claro, los fines de semana es de 9 de la mañana a 9 de la noche. Sí, ahí recortamos una horita en la mañana.
0: Claro, un poquito más tarde. Oye, sí. ¿Y ahora qué es lo que viene en el tema del ranking? ¿Van a volver a competir? ¿No? ¿Van a esperar sí. El resultado de la próxima instancia, no?
1: Sí, bueno, en realidad la fecha de la entrega del premio o del ranking mundial es en marzo, el 7 o el 8 de marzo, en una feria que se hace en Madrid. Y las votaciones no estoy seguro cuándo empiecen. Yo creo que va a ser como en febrero, en enero. Y en ese momento nosotros vamos a tener que activar de nuevo a la comunidad para que invitarlos a votar. Quienes quieran, obviamente. Y esperar también la votación, la evaluación del jurado, y ellos nos notificarán si es que llegamos a quedar o no en el ranking mundial, que sería muy lindo, ¿no? Pero nada, ya haber estado en el sudamericano para nosotros es un premio súper bonito y seguimos para adelante como siempre nomás.
0: Oye, entiendo que es una de las pocas cafeterías que está dentro de los primeros 30, 40 de todo el sur de Chile, ¿no?
1: Sí, mira, de Chile, lo bonito es que el número uno del ranking este año fue una cafetería chilena de Villarrica, que Ajá. estuvo por sobre cafeterías de Ecuador, de Colombia, de países productores, ¿no? Y también cafeterías geniales. Ecomapu se llama ese proyecto que está en Villarrica. Ellos salieron número uno, luego de acá de la región fuimos los únicos junto con la cafetería Bauda, que está en Chiloé, de Hugo.
0: Correcto.
1: Él salió en el puesto 96 y luego ya nos pasamos del número 11, que fue la cafetería Wake Up de Punta Arenas, y el número 30, que fue el Olaste de Puerto Natales. Que todos
0: 37.
1: Y nosotros 37, sí.
0: O sea, tenemos el orgullo de tener la cafetería mejor ubicada en la región dentro de las otras opciones, ¿no?
1: Sí, tal cual.
0: Vamos a ir a probar entonces café. Stefan Holk
1: de, sí,
0: de Café Micelio. Muchísimas gracias por recibirnos, que te vaya muy bien. Felicitaciones por el reconocimiento.
1: Gracias a ti, Roberto. Un abrazo.
0: Gracias por el paso. Buen día.
1: Chao.
0: 6:56, nos vamos, estamos sobre la hora. Ya viene, a propósito de café, viene el Café Express a la mañana del Conquistador. Acompañarlos Robert Arellano con la programación habitual de la radio. Que tengan una linda jornada. Chau, chau.
2: 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Lo importante más que lo urgente, en la voz de Roberto Gaete Parragués a través de El Conquistador FM. 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

Nico, no alcancé a saludarte, pero aprovecho de saludarte así a la distancia. Y estamos listos y dispuestos para comenzar esta última semana del mes de septiembre. Se nos va el mes de la patria, se nos viene octubre y no nos dan ni cuenta cuando estemos en Navidad dándonos los abrazos de Año Nuevo. Ya fue un fin de semana raro, un fin de semana extraño ayer, hasta con un sismo que se reportó con epicentro en Aysén, pero que se sintió muy fuerte en Palena, 4,6 grados. No es para alarmarse, porque somos un país sísmico, pero indudablemente cuando ocurren estas cosas, y más con la vieja creencia, yo sé que aquí voy a cometer un pecado, ¿ya? Que esto de que cuando está bochornado, cuando hace... Pues ayer llovió con calor, ayer estuvo bien... raro, pues llovió con sol también, ahora no es nada normal, digamos ya, y sobre todo para el mes de agosto, pero ha llovido harto. Se proyecta más precipitaciones para los próximos días, pero se dice que será lluvia débil. Ahora aquí en el sur, esa lluvia débil, uno nunca sabe cómo viene la micro, así que... Hay que estar preparados. Lo otro, mis queridas amigas y mis queridos amigos, ¿qué les parece? 28 mil pesos vale la entrada más barata para ir a ver a Deportes Puerto Montt con Colo Colo. Mañana, 6 de la tarde. Uno dice, la autoridad se ocupa de ir a revisar el estadio, el entorno. ¿Ustedes se han puesto a pensar en la pobre gente que vive en Chinquihue, la pobre gente que vive en Panitao, con la locura de hinchas? Porque... a pesar del valor altísimo y que ha generado mucho reproche hacia la dirigencia de Deportes Puerto Montt, pero uno puede entender que un veranito San Juan, que Colo Colo no viene siempre, porque los partidos amistosos que jugaron tuvieron que repartir la utilidad de las entradas. Ahora un partido oficial por Copa Chile y Colo Colo viene con hambre porque quiere torneos internacionales para salvar lo paupérrimo de los años anteriores. Y Puerto Montt también está ahí entusiasmado, ¿cierto?, en hacerle partido al líder del campeonato y muy probable campeón del fútbol chileno. Colo Colo viene con Vidal, no viene Bociña, ya, lamento matarle la ilusión, pero Bociña no alcanza a subirse al vuelo. Colo Colo entrena y se viene derecho a Puerto Montt. Y mañana a las 6 de la tarde, pero como les digo, la locomoción colectiva, la gente cómo llega temprano al estadio, mañana es un día hábil, mañana es un día laboral. Entonces es ahí donde hay que tomar mucho resguardo. A las 12 es la última visita de la autoridad, del delegado Cristian Palma al estadio Chinquihue. La entrada más cara, 52 mil pesos. Todo agotado. Las 2.000 entradas que se pusieron a disposición para la gente Colo Colo se agotó en minutos. ¿Ya? O sea, va a ser un lleno total con un aforo de 9.000 personas. Los abonados son los que entran gratis, pero ¿cuántos abonados tendrá Deportes Puerto Montt? Así que ahí hay que tenerlo muy en consideración. Ya mañana por Copa Chile, Colo Colo con el cuadro de Deportes Puerto Montt, que perdió con Ñublense, pero había ganado acá, perdió 2-1, pero como había ganado 2-0, y con un penal regalado, ¿eh? Sí, qué vergüenza el penal que le cobraron a Puerto Montt. Quedémonos calladitos nomás, pero bueno, se logró el objetivo. ¿Qué tenemos para hoy? Nuestro panel. Hoy día se supone que viene Luis Vargas Machado, se supone que alguien de Republicano vendrá, no sé si Luis Hernando, Raúl Monsalve, Marcelo Alonso, el Partido Nacional Libertario, Andrea vuelve el 5, porque me dijo Robert, déjame tomar un par de días, necesito descansar. Ya, y necesito ordenar en un tema de asuntos personales. Yo elegí Andrea, ningún problema. El 5 de octubre, el próximo lunes ya va a estar con el 5 de octubre. Se parece como si fuera tan lejano, si el próximo lunes. El Nico, tú estás el 5, ¿no? Con nosotros no va a estar Nico. Pero en la radio sí. La radio sí, ya que es lo importante. Y a ver, ¿qué otra? No? Lo lamentable, lo del carabinero. Lo del carabinero asesinado, un disparo en la cabeza, ahí en la comuna de Lo Espejo, en la región metropolitana. Ya muy, muy triste. ¿Cómo se llama este carabinero? Se lo cuento de inmediato. Christopher Aguilera. Fue el propio presidente José Antonio Kast quien dio cuenta. 30 años tenía este carabinero, un hijo de 10 meses. Muy, muy lamentable, y se transforma en el mártir mil y tantos que de verdad... duele al dar a conocer
esta información muere en cumplimiento del deber, ¿ya? Así que es harto lo que vamos a compartir durante esta jornada. También esto de los videos difundidos en redes que motivan la investigación por presunto ataque sexual en un bar de Quellón, que el bar Terra Bar, ¿sabes lo que dijo? Que era una pareja, ¿ya? Y que, claro, conductas impropias, ellos no iban a permitir en el local, pero que no nos dejáramos engañar, no fue un abuso, porque en el video que se ve, una mujer desorientada, gente que busca como agredir a este sujeto porque pensaban que se estaba aprovechando, que estaba abusando de ella, pero desde el local explicaron que era una pareja y que ellos condenan indudablemente situaciones que van en contra de la moral y las buenas costumbres, ¿ya? Y la Fiscalía abrió una investigación de oficio, el propio diputado Alejandro Bernales fue hasta la PDI para dar cuenta de este incidente y que se origine la investigación. Mucho por contar, estamos recién calentando motores en esta nueva mañana, un tanto gris, a veces con un poco de sol, pero que nos va a traer lluvia. Bienvenidos todos a este Café Express, aquí en El Conquistador, Red Los Lagos.

Ojalá que no se vuelva a repetir lo que pasó en Castro. Estaba jugando Castro, Deportes Castro, con la Universidad Católica por la Liga Nacional de Básquetbol. ¿Sabes lo que pasó? Antisociales entraron por una ventanita del camarín y le robaron a los jugadores la Católica. ¿Cómo va a ser eso? Ya, y Castro proyecta un nacional juvenil en el gimnasio municipal de Castro. O sea, si no mejoramos la seguridad, chuta, vamos a quedar en muy mal pie. Lo otro, el arquero de la selección chilena. ¿Se acuerdan de Ronald Valladares, que estuvo en el equipo de Canadá cuando Sulantay fue tercero con Alexis Sánchez, con Gary Medel? El inicio de la generación dorada, Ronald Valladares era portero de aquella selección, involucrado en el robo de 10 millones de pesos al exalcalde Frutillar, Ramón Espinosa. Lo detuvieron en Concepción como uno de los integrantes de esta banda que habían robado este dinero desde una camioneta del exalcalde. Él sacó esa plata, porque tenía que hacer unos pagos, sacó esa plata en Puerto Vara, lo siguieron a Puerto Montt, dejó su camioneta estacionada en un estacionamiento, no lo dejó en la calle, pagado, y cuando vuelve se da cuenta que tenía un vidrio fracturado. Le habían robado la mochila con la plata, con artículos electrónicos, y hoy día cae, ¿cierto? O este fin de semana cae Ronald Valladares, ex arquero de la selección chilena, ¿ya? Lo propio, esta mujer que muere en el sector de Mirasol, en extrañas circunstancias. Mañana vamos a tener a la Seremi de la Mujer y Guía de Género para el acompañamiento, para que nos entregue más antecedentes acerca de esta lamentable información. ¿Qué es lo que pide la familia? Que se investigue. Hay muchas dudas al respecto. No era primera vez. Ella había sido quemada anteriormente por su... Aquí es lo raro, porque la familia dice que fue su expareja, pero él nunca purgó por aquello, ¿ya? Así que ahí hay muchas dudas en relación a este crimen de una mujer de 39 años cuyo cuerpo fue hallado la mañana del sábado pasado al interior de la vivienda que compartía con su pareja en el sector de Mirasol. 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Había un reclamo de los vecinos en Frutillar Bajo, en la costanera, plena zona turística, que las garitas que estaban ahí, al menos una, oiga, estaba pero en deplorables condiciones. Ojalá que el municipio pueda tomar carta en el asunto y repararla, porque si queremos mostrar una linda imagen en un lugar maravilloso, hay que partir por estos hitos, ¿ya? 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Fíjense que dentro de los hitos que podemos contar importantes también para un día como hoy, espérenme, a ver, déjenme que justo se me cerró aquí la página. Ya estamos ya listos para contar estos hitos. Oiga, yo le contaba al Nico aquí que fui a saludarlo como corresponde, si no el Nico puede decir, y este roto quebrado, ahora ni me saluda nada, ya, ahora fui ahí a darle el abrazo que corresponde. Fíjense que a Víctor Jara le pasó de todo en el mes de septiembre. El 15 de septiembre, el 15, 16, lo capturan, lo matan, ¿cierto? Nace un día como hoy, 28 de septiembre. Él es originario
de San Fabián, pero eso nomás, Nico, hoy día cumpliría 94 años, 94 años Víctor Jara, un hombre que estuvo ligado al teatro, un hombre que le puso un condimento social a las letras, ¿ya? Algo distinto dentro de la música popular chilena, ¿ya? Y con el Te Recuerdo Amanda, el Cigarrito y tantos, el Derecho de Vivir, ¿cierto? Y tantos otros éxitos que uno recuerda con mucho cariño y nostalgia. En 1932 nació Víctor Jara, un 28 de septiembre. 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Hay un hito hoy día también súper relevante y uno cuando se pone a pensar que esta canción, ¿cuántos años llevamos escuchándola? O este disco, el Música para las Masas, con Depeche Mode como protagonista. Fíjense que este era el quinto álbum de estudio de esta banda, de Depeche Mode, lanzado el 28 de septiembre de 1987. ¿Qué hacía en el 87? ¿Qué hacías tú en el 87, Nico? ¿Habías nacido o no? Todavía no. Imagínate, yo en el 87 estaba en tercero medio. Por el 88 salí de cuarto medio. Con 15 años, porque yo entré a los 4 años al colegio, antes lo podía hacer, ahora ya ni por chiste te hacen eso. Antes muchos lo hacían, de hecho era el más chico del curso en edad, ¿ya? Y este trabajo marcó un punto de inflexión en la carrera de la banda. Claro, porque la consolidó en su estatus como uno de los grupos más influyentes de la escena synth-pop de la época. Claro, porque era un rock pop comercial, pero con un lineamiento más electrónico. Aquí destacan Never Let Me Down Again, ¿cierto? Y otras tantas canciones. Pero, Nico, no sé si tiene Strange Love, para que no vayamos ahí con Depeche a la pausa, porque ya vienen nuestros panelistas. 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Y como queremos escuchar a Depeche Mode, nos quedamos calladitos. Strange Love.

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0: Estamos de regreso ya, 20 minutos faltan para las 11 de la mañana. Luis Vargas Machado me dice, voy en camino, ya no sé si vendrá Marcelo Alonso, pero está con nosotros Luis Hernández, expresidente, iba a decir presidente, ¿no? Raúl me mata ahí ya, del regional de los republicanos, consejero regional. Luis, una semana...
1: Hola, Robert.
0: ¿Con escuela América o sin escuela América? ¿Con escuela América o sin escuela América?
1: Hola, Robert. Pero...
0: El tema del... Sí. Yo creo que va a ser el tema del mes.
1: Sí, yo creo... Bueno, buenos días, Robert. Buenos días a todos los teleoyentes, digamos, que escuchan esta radio. Encantado de poder estar acá, Robert, también. Y sí al escudo de la América.
0: Sí al escudo de la América. Ustedes están fritos, tienen que defenderlo como
1: por supuesto, por supuesto.
0: Luis Vargas Machado que ahí me dice que hay una tremenda congestión en la avenida Presidente Ibáñez.
1: Sí, yo igual.
0: Eso porque sale siempre. Última hora.
1: No, pero siempre pasa Presidente Ibáñez y se sigue congestionando bastante, hay que decirlo. No lo podemos negar. Y sobre todo en las mañanas, a las horas pico, o al mediodía, o los viernes sobre todo, se congestiona muchísimo todavía aún.
0: Sí, cuesta mucho. Y en las mañanas entrar a Puerto Montt también, la gente está reclamando mucho aquello. Pero el taco hoy día llegaba casi hasta Alto, ahí en la cárcel, hasta Alto Bonito. Era pero impresionante. Algo ocurrió que hizo que el tránsito fuera... mucho más lento de lo habitual, pero las rotondas complican.
1: Sí, el otro día salió un ingeniero, sacó un video que se puede hacer rotondas sin semáforos.
0: ¿Rotondas sin semáforos?
1: Sin semáforos o sin sistema de rotonda como el que tiene ahora.
0: ¿Ya?
1: Que llega al punto de la intersección, que es rotondo, digámoslo así, dobla a la derecha, anda 30 metros y hace un giro hacia, como que retorna hacia la otra, un giro en U, al tiro. Y así en los cuatro accesos, lo mismo. Entonces no hay detención de flujo.
0: Claro. Sería una buena idea.
1: No hay detención de flujo.
0: Ahora, pero ¿se podrá aplicar acá? Porque igual la pista no es tan... Bueno, por el ¿cómo se llama esa calle que está ahí donde está el teniente? La principal que articula, que uno llega ahí a la...
1: ¿La entrada sur?
0: Sí. Ahí tiene hartas pistas, tres pistas,
1: sí,
0: creo.
1: Sí, ahí habría espacio, por ejemplo. En esa podría ser espacio, pero esa yo creo que ahí...
0: Pero cuando uno viene el Presidente Ibáñez son dos pistas nomás. Por ejemplo, cuando uno viene de la Quinta Comisaría,
1: sí.
0: Ya viene de ese lugar y quiere entrar a la rotonda, salvo que uno tome la variante así como yendo hacia la clínica.
1: Sí, sí, el mayor cuello de botella de la entrada sur de Puerto Montt es cuando uno desde la ruta 5 quiere hacer el ingreso a Puerto Montt, en la entrada sur, digamos, hay una entrada con curva, ¿cierto? Y es una sola vía. Y ahí se presenta, pase, no sé, alguien que pinchó un neumático nomás en ese tramo.
0: Claro, o un accidente.
1: Un accidente muy menor o lo que sea.
0: ¿Esto ustedes lo han analizado en el core o no?
1: Claro, por eso es que
0: hay un plan. ¿Usted es parte de la Comisión de Infraestructura o no?
1: Sí, lo vimos en la Comisión de Infraestructura hace tiempo por un proyecto que está levantando la municipalidad.
0: ¿Ya?
1: En el cual, a la altura de Aguachile, al frente hay una pasarela, ahí se hay una intersección que sube a la población que está en el alto, que se llama San Andrés, si no me equivoco.
0: ¿Ya?
1: Villa San Andrés, y hay un sector industrial. Entonces ahí... hay como una distancia entre la ruta 5 y una calle caletera que dobla y sube la cuesta, hay una distancia como 5 metros, que perfectamente se puede habilitar. Esa es una alternativa. Y esa sería una tremenda alternativa de descongestión para el taco, digamos que...
0: Sí, porque aquí, claro, cuando
1: y eso está en el proyecto.
0: Cuando uno viene de la ruta, cuando uno viene del hospital o del peaje, vienen los buses también, sobre todo temprano en la mañana, los buses interurbanos, mucho vehículo que viene a trabajar a Puerto Montt, a dejar a los niños al colegio, porque hay que ver las cuatro variantes, las cuatro entradas que tiene la rotonda.
1: Y lo otro, que igual que cuando comience en el proyecto de la ruta hacia el aeropuerto, que es la B60.
0: El Tepual.
1: O 60, no me acuerdo el número, pero el Tepual. En la rotonda del Puente Cardenal igual van a haber modificaciones. Entonces igual ahí va a haber una cierta mejora, digamos, en lo que es tránsito o congestión.
0: Correcto. Y la interconexión vial al ERCE Puerto Montt, igual va a ser un granito, porque serían cuatro pistas,
1: sí,
0: dos para allá, dos para acá.
1: Sí, no, eso es indispensable también.
0: Sí, pues no, sobre todo ahí en Alerce, así que no,
1: que
0: bien.
1: A pesar que ahora hay un bypass todavía, pero igual sin de eso igual todavía.
0: Correcto. Sí, no, sentémoslo aquí, no, total. Sí, Andrea, sabemos que ya no viene. ¿Qué tal Luis Vargas Machado, presidente regional del PDG? Córranse para acá nomás. Si Marcelo llega en algún momento, no sabemos si viene o no. Y bienvenido, Luis. ¿Qué pasó?
1: Buenos días,
0: ¿Qué congestión? Claro, de Luis.
2: Muchas gracias, Rubén. Gusto saludarlo. Estaba escuchando atentamente la radio. a Luis Hernández, estaban hablando del escudo de las Américas. Bueno,
0: no, pero fue entradita, sí, no.
2: Fue entradita.
0: No, sí, es que hoy día ustedes se dieron cuenta de un detalle. Yo no le envié ningún tema.
2: Ninguna pauta.
0: Ninguno, no. Yo dije, me aburrí ya. Pues al final ni lo pescan. Ni lo pescan hablando de que o se ponen a pelear y todo. Claro, no. Claro, yo dije, no, ya. No. En rebeldía. Usted adecuese nomás. Y Marcelo, ¿qué tal, Marcelo? Sorry ahí que me cruce delante de... Corre el micrófono también. Bienvenido, Marcelo.
3: Muchas gracias.
0: Mucha congestión hoy día, algo raro. Porque...
3: Sí, parece ser como el último lunes del mes de septiembre. Puede ser que la gente esté todavía sufriendo los efectos del 18 chico.
0: Puede ser. ¿Verdad? Pues este fin de semana fue el 18 chico.
3: Sí, pues. Pero lo que yo más vi fue cara de congoja en muchas... por la muerte de este carabinero el día de ayer.
0: Sí, no tengo el número del mártir 1200 y algo será ya.
1: Debe ser el 1200, era el de 1255 si no me equivoco, y debe ser el 1256.
0: 1256, imagínense, sí, en cumplimiento de su deber, en un acto de servicio, de un disparo en la cabeza, él llega herido a la clínica Las Condes, donde finalmente ya se confirma después, horas después, su
3: a las 9:48 de la noche de ayer domingo.
0: Sí, aquí sí, fue el 30 años, el presidente Casa envió las condolencias a través de sus redes sociales y él contó que tenía 30 años y era papá de un lolito de 10 meses que ahí este niño va a crecer sin su padre.
1: Es importante aquí, Roa, que esto indica de que cuánta falta está haciendo la agenda de seguridad, la nueva agenda de seguridad que está levantando el presidente en este minuto, la COT. Es importante que ojalá el del Congreso pueda avanzar con esto y le den celeridad a eso, porque cosas como esta no puede ser. Imagínense, le metieron esto, los delincuentes del vehículo que controlaron, sacaron 20 disparos.
3: 30 quedaron, 30 casquillos.
1: 30 casquillos.
3: Yo tenía portaba un arma con el cargador modificado, con,
1: sí,
3: el,
1: extendido.
3: Con 90,
1: cargador extendido.
3: Entonces Carabineros tiene una desventaja enorme, es el mártir 1257, lo acabo de confirmar.
0: Gracias.
3: Carabineros tiene mucho compromiso, mucho amor, pero no tiene las armas adecuadas, no tiene el respaldo político, no tiene la fortaleza política que necesita Carabineros de Chile para salir a enfrentar a este nuevo nivel de delincuentes que tenemos. El delincuente falleció, afortunadamente, lo digo sin tapujo. Era un venezolano irregular en Chile que ya tenía causas por porte ilegal de arma cortopunzante, o sea, debe haber estado preso o fuera del país.
0: Sí, que puso en tela de juicio también lo que no se aprobó en la sí, semana, sí. ¿Cierto?
3: Claro.
0: Y que en el Congreso la semana pasada, a propósito de la expulsión irregular de
3: inmigrantes
0: por un voto, una mala cuenta que sacó el gobierno.
3: Una negligencia, porque había diputados.
2: ¿Del gobierno?
3: Negligencia de los diputados que tenían el voto a favor, pero sí, que estaban fuera del país y que no pidieron el permiso adecuado.
0: Sí, y claro que negligencia del gobierno, en el sentido de que el quien tiene que hacer la articulación, que es García Ruminot, ¿no? Entre el gobierno y el Congreso, el ministro secretario general de la presidencia, él tenía que haber sacado la cuenta antes de y no haber pasado esto. Y otra vez ponen en tela de juicio Marcelo, Luis Hernández y Luis Vargas Machado, Marcelo Alonso, el tema de los extranjeros irregulares.
2: Sin duda.
0: ¿Qué tenemos que hacer ahí? ¿Qué hay que hacer? ¿Qué hay que potenciar? Luis Hernández decía la agenda de seguridad, hay que darle prioridad, pero chuda, si no nos ponemos acuerdo de usted los votos, pasamos su.
3: El que no aporta, se deporta.
2: Pero está bien, yo lo comparto perfectamente lo que dice Marcelo, el que no aporta se deporta, pero primero con los políticos tienen que ponerse de acuerdo. Por ejemplo, no se pudo aprobar este proyecto de ley principalmente para el tema de los inmigrantes porque varios diputados estaban fuera del país, en la ONU, si no me equivoco, estaba en un tema en extranjero,
3: sí,
2: que no, mucho aporte no fue, y yo creo que era mucho más necesario acá. Sale después el ministro Arrau diciendo que no le gusta ir al Congreso. Esa es una frase para el sello también.
0: Sí, esa era, además, que completamente fuera
2: de
0: lugar.
2: Fuera de lugar, y más donde justo ahora necesitamos que el gobierno esté en concordancia con los congresistas para poder sacar estas leyes que vayan directa a beneficio a los carabineros de Chile. No queremos más muerte y más mártires, ya es un deporte nacional, lamentablemente, que mueran carabineros. Pero ¿qué está pasando? ¿Dónde está seguridad? Yo esto ya de verdad que no lo acepto de ninguna otra forma, pero la clase política está mirando, tiene otro foco y no hay mano dura acá, y es lo que pero se prometió de un
3: eso es la cual. Luis Vargas Machado, la gente del crimen organizado y ningún PDG apoyó esta ley, todo el mundo el PDG,
2: no lo apoyó porque no estaba en concordancia,
3: todos votaron de acuerdo, todos votaron nulo,
1: pero hay que colocarse de acuerdo,
3: o se abstuvieron en realidad,
2: no abstuvimos
3: ninguno. ¿Sí? ¿Por qué no apoyaron esta ley? ¿No están de acuerdo con la ley?
2: Faltaba mucha modificación al respecto, y la que le tenía que sacar principalmente era el gobierno con sus parlamentarios que estaban en la ONU, no sé qué estaban haciendo, pero...
3: No, pero no debía el tema. ¿Por qué no apoyaron ustedes la ley?
2: Porque le faltan modificaciones. Nosotros pedíamos mucho más mano dura en el sentido de varios temas que no estaban tratados en esta modificación de ley. Así que esperemos que se puedan, y aparte que el gobierno tiene que tener buena articulación con los parlamentarios para poder llegar a acuerdos.
0: Ahora, el gobierno ha dicho que va a presentar la misma ley.
3: Pero sí, lo puede hacer.
0: Sí, lo puede hacer.
1: No sé si el PDG había presentado propuestas al respecto de la modificación que estaba comentando.
2: Sí, pero por eso yo creo que falta mucho. Ahí Ruminot, Arrau, yo creo que tienen que tener mayor concordancia. Nosotros estamos dispuestos a poder trabajar en conjunto, y así lo hemos dado cuando hemos necesitado el voto por temas de reforma económica, etcétera. Pero si no están los ánimos para poder trabajar en conjunto, difícilmente se van a sacar las agendas que
0: sí, pero, va el concurso de Luis Vargas Machado. Oye, pero, ¿qué quiere pelear con Luis Vargas Machado? Porque no, le han preguntado tres veces en qué. ¿Por qué el PDG no.
3: Se obtuvo.
0: No, claro, ¿por qué no dio su voto?
1: Propuesta,
0: o por último uno. Porque aquí están todos cuadraditos.
2: Sí, ¿ya? Y votan
0: así
2: en bloque.
0: Así como los republicanos no votan en bloque y votan cuadraditos. Uh-huh. En sí, este sí, caso. El PDG, claro, pero. No se entiende por qué realmente ustedes porque no quisieron.
2: Claro,
0: ustedes dicen, claro, queríamos hacer cambio, pero ¿cambio a qué?
2: Sí, se pedían mayores modificaciones, principalmente en el armamento que se le va a entregar a Carabineros, en el tema de las leyes. También, si no me equivoco, estaba leí por ahí el tema de la de la migración. Ya, que también es un tema donde se tiene que colocar mano dura. Nosotros en un comienzo igual fuimos muy duros en poder trabajar en el proceso de la frontera, principalmente en el norte, y esa fue una de los caballitos de batalla que sacó a París y a tener la mayor votación, incluso mayor que CAS, dentro de las primeras cuatro regiones del norte del país, con minas antipersonales, etcétera, etcétera. Y incluso la zanja que ha quedado ahí en el aire tampoco se ha retomado ese tema. Entonces yo creo que necesitamos mayor hilo conductor, pero por parte del gobierno. El gobierno tiene que colocar los puntos en la mesa y se irán conversando y negociando de acuerdo a que la ciudadanía tenga mejor respaldo en seguridad.
3: 30 años tenía este carabinero mártir 1257. Era de la comisaría de Radio Patrullas número 42 de Santiago. Deja un hijo de 10 meses, un cabo de 30 años de edad, y el gobierno decretó duelo nacional 28, 29, 30 de septiembre. Pero más que decretar duelo nacional, el gobierno tiene que armar a Carabineros de Chile, armarlo con un armamento que corresponda. Fíjense que las UCI que estaban siendo devueltas se están retirando porque se están trancando, no están funcionando bien porque son armas muy antiguas. Los chalecos antibala tienen que estar todos los funcionarios con el chaleco adecuado. Hay distintos tipos de chalecos. Todos cumplen, pero cuando tienen más de 5 años, 10 años, las especificaciones técnicas empiezan a caer.
2: Y, ¿tiene vencimiento, disculpa?
3: Sí, tienen vencimiento. 10 años es el máximo. Entonces, Carabineros tiene que ser reforzado, y yo diría que el primer paso es un reforzamiento en la política de apoyar a las Fuerzas Armadas. No puede ser que un carabinero salga a la calle con miedo de que si tiene que usar su arma de servicio va a ser despedido de la institución, y además procesado por una fiscalía que ya sabemos el tinte político ideologizado que tiene la gran parte de la fiscalía en Chile. O sea, el Poder Judicial también necesita un tema.
0: Ahora, en este sentido, cuando ustedes hablan, Marcelo, ¿cierto? Y Luis dice, nosotros no oponemos, y Luis Hernández está calladito nomás todavía, porque ya le vamos a dar la palabra. en un control vehicular rutinario, uno tal vez no espera encontrarse este tipo de material bélico, ¿cierto? Entonces, la pregunta también cae cajón. ¿Todo el día tendrían que estar carabineros armados hasta los dientes para poder enfrentar un control vehicular rutinario, normal? ¿Tendrían que salir prácticamente como soldados a la calle para hacerle frente a la delincuencia? Podemos entender que eso no se da en la región de Los Lagos, ¿ya? O sea, pocas veces hemos conocido de que un carabinero que da un control vehicular normal, ¿cierto?
3: Le dispararon a mansalva.
0: Se enfrenta a una situación así. No estoy diciendo en Los Lagos. Pero, por ejemplo, el último carabinero que muere en Valdivia también.
3: En el procedimiento.
0: Lo grillaron y que era oriundo de Gualeguay.
3: Sí.
2: Arruinaron funcionario municipal en Santiago, igual.
0: Lo que ocurre con el carabinero Figueroa en Puerto Varas, que es un procedimiento y también otro disparo en la cabeza. Entonces, realmente, sí, hay aspectos que mejorar y hay aspectos que considerar, pero lo vamos a dejar para el segundo bloque.
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0: Marcelo Alonso, presidente regional del Partido Nacional Libertario. Luis Hernández, expresidente de los Republicanos, actual consejero regional. Luis Vargas Machado, presidente del PDG. ¿Quién no dejó a nadie contento con su explicación, cierto, Marcelo?
1: No.
2: Seguido político.
0: Muchas dudas.
3: Seguiremos conversando.
0: Pero dice, ahora me reindico.
2: El resumen es que el PDG se abstuvo en una ley que hoy día critican que no está. Pero ellos tuvieron la posibilidad, con un voto bastaba.
0: Y eso
2: se
0: abstuvieron.
3: Pero el voto, ¿por qué no? Con el voto de los republicanos perfectamente lo sacaba. Pero
0: no, pero ya, pero es el discurso París, cuando le reprocharon a él.
4: En la práctica era un voto nomás.
3: Era su gente. Pero díganme que pueden hacer la ONU. Ah, hasta Chuta fue muy criticado hasta el presidente por
4: el tema de la ONU. Es importante que se desista de la ONU. Yo creo que eso es una de las mejores cosas que puede establecer el presidente, que ya no está.
2: Ya se salió de algunos capítulos de la ONU. Y eso es lo mejor. Yo creo que debería ser.
0: Y el escudo de las Américas.
4: Mucha plata lo que contempla estar metido en la ONU.
0: Sí, ahora, ¿podemos debatir un poquitito en relación al discurso que hizo el presidente? Porque más parecía cuenta pública que un anuncio. Sí. Para demostrarle al mundo lo que es Chile.
3: La oposición,
0: a ver. Oposición, ojo.
2: Se autodefine oposición. Estamos claros.
3: Yo creo que el discurso se vio hacia el extranjero, hacia afuera, bastante pesimista. Yo creo que en general tenemos que vender a Chile de otra forma. Dentro de la región no estamos tan mal. Acá en Sudamérica es uno de los países más estables, los políticos todavía no aparecen sus cabezas colgando en las plazas públicas, ya como México, Perú, que hace poco igual...
2: Como en la revolución bolchevique, ¿es esto?
3: Sí, claro, entonces yo creo que el discurso ahí no tendría que haber sido más auspicioso desde un punto de vista de este lado. Y más próspero para todo lo que podría venir. Y de ahí lo que me quedó en duda fue el tema de la comisión que fue a Estados Unidos principalmente. Ellos no sé si se retiraron o no cuando empezó a hablar el primer ministro israelí.
2: ¿Qué comisión? Sí, pero ¿qué comisión se retiró? La de...
3: haciendo la consulta. ¿La de Chile se retiró o no?
2: Yo creo que la de Iraní. La iraní se debe.
3: Y mucha gente.
0: No, se abandonó mucha gente, pero no creo que Chile se haya ido.
3: Eso yo quería hacer en la consulta.
0: Fue el expresidente
2: Boric. Pero tú estarías de acuerdo en que se hayan retirado frente a la palabra de Netanyahu.
4: Considerando que dije que posición, por eso.
3: No, pero principalmente yo creo que sí. Yo creo que no era partidario quedarse ahí con todo el tema que está en conflicto de
0: Franja Gaza.
3: Sí, está muy, muy crudo ese tema. También la bilateral igual.
2: Aquí no es por defender posiciones aquí, pero ¿cuál es el conflicto de la Franja de Gaza? ¿La situación de los túneles que hay ahí?
3: No, es que, claro, y aparte Netanyahu está enjuiciado por crímenes de lesa humanidad, entonces un tema que se le incluso Donald Trump le dio solamente el pase a Israel para poder viajar al Congreso de la ONU, no así a Irán, no se le dio... Al presidente de Irán no se le dio el pase para poder entrar a Estados Unidos, entonces ahí quedó sumamente en arbitrariedad todo lo que está sucediendo. Es lamentable que estemos pasando por esos temas que son a nivel mundial, pero sin duda que nosotros nos repite, y ahí hace también mucho sentido el tema del logo que quiere instaurar Donald Trump en todo Sudamérica, quiere, no sé, que seamos unos súbditos más principalmente. O unificarnos a toda Sudamérica y ser el Estado 52 de Estados Unidos.
2: Yo tengo un dato freak, ya que veo
0: con
2: que
0: el escudo de la América.
2: Veo que mi amigo defiende a la situación de Irán. Hoy día en la mañana leí una noticia de una, se me olvidó el nombre, no lo anoté, de ella lo traigo, una mujer cantante, que canta muy bonito por lo demás, y que hizo un concierto en un lugar apartado sin público. Cantó durante 27 minutos con sus músicos, que eran 4 o 5 músicos. Pero, y hizo un video, pero cantó, fíjate, mira la falta de respeto, cantó con su rostro descubierto y su pelo suelto. Cantó como cualquier persona canta en el Festival de Viña del Mar, digamos. Y este video se hizo viral y las autoridades iraníes la tomaron detenida, le dieron de pena 74 azotes y mostraban las espaldas de esta mujer con los registros de las heridas por los azotes. 2 o 3 años que no puede salir del país y que además no puede ejercer actividad artística dentro del país por 2 o 3 años más.
0: Sí, 74 latigazos le dieron.
2: ¿Qué te parece? ¿Ah? Esa es la libertad que defiende mi amigo.
0: Sí. Ella se Vargas presentó, Machado. Ahora, ¿por qué, ustedes se preguntarán, le dieron los latigazos? No porque hizo el concierto, sino que se presentó sin hijab.
2: Con la cara descubierta. Exactamente. Con la cara descubierta.
4: Sí, más de 3.000 mujeres que han fallecido por pensar distinto en esos países. Entonces, yo creo que no es indefendible esa.
0: ¿Saben qué? Cuando nosotros tuvimos la oportunidad de conversar con esta mujer iraní, ella es periodista de la principal cadena iraní, que le conversamos con ella aquí en el Conquistador y en Cooperativa. Ella nos decía, sí, ella nos explicaba que el tema de la mujer de repente estaba como sobredimensionado, que la mujer tiene la libertad, que el mundo musulmán, que es mayoritario en estos países, ¿cierto?, es el que impone ciertas condiciones para las mujeres, y que este dato como feudalista o semifeudalista se daba en ciertas facciones y minorías, pero que no era la gran mayoría de Irán, que la mujer en Irán puede trabajar, que la mujer en Irán sí tiene oportunidades, porque si no ella no podría ser periodista en Irán, ¿ya? Pero decía que con ciertas facciones, y que es muy probable, ¿cierto? Porque es distinto a lo que ocurre en Afganistán, por ejemplo, donde el régimen ahí es mucho más extremo.
2: Las mujeres no pueden estudiar hasta los 12 años.
0: Sí, de hecho las mujeres prácticamente no pueden ni mirar a los ojos a nadie, y vaya que el hombre que mira a los ojos a una mujer también, y eso quedan tapadas ahí porque muestra lo puro ojito. Entonces es mucho más, digamos, y que en su momento también pasaba en Israel. Sí, lo que pasa es que Israel después se modernizó mucho y es la superpotencia de Oriente Medio, ¿ya? Gracias a Estados Unidos también. Pero, y podemos discutir y debatir la creación de Israel, por allá por 1947, después de la Segunda Guerra Mundial, si era necesario o no, pero Estados Unidos necesitaba una base en Oriente Medio, porque si no siempre iba a tener todo agitado, y más allá del contexto histórico que esto pueda representar, pero históricamente Palestina es el dueño de ese pueblo.
2: Estos temas siempre se presentan para conflicto, entonces sí, es mejor no entrar en interpretaciones, pero hay datos concretos.
0: Sí, sí,
2: y un dato concreto complicado. Es que Israel existe.
0: Sí, claro.
2: Otro dato concreto es que Jesucristo era
0: judío.
2: Era judío. Palestina también existe.
0: Ahora, muchos dicen que Jesús era hebreo también, entonces, claro, o sea. Y que era palestino, entonces chuta. Claro, o sea, ¿cómo
2: no, yo creo nación que, palestina? Yo creo que Jesucristo era argentino.
0: Puede ser, eso que no. Sí. Y que y el estrecho pero Magallanes.
4: Claro. Estas cosas de política exterior, cuando no son bien fundadas, igual esto afecta a la seguridad nacional también, con relaciones exteriores.
3: Y una anécdota, Robert, inédito, que el canciller hoy en día, no sé si hoy o mañana, se tiene que presentar en el Congreso, principalmente por la interpelación que le están haciendo los parlamentarios.
0: Por lo mismo. Ah, ya, sí, pero es por el tema del escudo de las Américas.
2: Los dichos del escudo de las Américas y del estrecho Magallanes también.
3: Es claro.
0: Sí. Ahora,
3: es que un canciller está sentado ahí en
0: lo que pasa es que hubo reacciones y hubo enojo.
2: Y el PDG está apoyando eso, ¿no?
3: ¿Cuál?
2: La interpelación al ministro de Relaciones Exteriores.
3: Mira, no tengo esa información acá al respecto.
0: Ministro de Defensa.
3: Dentro del programa te la saco.
0: ¿Saben qué? Lo que ocurre es que acá.
2: Entiendo que no.
0: No había. No había
2: la izquierda la que está ahí.
0: Sí, lo que incomodó fue que el presidente tomara esta decisión sin consultarle a nadie. ¿Ya? Ahora, en cómo se ha defendido el gobierno, que Luis Hernández nos puede decir, se ha defendido de una manera tal que dicen, pues si esto es un acuerdo político, de papel, que no involucra, soberanía.
2: Exactamente, porque la soberanía es donde vamos a saltar todos en contra de cualquier decisión de cualquier gobierno que afecte la soberanía.
0: Que es para combatir el narcotráfico y el crimen organizado, tiene ese fin.
2: Y ¿ya? No implica el uso de nuestras fuerzas armadas.
0: No, y lo otro que no vamos a ver, ¿cierto? Estas imágenes que parecen juego de Play, ya cuando uno va viendo las lanchas, ¿cierto? Y aparece un misil, ¡pum! Y ya no está mal la lancha, como lo que ocurre en Venezuela, ya donde es muy distinto. Eso es lo que se ha encargado de hacer la bajada.
2: Venezuela está con la intervención norteamericana.
0: Claro, por eso que el gobierno se ha encargado de hacer esa bajada. Pero yo los quiero llevar a un tema.
4: Pero quiero aclarar un poquito. El objetivo del, como bien dice usted, es eso. Aquí lo tengo más detallado. Por ejemplo, es lo que decías recién, el crimen organizado transnacional. Las organizaciones criminales operan atravesando fronteras y hay que enfrentarlas. Y eso requiere intercambio de información, coordinación, colaboración entre estados y siempre dentro de nuestro ordenamiento jurídico. Y tampoco afecta a la soberanía, como decía Marcelo. Pero ¿qué pasa más allá de eso? ¿Qué pasa si Chile se queda fuera del Club de la América? ¿Qué pasaría?
2: Quedamos absolutamente aislados de un ambiente sería que se necesita
4: tener. Seríamos la parte angosta del embudo donde llegaría toda la delincuencia al país. Porque los otros estarían todos organizados.
3: Ya la tenemos.
4: Entonces seríamos el sumidero de la delincuencia en Sudamérica. Eso yo creo que es lo importante del escudo de la América. Más no afecta la soberanía, no se mete en la parte jurídica del país, no van a invadir los americanos con su seguridad. No se trata de eso. Se trata de intercambiar información, tecnología, apoyos, etcétera. Pero no es otra cosa que eso. Y lo importante, como le digo, no quedar afuera, porque si hubiera quedado afuera hubiera sido mucho peor el efecto negativo en cuanto a la delincuencia para
0: el crimen organizado. Ahora, yo les pregunto, uh-huh. Por ejemplo, si Marcelo Alonso fuera presidente, si Luis Vargas Machado fuera presidente, si Luis Hernández fuera presidente de esta nación, de esta bella nación.
2: Déjame una semana nomás.
0: No,
2: déjame pero, una semana.
0: Ya, una semana.
2: Y después te podés ir a tomar un picnic a la zona de Temucuicuy porque va a haber una tranquilidad enorme.
0: Le doy a Marcelo Alonso. Les pregunto, ¿no es facultad o es deber del presidente consultar todo?
2: No.
0: ¿Tenía que haberlo llevado al Congreso esto para que el Congreso dejara contento a los...?
2: Esa es una visión política que tiene que sociabilizar todo, pero la verdad que para eso elegimos un presidente, para que tome decisiones.
4: Pero se le critica mucho al presidente.
2: Perdona, Luis. ¿Tú te imaginas al presidente de Colombia pidiendo permiso para hacer lo que está haciendo con las bandas narcoterroristas que tienen allá? Y que la primera semana salió con 23 cadáveres en bolsa y les dijo, si no se entregan van a terminar embolsados.
0: O el modelo Bukele.
2: O el modelo Bukele. ¿Tú te imaginas eso preguntándose a un congreso, más todavía el chileno que tenemos un pupurrí de cuestiones e ideas raras ahí? Entonces no avanzaríamos. Yo pienso que el presidente se eligió para que tome decisiones, para que ponga pantalones y ponga mano blanda también en otras cosas, para que compense, para que dirija al país. Si se va a poner a preguntar todo, mejor hagamos una comisión presidencial.
4: Claro. Por eso decía yo que, por eso, se le pide mano dura, se le pide patrulla, pero por otro lado, se le pide que tiene que socializar igual, que ponga mano dura o no ponga. Yo creo que esta es la determinación del escudo fronterizo. No, yo creo, o sea, de hecho, no es que se levantó en la mañana en su cama y dijo, ya lo voy a hacer de una. O sea, igual está socializado con su equipo de confianza, con los ministros, etcétera, pero yo creo que esta es una decisión no radical, pero muy importante, que la puede tomar él solo o la puede no hacer consultarlo con todas las cámaras, qué sé yo, etcétera, pero es facultad de él y toma estas determinaciones que son solamente en el bien de la seguridad.
3: Sí, yo creo tiene algunas determinaciones que son importantes y que el presidente de la República puede tomar sin
2: y que
3: duda,
2: tiene que tomar
3: y que tiene que tomar y lo ha hecho.
2: No todas faltan los indultos,
3: pero por ejemplo, que ustedes lo están pidiendo a grito ese tema. Pero otra sin duda que tiene que socializarlo principalmente con el Congreso. Yo creo que para poder ir sacando su agenda, falta más muñequeo, falta más lobby con los parlamentarios, incluso de la oposición, para poder ir sacando sus temas de agenda que tiene principalmente seguridad y en economía. Yo creo que ahí estamos al dedo.
2: Para que el PDG para que apoye al gobierno.
3: Pues depende.
0: ¿Puedo hacerle yo una pregunta? ¿Por qué el presidente tiene que tener esta facultad, de pronto incómoda? Uh-huh. Porque el Partido Nacional Libertario hace rato que viene ya, como Pepe Grillo, presidente, recuerde, señor Kast, recuerde que usted se comprometió
2: en su campaña. Recuerde su promesa de campaña.
0: Exacto, los indultos. ¿Por qué un presidente tendría que saltarse a otro poder del Estado, que es absolutamente independiente al Poder Judicial, si el Poder Judicial falla en este tipo de casos? ¿Ustedes dudan
2: de
0: la idoneidad? No, o sea, a juicio del Partido Nacional Libertario, pues si no, no estarían pidiendo indultos. ¿Por qué yo como presidente tendría que involucrarme en un poder del Estado donde no me llaman?
2: Es que no se trata de involucrarse, Robert. Yo creo que está mal enfocado el tema. El presidente tiene ciertas prerrogativas. ¿Ah? Él podría decidir ciertas cosas que está dentro de nuestra legislación, nuestra constitución. Así que no se le está pidiendo nada especial, se le está pidiendo que cumpla su promesa de campaña, que está dentro de sus prerrogativas, el indulto a todos los carabineros.
0: Si estamos de acuerdo, si no estamos discutiendo eso, pero por ejemplo, si yo fuera presidente, yo indultaría a una mujer que en legítima defensa está cumpliendo una condena en la cárcel si era víctima de violencia intrafamiliar, pero un violador de derechos humanos, entonces, chuta. Sí, ya fue procesado.
2: Te recuerdo los indultos.
0: Aquí quedó la escoba con Krasnov.
2: Sí, te recuerdo los indultos. ¿A quién indultó el presidente?
0: No, pero ahí ya fue un disparate, claro.
2: Boric.
0: No. Claro.
2: Fue un
0: disparate.
2: Y Allende.
0: Él no tenía.
2: Y Allende en su minuto, ¿a quién indultó?
0: Él no tenía la información. Ahí fue un error.
2: Pero ¿cómo no va a tener la información si el presidente? O sea, estamos delegando responsabilidades.
0: No, porque
2: la responsabilidad no se delega.
0: Sí, no, sí estamos de acuerdo, pero el presidente no creo que

0: la línea y con todo lo que sabemos en la opinión pública. Pero aquí
1: el partido... ¿Y qué quedó la escoba?
0: Y sin duda.
2: ¿Estallido social?
0: Y
2: aquí, ¿qué es eso?
0: Ah, el estallido social del 2019.
2: No fue un estallido social.
1: Sí, depende de la interpretación que le dé. No agarres papa a Luis Vargas Machado.
0: Claro, pero aquí el Partido Libertario le está pidiendo al gobierno, cierto, que son sus principales aliados, principalmente, de que le indulte, incluso si nos vamos a remitir solamente al tema del 2019, del estallido social, y no lo ha hecho. Entonces, ¿qué es lo que está esperando el presidente José Antonio Kast para poder tomar iniciativa e indultar a carabineros que en su momento fueron procesados? Nada más que eso. ¿Se va a hacer la decisión o no se va a hacer? Y si no, va a empezar un conflicto con el Partido Libertario.
1: Yo les voy a dar un dato no menor. Gracias, Nico. Augusto Pinochet Ugarte no otorgó indultos generales a violadores de derechos humanos, pero impulsó y promulgó el decreto ley número 2191 de amnistía de 1978. ¿Qué es lo que buscaba este decreto? Eximir de responsabilidad penal a los agentes del Estado por delitos cometidos entre 1973 y 1978.
2: Eso lo dice la IA.
1: No, pero si esto está...
2: Pero si lo estoy viendo yo.
1: Sí, pero esto está documentado. La IA no funciona porque se le ocurre.
2: Pero funciona porque la IA... No te estoy desmintiendo.
1: Tiene una base.
2: Solo advierto que aparece ahí.
1: Sí, búscame la fuente de Nico, porque la IA no actúa porque se le ocurre, inventa y todo.
2: Pero
1: le estoy dando un dato concreto. Augusto Pinochet no otorgó indulto, pero él buscó, y me acuerdo muy bien que persiguió la amnistía. Yo era chico, pero me acuerdo que esto se conversaba anteriormente.
0: Pero aquí la pregunta es si el presidente Kast va a indultar o no.
1: Por eso, pero yo digo, ¿por qué un presidente tiene que indultar? ¿Por qué es facultad de un presidente? ¿Por qué no se cambia eso? Que la justicia se encargue de hacer lo suyo y que los políticos se encarguen, bien o mal, de hacer lo suyo. ¿Por qué un presidente le endosan una responsabilidad compleja? Porque fíjense que si Kast indulta hoy a Krasnov, ¿cuánta gente se le va a venir encima? Por ejemplo,
2: ¿ya?
1: Que el príncipe Krasnov es como el niño símbolo de los... Mal niño símbolo, pero es ya de los derechos humanos. Pero ¿saben qué? Porque es el que tiene más condena, casi un siglo de condena. Pero ¿por qué un
2: presidente? Podríamos hablar de la historia de Krasnov.
1: No, pero ¿por qué? Porque esa es la pregunta que yo hago. ¿Por qué un presidente tiene que tener esta facultad? Ya se discutió con Michelle Bachelet. Fíjense que Piñera también lo pusieron entre la espada y la pared en un momento determinado, con el tema de los indultos. Porque es de un sector nomás, es de un grupo.
0: ¿Se tocó ¿ya? cerrar Punta Peuco?
1: ¿Y cuando anunció el cierre Punta Peuco, se le vinieron todo encima?
2: ¿Quién anunció el cierre Punta Peuco?
1: Creo que fue Piñera.
2: ¿O te refieres al penal Cordillera?
0: En su oportunidad en el gobierno.
2: Piñera cerró el penal Cordillera el último día de gobierno.
0: Sí, eso sí. Y el Cordillera. Ahí se fue con Punta Peuco.
2: No, pues si Punta Peuco está abierto hasta el día de hoy.
0: Pero sí.
1: Sí. De hecho, les voy a decir que esta información sale del Poder Judicial. En pleno régimen militar fue promulgada la ley de amnistía, para que Marcelo no diga que IA, sino que sale de...
2: Solo digo que aparece en la IA.
1: Es que sale en el buscador. Y el buscador que tiene cualquier navegador es con inteligencia artificial. Porque si no, no puedo. ¿Cómo lo busca? ¿Ya? Pero esto fue anunciado hace exactamente 10 años, donde se da cuenta que en pleno régimen militar o dictadura fue promulgada la ley de amnistía, que coincidía un indulto a todos los autores de hechos delictivos ocurridos durante el estado de sitio entre 1973 y 1978, una legislación que eximió responsabilidades penales a autores de violaciones a los derechos humanos, y lo voy a compartir el video de Marcelo Alonso. De hecho, está en el Poder Judicial.
2: Mira, yo te voy a comentar. También buscando en la IA, que se yo, aparece
1: en el buscador, Marcelo.
2: En el buscador. Mira, tú sabes que el general Pratt, que estaba a cargo del ejército durante el gobierno de señor Allende, lo ubicas, ¿no es cierto?
1: Sí,
2: el general
1: fue asesinado.
2: Fue muerto, efectivamente, producto de un bombazo creo que fue en Mendoza.
0: En Argentina, sí.
2: Bueno, este señor Pratt estuvo en Rusia también,
1: con
2: en Moscú.
1: Michael Chonley, como...
2: Estuvo en Rusia. Y allá emitió unas declaraciones, y te voy a leer las declaraciones que fueron traducidas por en ese tiempo el teniente Krasnov.

0: dice Pratt en Moscú, los camaradas soldados están junto a los obreros y campesinos. El ejemplo de vuestra actitud en 1917, se refiere a la revolución bolchevique, está en la memoria de todos. Nuestro proceso revolucionario es irreversible. Palabras del comandante en jefe del ejército del año 72. ¿Qué te parece?
1: Vamos a la pausa.
2: Y te lo digo.
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0: Estamos de regreso para la última parte. Solamente si por yo los últimos minutitos siempre se los regalo para que ustedes puedan hacer uso de la palabra en esta sesión especial que tenemos aquí en el Conquistador Red Los Lagos. Me faltó la campanita nomás, ¿cierto? Y con eso damos
1: caso inicio cerrado.
0: A la sesión. Eso, pues, un caso cerrado. Oye, les pregunto, el gobernador regional, Alejandro Santana, alertó antes de que lo fueran a visitar los parlamentarios, que el gobierno, que representa a Luis Hernández, porque hoy día el único oficialista es Luis Hernández, ya dice que va a ser un reajuste, un recorte, un 10% a los gobiernos regionales. Esto involucra menos proyectos, menos recursos y todo. Y Luis Hernández tiene mucha acción en esto, porque él además es consejero regional y él aprueba y rechaza un sinnúmero de estos proyectos. Y sin plata, no sabemos qué es lo que va a aprobar, pues. Ya, porque hay hartas obras y sobre todo teniendo en cuenta que hoy día lo que más se necesita es mano de obra en la región. ¿Qué saben ustedes de esto? Porque hasta Fidel Espinosa lo fue a visitar al gobernador, se abrazaron y le dijo: gobernador, yo estoy con usted. Y varios otros parlamentarios de oposición que están con Santana en esta parada. ¿Ustedes los pidió sorpresa que Santana tome esta postura?
2: Sí, un poco sí, pero no tanto tampoco en realidad, porque bueno, es complejo, porque es bastante técnico el tema, porque por ejemplo el ministro Quiró, a lo que quiere hacer o lo que quiere enfocarse, digamos, con este tema del ajuste presupuestario del 7% es a la subejecución a nivel país. En la subejecución a nivel país hay un 18% que no se alcanzan a ejecutar los presupuestos regionales. 18% es harto.
3: Y a nivel municipal es más todavía.
2: A nivel municipal, ahí creo que es más, bastante más, creo.
3: Porque, o sea, la ineficiencia.
2: Solo con recursos. Decir que la municipalidad de Puerto Vara este año pasado dejó 11 mil millones sin ejecutar, por decirlo así.
0: El año pasado.
2: Entonces, y llegan al gobierno regional, piden recursos y ellos no lanzan proyectos para ocupar sus propios recursos.
0: Claro.
2: Pero en fin. Por ejemplo, claro, es que está complicado para la región de los lagos, un poco complicado, porque el 2025, el periodo que comenzamos nosotros, la ejecución presupuestaria fue al 100%. Entonces no tenemos subejecución, como para meter mano, digamos. Entonces ahí se complica un poco el dibujo para otras regiones.
3: O sea, por ser eficientes, está más complicado.
2: Claro, entonces esa es una de las cosas que, claro, es la cosa que dice el gobernador, que, claro, hay regiones que tienen ese problema, pero nosotros no lo tenemos, entonces es más complejo. Entonces ahí se castigan a todos parejos. Entonces hay una discusión. Ahora, entiendo que hoy día el gobernador con la directiva de la Guarechi se están reuniendo con el ministro Quiroga y a ver qué sale hoy día. No sé si habrá terminado la reunión hasta ahora o no, pero
0: ustedes fueron informados como consejero antes de que Santana hiciera esta bajada pública, digamos, ¿cierto? ¿Se discutió en el consejo o no?
2: O sea, como 2 días antes más o menos lo supimos nosotros.
0: Ya, pero lo supieron.
2: Sí, que se venía. Ahora, esto no sé si también realmente flota en el Parlamento. Yo creo que está un poco complejo que salga, que lo aprueben las cámaras. Va a depender también de ellos.
0: Pero un 10% es harto, ¿cierto?
2: No, es un 7%.
0: 7%.
2: 7%, ya. Que se podría sumar con un 3% que fue el anterior. Que en el fondo, eso es lo que se hace 10.
0: O sea, nuestra región, en buen chileno, pagarían justo por pecadores.
2: Visto desde un punto de vista como lo estamos conversando, sí.
0: Ya.
2: Porque si se habla de la subejecución, claro, nosotros no tenemos subejecución.
0: No hay subejecución. O sea,
2: significa presupuesto no ejecutado. Hasta el momento vamos bien con los porcentajes y si sigue así, también se pronostica que este año también se ejecute el 100% del presupuesto. Entonces no nos queda un delta, digamos, de como va a decir, ya de este que no se ocupó, a esto vamos a descontar el 7%.
0: Correcto. Ahora, en materia de empleabilidad, ¿cómo van? ¿Cómo vamos? Porque Santana dijo vamos a crear 5.000 empleos, que son los mismos que dijo el delegado, que eran los 5.000, pues. Sí, pues sí. El delegado me lo aclaró.
2: Juego de discurso, pero
0: me lo aclaró, porque yo cuando le pregunté al delegado le dije, bueno, al final son 10.000 o si no, no, son los mismos 5.000. Sí. Sí, lo que pasa es que él salió primero, nada más.
2: Sí, pero son al los final las obras son
0: sectoriales.
2: Claro, porque al final las cosas sectoriales con las cosas regionales, igual hay muchas que son en común.
0: Sí.
2: Entonces, no, ahí son los mismos números.
0: 1.138 empleos se han creado. Necesitamos 37.000. Sí. 37.000. Marcelo Alonso, sus 2 minutitos, porque el Nico justo hizo la seña para los 6 últimos minutos.
3: No, a mí me va a sobrar tiempo.
0: Ya, a ver.
3: Te voy a comentar lo que me llamó la atención en las noticias de nivel mundial, de lo que pasó en Portugal hace poquito. Bueno, ustedes saben todo lo que ha pasado en Portugal respecto al tema de la inmigración y qué sé yo. Pero Portugal se sumó a los países que han prohibido la ideología de género y eliminan de raíz las famosas terapias de cambio de sexo. Otro país más que se suma a esta locura del cambio de sexo en niños que todavía no saben, no tienen idea de la vida por su corta edad. Me parece una noticia destacable y espero que en Chile tomemos un rumbo similar en defensa de nuestros niños.
0: ¿Eso era su...?
3: Sí, señor.
0: 27 segundos con 68 centésimas. Gracias, Marcelo. Así le da tiempo a Luis Vargas Machado para que pueda iniciar su locución. ¿Usted va a hablar de Miguel Ángel Gómez, no?
1: No, ya. No precisamente. Ya.
0: Secretario municipal,
1: entre comillas. Tienen que resolverlo abajo en el municipio, así que se viene muy
0: no, candente. No es harina de ustedes, ya. No es
1: harina de otro costal. Por este momento. Ya. En su momento lo podría haber sido. Mira, yo quería tocar un punto principalmente con respecto al tema de la sala cuna. Lo que se viene ahora dentro de las próximas semanas en el Parlamento y el gobierno también tiene que presentar su propuesta con respecto a aquello. Es algo que es sumamente relevante e importante para los niños menores de 2 años y que gran parte de la población, madres que tienen que salir a trabajar o en su mismo trabajo, tiene que dejar a sus hijos lactantes. Es una propuesta que nosotros tenemos, que se ha elaborado principalmente del partido, donde hay una proposición del 0,32% que sea a cargo del empleador y el 0,03% del seguro de cesantía. Han estado ya las conversaciones, las tratativas principalmente de Franco Parisi con el ministro del Trabajo, del señor Rau, Tomás Rau, ¿ya? Y esperemos que ya las próximas semanas este tema se pueda sacar a flote, algo muy esperado, y creo que al gobierno igual va a ser un poroto que se va a notar en ese sentido, principalmente saliendo de toda esta vorágine ideológica que hemos vivido durante este último tiempo. Y yo creo que tenemos que trabajarlo acá y principalmente con hechos concretos que vayan directamente al beneficio de la gente. Así que este es un tema que va a ocupar la agenda durante las próximas semanas y esperemos que el gobierno esté dispuesto a poder con sus parlamentarios aprobar el tema del sala cuna.
0: Gracias, Luis Barrera. Mire, 1:44 ya, así que Luis Hernández, el único oficialista de esta mesa, ya va a tratar de defender lo indefendible. Esos 2 minutos,
2: no,
0: Luis
2: Hernández. No, bueno, sí, solamente que ojalá que se lleguen a buenos acuerdos, ¿no?, para lograr el tema de la sala cuna, porque ahora va a ser más extendida, va a ser universal, en comparación que actualmente está, lo que contempla son solo a empresas con 20, que tengan 20 mujeres hacia arriba. Solamente contempla está limitada, totalmente limitada. Entonces eso ojalá se termine, se concrete y lleguen a un acuerdo suficiente para que se logre. Quería complementar lo anteriormente con el tema presupuestario, que todo este tema presupuestario que nos ha tocado sufrir en distintas formas, se debe a que el gobierno del presidente Kast comenzó con un gobierno con caja cero. Y eso es lo complejo. Algunos de repente dicen, no, pero que es de vuelta con lo mismo. No, es que no es de vuelta con lo mismo, van solamente 6 meses de gobierno. Y en 6 meses de gobierno levantaron un país o una administración que está cero recursos para poder trabajar. El gobierno de Piñera le dejó
3: 40 millones de dólares habían en la caja. Y la norma indicaba más o menos 2.700 o 3.000 millones de dólares.
2: Y el gobierno de presidente Piñera, le dejó una caja bastante robusta a Gabriel Boric, al presidente Boric, cuando comenzó con su gobierno. Entonces, esas consecuencias y coletazos económicos que estamos sufriendo es parte de eso. Entonces, eso es lo que está pasando para entender también un poco la situación, porque no es difícil un 7%, afecta bastante las inversiones, pero chuta, ¿qué más se puede hacer? O sea, hay de alguna manera que arreglar la situación. Difícil, a veces los buenos resultados, los buenos objetivos contemplan quizás a veces decisiones difíciles y momentos difíciles, pero todo va a ser por mejorar obviamente la situación del país. Y de paso quiero también saludar último a dos saludos cortitos. Uno al Comité de Nueva Ilusión de Tegualda, que por fin salió la resolución, bueno, que el alcalde de Fresia le estaba cobrando 53 millones de pesos a ese comité y a la empresa para que puedan hacer un cruce de agua potable.
0: Por el uso del suelo.
2: De uso del suelo. Y el alcalde pasaba por encima la ley donde dice que cuando hay una inversión pública, no puede otra entidad pública cobrar. Sí.
0: Además, que eran viviendas sociales, si dijimos, no era un condominio. Sí,
2: el Celebi Vivienda, no. Mario Marchand se lo dijo muchas veces. Yo le envié a correo ahí y todos sí, lo reclamamos. Y con
0: certificado en mano.
2: Y dos certificados en mano le emitieron.
3: Una institución del Estado traba el trabajo de otra institución. Otra,
2: y cobrando.
0: Y
2: imposible.
0: Cobrando.
2: Imposible. Y el otro saludo que quiero dar al colegio, son tres centros apoderados de Fresia que se agruparon para combatir lo que es la el suicidio infanto-juvenil de Fresia. El año pasado había 14 fueron suicidios de infantes juveniles y este año están trabajando por un programa de talleres y de apoyo a los familiares y a los niños para que no siga ocurriendo eso. Y ahí, como viendo regional, nosotros pudimos tener un aporte desde la asignación directa para que esta actividad se lleve adelante. Y lo tuvimos en la inauguración hace 2 días.
0: Gracias.
2: Que, un saludo a todos.
0: Gracias, allá. Luis Hernández. Solo para el final, solo para la reflexión, ¿saben qué? A mí me da vergüenza de repente decir de que chuta, estamos pasando un momento de apremio, un momento de dificultad, ¿cierto? Que el gobierno, el responsable de tenernos así con la soga al cuello, no llegar a fin de mes.
3: Que te compran todos los discursos de izquierda.
0: No, pero es lo que no te creas que solo izquierda. Pero resulta que se agotaron todas las entradas para el partido de Deportes Puerto Montt y Colo Colo. 28.750 pesos vale la entrada más barata. Nadie va solo al estadio. 28.750. La entrada más cara, 52.000 pesos. Y se agotaron. 9.000 entradas. Se agotaron en tiempo récord. Lo vimos para el 18. Todos pensaban que iba a ser un 18 austero y todo. Las fondas, pero eran menos días. Pero nadie se privó nada. Yo no sé si el plástico aguanta mucho, las bicicletas, etcétera, etcétera. Pero imagínense, va una familia de 4 integrantes al estadio, 115.000 pesos. Solo para ir a ver a Colo Colo, solo para ir a ver a Deportes Puerto Montt. Y los hinchas de Puerto Montt que van todos los sábados, que se entumen, sí, que lluvia, 5.000 pesos vale la galería y ahora vale 28.750 la galería. Ahora hicieron el año, sí, con esta recaudación, como 300 millones, con esto salvan el año.
3: ¿Pero cuánto debería costar la entrada entonces?
0: Pero si vale 5 lucas para un partido normal. Sí. Ya 10 lucas, 15 lucas. ¿Sabes cuánto vale ir a ver a la selección chilena? Lo mismo. 30.000 pesos la entrada más barata. Para un concierto, ¿cuánto pagas? Y se repletan, ¿ah? ¿Eh?
3: Pero eso no es, entre comillas, un tema de economía básica. El precio y el precio equilibrio, la gente paga lo que puede y si no, no va.
0: No, por eso.
3: ¿Qué decir que se puede? La oferta es absorbida por la demanda.
2: Quiero dejar un saludo para los concejales, por favor, disculpa la matudez, pero los concejales, José Alvarado, que él trabajó mucho por el tema del comité de nueva inducción en Fresia. Se me había olvidado complementar. Así que un saludo para el concejal Alberto, José Alvarado, republicano
0: de la. ¿Saben por qué yo conversé con las dirigentes y las dirigentes decían que esta cuestión ya era un tema político? Mal el alcalde ahí de Fresia. De verdad que se equivocaron rotundamente y más con certificado. Que el serbio avalaba que no eran condominios, no era una parcelación.
2: Pasaba por encima de la ley como si nada.
0: Sí, se equivocó. Sí, y después los mismos que rasgan vestidura aparecen celebrando.
3: Conozco el caso de una propiedad que fue expropiada por el gobierno de Chile para la ampliación del presidente Ibáñez y luego llegan las contribuciones al ex dueño y con amenaza de remate de otras propiedades, etcétera, tuvo que gastar plata en abogado para ir a decirle al Serviu que el terreno que estaba siendo expropiado por la falta de pago de contribuciones era del Estado.
0: Marcelo Alonso, Luis Hernández, Luis Vargas Machado, gracias por estar con nosotros.
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1: ¿Qué tal? ¿Cómo están ustedes? Bienvenidas, bienvenidos a un nuevo programa con esa música de fondo, One More Night de Phil Collins, grande, del grupo Genesis. De ahí nace este artista internacional que todavía recordamos, ochentero total, noventero total, dos milero total, porque al fin y al cabo sigue estando en la línea programática, sigue estando ahí en la programación de los medios de comunicación a nivel internacional, Phil Collins, ¿ah? Bueno, hemos elegido este gran artista como música de fondo. ¿Ah?
2: Que hace alusión a la noche.
1: Muy ad hoc. No, pero la noche es calma, es paz. Debiera sí, ser.
2: Claro. Pero este programa no tiene nada de calma.
1: No tiene.
2: Punto en la mira. Muy buenas tardes a todos nuestros auditores de la, bueno, en el dial correspondiente, obviamente. Estamos para toda la región de Los Lagos en estos momentos. Sí, pues. La décima región, la hermosa décima región. Y tenemos un panelista de lujo, Andrés.
1: Antes de entrar en línea con nuestra diputada de la República,
3: también estamos
1: Paulina
3: conectados
1: Muñoz
3: con
1: Mil,
3: nuestra diputada, ya.
1: Queremos contarle a la diputada que hoy día hemos invitado a un gran amigo nuestro, un empresario, un alguacil también, ¿no? ¿Por qué lo invitamos hoy día? Porque obviamente mucho hay que decir respecto a los hechos que han ocurrido en las últimas horas. Sí. Vamos a empezar con esa triste noticia. Así que Carlos Alberto Guzmán nos acompaña hoy día. Diputada, ¿cómo está? Bienvenida y bueno, a este panel en Radio El Conquistador para toda la región a esta hora, y luego a las 3 estamos en Radio Cooperativa también, ¿no? Repitiendo este espacio.
4: Sí, oye, un saludo para todo el panel. Y para Caco también un especial saludo, le tengo mucho cariño, así que él es un hombre con mucha trayectoria y con una fuerte opinión política también, así que qué bueno que esté acompañándonos, así que está de lujo el panel hoy día.
1: Está
4: aparte
1: de lujo,
4: con los dos periodistas que tenemos ahí.
1: Sí, de todas maneras. Bueno, queríamos partir. Sí, pero
3: que le faltó saludar a la gente de YouTube también, ahí ya está conectado con nosotros.
1: Perdón. Acá tenemos nuestro YouTuber ahí, Gabriel, que está muy atento a las consultas.
2: YouTuber.
1: Influencer.
4: También. Que mande la página para seguirlo.
2: Hace harto canje.
1: Hay que monetizar. Vamos a monetizar este paso. Oiga, diputada, bueno, queremos partir con una noticia triste que usted se enteró justamente ayer en el momento. Le llamaban ahí algunas autoridades para hacerle presente sobre un nuevo mártir en Carabineros de Chile. Pareciera ser de que estamos en un problema, ¿no? Como país, parece que lo que dijimos la semana pasada, lo dije, no usted ni nadie que está en el panel, parece que faltan subirse un poco los pantalones, apretárselos bien y ponerse rojo de una vez. Al parecer, que el sombrero se lo ponga a quien le quede puesto, pero no sé si será su opinión. Pero bueno, también tenemos hoy día, invitamos a Carlos Alberto, un hombre muy cercano a Carabineros de Chile, por muchos años también fue dirigente de los alguaciles, y hoy día desde el empresariado mira un poquito también de sazón lo que está pasando en materia de seguridad en nuestro país. Partimos entonces con la opinión suya, diputada, respecto a estos últimos acontecimientos que luta una vez más a Carabineros de Chile.
4: Sí, la verdad es que ayer cuando nos enteramos del descenso, del fallecimiento de Christopher Aguilera, el cabo segundo, es un dolor más grande nuevamente, porque las circunstancias también son, es una radiografía de lo que es el crimen hoy día. Es un inmigrante.
3: Sí, está con problemas de señal la diputada.
1: Otra vez.
3: Sí.
1: ¿Diputada? Sí. Parece que vamos. Y no es posible por Zoom mejor, ¿no será?
3: Sí.
1: A ver si la conectamos de nuevo. Carlos Alberto.
5: Bueno, primero saludar cordialmente a la audiencia de Radio El Conquistador, una vez más participando en el panel de esto que es casi mi casa. Así es que comentar también esta trágica y lamentable y vergonzosa noticia, la muerte de un carabinero más en actos de servicio, en luta al país entero. Son, corríjanme, pero más de 1.200 mártires de carabineros caídos en acción. Y yo me pregunto, desde hace un tiempo a esta parte, ¿por qué nadie me ha podido responder eso? ¿Se les disminuyó el poder de fuego a carabineros a partir del gobierno de Bachelet II? Cosa que fue secundada posteriormente y concluida por Sebastián Piñera, el gobierno siguiente. Y ese es el estado del arte hoy día. Tenemos, vamos yendo a lo medular aquí, tenemos una falta de y una pérdida del respeto hacia la institución, claro, por parte de la ciudadanía, no de la mayoría, por supuesto, pero por una parte importante de la ciudadanía, donde no los gobiernos sucesivos no han acompañado el actuar ni la acción de carabineros en forma decidida. Ahora estamos recogiendo las cañuelas y tratando de reivindicar y poner, recuperar ese respeto perdido hace ya tantos años y que tan mal nos ha hecho, porque me permito recordarles a nuestra gentil audiencia que cuando uno está afligido, cuando uno tiene un problema, cuando uno tiene un accidente, a los primeros que recurre es a Carabineros de Chile.
1: Claro.
5: Entonces, volvamos a poner a Carabineros en su lugar como corresponde, a respaldarlos, pero en forma unánime. Ha faltado también esa rapidez que esperamos todos. Tenemos la esperanza todavía que se indulte a estos carabineros que actuaron en octubre del 2019, porque tampoco ha ocurrido eso. Entonces, el tiempo va transcurriendo, va pasando y vamos dando las señales que no corresponden. A pesar de que en orden y seguridad hay señales claritas de que vamos mejorando. Para empezar, con el ingreso de inmigrantes ilegales por el norte, eso disminuyó
3: una caída del 93%.
5: Drásticamente. Entonces, pero a mí me gusta poner el centro de esto en el orden cívico que nos compete aquí en las ciudades.
1: Hay estas señales.
3: Andrés, tenemos la diputada nuevamente.
2: Antes de eso, algunos datos de la tragedia, ya, porque bueno, el nombre de él, Cabo Segundo, Christopher Aguilera, fue asesinado por un extranjero de nacionalidad venezolana de situación migratoria irregular, luego de dispararle en la cabeza.
1: ¿Tenía un delito?
2: Que ya tenía antecedentes previos.
3: Por fiestas clandestinas.
2: Y bueno, yo creo que la diputada va para esa dirección, porque dijo radiografía y se le cortó la señal, y la semana pasada hubo una votación justamente que tiene mucho que ver con lo sucedido, con la tragedia sucedida el día de ayer.
1: Y nuestro invitado dice, diputada, hay señales, y parece que siguen habiendo muchas señales.
3: No sé si de humo o de...
1: Señales de humo.
3: Señales de humo, ¿eh?
5: Hay harto humo. Yo entiendo las señales con respecto a la, digamos, ingreso de inmigrantes ilegales al país.
2: Desde la Cámara no hay mucha señal, ¿o no,
5: diputada? El ingreso disminuyó.
4: Sí, bueno, mencionarles que voy camino a Valparaíso, así que por eso
3: va manejando.
1: Se entiende.
4: Sí, esto lo ocurrió con el Cabo Segundo ayer, es una radiografía de cómo el crimen tiene tomadas las calles. Porque el asesino del Cabo disparó 20 tiros con un arma modificada, con un arma con
3: cargador extendido.
4: Con cargador extendido. Carabineros tiene armas con 6 balas. Entonces, mientras el carabinero tiene un poder de fuego de 6 tiros, los delincuentes hoy día tienen 20 tiros o más.
1: Diputada, le cuento un dato. Claudio Crespo nos acaba de llamar hace un momento y nos señala de que esta arma del delincuente estaría adaptada para 30 balas.
4: Ahí la dejo. Siga. Sí. Ayer especulábamos, yo te decía, dos cargadores de 12.
1: Por
4: allá. Pero ya, aún peor. Y después, un inmigrante irregular que además tenía antecedentes policiales previos. O sea, había sido detenido, tenía antecedentes de delitos previos cometidos y estaba en las calles como si nada, en una situación irregular, con delitos previos, policiales, con antecedentes policiales y con un arma modificada. Esa es la radiografía del crimen hoy en Chile. A eso se enfrentan los carabineros cuando salen a patrullar, cuando salen a cuidar las calles. Entonces, aquí hablamos de varias cosas. Primero, votamos en el Congreso la semana pasada una ley que se cayó por los votos que se dieron vuelta del PDG. en el Congreso para poder expulsar estos inmigrantes, tener un plazo más extendido que de 5 días o 10 días, que es lo máximo que se puede extender hoy día por ley, para poder expulsarlos, porque hay que hacer una serie de trámites administrativos para poder expulsar a alguien. Entonces, se cayó esto por un voto. Puede haber sido descoordinación de las Express, una falta de compromiso político para quienes están quizás en el Congreso y no respetar los compromisos que toman, o una mano negra detrás que solo quiere ver arder el mundo y que le da exactamente lo mismo que puede ser Pamela Giles, que 5 minutos antes de que se hiciera la votación dio vuelta como 5 votos de su misma acá. Pero el tema aquí es que hoy día este gobierno tiene que entregar resultados respecto del crimen que está en las calles. Y si tenemos todavía partidos políticos de izquierda, de centro, que negocian todo, y se creen que vamos a tener que negociar con ellos todas las veces por todas estas leyes de seguridad que podrían mitigar el crimen, entonces estamos en un camino muy, muy, muy negro. Porque no basta solamente con hacer una reforma para mejorar las condiciones de carabineros. Si tú te encuentras con delincuentes con un poder de fuego como el que se encontró el cabo segundo ayer. O sea, ¿qué puede hacer un carabinero contra ese poder de fuego?
3: Claro. Mínimo debería andar con una UCI, con una subametralladora.
4: ¿Cómo se modifican, cómo ingresan las municiones a este país? ¿Por dónde está ingresando? O sea, claro, ¿qué pasa con el narco? Pero claro, sí. O sea, hay innumerables cosas que se tienen que atender, y lamentablemente, de verdad, lo digo, lamentablemente, que a este gobierno le tocó tener una granada en las manos. Y esa es la realidad. Y van a tener que mostrar resultados. El ministro, ayer yo lo veía, con unas tremendas ojeras, trabajando. Y estando ahí también con una tristeza tremenda que hay que enfrentar cuando uno se entera que muere un carabinero, es un dolor profundo. Claro. O sea, uno piensa que ese carabinero dejó un niño de 10 meses, claro, dejó una familia por hacer su trabajo.
1: Bueno, respecto a esto, diputada, aparte de tener un diagnóstico que lo tiene bastante lo de usted y también nuestro invitado acá, aparte de esto, de tener un diagnóstico, de hacer un cuestionamiento, ¿cuál es la propuesta que usted le va a hacer al gobierno? Porque aquí la señal, lo veníamos diciendo desde que se inició este gobierno, usted como diputada también lo ha venido planteando, y que en muchas oportunidades también lo ha dicho Carlos Alberto Guzmán. Lo más importante que debió haber hecho este gobierno en su comienzo es haber indultado. Era un gesto al mundo delictual. Un gesto. Y volvemos al tema de los indultos. Y volvemos a tener a carabineros presos, y cada día se suman más carabineros presos. Eso por el tema del estallido delictual. Era un gesto. Entonces, ahora este tema de los indultos, ¿pareciera ser ya puerta cerrada definitivamente, diputada?
4: Lo que pasa es que hay un compromiso que se supone que se está cumpliendo, porque hay una comisión, como se podría decir, o un departamento especializado en el tema de los indultos. ¿Ya? Ahora ya se aclaró que van a ser indultos particulares. Muchos, claro, a muchos nos hubiese gustado que habiendo asumido el presidente hubiese indultado de forma inmediata.
1: Claro.
4: ¿Ya? Eso hubiese sido una señal muy poderosa, sobre todo para la gente que no era su votante directamente, pero sí creyó en él para este gobierno. ¿Ya? Pero yo creo que hoy día, bueno, eso es una señal potente que se tiene que dar de todas maneras, porque el respaldo político es fundamental. Pero también hay muchas otras cosas que tienen que salir muy rápidamente. Y de verdad yo espero que los partidos en el Congreso, los diputados, que insisto, veníamos conversando con un gran amigo que tengo aquí al lado mío que va manejando, y conversábamos que el lado negro, más negro de la política, es cuando una vida vale menos que lo que le puede pasar a un partido político. Cuando la vida de un uniformado que está en la cárcel vale menos de lo que le puede pasar, o incomodar a un partido político. o cuando una negociación es más importante que la vida de aquel héroe que nos sigue dando la libertad a generaciones tras generaciones por lo que hizo en el 73, por lo que hizo en el 78, por lo que hizo en el estallido delictual. Esa es la parte más negra de la política. Cuando la vida de esa persona, de ese héroe, de ese ser humano, deja de valer tanto y vale más lo que pueda incomodar o una negociación que pueda llevar adelante un partido político. Y yo creo que ahora vienen las grandes pruebas de este gobierno. Vienen las grandes pruebas porque tiene que saber coordinarse con sus ministros para poder llevar votaciones favorables en la agenda de seguridad. Viene porque tenemos que dejar de tirar juegos de luces o humo con una reforma de seguridad. Tiene que clarificar también lo que implica el escudo de las Américas en este rol para convertir el crimen organizado transnacional. Creo que se viene muy difícil para este gobierno.
3: Sí,
4: oigan, y de todas maneras esperamos una señal política con los indultos cuanto antes.
2: Sí, ya vamos a ir a ese tema de la Escuela de América, un tema también que... ¿Por qué? Porque su partido, diputada, ofició a Cancillería con respecto a el escudo de las Américas, porque no hay mucha información. Pero antes, y le doy paso también a don Carlos Alberto Guzmán, ¿dónde se mete el día de hoy la izquierda y el PDG, que la semana pasada votó en contra justamente de mejorar ya las herramientas, los tiempos para las expulsiones de migrantes irregulares? ¿Con qué cara miran a la gente, digo yo? Esa es una pregunta que hago no solo a la diputada, sino que a todos los auditores que sepan, ya, porque muchas veces la gente no está tan pendiente a lo que ocurre en la Cámara de Diputados, pero reiteramos,
3: es importante la semana, ver las votaciones,
2: la semana pasada, por un voto no pudieron aprobar algo que iba directamente en beneficio de mejorar la seguridad de todos los chilenos. ¿Algún análisis, diputada, para ir cerrando con el tema e ir con don Carlos Alberto?
4: Sí, insistir en que lamentablemente la semana pasada por un voto se perdió la oportunidad de hacer expulsiones administrativas, que es un plazo que se tiene de 5 días, que se puede prorrogar por 5 días más.
2: Bastante
4: poco. Se pedía extensión de ese plazo por 30 hasta 60, exacto. Porque si no, no se pueden coordinar los esfuerzos para poder hacer las expulsiones. Y seguimos quedándonos con los mismos inmigrantes irregulares adentro. O sea, no podemos expulsarlos. Felipe, entonces era tan importante esa votación y se perdió por un voto. Y de verdad, recalco, el PDG jugó, junto con la izquierda, un rol fundamental en que se haya perdido esa votación y ese proyecto.
3: Diputada Felipe, yo me quiero detener a algo que estaba diciendo Felipe, que es súper importante, es que cuando estamos en un gobierno y el gobierno nos favorece, votamos de una forma, y cuando el gobierno es contrario, el gobierno no nos favorece, votamos de otra forma. El señor Winter, hubo una indicación en materia de seguridad que votó ahí a favor en el gobierno de Boric y ahora la votó en contra, porque el gobierno no está de su lado. Entonces yo creo que hay un tema de inconsecuencia ahí también, y de anteponer el partido político antes que la gente.
2: Estos temas son trascendentales para el país y uno no encuentra una lógica, ya yo trato de explicármelo, y creo que a muchos les pasa, ¿por qué votar en contra de algo que va en beneficio de todos los ciudadanos? O sea, una carga ideológica, como dice Gabriel, claro, por supuesto, pero a ver, si nosotros elegimos a los parlamentarios, los 155 parlamentarios, en este caso los diputados, es para que vayan más allá del partido, más allá del color político. Entonces no se entiende. Y hoy vemos las consecuencias. O sea,
3: es lo que la gente siempre recrimina.
2: Hace como un mes y medio, tuvimos otro mártir de carabinero, un joven carabinero que falleció cumpliendo sus servicios. Don Carlos Alberto Guzmán, no sé si quiere ya cerrar este tema para pasar a otro. ¿Tiene algo que agregar con respecto a el nuevo mártir de carabineros?
5: Mire, bueno, hacer llegar desde luego mis condolencias personales a la familia del carabinero caído en desgracia y caído en actos de servicio. Pero agregar también que esta votación que es a la que se sometió la ampliación del plazo para poder resolver la expulsión de migrantes ilegales. Todo lo que huele siempre a cierto grado de orden, de resolver la anarquía en que estamos sumidos, la izquierda lo vota en contra. Eso es una constante, independientemente de la inconsecuencia que menciona Gabriel, que es absoluta, eso está de manifiesto, sino que se quedan con esa verso que van promulgando en cuanto a que todo lo que sea orden, esta expulsión rápida o extensión del plazo, esto está relacionado con el orden, con la recuperación de los espacios, con la recuperación de la disciplina y de la tranquilidad nacional. No, a votarlo en contra. Los del PDG se portaron, pero lo quiero decir porque me hago cargo de mis propias palabras, pero chueco ya, pero impresentablemente chueco, porque habían dado los votos y los denegaron después. Entonces, ese tipo de actitudes miserables no le sirven a nadie. Y en definitiva, mientras nosotros no seamos capaces de darnos cuenta cuáles son las leyes y las prerrogativas legales que apuntan a recuperar el país y que son buenos para todos y buenos para la mayoría, no vamos a poder salir de esto mientras
3: ahora son estemos cuatro en este mismo escenario. Son cuatro los carabineros que han muerto este año, ¿eh? El sargento segundo Javier Figueroa Manquimilla en Puerto Varas, el cabo primero Marco Javier Come Barquero, funcionario del GOP de la Araucanía también, el cabo segundo Alejandro Alberto Ortiz, asesinado tras recibir un impacto de bala en la comuna de Renca, y el cabo segundo Christopher Andrés Aguilera Fernández, de esta fiscalización.
2: Gabriel, mire, para ir terminando con este tema, porque hay muchos otros temas que abordar, yo insto al periodismo a hacer la pega, ya el periodismo que está en Valparaíso, en el Congreso, porque hay todos los días hay puntos de prensa, que den la cara, que la izquierda que votó en contra dé la cara y se refiera a lo sucedido con el carabinero que falleció el día de ayer.
6: Hablando de esto mismo, diputada, me acaba de llamar y contactar, la estaban tratando de contactar a usted a través de mi teléfono, Alfredo Gimpel, es un empresario agricultor de la zona de Purranque, de David Vera, también me acaba de mandar un mensaje, y también don Heinz Kennekamp, para convocar sobre lo mismo tema, materia de seguridad, para convocar a toda la ciudadanía en Corte Alto, atención Corte Alto, a las 7 de la tarde el día de hoy,

0: Sí, efectivamente estoy tratando de conversar, bueno, estaba tratando de conversar con el general director, pero el general director está fuera del país. Ahora, justamente antes de atenderlo, iba a llamar a quien lo subroga, y con el subsecretario también, con la subsecretaría de seguridad, porque esto es muy preocupante, porque primero no se condice con la realidad del crecimiento de la... Estuvimos hace muy poco en la entrega de más de 100 viviendas. Entonces, además que por el mismo sector hay 100 parcelas. Entonces, no se condice con la realidad del sector. ¿Cómo se va a quitar un retén que es tan importante para la zona y centralizar todo en Purranque? Eso es fundamental entenderlo. Y lo otro es que hay delitos ahí por el perfil de la zona de donde está ubicado el retén. Por ejemplo, están luchando con el avigeato, que ha ido en aumento de forma importante. Entonces, ¿cómo se va a quitar el retén? ¿Ya? La ciudadanía se está organizando, como bien dices tú. Hoy día va a haber una reunión masiva, que espero que haya muchísima gente, y nosotros como autoridad, yo personalmente voy a interceder, no voy a dejar que eso suceda, porque muchas veces, a veces cuando se toman ciertas decisiones, me da la impresión que se toman, independiente que tengan algunos números, se toman desde el desconocimiento. Muchas veces no hay una gran cantidad de denuncias, pero eso no quiere decir que no se hayan parado ciertos crímenes, no se hayan parado ciertos delitos con el patrullaje, con la prevención, etcétera. Entonces, eso voy a conversar yo con el ministro, que el ministro está enfocado en lo del Cabo Segundo, pero con la subsecretaría voy a avanzar hoy día. Nosotros como autoridades, por lo menos yo me lo tomo personalmente, tenemos que hacer saber y tratar de revertir esta decisión, porque no a nosotros a simple vista no es una decisión que sea razonable. No es razonable para la gente de Corte Alto, para la gente de Purranque.
1: Carlos Alberto, diputada, aprovecho de saludarla y también agregar a lo que usted acaba de señalar, que la sola presencia de un retén, la sola presencia de carabineros, en la medida que nosotros como país seamos capaces de recuperar el respeto hacia la institución, el respeto, digamos, unánime de la ciudadanía, ya cumple su función, independientemente de la cantidad de denuncias que tenga o no tenga. El hecho de que estar carabineros presente ya es parte de la solución del problema.
2: Ya, sí, seguimos. No, cortito, diputada, y hay que tener cuidado. Esto es una pésima señal, porque van a empezar a desaparecer el retén de crucero en Purranque, el de Cancura en Puerto Octay, el de Santa Elvira, etcétera, en la comuna de Puyehue, el de Santa Elvira, etcétera. Es decir, vamos a empezar el de Riachuelo y así, no, es que aquí no pasa nada, es que es localidad tranquila. Entonces hay que tener cuidado, es una pésima señal, y no permitirlo simplemente. Esperamos que esto se revierta. No, solamente un alcance.
3: Seguimos con otro tema importantísimo también, por supuesto. Tiene que ver con la seguridad, sí, pero ya a un nivel más internacional. El escudo de las Américas, Chile se adhiere al escudo de las Américas. Hace muy pocos días sucedió esto, y mi pregunta va dirigida a la diputada en cuanto a si usted está de acuerdo con ello. Tengo entendido que el Partido Nacional Libertario ofició a Cancillería, al Ministerio correspondiente, porque no hay mucha información con respecto a qué significa esto. ¿Qué es lo que va a conllevar ser parte del escudo de las Américas, diputada?
0: Sí, o sea, nosotros tomamos con distancia, un poco con distancia, este acuerdo o acuerdo político o como instancia de coordinación política entre naciones. Creemos en que lo que nos traiga beneficio para combatir las organizaciones criminales transnacionales es positivo, siempre y cuando no ponga en riesgo la soberanía de nuestro país. ¿Ya? Ahora, justamente por eso hemos oficiado, porque el acuerdo de las Américas, del escudo de las Américas, implica también el compromiso de tropas, ejercicios y muchas otras implicancias más, colaboración con inteligencia,

0: Y esas son las cosas que nosotros no tenemos claro y que la Cancillería no ha develado. Si bien se ha insistido desde la Cancillería y el presidente ha insistido que esto no tiene que ver con afectaciones a la soberanía, nosotros creemos que se debe clarificar aún más y de forma formal, escrita, cuál es el alcance real del escudo de las Américas y si realmente el Estado de Chile ha dimensionado el alcance del mismo, ¿ya? Entonces, estamos a favor, por supuesto, de lo que sea combatir el crimen organizado, porque nosotros sabemos que tenemos organizaciones criminales incrustadas en nuestro país gracias a la pasividad, ¿cierto?, de varios gobiernos anteriores. Pero no podemos llegar y abrazarnos a un acuerdo político que suena bien, pero no tenemos razón de que sea tal cual plenamente como se dijo en un principio.
1: Diputada, ¿ya? Sí, un paréntesis también, porque claro, se preguntarán qué es el escudo de las Américas. Tiene que ver con la seguridad, llama a un nivel más internacional. Pero para ser exacto, digo, reúne una quincena de gobiernos del continente americano para coordinar esfuerzos
2: de derecha
1: contra el crimen organizado transnacional y los carteles de la droga. Son tres pilares principales, ya, que tiene este escudo. Se basa en tres áreas de trabajo: economía, seguridad y coordinación multilateral. Un intercambio operativo permite compartir inteligencia militar, y acá viene lo que hay que destacar, y solicitar asistencia técnica o de seguridad entre los países miembros. Ahí surge mi duda. O sea, ahora ellos requieren...
2: Son todos de derecha. Es como el Sao Paulo.
1: Claro.
3: El foro
1: Sao Paulo. Este foro, sí. Pero ahí la autonomía
2: liderada por Estados
1: la
2: Unidos.
1: La libertad se nos está como tambaleando.
2: Puede discrepar Carlos Alberto con la diputada, no hay problema. Este espacio es para eso.
1: Para cerrar, sí. Argentina, sí. Chile, Bolivia, Colombia, Costa Rica, Ecuador, Perú, Estados Unidos, obviamente. Además del Salvador, Guyana, Honduras, Panamá, Paraguay, República Dominicana y Trinidad y Tobago. Son los 15 países que... componen este escudo de las Américas, que todavía está como ahí difuso, no se entiende muy bien.
2: ¿A qué piensa nuestro invitado?
1: ¿Qué piensa, don Carlos Alberto?
2: Diputada, ¿puede discrepar con usted?
1: No hay una problema. Opinión autorizada.
0: Por supuesto.
2: No se puede.
4: Mire, primero que por nada, señalar que sí. Esta fue una decisión presidencial que surgió de nada, se había conversado de esto.
2: No se había hablado nada.
1: Unilateral.
4: Fue una decisión presidencial y de su comitiva en este viaje a los Estados Unidos. Entonces, desde ese punto de vista, yo por lo menos me adhiero a la decisión presidencial, la respeto. El presidente ha señalado con claridad que esto no compromete la soberanía, que es la gran preocupación que se ha escuchado aquí a nivel nacional. Y por último, decir que si es una decisión presidencial que lo único que hace es sumarse a los otros 15 países que están ya en esta cruzada, nada perdemos con intentarlo, y si no nos gusta nos podemos desembarcar, pero por el momento sumemos, ¿no es cierto?, apoyemos y tratemos de resolver esta crisis anárquica que nos tiene pero de rodillas.
3: Yo no encuentro que sea un problema con la soberanía, de hecho si hubiera un operativo militar...
4: Hay algunas letras chicas por ahí, digamos, que respecto a las tierras raras...
2: Tú sabes que la imaginación da para todo. Quizás sea esa la letra chica la que la diputada hoy día pone en la mesa del diálogo y del cuestionamiento, ¿o no?
0: Sí, no, lo que pasa es que, a ver, lo que hay que cautelar, creo yo, que cuando tú estás hablando de un pilar económico, de un pilar que también implica ya entrenamiento o compartir en algunas instancias tropas, qué sé yo, hay que tener mucho cuidado. O sea, las relaciones exteriores son del jefe de Estado, está bien, el canciller, pero no por eso uno tiene que quedarse de brazos cruzados cuando uno tiene dudas de ciertas cosas. Hay el escudo de las Américas, como estaba planteado por Estados Unidos, involucraba mucho más de lo que se dijo, que el presidente en el fondo... solamente nosotros haríamos. Sí, por eso nosotros actuamos con cautela, ¿ya? Y hay que entender también que quizás hay cosas que no sean, no pueden salir a la luz porque son confidenciales, ¿cierto? Entonces, por eso nosotros oficiamos. Cuando uno tiene dudas, cuando uno cree o tiene sospechas de algo, o tiene una duda en sí, la responsabilidad que nosotros tenemos es de clarificar esas dudas, ¿ya? Sería irresponsable de nosotros llegar y ocultar cualquier tipo de duda razonable, porque no estaríamos desprotegiendo nuestra, según lo que yo veo, cualquier cosa que en el fondo estaríamos desprotegiendo nuestro país, ¿ya? Y yo creo que si no hay nada más de lo que es y se pueden responder los oficios con información clara, de una forma u otra la soberanía, problema.
2: Se escucha muy cortado, pero en la última parte nos queda claro de que indudablemente quizás la idea sea buena, estamos adhiriéndonos a una instancia donde podemos tener quizás respaldo, pero hay algo que se vuelve a repetir, quizás sea esa una de las prácticas de este gobierno, diputada, no estamos en contra del gobierno, pero aquí las cosas hay que decirlas, quizás tenga relación. ¿No se está escuchando la diputada?
1: Una oposición amigable.
2: Está escuchando. Bueno, yo entiendo que seamos una oposición amigable, comillas. Cierro comillas. Amigable. Como dijo una gran autoridad acá de la zona. Entiendo. Pero
1: prócer.
2: Pero, claro, un gran prócer de la patria. se entiende que sea... Pero no se trata de cuestionar. Pero hay algo que está haciendo el gobierno muy permanentemente, diputada. Quizás sea la queja de muchos parlamentarios, incluso de derecha, que tiene relación con que se toman decisiones, no se socializa con las bancadas, no se socializa con los presidentes de los partidos, que son ad hoc al gobierno. Sin embargo, algo raro pasa, que de repente nos damos cuenta que más saben los de izquierda que los de derecha lo que pasa en el gobierno. Las reuniones, las actividades, cuándo viene un ministro, lo que viene, los programas, los proyectos, las iniciativas salen más antes que nosotros, una cosa bien rara que ocurre en un gobierno de derecha. Quizás sea esa la razón por la cual, diputada, hoy día estemos en esta situación, donde no se socializan los temas antes con ustedes, que deben saber antes de que el presidente tome decisiones importantes como esta, al menos decirle, mire, voy a tomar esta decisión.
0: Claro, lo que pasa es que esto se había conversado, entiendo, con Estados Unidos, pero no se pensaba, creo que el mismo ministro Alvarado dijo que pensaban firmarlo un poco más allá, pero en este viaje enseguida lo firmaron. Entonces, también eso no es muy buena señal que se vele de esa forma, porque tú tienes que tener tu postura clara como país cuando tú estás preparado para firmar cierto acuerdo o no. Y lo otro es que siempre hay que tratar de ver hasta la última letra chica de cualquier acuerdo, porque no nos olvidemos que esto podría incluir un intercambio de inteligencia, cosas operativas, que en esas cosas operativas e intercambios también se puede atentar contra la soberanía, ojo. Entonces, por eso es importante dilucidar y transparentar, y por eso nosotros oficiamos, ¿ya? Porque nuestro compromiso es combatir el crimen organizado, pero también importa el cómo tú lo combates y a qué estás dispuesto a dar y en qué, bajo qué condiciones como Estado tú lo vas a hacer cuando se trata de cooperación internacional.
1: Diputada Paulina Muñoz Minta, hablando de oficios, usted ofició, esta vez no fue el Partido Nacional Libertario como en conjunto, como bancada, sino que usted, ya como diputada Paulina Muñoz del Distrito 25, ofició al Ministerio de Salud. ¿Por qué? Este es un tema también...
2: Vamos a cambiar de tema.
1: Que puede generar debate en nuestros auditores.
3: Hay comentarios de la gente.
1: A favor o en contra.
2: Sí, veamos un ratito los comentarios.
1: Ya lo voy a dejar ahí en el
3: standby. Bien cortito. Vamos a los comentarios de nuestros. Dice por acá Hernán Quesada 1964 a través de nuestro canal de YouTube. Es un chiste que los zurdos pidan información de lo que firme el presidente de Chile y nos entreguen información de lo que firmó Monsalve en Venezuela. Un poco hablando de la inconsecuencia del sector de la oposición.
0: No se sabe que fue a firmar a Venezuela Monsalve.
2: Y nunca subimos.
0: Efectivamente.
3: Sí. Por acá dice, estamos de acuerdo con los chilenos en el escudo de la América. Por acá nos comentan, que a la gente le interesa. Dice por acá, se asustan debido a que al cruzar la información saldrán quienes han apoyado material económica y políticamente actos de destrucción de la institucionalidad, y por eso el miedo, nos comenta, con el cruce de información de inteligencia.
2: Nuestro chat sí. Ahí está ardiendo ahora.
1: Sí, sí, no, es bueno ese feedback con los auditores y con los espectadores de YouTube. Bien, estábamos en el oficio que hizo la diputada Paulina Muñoz con respecto a la presentación de un libro trans que se llama Ariel es una niña. Esto partió el año pasado con el gobierno del otrora presidente Gabriel Boric, ya donde él obviamente hizo propicio todo esto con platita de todos nosotros, ya donde se quiere instaurar esta especie de cuento para llegar a la educación, a la salud, para acompañarse, dice, aquellos procesos de los niños que no se sienten identificados con su sexo, ¿verdad?, desde nacimiento. ¿Usted por qué ofició al Ministerio de Salud?
2: Ariel es una niña.
1: Eso es el libro. Tengo entendido que este libro se está presentando en recintos públicos, y lo más grave es que se presentó en un hospital, ya en San Carlos, ahí por la región del Ñuble. Diputada, ¿nos puede contar más acerca de este oficio y, bueno, lo que le parece este tema en general?
0: Sí. Bueno, este cuento fue apoyado, patrocinado por la Subsecretaría de la Niñez del gobierno anterior, y empezó su lanzamiento justamente en el año 2025. Y lo grave aquí es de este año es que en el hospital San Carlos, la semana pasada, el día viernes, si no me equivoco, jueves, se presentó en el auditorio del hospital de San Carlos.
1: Viernes, sí.
0: Entonces, exacto.
1: Y el día anterior en Chillán.
0: El día anterior en Chillán, en el auditorio del Teatro Municipal. Entonces, el tema es, bueno, nosotros, la pregunta que yo me hago y que le hago al Ministerio de Salud, que el Ministerio de Salud ha demostrado, para mi gusto, seguir bajo el paraguas de la izquierda. Se han ratificado muchos directores a nivel nacional, por eso no me extraña que a lo mejor en el Hospital de San Carlos se permitan este tipo de actividades. Pero el que se haga en un auditorio de un hospital implica que se están utilizando instalaciones públicas, es decir, recursos públicos, para poder llevar adelante este tipo de eventos, ¿ya? Y sabemos que este libro nace para poder implantarle ideas a niños pequeños de todas las edades, ¿ya?, acerca de lo que es ser trans. Sexualiza a nuestros niños, ¿ya?, les implanta estas ideas, los instrumentaliza y los ideologiza. Entonces, a mí me preocupa, porque yo me pregunto en qué gobierno estamos en este aspecto. Yo sé que este gobierno ha decidido no hacer una batalla o no llevar temas valóricos, pero esto ya es otro nivel de cosa. En algún momento se suprimieron los dineros y los programas para todo lo que era tratamientos trans, que se llevó el año pasado, pero que se lleve adelante esto con... Y mira, empezamos a buscar dónde el año 2026 había sido levantado este libro, ¿cierto? Presentado, qué sé yo.
1: Parece que hubo una gira a nivel nacional, diputada.
0: Pero claro, nos encontramos con la sorpresa que, mira, en Copiapó, en Puerto Montt, en Puerto Varas,
1: en Valdivia,
0: ha sido presentado, y en los teatros municipales de todas las municipalidades, adivinen de qué sector, de izquierda. Entonces,
1: diputada, tengo entendido que en Concepción también estuvo presente un funcionario del INDH, del Instituto Nacional de los Derechos Humanos. Eso también es gravísimo.
0: Lo bueno que me haces acordar de eso, porque para que ustedes sepan, el INDH no solamente se encarga de visitar delincuentes, sino que además de proveer este tipo de instancias que le implantan ideas a nuestros niños.
1: Rodrigo Chinques, ese es el nombre del...
0: Rodrigo Chinques, funcionario del INDH, apoyando este tipo de actividades en Concepción. Entonces, oficiamos al ministerio. Yo, la verdad es que llamé inmediatamente primero a la ministra de Desarrollo Social, porque en una de las notas de prensa aparecía que esta subsecretaría de la niñez había apoyado el libro, pero no diferenciaba si había sido esta o la anterior. Y efectivamente fue la anterior. Esta no ha apoyado esta instancia, pero sí a través del Ministerio de Salud se sigue apoyando porque se prestan las instalaciones del hospital para hacer este tipo de actividades. Entonces yo me pregunto, ¿hasta cuándo vamos a seguir ratificando, prestándole las instalaciones, ratificando a personal del gobierno anterior para que haga la pega de este gobierno, que claramente va por un lado completamente distinto a lo que se supone que este gobierno debería estar haciendo?
2: Okay, diputada,
0: y esto bueno, si quieren, a través del Ministerio de Salud.
2: Solo un segundo. Diputada, bueno, quisiera también escuchar la opinión de nuestro invitado, Carlos Alberto Guzmán, pero sin antes decir, claro, efectivamente, se realizó todo esto bajo el amparo del gobierno anterior, y además la subsecretaría de Mejor Niñez, ¿cómo se llama?
0: Disculpe.
2: Defensoría de la Niñez. Pero esta, de este gobierno, perdón, muchas gracias, diputado, la corrección, pero este gobierno lo sigue permitiendo. O sea, nada ha hecho para parar esto, al contrario, no han permitido, hay una permisividad respecto a este matrimonio. ¿Cómo que continúe todo como que nada? Entonces, también hay una responsabilidad de que no se han parado aquellos proyectos y programas que le están haciendo un flaco favor a nuestra educación. Y aquí no estamos hablando de adolescentes, estamos hablando de niños. Yo tengo un niño de 7 años, claro. Y él todavía, o sea, ya tiene claro algunos conceptos valóricos, pero su mente todavía no está apta para recibir instrucciones u orientación de esta naturaleza, porque ellos no entienden. Por lo tanto, flaco favor y un grave daño se está causando a la mente de nuestros hijos. Y eso la Defensoría de la Niñez yo creo que tendría que aplicar hoy día, pero no lo está haciendo, ha guardado silencio. Tenemos la opinión de Carlos Alberto Guzmán y después
3: es que aquí hay unas declaraciones que tuvo la vocera del MOBI, ya que fue la organización que promovió este libro, Javiera Zúñiga, que llama la atención, es bastante particular en cómo lo explica, no sé si la quieren escuchar. Ya,
2: cortito nomás.
3: Dice, abro comillas, de la declaración de la vocera Javiera Zúñiga, es un relato cálido, sencillo y profundamente esperanzador. Escuchen. Ariel cuenta su historia desde antes de nacer, cuando un examen ginecológico confirmó que su cerebro, su cuerpo, su corazón y también su pene estaban completamente sanos, aunque sin claridad sobre si el futuro sería niña o niño.
2: ¿Qué te parece?
3: Así lo describe en el libro. Dios
2: mío. Bueno, es móvil. Ahí hay dolor.
0: Ahí estás implantando ideas, implantando ideas y dudas sobre la identidad sexual de un niño.
2: Degenerado.
0: Fíjense. Y le estás poniendo temas sexuales a un niño de 3 años, de 4 años, ¿qué está pensando en eso? No piensa en eso.
1: Carlos Alberto tiene una gana de abrir la
3: boca. Más de 1.002 familias y o colegios han pedido el cuento,
1: ¿A favor o en contra del cuento?
4: Esta es la brutalidad más grande y ha tenido el repudio y el rechazo, pero unánime, del país completo, porque cada vez que sale este tema a colación. Primero que nada, porque son niños que no tienen el discernimiento, ¿no es cierto?, y la capacidad todavía de poder decidir una cosa tan importante como meterse en materia sexual. Esto es un plan, son resabios todavía del plan de deconstrucción de la izquierda dura, para precisamente desarticular la familia y desarticular nuestra sociedad tal como la conocemos y como pretendemos seguir viviéndola. Entonces, para mí esto no requiere ni de mucho más análisis, nada, requiere una respuesta enérgica del gobierno de turno y simplemente desarticular, sacar todos estos libros inhumanos de circulación y prohibir terminantemente seguir con este programa perverso, porque esto realmente sí que es daño a todas luces y reitero, ha sido rechazado en forma unánime por todo el país completo cada vez que se menciona esto y que son varias las instancias en que ya lo han presentado, no solamente este libro que citan ustedes, sino que varias anteriores. Sí. Y reitero, esto ha tenido el rechazo unánime, así es que esperamos un actuar rápido, diputada, de nuestro gobierno.
2: Qué bueno. Eso esperamos.
0: Pero para cerrar el tema,
2: sigamos esperando.
0: Solamente para cerrar, porque sé que queda muy poco tiempo, mencionar que el Colegio de Profesores patrocinó una de las presentaciones del libro. Ojo, el Colegio de Profesores. O sea,
2: patrocinó. Ahí
4: puso la dura, ¿no? ¿Puso Luca?
0: Se cierra la cadena, exactamente, porque muchas veces no es que los profes, es cierto que no voy a generalizar, no puedo decir todos los profesores,
4: pero
0: cierto grupo de profesores piden los libros y empiezan a implantar estas ideas en los niños. Entonces, si tenemos a cierto grupo de profesores haciendo esto, imagínense con lo que tenemos que estar luchando para que no se le implanten estas ideas a nuestros niños.
2: Bueno, diputada, a ver, no le sorprenda, hace poquitos días tuve una profesora que quería matar a Cass y estaba incentivando a los niños de la...
3: Estaba diciendo que había que apuntarle con un rifle francotirador.
2: Y todavía no está ni presa.
0: Esa mujer se debería haber ido detenida. Claro.
1: O sea, diputada, que no se nos vaya...
0: Como lo hizo como presunción,
1: ¿verdad? Que no se nos quede en el tintero el dato de Puerto Varas. ¿Dónde fue? En la Biblioteca de la Niñez, que se inauguró hace 3 meses.
2: Claro.
1: Claro, ahí uno dice las tendencias que hay allá en Puerto Ara, las tendencias políticas que mandan.
2: Que se respetan, pero no.
1: Claro, entonces todo fue en recinto público, eso es lo más grave.
2: Bueno, pero mira.
0: Eso es lo grave, eso es una de las cosas graves.
2: Se ha permitido en este gobierno.
0: No es lo más grave.
2: Es lo más grave que se ha permitido en este gobierno.
0: Es que eso es el tema, es que hay que parar de esta cuestión. Hay que pararla así, en seco. ¿Ya? Pero eso, ¿por qué pasa? Porque también todavía tenemos a la izquierda metida entre medio. Y la ratificamos y la dejamos ahí. ¿Hasta cuándo? ¿Hasta cuándo se entregan los ministerios y las subsecretarías a la izquierda? ¿Hasta cuándo se entregan las direcciones regionales a la izquierda? ¿Ah? Para que sigan haciendo de las suyas como quieren todo el tiempo. Y este Ariel es una niña que es el libro, es un ejemplo de que todavía se siguen haciendo este tipo de cosas. Terrible. Y tenemos que pararla ya.
2: Ok, tenemos que irnos, pero sin antes una repasadita de las cosas que se hicieron el fin de semana. Estuvimos ahí, la diputada también tuvo la oportunidad de estar invitada, por supuesto, por Cristian Konov, quien es pastor de la iglesia, El Galpón. La iglesia Nueva Vida, El Galpón, así se llama, que está en Las Quemas, una linda convocatoria, más de 200 personas. Participaron ahí, un encuentro con Dios, un coro maravilloso, etcétera. Ahí estuvimos en la comuna de Osorno. Así es que hay hartas cosas, diputadas, de las que podemos conversar largamente. También estuvimos
1: con los abuelitos,
2: ¿sí? Los adultos mayores.
1: En la población Angulo,
2: un grupo de mujeres maravillosas que hacen a todos los días esfuerzos para mantener con salud, pero con algunos tropiezos también, algunas gestiones que a ustedes le pidieron, diputada. Algunas cositas chicas, algunos tips de lo que se hizo el fin de semana.
1: Sector de Franque también.
2: Franque también, hay una gran convocatoria que usted también tiene un compromiso para el jueves 1, en donde viene el Seremi de Seguridad Pública. Pareciera ser que el tema de seguridad sigue estando en la palestra como una necesidad de la gente imperiosa en primera prioridad. Es decir, no sé si se quiere referir en un minutito a estos tres puntos que hemos abordado de la agenda apretada que se realiza durante el fin de semana.
0: Sí, un abrazo grande a con quienes compartí en la iglesia El Galpón, en el templo El Galpón. Siempre el mundo cristiano merece mi más alto respeto por todo lo que hacen por este país, porque llegan a donde el Estado es incapaz de llegar. Es incapaz. Así que un cariñoso saludo les envío. También, efectivamente, estuvimos en Franque, abordando de a poco, y se formó un grupo de autoridades muy muy transversal, pero muy comprometidas con la ciudadanía. Al final siempre somos los mismos, parece, pero vamos a ir avanzando en temas de seguridad.
1: 5 minutitos se van. Es importante estar ahí.
2: Sobre todo los que quieren ser diputados. Es
1: importante escuchar todo, ¿cierto?
2: No le pasa ni la mano a la diputada.
1: Claro.
2: ¿Qué falta de respeto, de verdad?
1: Es que si va 5 minutos, ¿para qué va? Creo yo, no sé.
0: Por eso dije que los que nos quedamos, un grupo bien transversal y bien respetuoso para trabajar los que nos quedamos, ¿ya? Y háganme memoria de que otra, porque hemos ido a tantas reuniones.
1: Bueno, la charla que usted gestionó, diputada.
3: Sí, nos queda muy poquito tiempo.
1: La charla que usted gestionó con los feriantes, en la Feria Rahue.
0: Muy bien, la disposición de impuestos internos, por explicar la ley de ferias, y que se entrelaza con la ley de cumplimiento tributario, que la ley de ferias ha ido aplazándose hasta diciembre ahora, porque ha tenido muchos inconvenientes en el camino para poder tener la bajada e implementarse, pero ahora ya está clarificándose más. Impuestos internos fue a hacer una, gestionamos una reunión para que fueran a hacerla, y ya se ha quedado bastante más claro lo que es la subsistencia, quienes acogen el 1,5 para
5: el gobierno anterior
0: del impuesto a valor agregado, exacto, que viene del gobierno anterior, que por nosotros fuera que los feriantes no pagaran impuestos, fuera cero pesos.
5: Ni uno. Diputada, le voy a dejar, bueno, que se despida antes que todo nuestro gran invitado, un gran amigo,
3: bien cortito,
5: gran persona, gran ser humano, un gran empresario, un gran ex militante de Renovación Nacional, hoy día libertario. Camina como Chile Vamos, pero de sentimiento y pensamiento libertario. Bueno, por favor.
4: Gracias, diputada Paulina Muñoz Minte, por compartir este panel, por permitirme participar. Que tenga mucho éxito y una muy buena jornada. Y un cordial saludo a nuestra audiencia de Radio El Conquistador. Gracias.
3: Nos vemos.
1: Está evangelizando.
5: Lo dejo en el aire. No sé si la diputada se ha comprometido o no, pero le dejamos en el aire la siguiente notición. En el SAG, funcionarios, está siendo perseguido por un personaje muy conocido, que está lleno de sumarios, por lo demás, lo sabemos en forma, hemos investigado nosotros el caso como medio, se lo dejamos en el aire, diputada, que están siendo perseguidos políticamente, curiosamente, un personaje que viene del gobierno anterior, que se ha hecho ver como una autoridad, no siendo autoridad. Lo dejo en el aire, diputada, no sé qué pensará la autoridad en el SAC. Claro, ahí no sé qué pensará el director regional, el director nacional del SAC. Parece, al parecer, a la luz de los antecedentes, han hecho oídos sordos y vista gorda ante hechos graves como la vulneración de derechos de los trabajadores. Es importante que en algún momento pudiéramos conversar esta materia, ya que funcionarios están...
0: Sí, vamos a conversarlo propiamente.
5: Sí. Muchas gracias, diputado.
3: Nos vemos, que estén muy bien.
0: Programa. Un abrazo, Carlos, que estén muy bien.
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15: 6 pesos en el mercado cambiario local, ubicándose en 967 pesos comprador y 967 vendedor, en una jornada marcada por el avance del petróleo y la caída del cobre. El metal rojo cerró con una baja de 1,33% en la Bolsa de Metales de Londres hasta los $6.59 la libra, reforzando la presión sobre el peso chileno. A ello se suma el escenario de mayor tensión en Medio Oriente, luego de que Donald Trump rechazara una propuesta iraní de tregua. Un hombre fue asesinado anoche tras recibir al menos 15 disparos mientras visitaba a su hermana en su domicilio en La Pintana, región metropolitana. Según antecedentes policiales, el hecho ocurrió en la intersección de las calles Inés de Suárez y Los Alcaldes de la comuna, donde la víctima de 54 años recibió más de 15 impactos de bala. El hombre de nacionalidad chilena fue atacado por desconocidos y posteriormente trasladado hasta el SAR, Nueva Extremadura, donde se constató su fallecimiento. El ministro de Defensa, Fernando Barros, abordó la posición de Chile frente a la disputa por las Islas Malvinas, ya que reafirmó el respaldo del país al reclamo de soberanía argentina, pero al mismo tiempo reconoció el control británico sobre el archipiélago y planteó que una eventual solución debe considerar la voluntad e intereses de sus habitantes. Barros sostuvo que Chile ha señalado que apoya la pretensión argentina, su reclamo de soberanía sobre las Malvinas o Falkland, aunque agregó que existe una situación de hecho, debido a que un país amigo, en referencia al Reino Unido, ejerce el control de las islas desde hace unos 200 años. A las 8:20 de esta mañana fue detectado un aviso de artefacto explosivo en la refinería Aconcagua de ENAP en la comuna de Concón, Valparaíso. De acuerdo a la alerta, la bomba estaría ubicada en el salón de eventos de la fábrica. De forma preventiva se activó el protocolo de desalojo de todos los funcionarios de la planta a la espera de la llegada de equipos especializados de carabineros al lugar. Se trata de la segunda amenaza de similares características. La anterior fue el 19 de agosto. Microtráfico en la mira, nuevo golpe a la red de distribución barrial en el Maule. Cristian Figueroa con el informe desde El Conquistador del Maule.
16: Una investigación iniciada tras denuncias ciudadanas terminó el 23 de septiembre con un operativo de la PDI en la población Carlos González, comuna de Maule, y se incautó más de un kilo de cannabis, cocaína, pasta base, MDMA, dinero en efectivo, balanzas y armas. El procedimiento se suma a otros realizados recientemente en Chanco, Curicó, Linares, Longaví, San Javier y Sagrada Familia, donde también se han encontrado drogas, dinero y en algunos casos, armas y municiones. La situación plantea una pregunta: ¿está aumentando el microtráfico en el Maule o existe una mayor capacidad policial para detectarlo? La PDI informó que durante 2025, los equipos MT0 realizaron 374 procedimientos en la región, un 26% más que el año anterior, y detuvieron a 281 personas, un aumento del 41%. Las cifras muestran mayor actividad policial, pero no permiten determinar por sí solas si el microtráfico está aumentando. Desde Constitución, Región del Maule, informó para El Conquistador Cristian Figueroa Carrasco.
17: Bomberos de Valparaíso inaugura nuevo campo de entrenamiento en Peñuelas. Cecilia González nos informa desde El Conquistador, Quinta Región.
18: El Cuerpo de Bomberos de Valparaíso inauguró su nuevo campo de entrenamiento, ubicado en los terrenos de la extenencia de carreteras de Peñuelas, con una inversión institucional cercana a los 200 millones de pesos. El recinto permitirá capacitar y perfeccionar a los voluntarios en incendios forestales y estructurales, rescates vehiculares y en altura, además del manejo de materiales peligrosos. Las instalaciones fueron bautizadas con el nombre del comandante Pierino Babestrello Fernández, en reconocimiento a su trayectoria y aporte a la formación bomberil. El terreno, de casi 3.000 metros cuadrados, fue entregado en concesión por Bienes Nacionales por un periodo de 30 años, tras la aprobación del Consejo Regional. La iniciativa busca fortalecer la preparación de los voluntarios y mejorar la respuesta ante emergencias en la comunidad. Desde El Conquistador de Viña del Mar y Valparaíso, Cecilia González.
17: Y en el plano internacional, los precios del petróleo subieron fuertemente hoy con una alza de más de 3% en el Brent, luego de que el presidente estadounidense Donald Trump rechazó una oferta iraní de una tregua de 7 días en la guerra de Oriente Medio. Irán planteó la semana pasada en la ONU un plan para detener las hostilidades y reabrir el estrecho de Hormuz, lo que facilitaría el suministro de petróleo en el mundo. Sin embargo, Trump rechazó la propuesta al señalar que los iraníes quieren llegar a un acuerdo, pero no es el acuerdo que yo quiero hacer, dijo Trump. Finalmente revisamos el informe del tiempo para Santiago. La temperatura del momento en la capital alcanza los 17 grados y se espera una máxima de 19, con cielo nublado, chubascos y probable tormenta eléctrica. Para mañana martes 29 de septiembre se espera cielo con nubosidad parcial, con extremas de 8 y 19 grados. Hasta aquí las informaciones en El Conquistador FM. Soy Vicente Pinochet. Gracias por informarse con nosotros. No se separe de nuestra sintonía porque llega Mundo Real junto a Tomás Cox. Que tenga una excelente tarde.
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Al aire, me dice el profesor Hickley, claro que sí, muy buenos días, muy buenas tardes, muy buenas noches, dependiendo de dónde usted esté, en qué lugar del mundo. Estamos en Mundo Real El Conquistador, como siempre, en vivo y en directo. Estamos en el locutorio central de Radio El Conquistador, con las pantallas, las cámaras, las luces, en fin, toda la pelotera técnica positiva con que estamos aquí prácticamente todos los días, salvo uno o dos días a la semana. De pronto estamos en África, estamos no sé dónde, produciendo, en fin. Mundo Real nomás. Mundo Real. Estamos en Facebook Live, estamos en YouTube, estamos en Twitter, estamos en podcast, estamos en todas las redes sociales para Chile y el mundo, obviamente, y estamos con mi celular de siempre, el 99-8210-876, por 26 años, siempre dándolo en la radio, en la televisión, siempre a disposición, porque yo entiendo que la comunicación es así. No es una hora, es 24 horas, 7 días a la semana, 38 días al mes. Estamos en este lunes 28, lunes 28 de septiembre o septiembre, ya me han corregido, en vivo y en directo. Impresionante, ¿eh? Se va septiembre en un rato más, en un rato. El próximo pasado mañana miércoles se va el mes de septiembre, digamos, octubre, noviembre, diciembre. Increíble. Ya estamos en el pre-27, en el año estamos en la previa del 2027. Esa es la realidad. Oye, el clima, el tiempo, por Dios santo, el sur sigue lloviendo de la manera más salvaje. Bueno, hoy día, lo decía don Vicente Pinochet en las noticias, con que se abre Mundo Real en El Conquistador, 12 grados la mínima, 19 la máxima hoy día. Algunas gotitas van a caer en las próximas horas. Mañana martes 29 de septiembre, 10 grados la mínima, 19 la máxima. El miércoles 11 grados la mínima, 19 la máxima. El jueves próximo, jueves 1 de octubre, 13 grados, mire qué increíble, 13 grados la mínima, 27 y fracción la máxima, impresionante. El viernes 11,19 y algún chubasquito. El sábado 9,17. Qué cosa más rara que el tiempo, está más raro que todos nosotros, por lo menos que yo. Domingo 9,18. Lunes 10,19 grados. Martes 11, martes de la próxima semana, ya en pleno octubre, 11 grados con 16 la máxima, 45% de posibilidad de que caigan unas gotitas. El miércoles próximo, 10,17, y así va la cosa. Hay una tendencia, he oído ese concepto antes en mi vida, una tendencia a la primavera-verano, pero en definitiva en el sur sigue lloviendo de la manera más impresionante. Me lo dicen los auditores que me llaman de lunes a domingo a las 24 horas y me comentan todo de todo. Chiquillo, qué espanto, Dios mío, qué horror, Dios mío. Es imposible estar alegre, es imposible estar en paz, es imposible cualquier cosa. El asesinato terrible de este chiquillo carabinero, de apellido Aguilera, de apenas 30 años, un niño, un adolescente, a balazo limpio por parte de un delincuente venezolano. ¡Qué brutalidad más grande! ¡Qué terrible! Un asesinato más. Un carabinero, un héroe que iba a pie, vigilando, controlando con un compañero. El compañero se salvó por ahí escondido y disparó y mató al delincuente venezolano. Y este chiquillo Aguilera, qué horror, con un niñito, una guaguita de 9 meses, con su pareja. ¡Qué brutalidad más grande! ¡Qué brutalidad más grande! ¿Sabes qué? Me dan ganas de quedarme callado como una manera de dar el pésame. Porque es realmente terrible, pero espantoso para él, que en paz descanse, Dios mío, para su mujer, para su guagüita de 9 meses, para su familia, sus padres, sus hermanos, su familia, la familia de la chiquilla. Qué brutalidad más grande, y para la inmensa mayoría de los chilenos. Qué espanto, Dios mío, qué espanto, qué horror lo que estamos viviendo. ¿Hasta cuándo? ¿Hasta cuándo balazos para allá, balazos para acá, asesinatos, atentados, las brutalidades más grandes? ¿Hasta cuándo? ¿Hasta cuándo? No sé a quién preguntarle, pero realmente es espantosa esta situación. Espantosa. Tremenda. Ay, ay, ay. 1:15 PM. En un ámbito distinto. Hoy día estamos en el Día del Cine. Qué bonito es el cine, ¿eh? Me encanta el cine. Me encantan las buenas películas. Me encantan los buenos directores de cine. Claude Lelouch. Qué sé yo. Fellini.
Antonioni, Bergman, esos son los directores que me gustan a mí. Y yo recuerdo, voy mucho menos al cine hoy que hace 20, 30, 40, 50 años atrás, pero yo me acuerdo que iba al cine Normandí, que queda a 100 metros de la Plaza Italia, en los tiempos que no habían balazos para todos lados, y estaba la estatua del general, ¿no es cierto?, Baquedano, como corresponde, en la Plaza Baquedano. Bueno, y uno iba al cine Normandía a cualquier hora del día, de la noche, qué sé yo, sábado, domingo, lunes, martes, a la hora que uno podía, y por 1.000 pesos, 1.200 pesos, veía dos películas fabulosas, fabulosas, de esas donde no hay show, sino que hay diálogo, hay sensaciones, hay emociones, hay amores, hay odios. Realmente impresionante, maravilloso, Claude Lelouch. Puf. Les uns, les autres, los unos y los otros. Qué fabulosa película. Salvaje, con actores, pero extraordinarios, tremendos. Bergman, Antonioni, Fellini, por Dios santo. Qué maravilla. Y además en el cine Normandí vendían fruta, vendían pan con queso. Por 500 pesos uno veía dos películas y se comía un pan con queso y no se moría de hambre. Realmente una maravilla. Y a propósito de maravilla, qué buena, qué buena, la silenciosa reconversión de Santiago Centro. Se va recuperando el centro de Santiago. El otro día fue una reunión al centro de Santiago, claro que sí, al Club de la Unión, que es tan lindo, tan emocionante, tan solemne, tan antiguo, en fin. Me es muy familiar porque mi abuelo Tomás Cox Méndez fue uno de los directores ahí de este lugar tan espectacular. Y con tanta historia de todo tipo, buenas, malas, qué sé yo, pero realmente el casco histórico, que fue el punto más afectado de la capital durante el estallido del 2019 y que vio vaciarse sus oficinas corporativas por la pandemia, hoy empieza a lucir un rostro diferente. Y es verdad, porque yo me estacioné en África y después me fui caminando, ¿no es cierto?, a este lugar, al Club de la Unión, y por lo tanto recorrí por lo menos 10 cuadras, porque me estacioné súper lejos, porque no sabía dónde había que estacionar. En fin, da lo mismo. Tema mío, limitaciones mías. Yo sé que yo soy guaso, okay, a mucha honra. Bueno, y en definitiva, oye, y se ve mejor el centro de Santiago, se ve mucho mejor. Departamentos, nuevos hoteles, mercados gastronómicos y espacios culturales le están cambiando la cara al sector y atrayendo a turistas. Lo importante es que no aparezcan los delincuentes, que no aparezcan los salvajes, que no aparezcan los hijos de... Usted me explica, usted me entiende, porque realmente se veía muy lindo y cada día el centro de Santiago se ve mejor, como corresponde por lo demás, como corresponde, de eso se trata. Y a propósito que de eso se trata, qué maravilla los resultados fabulosos de los atletas chilenos, ¿no es cierto?, de la delegación nacional en los Juegos de Santa Fe. Realmente una maravilla. 25 oros tuvo Chile en Medellín 2010, el año en que nació el Plan Olímpico. 16 después duplicó la cifra. 16 años después, hoy en día, se duplicó la cifra. Fabuloso. 12.2% de las medallas totales fueron para el equipo nacional. En Asunción, en el 2022, fue un 10.1%. Este año, 12.2%. 175 medallas consiguió Chile en los sudamericanos. Solo en Santiago, 1986, se sumaron más de 176. Increíble, ¿eh? Bueno, en el cuarto lugar terminó el equipo nacional por segundos juegos consecutivos. Entre el año 2006 y el 2018 fue quinto. Hay una superación realmente notable, realmente notable. En el resumen de una actuación sobresaliente en que compitió con potencias como Venezuela y Colombia, Chile proyecta prometedores resultados para los Panamericanos en la capital peruana y para las Olimpíadas del año 2028. Comillas, la llegada de la head coach fue clave, sostiene el académico Jorge Flandes. Balance de la histórica actuación de la delegación nacional en los Juegos de Santa Fe. Los felicito, realmente extraordinario. Las chiquillas, la Daniela Ortega, qué sé yo, los distintos muchachos. María Paz Ríos, subsecretaria de Deporte, ha dicho: Chile necesita que todos trabajemos para que nuestros deportistas puedan desarrollar
todo su potencial. Absolutamente de acuerdo. ¿Y qué dice don Felipe Garrido, secretario ejecutivo del Plan Olímpico? El desafío es seguir profundizando el modelo. Los resultados son consecuencia de una planificación. Planificación y entrenar, entrenar, entrenar en paz y en armonía. En paz y en armonía. Oye, y yo les decía hace un ratito, a propósito del cine, a propósito de la televisión, bueno, doña Mirta Legrand, argentina, conductora de televisión, yo creo que unos 60 años, bueno, se va mejorando. Yo tuve el gusto de hacer un cara a cara con ella, en ese tiempo se llamaba cara a cara la entrevista, hoy en día se llama, en 27 años sin parar, se llama cara a cara la conversación. Bueno, doña Mirta Legrand está mucho mejor, se mantiene internada, pero está evolucionando, me parece muy bien. Fue muy amorosa en la conversa, muy franca en la conversa, muy, muy cara a cara en la conversación, realmente, realmente muy bien. Y pasando del cine a la televisión, creciente agresividad en televisión chilena, genera críticas y denuncias, críticas y denuncias. La llorada entrevista de María José López en primer plano, los dichos de Ariana Barrientos y Daniel Aránguiz en sus respectivos programas son algunos de los episodios polémicos. Ahí están, en fin, el público cree que no se resguardó la dignidad de María José López, etcétera, etcétera, etcétera, etcétera. Bueno, en fin, mundo real nomás, mundo real, mundo real. Oye, y a propósito del cine, qué maravilla, el cine chileno celebra el aumento en su producción, qué buena, qué buena. El más reciente catálogo lanzado en el Festival de San Sebastián reveló 188 nuevos títulos, 20% más que la temporada anterior. Bien, el cine chileno aumenta la producción, me parece bien. En todo caso, el sector presta atención a los desafíos futuros. Me parece extraordinariamente bien. Muy bien, muy bien. Los felicito. Felicito a los protagonistas, felicito a los directores, felicito a los productores del cine chileno. De todas maneras, porque hay un esfuerzo notable, son verdaderos héroes. Oye, y cambiando de tema, pero no tanto porque es positivo, estoy tratando siempre de buscar las cosas más positivas. Oye, qué bonito, ¿eh? No solo en el desierto está florido, no solo en el desierto, en el norte, claro. También los cerros de Santiago se llenan de flores. Mira, qué buena, el Cerro San Cristóbal. Añañucas, huillis, huillis con doble L y azulillos con doble L también, entre otras. Los parques Agua de Ramón, las Hualtatas, el Santuario de la Naturaleza o la subida al Carbón son algunas recomendaciones para disfrutar de esta floración primaveral que este año será extremadamente explosiva y durará hasta noviembre. Qué bonito, qué bien. ¿Qué es lo que es esto? La eta se conoce como añañuca rosada o paposita y crece en la zona norte y central de Chile. ¡Qué bonito! Mantos de amapolas californianas o dedales de oro ya cubren el comienzo de la subida al Carbón. Me parece muy bien. Hay que cuidar, no hay que salir, no hay que pisarle en auto, no hay que salir en moto, no hay que salir en bus, no hay que salir caminando a pata pelada o con zapatos y botas, qué sé yo, rompiéndolo todo. Cuidemos la naturaleza, cuidemos la naturaleza. Algo positivo de tanta lluvia, de tanta cosa tremenda, de un invierno feroz, feroz. Aunque en el centro de Chile todavía estamos con déficit, claro que sí, estamos con déficit de agua. Oye, y cambiando de tema, bueno, doña Michelle Bachelet y el señor Boric contra el escudo de las Américas. Bueno, no me extraña absolutamente nada. El presidente de la República, señor Kast, a favor del escudo de las Américas. Bueno, el escudo de las Américas ofrecería ventajas operativas y oportunidades en seguridad, pero advierten necesidad de reglas. Obviamente, expertos y ex autoridades analizan instancia liderada por Estados Unidos a la que sumó Chile. A mí me parece bien, por lo que conozco, por lo que leo, por lo que escucho, me parece bien que Chile esté presente, ¿no es cierto?, potencialmente en Escudo de las Américas. Y obviamente tiene que informarse de las ventajas operativas reales, de las consecuencias, de las oportunidades, de qué significa en términos de seguridad. ¿Qué significa en términos de seguridad? Diversas reacciones generó esta semana la adhesión por parte de Chile al Escudo de las Américas, instancia liderada por Estados Unidos, que agrupa también a otros 14 países.
Desde el mundo político, en la oposición, han proliferado las críticas en contra del documento, señalándose que incluso se habría cedido soberanía y sucumbido ante la presión del gobierno de Donald Trump. No se ha cedido soberanía por ningún motivo, ni por ningún motivo tenemos que ceder un milímetro de territorio, un milímetro de autoridad, un milímetro de autonomía. Por ningún motivo. Quiera lo que quiera Donald Trump, que ya lo conocemos, en sus virtudes y en sus debilidades, que son un montón. Por ningún motivo. Chile debe entrar, y me imagino que el presidente de la República y su equipo y el ministro de Relaciones Exteriores tiene claro, Chile entra al escudo de las Américas siempre y cuando se respete el 1000% de lo que es Chile, de lo que no es Chile, ¿no es cierto? Y que ayude a la delincuencia salvaje que estamos sobreviviendo. Si bien el gobierno comunicó que se trataba de intercambio de información, entre consultados piensan que implicaría bastante más. También observan como desventaja las ausencias de México y Brasil. Bueno, hay que analizarlo, hay que verlo. El profesor Hicke me pone la música, esa música que me indica que, Dios mío, 1:28 PM, estamos en Mundo Real, en El Conquistador. Me están llegando WhatsApp por todos lados, pero antes, consejos muy importantes, y aquí están los consejos muy importantes y los leo con toda la pasión del mundo. 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

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Vamos a una pausa rápidamente y bueno, y volvemos, vamos con el profesor Hickley y volvemos.

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Al aire volvemos, estamos en el Mundo Real del Conquistador, siempre en vivo y en directo, estamos en Facebook Live, estamos en YouTube, estamos en Twitter, estamos en podcast, estamos en todas las redes sociales y con mi celular de siempre me han llegado 50 WhatsApp, voy a tratar de leer algunos, pero antes, en medio de controversia interna, la mayoría de los chilenos respalda la adhesión de Chile al escudo de las Américas. A ver, veamos qué pasa con la encuesta, porcentaje que está de acuerdo según su posición política. A ver, está la pregunta, ¿está usted en acuerdo o en desacuerdo con que Chile se haya incorporado al escudo de las Américas? De acuerdo, el 51%, 51%, no sabe, el 17%, en desacuerdo, el 32%. Ahora, esa es una pregunta, de acuerdo, el 51%, porcentaje que está de acuerdo sobre según su posición política. La izquierda 25%, centro izquierda 23%, centro 56% está de acuerdo, centro derecha 77%, derecha 78%, ninguna o no sabe 47%. ¿Qué le parece que el monumento al general Manuel Baquedano haya vuelto al lugar que tenía originalmente? A ver, bien el 61%. Le es indiferente el 26%, qué increíble, ¿eh? El 26%, tremendo. No sabe el 6% y le parece mal al 7%. Bueno, así estamos, así somos, pero la mayoría dice sí, está bien. Oye, y a propósito de la mayoría, comienza la búsqueda de 160 millones de pesos para terminar la restauración de Baquedano. Providencia y la Corporación de Conservación y Difusión del Patrimonio Histórico y Militar firmaron un acuerdo para concretar la última fase, que incluye la tumba del soldado desconocido. La meta es entregar todo, en el mejor de los casos, en un año más. Tiene que conseguirse la plata y terminar como corresponde, todo como corresponde, y dejarlo impecable. Y a propósito de impecable, muy interesante estas declaraciones de la señora pediatra y presidenta de la Fundación Nuestros Hijos, enfocada en el apoyo a pacientes con cáncer. Ella ha dicho, doña Marcela Subieta, dice lo siguiente: en Chile, las estrategias de rehabilitación del cáncer infantil están todavía en pañales. Muy grave, ¿eh? La experta advierte que el país, Chile, ha sido ejemplo en diagnóstico y tratamiento de la enfermedad en esta población, niños, pero requiere avanzar en el abordaje de las fuentes, de las fuertes secuelas que deja. El 80% las padece y merece un futuro pleno, plantea ella. Claro, la consecuencia, ¿no es cierto?, la consecuencia después de las fuertes secuelas que deja, ¿no es cierto?, el cáncer en los niños, en los adolescentes. El 80% las padece, ¿eh? Increíble, pero cierto. En Chile se diagnostican entre 500 y 570 niños por cáncer cada año, indica esta señora pediatra. Ellos merecen tener calidad de vida y un futuro pleno después de haber transitado por esta enfermedad. Obvio, tienen que volver a la normalidad, el apoyo y la felicidad, sea como sea. Y a propósito de felicidad o infelicidad, o no felicidad, no sé cómo se dice, escolares reconocen una normalización de distintas formas de violencia. Han declarado en un porcentaje importante, claro, por la Fundación Volando en B, uno se va acostumbrando, ¿se da cuenta? Los chiquillos, los adolescentes, los escolares, los liceanos, se van acostumbrando a la violencia. Hay costumbres que son... ¡Ay, Dios mío! ¡Qué espanto! ¡Qué espanto lo que estamos viviendo y cómo lo estamos viviendo! Voy a ir al WhatsApp porque por algo lo doy. Bueno, buen día, apreciado Tomás. Lo que somos padres chilenos, queremos el país y a nuestros carabineros. Tenemos mucha pena y rabia por esta nueva muerte de quienes nos protegen siempre. Solo nos queda orar por su familia y el descanso de su alma. El gobierno que se fue dejó que entrara cualquier extranjero, por esto aún siguen aquí tantos malos. Que este gobierno devuelva sus países a estos pronto para que volvamos a vivir tranquilos en nuestro propio país. Saludos y cariños para usted. Muy amable y muchísimas gracias. Vamos aquí con el siguiente WhatsApp, que me llega una cantidad impresionante. Hola Tomás, lo hicieron de nuevo estas carroñas venezolanas. Claro, un venezolano fue quien mató a este niño carabinero de apellido Aguilera. Pero no sé, pero sí, la muerte del carabinero, pero nos
un consuelo por la carroña está muerta. Debería haber un golpe y matar a todas estas lacras. Los izquierdistas y comunistas deben estar felices y también esta juventud con el cerebro podrido. Tomás se estacionó en África y después llegó al Congo. No, fue una figura que hice nomás. Vamos aquí. Qué falta de respeto tratar de chiquilla a la viuda del carabinero, leo textual, recién asesinado. Tú mismo has dicho que el castellano tiene tantas palabras y muchos sinónimos y tú insistes con los chiquillos y chiquillas. Tú eres comunicador y en lugar de dar el tiempo debieras tratar de mejorar el vocabulario. Eres igual que los vendedores ambulantes que ofrecen sus productos a los chiquillos y chiquillas. Querido amigo, con mucho respeto no voy a apelar a los vendedores ambulantes. Lo que quiero decir es que la connotación que yo le doy a chiquillas y chiquillos es cariño, es amor, es respeto, es fidelidad absoluta y total. Y el carabinero asesinado, este chiquillo, ¿no es cierto?, como lo he mencionado, de apellido Aguilera, su pareja, más joven aún, por eso la traté de chiquilla, no con un ánimo negativo, muy por el contrario, súper positivo, pero he leído lo que usted me ha mandado y respeto su opinión. Tomás, ¿qué dirá el PDG de París y la señora Pamela Giles, que votó en contra de dejar más días detenidos a los migrantes ilegales, que en general son los que delinquen en Chile? Claro que sí. Vamos con más. Hola Tomás, con respecto a México y Brasil, que no están en el escudo de las Américas, es porque son zurdos y no fueron invitados. Un abrazo. Vamos con más. Aquí tenemos algo muy interesante. Dice, estimado Tomás, hoy lo digo con rabia e impotencia. La delincuencia ya no hace de las suyas, nos tiene de rodillas. Es una delincuencia totalmente desbordada, sin freno, sin límite y sin temor. Una delincuencia que no mide consecuencias porque sabe que en Chile no pasa nada. Una delincuencia que entra y sale por la misma puerta giratoria de siempre, amparada por leyes blandas, garantizadas y cómplices que terminan protegiendo al delincuente y abandonando a la víctima. Basta ya, basta de diagnósticos, basta de comisiones, basta de discursos vacíos y de promesas que no llegan a ninguna parte. Autoridades, ¿hasta cuándo? No me vengan a hablar de los derechos humanos, de los delincuentes, cuando a las víctimas se les viola todos los días sus derechos más básicos. A sus derechos más básicos, el derecho a vivir en paz, a trabajar tranquilo, a salir a la calle sin miedo, a llegar vivo a su casa, vivo a su casa. 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
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Nos vamos. Volvemos mañana, martes a las 13. Arriba los corazones.

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15: Muy buenas tardes, mercado. Día lunes 28 de septiembre. Entramos en la recta final del mes de la patria. Las noticias hoy no son tan buenas, pero lo que es bueno es el cariño, el afecto, el aprecio, el agradecimiento a todos nuestros auditores, a nuevos anunciadores que se suman. Ya vamos a saludarlos. Así que, primero que todo, muy buenas tardes, don Manuel Bengolea. Qué gusto de saludarlo.
16: Muy bien, Libardo, Pepe, muchas gracias. Llegué feliz al programa.
15: Pero eso es muy importante.
16: Ya empecé a rabiar ya. No, no, no, no, Es que, ¿sabes qué? Me acordé todo el fin de semana de Karl Popper, este filósofo alemán, tengo entendido, ¿no es cierto? Que Popper. Él decía que la tolerancia era una gran cosa de la civilización moderna, pero uno no podía llegar o llevar la tolerancia al punto de que uno tenía que aceptar la tontera, la mentira, porque eso al final era un riesgo para la democracia, para las democracias liberales estoy hablando yo, ¿no es cierto? Y fíjate que...
15: Pero espere, regáleme un segundito porque voy a saludar a don Pepe Arias. Deme un segundito porque si no comenzamos el... No lo he saludado, después me reclama a mí. Ya pasó el 18 de septiembre. No podemos dejar esto para después del 18 que ya pasó. Señor don Pepe Arias, tenga usted muy buenas tardes. ¿Cómo pasó su fin de semana, señor?
17: Extraordinario, no le puedo decir lo bien.
16: Pregúntele cuántos palos hizo en el golf.
15: ¿Cuántos palos hizo en el golf, don Pepe?
17: Todos.
15: Mire, qué gusto. ¿Sabe quién?
17: Si se ganara por palo, yo habría ganado.
16: Estaba intolerante con la pelota.
15: Pobre sí, compañero. ¿Con cuántos estaba jugando golf? ¿Con cuántos más estaba ahí para presentarle de una vez los respetos y las condolencias? ¿Muchos?
17: Mucho.
15: Mire, les tengo una buena noticia.
17: Es el ridículo, no le explico. Pues soy cada día más malo, eso es lo único que puedo decir.
15: No, pero mire, siempre uno en el golf comienza de malo. Y usted se puede convertir, como siempre, en lo mejor, don Pepe. Con perseverancia. Haga lo que hizo Chile en los años 90. ¿Qué hizo Chile en el año 90? Con dedicación, con esfuerzo, con sacrificio y con un maletín en la mano salió a ofrecer este país. Y ahí sí se volvió un país relevante. Ya no lo somos, pero en los 90 fue. Les tengo una muy buena noticia. Nos da mucho gusto hoy saludar un nuevo auspiciador de Buenas Tardes Mercado. 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Dicho esto y saludado a Euskadi Seguridad y a don Manuel y a don Pepe, el terreno es de ustedes. ¿Por qué vino a parraviar tan temprano, don Manuel?
16: Porque mire... Oye, bienvenidos CAI Seguridad, todo lo que seguridad es necesario, así que bien. Porque venía feliz del fin de semana, hice harto deporte, no pesqué el palo del golf, lamentablemente. Porque si uno hubiera dado la cacha igual, así que qué importa, ya lo dije. Pero todo bien, hasta que empiezo a leer la prensa y me encuentro... con una entrevista que le hacen en un programa de, creo que Estadio Nacional, en 24 horas, al señor Giorgio Bocardo, que es el ex ministro del Trabajo del presidente Gabriel Boric, donde él sostiene varias cosas, ¿no es cierto? Una de ellas que ha sido una obsesión del actual gobierno plantear que esa es la responsabilidad cuando no hay evidencia al respecto, respecto al desempleo, respecto a la informalidad. Entonces, yo digo... El señor, ¿no es cierto? Aquí es cuando a mí la tolerancia se me agota. Porque yo soy bastante tolerante, pero tolerar la mentira o tolerar la ignorancia, definitivamente no. ¿Por qué? Porque el señor Bocardo que pide de alguna manera que le den evidencia o que no hay evidencia, se equivoca. En forma muy significativa, porque nuestro Banco Central emitió en el IPOM, no pasado, sino que el antepasado, es decir, el de marzo, donde exponía, ¿no es cierto?, que las políticas del gobierno de Boric sí habían influido en el alza del desempleo. Lo dijo clarito el IPOM del Banco Central. Por lo tanto, señor Bocardo, si usted ha sido ministro de Trabajo, le recomiendo que lea los IPOM del Banco Central, un ente independiente, algo que es un problema político, ¿no es cierto?, de cómo mantener independencia, que no lo logran, y esto no es una exclusividad a la izquierda, izquierda y derecha. Y lo otro le voy a decir, agregar al señor Bocardo, es que vea el video donde aparece don Andrés Velasco, ex ministro de Hacienda de la expresidenta Michelle Bachelet, En el libro de. En un libro estaba inaugurando, donde dice que el gran problema que tiene el mercado laboral son tres: la ley de 40 horas, el salario mínimo y la reforma previsional. Y lo ha dicho un doctor en economía de resonado prestigio. Entonces, cuando uno dice que no hay evidencia al respecto, ¿no es cierto? Hay dos cosas: o se es total y absolutamente ignorante, o se es mentiroso. Ninguna de las dos cosas son buenas. Y como a esta altura, ¿no es cierto? Yo soy en general tolerante, pero soy intolerante a la mentira y a la desinformación de quienes debiesen ser informados. Lo tenía que decir. ¿Te fijas?
15: Muy bien.
16: Con respeto, porque,
15: muy bien.
16: Porque no nomás. Porque muy bien. Hay evidencia.
15: A propósito de tolerantes, me acordé de una anécdota de un amigo que quiso decir que su estado de salud, él era tolerante a la lactosa. Yo le dije, no. Es a la lactosa, porque hay una diferencia entre una y otra cosa, una leche descremada y la otra. El señor pensaba decirme que él era tolerante a la aftosa. Y la fiebre aftosa es un mal muy complicado.
16: Sí.
15: Don Pepe, ¿qué tenemos?
17: Sí, la verdad es que, poniéndonos serios, las noticias de este fin de semana son bastante malas. El día domingo volvieron a matar a un carabinero que estaba haciendo un control en Los Pejos de la 42 comisaría. Lo que más indigna, a mí me indigna esta situación, es que quien hace este ataque, da lo mismo del país que sea, porque esto no tiene que ver con el país de donde viene, digamos. Era un inmigrante ilegal en nuestro país, que ya tenía una detención anterior por porte de armas y por haber estado metido en una fiesta con drogas y todo, y que entonces hay un juez, que no tengo idea quién es ni me interesa, que consideró que el tipo no era un peligro para la sociedad, lo dejó libre en abril, y un par de meses después el tipo va con una pistola, lo tratan de parar y mata a un carabinero. Así es.
16: ¿Y cuál es el castigo para el juez?
17: Ninguno. Si el señor este aplica su criterio, digamos, porque acuérdese que los jueces de Chile...
16: Accountability, que lo hemos hablado en este programa muchas veces, claro, es hacerse responsable.
17: Pero aquí es gratis en este país, cometer ese tipo de actos, digamos. Entonces resulta que, ¿cuántas veces más tiene que pasar esto? Entonces la ley que se votó la semana pasada en el Congreso para sacar de Chile a los inmigrantes ilegales, a los ilegales, que además tienen antecedentes, no logró el quórum suficiente.
16: No. ¿Por qué?
17: Aquí tienen... Bueno, porque
16: votan como... Dígalo, Pepe. Bueno, porque se dieron el gustito a algunos políticos.
17: Así es, pues.
16: Pensaron en qué le conviene a mi partido o no a mi partido, cómo demuestro yo que tengo o no tengo fuerza, y evitaron, ¿no es cierto?, esta enmienda que era súper importante para efectivamente poder echar, y me da lo mismo a mí, del país que vengan.
17: Eso no, por eso ni siquiera mencioné el país, porque es irrelevante. A mí me da lo mismo si viene de la Luna, Júpiter, digamos, el tema.
15: Pero
17: no
15: mire.
17: Es.
15: Miren una cosa, caballeros, qué tarde que estamos legislando, qué tardíamente la política reacciona frente a estos hechos. Mira, por allá por el año 1998, cuando yo coordinaba y hacía el Tolerancia Cero en Chile, en ese tiempo en Chilevisión, dije en esa época, si Chile no construye un estatuto de migración, se le van a presentar serios problemas. Y la propuesta, imagínense los años que fue, era lo siguiente: quien quiera venir a Chile tiene que comprometerse primero con el orden social, segundo con el uso cultural, tercero cumplir los requisitos. Y fíjense que con el tiempo pasaron las presidencias de Lagos, de Bachelet, Bachelet 1, Bachelet 2, Piñera 1, Piñera 2, Boric y ahora Kass, han pasado 5 gobiernos de distintos signos. Y aún no nos ponemos de acuerdo cuál es el tipo de persona que recibimos y cuál no, y qué le hacemos al que no. Entonces, es muy tardío esta reacción política. Y hoy todo el mundo se está lavando las manos, y hoy todo el mundo se le ponen los ojos de blanco, y todo el mundo le duele la muerte del carabinero, y todo el mundo. Pero desde la política, que es la que tiene que actuar, no le duele la muerte violenta de ningún carabinero. Déjemelo decirlo con esa fuerza. ¿Sabes por qué?
17: Sí, pues,
15: porque no, esto tuvo que haber resuelto hace muchos años. El que venga a Chile a trabajar, que entre por donde corresponde, con los papeles que corresponde, con el orden que corresponde. Los demás no tienen cabida. Y que no tienen cabida es que no la justifiquen de ninguna naturaleza. Los países serios tienen un sistema migratorio y Chile no es serio en eso. No es serio en eso. Entonces, esta sociedad y sus políticos que la gobiernan no se han querido poner serio en un tema tan sensible como la migración. Y lo peor es que unos y otros echan la culpa. Es que usted ayer, usted pasado ayer, antes de ayer, y ayer, y ayer, y mañana, y no son capaces de sacar un estatuto de migración en Chile que lo pueden sacar ordenadamente en 3 meses.
16: Estoy absolutamente de acuerdo contigo, Libardo, y lo aplaudo, porque además tú emigraste a este país. Buena inmigración ganó este país con tu presencia acá. Y esto, como tú dices, es mucho culpa de los políticos, porque no nos olvidemos que hay un sector político que hasta hace pocos años atrás, ¿no es cierto?, andaban con el letrero, ¿cómo se llama?, con el perro Matapaco, con el famoso ACAB, y que defendemos a la policía, o no le demos recursos a la policía, todas cosas que copiaban, por supuesto, de afuera, y que le servía para usar a esas huestes de iletrados y tarados que saltaban y quemaban, asaltaban y vandalizaban. Entonces, claro, esos políticos hoy día, ¿no es cierto?, votando en masa en contra de esta reforma que propuso el presidente Kast. Pero aquí hay otras culpas, ¿ya? Algunos se dieron vuelta la chaqueta en forma muy sorpresiva, algunos se fueron cuando debían estar, y aquí parece que hay una pasada de cuenta a nivel político. Pero entonces, ¿los políticos están para pasarse la cuenta entre ellos o están para servir a los contribuyentes? Bueno, lo obvio es, sirvan a los contribuyentes, a los que pagamos los impuestos. A mí, a ti, Pepe, a ti, Libardo, que pagamos impuestos para mantener, ¿no es cierto?, a estos señores. Entonces, estos señores tienen la obligación de trabajar para mejorar nuestro vivir diario, ¿no es cierto? Y no lo están haciendo.
17: Hasta hace poco tiempo atrás existía la premisa de una parte muy importante de la izquierda de que las fronteras tenían que ser abiertas, de que aquí tenía que llegar cualquier persona caminando por la frontera, por la ventana, por la puerta o por el garage, por donde fuera. Y se sostenía eso de forma políticamente abierta, o sea, no es que la gente te lo dijera en el pasillo, ¿eh? Entonces,
16: no le estén claro, izquierda ahora, Pepe, ¿eh? La izquierda no, y la centro izquierda también.
17: Sí, claro. Entonces, hemos ido, yo diría, evolucionando en este proceso, y hoy día existe un cierto acuerdo en que nosotros tenemos mucho, mucho cuidado en decir que lo que queremos es una inmigración legal, y que de lo que no estamos de acuerdo es de la inmigración ilegal. O sea, fíjese lo cuidadoso que tenemos que hacer en el lenguaje para que quede claro de qué estamos hablando. Y eso determina exactamente porque ha habido una evolución en este problema. Pero acuérdese que hace, no sé, 5 años atrás o 6 años atrás, no poca gente te decía, oye, pero si hay que abrir la frontera, que venga el que quiera, digamos. ¿Eh? Entonces, pucha que cuesta creerle a esa gente, a esa misma gente que hoy día se da vuelta y dice, ay, no, investiguemos, hagamos. ¿Sabes qué más? No te creo. Porque como dice usted, Libardo, y qué valioso que lo diga usted, y me refiero a usted de la forma más caballerosamente posible en este sentido, porque como todo el mundo sabe, y tú eres una persona muy conocida, que sabe que tú no eres chileno, que llevas una cantidad enorme de años en Chile y que quieres mucho a este país de la misma forma que nosotros te queremos a ti. Pero es muy valioso hacer esa diferencia entre las personas que han venido legalmente a aportar a este país y las personas que han venido ilegalmente a aprovecharse de este país.
15: Le agrego otra coma a la conversación. Chile era, entre los años 70, 80 y 90, Chile tenía blindadas sus fronteras. ¿Qué era esto? Chile, producto de la posibilidad que pudiera haber una guerra regional, había minado sus fronteras. ¿Sí? Así es. Y eso era un muro de contención para que las personas, contrabandistas, delincuentes o personas con buena fe, no pasaran de manera ilegal, porque podían sufrir las consecuencias de pisar una mina antipersonal. Y eso aseguró y blindó.
16: un subsecretario que tuvo un accidente.
18: Don Luis Winter. Sí, don pues. Luis Winter, que yo tuve el gusto, el honor de trabajar con don Lucho como rector de la Universidad del Pacífico. Yo fui su director y todas estas cosas. Él, yendo a una inspección como diplomático, él era embajador de carrera, sufrió la amputación de sus dos piernas. Y bueno, don Lucho Winter es un testimonio de vida maravilloso, un hombre sin rencores con la vida por haber sufrido ese accidente. Bueno, Chile estaba blindado por eso. Entonces, la migración ilegal no había paso para eso. Si lo importante es que junto con lo que sirvió en su momento era que no había posibilidad de inmigración ilegal. Pero un gobierno, el de Bachelet 1, dijeron, ¿sabe qué más? Vamos a levantar las minas. Y desde ahí Chile perdió la fortaleza y la solidez de sus fronteras. 14 horas con 18 minutos. 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
16: ¡Qué buena pregunta, Libardo! Porque, mira, yo fui profesor hasta el año pasado y fui profesor desde los 25 años, o sea, fueron una gran, o sea, exactamente 40 años. En mis últimos 20 años veía bastante del tema de tipos de cambio. Lo primero que yo decía siempre era el gran libro de Un paseo aleatorio caminando por Wall Street, que es la traducción del libro, que básicamente lo que decía: no pierda tiempo, ni trate de usar teoría. Es imposible predecir el tipo de cambio. Bueno, algunos han aventurado y han usado la teoría monetaria para explicarlo. Que la teoría monetaria en el largo plazo puede servir, sí, puede servir. ¿Y qué significa en el largo plazo? Muchos años. Y voy a dar el siguiente ejemplo para que nuestros auditores lo entiendan. Si yo me paro en el año 1998, ¿ya? Es decir, hace casi 30 años atrás, con un dólar, o un dólar me costaba a mí 400 pesos chilenos, un peso argentino o un real brasileño, ¿ya? Yo en el año 98, porque yo lo hice además un par de veces, yo decía, a ver, en el corto plazo es imposible achuntarle, por lo tanto, tratemos de entender qué mueve el dólar en largo plazo. Y por supuesto que están los shocks de oferta monetaria, que en el caso de los países latinos son bastante relevantes. Bueno, vuelvo a repetir, un peso argentino, un dólar, 400 pesos chilenos, un dólar, un real brasilero, un dólar. ¿Cómo es la cosa hoy día? Bastante más de 1.000 pesos argentino por dólar. Chile, 960 y tantos pesos. Brasil, el real, 5.5. Es decir, Chile es el único país que en ese contexto solo ha duplicado, porque Argentina multiplicó por 1.000, Brasil multiplicó por 5.5, 6. ¿Por qué? Y aquí viene el por qué. Y aquí están, aquí voy a aterrizar sobre cuáles son las cosas que mueven el tipo de cambio en el largo plazo. Shock de oferta monetaria. Los argentinos se dedicaron a emitir como salvaje, pero como salvaje, ¿no es cierto? Bueno, y por eso, en los últimos 30 años, su moneda se multiplicó por 1.000. Los brasileros fueron un poquito más conscientes, pero, aquí viene lo segundo y lo que explica el porqué de Brasil y por qué no Chile. Un shock de productividad. Los brasileros podrían haber tenido el mismo shock de productividad que nosotros, aprovechando el mismo envión que nosotros aprovechamos para pagar deuda por los términos de intercambio, por la subida del petróleo, que a nosotros nos afectaba, a ellos les ayudaba, por la subida del cobre, que a ellos les ayudaba, que a nosotros nos ayudaba, por la subida del precio del hierro, que a ellos, brasileros, nos ayudaba, y a nosotros también. Pero ellos hicieron menos por el tema de la productividad, y nosotros hicimos más. Por eso, ¿no es cierto? Hoy día el real brasileño cuesta 5 o 6 veces más de lo que costaba a fines de la década del 90, y el peso chileno cuesta solamente el doble. ¿No es cierto? Después vienen los shocks de términos de intercambio, que lo hemos hablado muchas veces acá, que en el caso de Chile han sido tremenda, pero tremendamente contraproducentes. No así en el caso de Argentina y de Brasil, que son grandes productores de gas natural, de petróleo, etcétera, etcétera, etcétera, que no es el caso nuestro. Y por último, que es más difícil de medir, ¿no es cierto? Son lo que se llaman los shocks en preferencias de consumo, que eso aplica más, yo diría, para economía desarrollada. Pero raya para la suma, ¿no es cierto? Lo que uno se da cuenta es que el tema de la productividad en el largo plazo es tremendamente relevante. Y voy a dar el último ejemplo. ¿Por qué el dólar se ha fortalecido tanto en el último 5, 6, 8 años respecto de las monedas más importantes de los países desarrollados? La libra esterlina, el euro, el yen. Porque Estados Unidos en los últimos 8 años ha sido el único país que ha tenido avances notables en productividad, cosa que los otros países como Europa, como Inglaterra y como Japón no han tenido. Entonces, si queremos hablar de tipo cambio, hablemos de productividad. Si ustedes son capaces de hacer un buen diagnóstico de productividad, entonces van a ser capaces de hacer un buen diagnóstico de tipo cambio.
18: ¿Por qué la productividad, don Pepe, siempre la mencionamos como el déficit que le falta a Chile? ¿Por qué es tan importante la productividad y por qué tiene asociación al tipo de cambio? ¿Por qué? ¿Cuáles son los hechos y vasos comunicantes?
17: A ver, si uno parte de atrás para adelante, tendría que decir que quienes han puesto su ficha en la economía del conocimiento, que es Estados Unidos, sin lugar a duda, son los que le han apuntado de a dónde va el desarrollo del mundo. Quienes entendieron que la economía de los chips y de los software y de la inteligencia artificial y de para allá iba el mundo, son los que han logrado hoy día con 5 personas tener una empresa que vale miles de millones y nosotros seguimos a pala sacando tierra de la cordillera, digamos. Por lo demás, la tierra de la cordillera se acaba y la inteligencia no se acaba. Se desarrolla una y otra vez sobre el conocimiento, se establecen capas de conocimiento. Entonces, finalmente uno dice, mira, con el mismo capital y con la productividad entonces de ese capital y la productividad de lo que está arriba de tu cabeza, más que de la musculatura que tú tienes, ¿cuánto eres capaz de producir? Yo me acuerdo de haber hecho una estadística un tiempo atrás, que ahora no soy capaz de repetir de memoria sin equivocarme, pero que era de una de las empresas más grandes del mundo, por ejemplo, por haber sido Nvidia o algo así, que decía uno, mira, estos tipos venden en un año 3 veces, 7 veces, no sé cuántas veces, lo que produce Chile completo. Y resulta que a Chile completo producir eso le cuesta toda la cantidad de gente que produce para llegar a ese PIB. Y Nvidia tenía, no sé, 150 mil trabajadores, una cosa así, 190 mil, ¿no? No me acuerdo cuál era el número, pero no era mucho más que eso. Entonces uno dice, o sea, la productividad de estos gallos es salvaje, o sea, es 40 veces la de Chile, ¿no? Entonces, finalmente, ¿qué quiero decir con eso? Quiere decir que
16: Pepe,
17: cuando usted,
16: dígame. Perdona que te interrumpa, pero son 42 mil trabajadores nomás.
17: Peor.
16: 42 mil, lo acabo

0: ¿no? Ahí.
1: Por favor.
0: Que es súper simple, que yo siempre lo usaba con mis alumnos. Tenemos el país A y el país B. El país A produce dos pantalones y el país B produce un par de zapatos. Por lo tanto, el tipo de cambio es dos pantalones por un par de zapatos. ¿Se entiende, no es cierto? Súper simple. Entre esos dos países, porque es lo único que produce nada más. Si el país B, el que produce los zapatos, hace cambios importantes y llega a producir dos zapatos, mientras el otro país sigue produciendo los dos pantalones, el tipo de cambio no va a ser dos pantalones por un zapato, va a ser dos pantalones por dos zapatos. ¿Quién se mueve mejor? El país B, que aumentó la productividad. ¿Te fijas? Y eso tiene que determinar que el tipo de cambio cambia, valga la redundancia. Dos pantalones por un zapato y ahora son dos por dos. Uno, el tipo de cambio.
2: Eso se llama el tipo de cambio, materia de conversación, de diálogo. Sí,
3: Pepe. Perdón, y dicho eso, entonces, finalmente tú como empresa, como sociedad o como país, ¿eres más rico o eres más pobre, pues? Sí, esto no es más difícil que eso, digamos. Entonces, ¿cuánto eres tú capaz de producir? ¿Cuánto eres tú capaz de vender? ¿Cuánto eres tú capaz de entregarle al resto de la sociedad para que la sociedad valore eso y te pague por eso? Que no es distinto al salario de una persona o a la venta de una empresa o a la productividad de un país completo. Entonces, esa es la medida. Si nosotros como país somos capaces de vender mucho, porque significa que el resto del mundo valora nuestros productos, entonces la balanza comercial va a ser a favor nuestra. Y entonces, mire qué raro va a empezar a producir una apreciación del peso. Al revés, vendemos cosas que a nadie le interesa o que tienen un precio muy bajo, nuestras exportaciones bajan, necesitamos muchos dólares y el tipo de cambio se deprecia. No es más complicado.
2: No es más complicado que eso. 14 horas con 31 minutos, estamos en Buenas Tardes Mercado, estamos con Manuel Bengolea, estamos con Pepe Arias. Hacemos una pausa. Al regreso, la productividad de los índices bursátiles globales, aquí en Buenas Tardes Mercado.
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6: Buena noticia de todas maneras, ¿no? Buena noticia.
7: Partimos en 92, nos fuimos en 96 y ahora estamos en 92 de nuevo. O sea,
6: de vuelta.
7: Sí. Ahora, ¿cuándo van a ser buenas noticias? Cuando pasemos de, no sé, de
8: 80, póngale, Pepe, 80. Pongámosle, 80 para abajo.
7: Claro, pongámonos pesados, pero bueno, por lo menos nos gusta la dirección, nos gusta que sea hacia abajo. Eso por el lado del petróleo. Por el lado del cobre, fíjese que está un poquito más abajo que lo que había estado, está en 6.58. 1,7% abajo, y el litio también se pegó un guatacazo bien importante, está en 126.000, está bajando un 5% hoy día. Ese guatacazo sí que está importante.
8: Oiga, hace ratito. Vamos. Ya.
7: Sí, nuestro hace amigo ratito. De SQM. Oye, estar con tembloroso.
8: Oye, juntemos lo que tú acabas de decir, Pepe, con el tema del tipo cambio, porque el precio del cobre baja, poco, pero muy poco, pero baja. El precio del litio ha caído bastante. A esta altura ya no es un pequeño ajuste, no. Viene de 140 y tantos mil yuanes por tonelada en 120 y tantos mil, o sea,
7: solo en este mes ha caído 20%, claro, no. Este mes
8: no, eso es un ajuste hecho y derecho. Ya ha subido el precio del petróleo en el último tiempo. Eso quiere decir que Chile, ¿no es cierto?, con la misma cantidad de exportaciones, recibe menos dólares, pero resulta que tiene que importar más, porque el precio del petróleo subió. Eso significa que los términos de intercambio te jueguen en contra, y por eso necesitamos más cantidad de pesos para comprar el mismo dólar.
6: Le agrego un dato. el presidente Trump está dispuesto a aliviar las situaciones y sanciones contra Irán, todas las que él ha decretado, y liberar fondos iraníes congelados a cambio de que Irán tome medidas concretas con respecto a su programa nuclear. Esa es entonces la propuesta de Trump. Yo les alivio, les levanto el bloqueo, les levanto las sanciones, les alivio, les entrego platica y ustedes háganme una oferta concreta del programa nuclear. ¿Saben qué significa eso? Vamos a estar donde mismo, nada más.
8: Sí, porque esto depende de la Guardia Revolucionaria Islámica. Claro. Y ya sabemos que ellos no tienen preferencia en el tiempo, no tienen el problema de la tasa de interés, les importa un huevo, son fanáticos descerebrados, pongámoslo en esos términos. Entonces, claro. Oye, ojalá me equivoque, si yo lo único que quiero es equivocarme. Ya estoy chato con el precio del petróleo a esos niveles. Y déjame decirte lo más notable. Los precios o la rentabilidad de los índices bursátiles en lo que va de septiembre, que ya estamos llegando a su fin, el día miércoles acaba septiembre, oye, este mes ha sido notable porque algunos han subido cualquier cantidad y otros han caído, pero como guata, pique. ¿Qué ha subido cualquier cantidad? La tecnología, las empresas americanas. ¿Ya? Han subido harto en lo que va el mes. Y mira lo que te voy a decir. Otro que se ha lucido este mes es Japón. ¿Por qué? Me preguntarán ustedes. Porque en Japón la tasa de interés vuelve a ser positiva, vuelve a reflejar la escasez relativa de un bien, no está manipulada por un banco central o por un gobierno, y por ende, ¿no es cierto?, las decisiones en asignación de capital son ahora con la tasa de interés en la mano. Y eso es bueno para una economía. Y el mercado con esto le pone un check a Japón.
7: Es una señal muy poderosa.
8: ¿Cuáles han sido los malos? Todas las empresas que producen, las de la vieja economía. Oye, el Dow Jones ha caído 3% en lo que va del MEA, contra el Nasdaq que ha subido 3%. Tú te dirás, pero no entiendo. Bueno, una es la vieja economía, la otra es la nueva economía. Europa hecho bolsa. Lo que va, y sin remedio, 2.5% de caída. Y el otro que ha caído harto es el índice chileno, este mes. Pero Chile tiene una explicación. La explicación se llama caída del precio del litio, porque el índice chileno es muy intensivo en Soquimich. Y la subida del petróleo que nos afecta negativamente y muy negativamente a los chilenos. Así que lo que el mercado está diciendo es lo que uno debiese esperar, ¿no es cierto? Es lo que el sentido común le dicta a uno. Si eso es así, entonces hasta ahora podemos estar tranquilos.
6: 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Desagregue su titular, don Pepe Arias, por favor.
7: Mire, el viernes 25 una clasificadora internacional que es Standard & Poor's Global Rating, dijo que la clasificación para Chile se mantenía en A. Somos A. Lo mejor en esto son 3A, digamos. Así que estamos en A.
8: Que la tienen muy pocos países, ¿ah?
7: Sí, de hecho, para ser exacto, lo tengo por aquí en alguna parte.
8: Ni Estados Unidos la tiene. Australia.
7: Se me perdió ya. Bueno, Alemania, lo tenía por ahí, pero.
8: Y alguien más.
7: Sí, muy poco. Sí. Y resulta que una semana antes, Fitch, que es la otra grande, también había dicho que estábamos en A-, usan clasificaciones distintas. Entonces el ministro Quiroz dijo que esto era muy buena noticia, digamos que se reconocía de alguna manera la trayectoria institucional de Chile, así que eso es bueno, pero había unas anotaciones ahí debajo, así como esas notas al pie de página, que es la letra chica, porque Standard & Poor's dice, mire, los ingresos fiscales no cumplieron lo esperado, claro, porque se proyectaron ingresos que nunca iban a hacer, digamos. Segundo, la consolidación fiscal ha sido insuficiente porque se ha engrosado la deuda porque se gastaba lo que no estaba, no llegaban los ingresos y la diferencia se cubría con deuda. Por lo tanto, y ese es un por lo tanto bastante obvio, el ordenamiento de las cuentas públicas va a tomar más tiempo que lo previsto, digamos. Entonces, que Standard & Poor's te mantenga la clasificación en ese escenario, yo creo que es como en el fútbol una tarjeta amarilla, cuando te dicen, mira compadre, te tengo bajo la mira, preocúpate, te estoy pasando estos 3 tips, pero cuidado. Pero puedes seguir jugando, ¿eh? Puedes seguir jugando, pero la próxima chuleta ven la tarjeta roja, digamos. Entonces, esto no es muy distinto a lo que haría un banco cuando llega una persona común y corriente y uno va a presentar su antecedente. ¿Por qué? Porque esta nota al final lo que implica es te fija el precio del crédito para el país. Si se fija el precio del crédito para el país, actúa como piso de lo que son bancos, empresas, compañías y personas. Entonces, de ahí todo para arriba. Tú como persona no vas a obtener mejor nota que tu país, menos una empresa o menos lo que sea. Entonces, esto es de ahí para arriba. Y al final, que tú tengas doble A o triple A o A más o A, lo que sea, es un sello de confianza porque entonces hay fondos que a nivel internacional te dicen, no, mira, yo solo invierto en instrumentos doble A o A o más, no sé qué, ahí van definiendo, digamos. Entonces tú entras o no entras a esos perfiles según es tu clasificación, digamos. Ahora, ¿qué es lo que le pasa a la persona común y corriente? ¿Por qué a un chileno debería esto importarla? Porque el dividendo y el crédito que yo pago en mi banco tiene que ver exactamente con esta escala que decíamos, país, empresas grandes, empresas chicas, y al final de esta cadena alimenticia estoy yo parado diciendo, oiga, ¿sí me puedo dar un crédito? Sí, claro, mire, pero como a Chile le presto al 5, a las empresas grandes le presto al 6, a usted le toca un 7, pues señor. Y uno dice, bueno, ya, ¿qué voy a hacer? Pues no me queda otra, digamos, no tengo pito que alegar en esto. Entonces, uno como persona está al final de esta cadena alimenticia. Por otro lado, tenemos un gasto público con intereses que son cada vez más violentos. ¿Ah? Nosotros tenemos un nivel de deuda cercano a los 120 mil millones que están implicando hoy día del orden de los 4.500, 5.000 millones de solo pago de intereses. Y eso uno dice, no, mira, la deuda no se va a pagar nunca. Sí, claro, pero los intereses hay que pagarlos. Entonces, cuando empiecen ahora en el miércoles a discutir el tema del presupuesto fiscal, la primera línea, la línea en la que no me puedo saltar es intereses de la deuda, topón pancho, y todo el resto después lo conversamos. Entonces, los intereses son inapelables, digamos, si yo quiero seguir conversando. Después tenemos el tema de los ahorros previsionales. Fíjese que los fondos de pensiones invierten una parte importante, también en bonos del Estado. Entonces resulta que si la confianza del país cae,
8: 25% más o menos, Pepe, en los bonos chilenos.
7: Claro. Sí. Entonces, en la medida que la confianza cae, el precio de esos bonos va a bajar. Si el precio de los bonos baja, lo que va a pasar, lo que va a afectar es la rentabilidad de mis fondos de pensiones. Fíjese cómo está todo entrelazado, digamos. Y ahí viene después el dólar y la inflación. Entonces, estas cosas que a uno como ser humano normal, digamos, paseándose por la calle, uno dice, ¿y a mí qué me importa lo que el Standard & Poor's, que no sé ni dónde queda, digamos, le ponga 3 letritas o 4 rayitas a Chile? Bueno, lamento informarle que nos importa más de lo que nos damos cuenta, digamos. Ahora, el examen.
8: Oiga, ¿le importa a países tan importantes como a Francia, Pepe, que le han bajado la categoría de inversión y sí, están a punto, ojo, podría pasar a acercarse peligrosamente a chatarra?
7: Imagínese, Francia.
8: O sea, Francia.
7: Inimaginable, digamos, ¿eh? Inimaginable.
8: Ahora, si uno cacha un poquito más cómo conducen la economía y el gasto público, uno es inimaginable, ¿eh?
7: Claro, pero ¿cuál es el tema de esto? Todo esto de la clasificación y la mantención en categoría A o A menos según la clasificadora que usemos, de alguna manera es un espaldarazo a seguir jugando, pero con estas pequeñas anotaciones a pie de página y con una gran anotación que vamos a ver por primera vez el miércoles. El miércoles se presenta el primer borrador, porque se vence el plazo para que la administración del presidente Kast presente su primer presupuesto fiscal para el año 2027.
8: Eso va a
7: estar duro, ahí empieza el concierto.
6: Bueno, hoy entre, a propósito,
7: una cosa y sale otra cosa.
6: En los minutos que nos quedan, hoy el presidente, a propósito en esta línea, presentó en La Moneda el Plan Chile Despega, una agenda con la que el gobierno busca enfrentar el desempleo, acelerar la actividad económica. Lo que yo entiendo es que la propuesta busca movilizar 1,3 billones, esto es 1.370 millones de dólares en inversión, obras y medidas de empleo, con la meta que se ha puesto el gobierno, por supuesto, de generar 100.000 puestos de trabajo. El plan contempla acelerar. Son 4 pilares. Primero, acelerar proyectos de infraestructura, reconstrucción, vivienda y obras comunales. Primer pilar. Segundo, ampliar los subsidios a la contratación. Tercero, liberar liquidez para empresas y proveedores. Y cuarto, despegar una política nacional con ejecución local y seguimiento. ¿Qué podemos decir o comentar a esta presentación que hizo el presidente esta mañana?
8: Oiga, me parece bien, ¿eh? Porque yo creo que hay un gran talón de Aquiles que se llama mercado laboral. Tenemos primero una tasa de desempleo muy alta. Segundo, una tasa de informalidad, es decir, gente que no tiene ni AFP ni seguro de salud, que es muy alta. Por lo tanto, un tema que hay que ponerse las pilas, porque el crecimiento económico que viene, el jueves aparece el IMASEC. El mercado espera 0,6% positivo. El mes pasado fue negativo, ya sabemos lo otro. Entonces, es crucial, porque yo soy de los que creen que la economía chilena va a despegar y va a despegar fuerte, pero no hay que ser ciego para darse cuenta que la inteligencia artificial lo que va a producir es una cantidad importante, ¿no es cierto?, de empresas que van a reemplazar mano de obra por tecnología. Y eso va a tener consecuencias. Entonces, hay que ayudar un poquito e incentivar la contratación, y me parece bien.
6: ¿Le gustan estos 4 pilares, don Pepe, que anunció el gobierno para incentivar la generación de 100.000 puestos de trabajo? A mí me encantó, 100.000 me parece, ¿ah?
7: ¿Eh? O sea, me parece un número súper agresivo de parte de la presidencia. No es un número, me imagino que más allá del hecho que sea un número redondo y bien armado, tiene que tener fundamentos detrás, porque son de las cosas que le van a cobrar después, pues van a decir, usted lo dijo solito, así que show me the money, como dice la película. Usted dijo 100.000, bueno, ¿en cuánto vamos? ¿Ah? No, mira, es que era una cifra aproximada. No. Usted dijo 100.000, así que es una cifra para cobrar, primero. Sí. Segundo, tengo mis dolores de estómago al respecto, porque, mire, cuando uno subsidia algo, como el empleo, tiene que tener muy claro de que mientras dure el subsidio, eso persiste. La pregunta ¿es suficiente eso a nivel de economía para que el día que se acabe el subsidio, a ese señor no lo echen porque se le acabó el subsidio?
8: Oiga, don Pepe acaba de dar una clase magistral de economía del trabajo. Bien, don Pepe, los que somos más viejos, todos los que están aquí presentes, nos acordamos del famoso PEM y el POG.
7: Por ejemplo, pues.
6: Sí, señor. Sí, señor. Claro,
8: yo en mi época muy de juventud hice un trabajo de econometría donde demostraba que el PEM y el POG lo único que habían hecho era retardar la recuperación del empleo. Me cocinaron vivo los economistas más viejos de tendencia media zurda. ¿Y qué pasó cuando se eliminó el PEM y el POG? ¿Se acuerdan ustedes, no?
7: Empezó a subir.
8: Claro.
6: PEM y POG. Clase de economía, clase de economía en dos minutos, por su servidor, don Pepe Arias. Qué maravilla. 14 horas con 54 minutos, nos vamos. Les recuerdo que el día 1 de octubre se va a inaugurar aquí, se va a ampliar. Vienen todos los CEO, las autoridades de Insignios a inaugurar un seminario con la participación de Vittorio Corvo en el Metropolitan para dar el puntapié a la ampliación de sus funciones en Chile.
8: Insignia. Gran charlista, Vittorio Corvo, ¿eh?
6: Por supuesto. Uf. Yo creo que no hay semana que no hagan charla. Todos los segundos que usted quiera, don Pepe.
7: Mire, yo soy de las personas más críticas que hay sobre los servicios de personas. Y hoy día en la mañana fui impuesto interno a cerrar una sociedad.
8: Cuidado,
6: Pepe. ¿Le fue bien? ¿Le fue bien?
7: No, todo lo contrario.
8: No le saque pica al toro que lo puede cornear.
7: Yo iba, pero con mi termo de café, con bufanda y cojín, porque dije aquí me voy a tardar 8 horas, me van a pedir 44 certificados. Mire, iba preparado para lo peor. Me atendieron increíble. Desde mi teléfono le mostraba las cuestiones, los QR, Oiga, una hora después venía yo de vuelta a mi casa en el auto con la boca abierta. Y dije, realmente, me atendieron impresionante, impuesto interno, ahí en Providencia, Departamento de Asistencia al Contribuyente, la señorita Paula González se pasó. Realmente destacable, porque me hizo pedazo.
6: Claro, productividad. Muy bien. Qué bueno que reconocer. Bien, no somos sino buenos para criticar a los servicios públicos, pues también hagamos cuando prestan buenos servicios. Hagámoslo así bien. Nomás, pues. En las dos vías. Cuando no lo hacen bien, pero cuando lo hacen muy bien, hay que reconocerlo, así que muy bien, me alegra que le haya ido tan bien en esa reunión tan importante. Nos vamos, mañana estaremos entonces a la misma hora, don Manuel Bengolea, muy buenas tardes, don Pepe Arias, muy buenas tardes, nuestro ingeniero de sonido Icle Montoya, agradecemos por supuesto la sintonía con la cual nos han acompañado en la tarde de hoy. Muy buenas tardes.
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1: Estimados auditores, muy buenas tardes, bienvenidos a un nuevo programa El Expreso de la Tarde. Estamos en los últimos días del mes de septiembre, que nos dejará con días lluviosos. De hecho, recién se escuchaban, por lo menos aquí en la capital regional, truenos, relámpagos y centellas. Miren, todo mal. Ayer un patrullaje en población de Los Espejos termina con carabinero asesinado, ¿cierto? Tras ser baleado, informe detalle de ataque contra los policías y tiene una legítima defensa desde patrulla. El gobierno decretó 3 días de duelo nacional, lo que yo creo que es muy, sin duda, terrible para la familia, muy malo para la institución, es una mala noticia para Chile y también para el gobierno, porque no puede ser normal que sigan matando carabineros. En estos momentos se está realizando la interpelación al ministro Pérez. Algunos le dicen Pérez Maquena, no sé por qué le dicen Pérez Maquena, no sé qué otro ministro le dicen los dos apellidos. Uno dice presidente Kast, ministro Arrau, ahí dice Pérez Maquena. Ya, al ministro Pérez dice, mientras yo sea canciller, la soberanía de Chile será defendida con toda nuestra fuerza. En este minuto lo están interpelando. Ojo, días atrás, Carlos Minami y Alfredo Moreno llamaron a que hoy día la interpelación debe ser muy respetuosa. Finalmente, este tema, la cancillería es muy, muy relevante. Por tanto, no hay que pasarse el límite. No es lo mismo un canciller que un ministro de Desarrollo Social, con todo respeto al Desarrollo Social, pero son temas distintos desde el punto de vista del Estado. Mañana martes, Puerto Montt con Colo-Colo, 18 horas. Y se autorizó un aforo de 9.000 personas y está todo vendido. Yo sé que hay reclamos por el valor de la entrada, sin duda lo conversaremos con mi buena amiga Andrea. Y este domingo, ojo, elecciones en Brasil, es la primera vuelta. Al parecer la encuesta está demostrando un empate técnico entre Lula y Flavio Bolsonaro. En estos últimos días la campaña está pero muy brutal, muy digital, está muy muy digital, pero ya por ambos lados con verdadero ejército, ¿cierto?, de campañas digitales. Andrea Tarsiján, Caguac, a usted le digo el segundo apellido, ¿cómo está usted?
2: Bien, Hardik Nittel Villarroel.
1: Pero disculpa, es que tú eres la hermana de la Andrea.
2: Qué bueno que no me dijiste la mamá o la abuelita.
1: No, la hija.
2: Una cosa así.
1: O la hija, porque...
2: O la hija, no.
1: Si nos ven nuestros auditores en Instagram, la Andrea, ¿cierto? Igual a la Andrea que conocemos, pero está con el pelo completamente liso.
2: O sea, completamente, es mucho decir.
1: ¿A qué peluquería fuiste?
2: A la peluquería de mi casa.
1: ¿Y a dónde quedas allí?
2: Ahí en Yanquihue, en Gerardo Werner. Nada, me planché, no va un
1: creo
2: poco, pero
1: primera,
2: ya estoy toda crespa ya.
1: Creo que la primera vez es que te veo completamente así con el pelo.
2: Hace como 1000 años, no sé, 5 años que no me alisaba. La verdad es que no suelo hacerlo y que no me dura mucho. Me gustan mis crespos, pero de vez en cuando.
1: ¿Y de cabra chica te molestaban por los crespos?
2: Era terrible ser crespa de cabra chica porque además que en ese tiempo se usaba, pelo así chasquilla de los 80, qué sé yo, y todo. Corte mariposa, que ahora está de moda nuevamente, y mi abuelita me peinaba y yo quedaba así como virutilla, imagínate. Como la virutilla fina, ¿te acordás? La
1: sí, claro, como...
2: Así mismo quedaba el pelo.
1: Mira, antes de ir a los temas de hoy día, que son hartos temas, ¿cierto? Estábamos escuchando las canciones icónicas de Neil Diamond, esa canción Dulce Carolina del año 69, y este cantante, Neil Diamond, él la vendió en total cerca de 150 millones de copias, es una barbaridad. Fue muy popular en los 60, 70, los 80, muy popular.
2: Y trasciende, se sigue escuchando hasta el día de hoy, efectivamente, sí.
1: A ver,
2: ¿por dónde quieres empezar?
1: El viernes en la tarde, camino a Caleta Arena, ¿cierto? Mm. Kilómetros en la ruta 7, hubo un encuentro político de la Unión Demócrata Independiente, más conocida como la UDI. Ajá. Mm-hmm. Que están cumpliendo, ¿cuánto? 43
2: años de aniversario de nuestro partido.
1: Ya, supe que estuvo Pablo Longueira.
2: Salió la tercera hoy día.
1: Sí, pues. Y Pepa Hoffman. Usted tiene la palabra, ¿qué pasó? ¿Cómo estuvo el ambiente? ¿Cómo estuvo las miradas? ¿Qué hubo los discursos? ¿Qué dijeron? ¿Por quién se inclina la gente? Ya, por favor.
2: Ya, no. Bueno, felices, contentos, porque efectivamente tuvimos una muy buena convocatoria. Este encuentro es un encuentro autogestionado, se diría, ¿cierto? La verdad es que con la directiva, nuestro presidente Yerko Rodríguez, la Belín Rintrup y yo, además están otras personas en la directiva, dijimos, hagamos algo para el aniversario. Cada uno puso una cuota, contratamos este restaurante muy bueno, sale ¿sí? Patagónico, efectivamente, ahí en Chamisa. Y
1: disculpa, ¿sale Patagónico el que está más bien por Piedra Azul?
2: Chamisa, pasado el puente de Chamisa.
1: Ah, se come muy bien ahí. Come muy bien.
2: Efectivamente, ahí. Así es que cada uno puso una cuota, como te contaba, y nos juntamos, pero se enteraron, porque esto fue, nos lo organizamos a principios de septiembre, ponte tú, y supieron en la directiva nacional, y también supo Pablo Longueira. Así que vinieron.
1: Ah, ellos se dejaron.
2: No fue ellos, con ellos.
1: Ah, se dejaron caer.
2: Exactamente.
1: Porque hay porque hay elecciones.
2: Claro, sí. Obviamente, yo no dudo que hay, no sé, militantes nuestros que dijeron, oye, Pablo va a estar en Temuco, porque tenían actividad en Temuco. Ya. Aprovechemos de que venga, qué sé yo, y toda la cosa. Y la Pepa, la verdad, es que viene siempre.
1: La Pepa es la María José Hoffman.
2: Exactamente. Siempre viene, es parte de la directiva actual, así que...
1: Porque yo escuché lo siguiente. Yo escuché que el que confirmó que venía era Pablo Longueira. Ok, que avisó como dos días antes. Que venía ya todo el mundo ya. Pablo Longueira, un personaje de la política chilena, por cierto.
2: Sí, sí, sí.
1: Fue ministro, en fin, fue diputado, senador, fue candidato presidencial.
2: Efectivamente.
1: Y cuando supo esto de Pepa Hoffman, esto me lo contaron fuentes de la UDI de Santiago, porque también tengo amigos de la UDI.
2: Ah, mira tú.
1: Se dejó caer ese día, que llegó casi de improviso, ¿no?
2: No tan así.
1: ¿No tan así?
2: Nosotros también invitamos a la directiva.
1: Ya.
2: Cuando se hizo la invitación, también le mandamos el flyer, oye, vamos a hacer esto, son cordialmente invitados, obviamente, por deferencia, así que
1: porque,
2: estaban pensando
1: porque
2: ya.
1: Porque la Pepa Hoffman es de la directiva, no así Pablo actual. Longueira.
2: No, pues Pablo Longueira... se supone que va a conformar una futura lista, no sé si única o no a esta altura, con Jorge Alessandri. Hasta ahora, es lo que se sabe.
1: Con el actual presidente de la Cámara.
2: Efectivamente.
1: Ya, sí. Los discursos, ¿cómo estuvieron? A ver.
2: Bien. Bueno, Pablo Longueira, como fundador de la UDI, ¿cierto? Se refirió a anécdotas que habían pasado acá en Los Lagos, cuando la UDI estaba comenzando, cuando no había candidatos, cuando, no sé, pues... Ya, un alcalde en Los Muermos y Santiago preguntaba, ¿dónde queda Los Muermos?
1: ¿Ah? Este país tan centralista.
2: Exactamente, sí, entonces, pues, exacto. Estuvo Osvaldo Elkers también, que es militante nuestro, bueno, él es muy amigo de Pablo Longueira, y que fue nombrado hace poco tiempo hijo ilustre de Gualegüe. Él es de allá.
1: Claro, fue...
2: Y fue alcalde, además.
1: Ya, pero habló de política actual, criticó al gobierno,
2: Nada.
1: ¿Pablo Longueira, nada?
2: Ni Pablo Longueira, ni la Pepa Hoffman. La verdad es que fue un encuentro de camaradería. Hablamos de la UDI.
1: Ya.
2: De cómo mirar al futuro, de cuáles son los desafíos que tenemos. Pero no se habló ni del gobierno, ni obviamente tampoco no era el momento para hablar de la elección interna, porque no...
1: Ya, o sea, fue un baile de máscara, no puedo sentir la palabra.
2: O sea,
1: de guante blanco, mejor
2: dicho. Hicimos una celebración para pasarlo bien nosotros, los militantes. Ya. Llegamos 82 personas.
1: Ya.
2: Como te digo, una cuota.
1: ¿Eso es harto para los tiempos que corren?
2: Es harto para los tiempos que corren. Ya. Igual la cosa queda lejos, sí, hay que pagar 20 lucas para ir y toda la cosa. Sí, pero es harto.
1: ¿Qué le hace 20 lucas y le hace el agua al pescado?
2: Vino gente de Osorno, qué sé yo, de todas partes. Así es que, ¿no? Contento.
1: Para cerrar eso, porque nos podemos pegar un salto. Mira, estos días la presidenta del Senado, Paulina Núñez, y también la senadora Gatica, que ambas son de Rehenes, ¿cierto? Han sido muy duras con el gobierno, ¿ah?
2: Sí.
1: De hecho, ahora están pidiendo cambio de gabinete, están pidiendo que mejore la gestión.
2: Que haya un vocero.
1: A los voceros, ¿cierto? Uh-huh. El ministro Alvarado respondió que esto no se hace por los diarios.
2: Y le encuentro toda la razón al ministro Alvarado.
1: ¿Qué opinas tú?
2: Yo le encuentro toda la razón a Claudio Alvarado. O sea, la verdad, tanto la senadora Gatica como Núñez tienen todas las instancias, tienen teléfono, línea directa para hablar con el presidente. A mí me carga estas cosas por los diarios. La verdad es que no... Nunca me ha gustado, digamos. Entonces, sí, lo que tengan que decírselo, se lo tienen que decir de manera privada o en las instancias, porque hay comité político los lunes, ¿cierto? Van los representantes de las bancadas, por lo tanto...
1: Pero te digo algo, mira, yo creo que las coaliciones de gobierno deben cuidar el animus societati, como se llama, sí. ¿Entienden? Cuidar el ambiente, palabras sacan palabras. Uh-huh. Ella es presidenta del Senado, tiene otro rol además. Tiene otro rol. Sí. Es verdad que la semana pasada el gobierno cometió un error bastante grave en que no consiguió los votos para la reforma sobre migración, y allí al parecer hubo errores del Ministerio o Secretaría General de la Presidencia, pero yo creo que la derecha tiene la mala práctica de publicitar mucho su diferencia.
2: Sí, po. Yo coincido contigo.
1: Lo que algunos llaman fagocitosis, esta sí. Cosa de irse comiendo, ¿cierto? Comerse entre unos mismos. Pero sí hay un tema de fondo, fíjate, Andrea, estar fijando. Mm. Yo creo que no solamente por la encuesta, supongamos que no haya ninguna encuesta en el país. Mirando lo que llegue un marciano y vea, digamos, al gobierno antes que asuma como candidato José Antonio Kast y hoy día después de 6 meses y tanto. A mí me cuesta seguir en qué está el gobierno. Te lo digo así con todo respeto. Mira, Andrea, pongamos los últimos 2 gobiernos. Cuando se eligió a Piñera, tú sabes que Piñera, el presidente Piñera, era trabajólico y su tema era el crecimiento económico. Bueno, después vino el estallido social, pero mira cómo gestionó la pandemia. Espectacular. Sí. Después se eligió a Boric. ¿Y cuál es la propuesta de Boric? Era nueva constitución, cambiar Chile, en fin. Sabíamos lo que quería. Uh-huh. Terminó derrotado. ¿En qué está este gobierno? De verdad, me cuesta entender en qué está este gobierno. Con respecto al empleo, mira, van a tirar 100 millones de dólares para motivar. Es verdad que recibió golpes duros. Una economía mucho más lastrada y el tema de la guerra de Irán, brutal. Sí. Brutal. Yo creo que hay 2 problemas. Yo creo que hay un problema de gestión. De gestión. Tú ves de afuera como un desorden, Andrés. Esta es mi mirada, que alguien puede cambiar el dial. Y segundo, hay un tema de relato, porque tú igual puedes gestionar malos gobiernos, ¿te das cuenta, no?
2: Sí, mira, a ver, yo creo que el foco está bien claro. El foco de este gobierno es el mismo de la campaña, ¿cierto? Crecimiento y delincuencia.
1: Yeah. O ayer, combate al crimen. Ayer mataron a un carabinero.
2: Ah, bueno, sí, pero eso no significa que va a llegar el gobierno y no sé, año se va a arreglar esto.
1: No, yo sé que no, pero desde el punto de vista de la... Pero
2: por supuesto, es terrible, sí, es terrible. Y ahí creo yo que se perdió tiempo con la designación de la ministra Steiner, ¿cierto? Se atrasó todo, se perdieron meses valiosos. Yo creo que el relato está clarísimo. Sí creo que se puede ver un desorden, no creo que haya un desorden tan evidente, pero se ve, y eso se debe, creo yo, también al modelo, ¿cierto? En el fondo, que es un diseño al que nos estamos acostumbrados con muchos ministros independientes, y esos ministros independientes...
1: Ah, es un diseño del gabinete.
2: Del gabinete. Ya. Son estupendas personas, saben mucho lo que hacen, pero obviamente al no obedecer a partido alguno, y ni entre ellos tampoco, porque obviamente no existe un partido de independientes, como alguna vez la izquierda nos quiso hacer creer, ¿cierto? Por la lista del pueblo famoso, me acuerdo de eso. Bueno, entonces en el fondo da la sensación que cada uno rema para su lado. La sensación. ¿Sí? Yo creo que aquí se han impulsado la reforma, la mega reforma de crecimiento, ¿cierto? Y reconstrucción y desarrollo económico. Fue una tremenda reforma, se tramitó súper rápido. Eso la verdad es que no sé si otro gobierno hubiese podido lograrlo de esa manera, con todas las dificultades, efectivamente, tensiones internas, un gobierno que viene partiendo, que además no hay coalición y todo eso, más el tema internacional. Y ahora con la reforma penal, por así decirlo.
1: De seguridad.
2: Tuvo un traspié, efectivamente, se pudo haber evitado. Y el tema,
1: disculpa,
2: hay que ordenar un poco.
1: ¿Tú sabes lo que van a pasar con la reforma de seguridad? Porque en el viaje de regreso del presidente Kast de Estados Unidos, tuvo una larga conversación con el presidente del PPD, por ejemplo. Sí. Entonces, mira, el gobierno retiraría reforma de seguridad, presentaría nuevo texto suscrito por senadores republicanos, PPD, RN y con alguna sugerencia de los socialistas.
2: Sí.
1: Significa que va a entrar un nuevo... Sí. O sea, lo que quiero decir es que hay que ordenar un... Mira, Andrea. Hoy día era la interpelación, ¿cierto?, del canciller, está haciendo este minuto. Uh-huh. Y el sábado, en la radio Polar de Punta Arenas, que es una radio clásica, uh-huh, el ministro de Defensa entregó su opinión sobre las Malvinas. Dijo ya, sí, es legítimo el reclamo de los argentinos. Bien ahí. check. Pero después dijo algo que es muy complicado para las relaciones, para la relación entre Chile y Argentina. Dijo, pero también hay que respetar la voluntad e interés de las personas involucradas, ¿cierto? En el fondo, ¿qué es lo que opinan los isleños? Los isleños están a favor de... Entonces metió en un lío a la Cancillería, al gobierno chileno, tanto que la Cancillería le mandó una nota al ministro de Defensa, porque se metió en área, porque es probable que sea un tremendo, gran abogado, toda la cosa, pero ahí, entonces se me ocurre, el canciller dijo, por favor, no me ayude, compadre, ¿cierto? Mm. Mira, porque Chile históricamente ha apoyado la causa de Malvinas para Argentina, más allá de lo que opine personalmente, cómo nos caerían los argentinos, los chilenos, sí. Pero desde el punto de vista formal,
2: sí.
1: ¿Cierto? De las relaciones de Estado.
2: Sí. Sí, pero también siento yo que la prensa saca, porque en el fondo tú estás contando, le estás atribuyendo más importancia a lo que dijo de tomar la opinión a los isleños, pero lo que dice la prensa es que, no dijo Malvinas, dijo Malvinas
1: y Falkland.
2: Claro, ¿sí? Y eso como que pues, dinamitó, digamos.
1: Lo que pasa es que en Argentina tuvo mucho impacto.

0: Restringió por el tema de la sequía que está viviendo, y hay dos estrechos hoy día que están amenazados militarmente. Y el de Magallanes resulta cada día va a ser más importante, como lo fue hasta 1914, en que se inauguró el Canal de Panamá. Mira, ciento y tanto años después vuelve, va a tener mucha importancia. Yo estoy de acuerdo con eso con el ministro Barro. Pero por otro lado, a la buena jugada te hace. Ya, está bien, son palabras, pero.
1: Son palabras, bueno, y por estos días además, el alcalde de Punta Arenas, ¿cierto? Radonich, está promoviendo circuitos de.
0: Sí, pues no, se apoyó. Sí, digamos, comercio entre. Hay una empresa.
1: Abastecer a la
0: Punta Arenas, abastecer a la isla Malvinas, Falkland.
1: Exactamente.
0: Dijera el ministro.
1: Sí, ya. Ahora, mira, respecto, yo sé que quiero hacer un punto nomás sobre el tema de la votación que se cayó, del tema de la migración el otro día. Efectivamente hubo un desorden, hay parlamentarios que estaban en gira presidencial, que no avisaron, los votos estaban, pero había gente ausente, todo lo que quieran. Pero había gente del socialismo democrático, el PDG, o sea, había gente, y esa gente votó igual en contra.
0: No, porque el tema no espere que los de opositores.
1: No. Yo hago el mea culpa del gobierno, que sí, no ordenó su voto.
0: No, pues el tema es que faltaron los votos oficialistas.
1: Perfecto. Pero no olvidemos de qué estábamos hablando de regularizar, ¿cierto?, o de poder en el fondo extender este plazo para la, no es detención, es una detención, digamos, en la frontera, por así decirlo, para aquellas personas condenadas antes de la expulsión y qué sé yo, para que puedan irse de Chile o para poder sacarlos de Chile. Entonces, ahí también es cuando a mí me llama la atención, la izquierda dice, ¡ay, no, que se equivocó! Ya, pero ¿y ellos? ¿Por qué votaron en contra?
0: Porque
1: entonces,
0: mira, los senadores, porque el gobierno contenía ya con 27 votos para insistir con su reforma que modifica los plazos con mira la expulsión administrativa de migrantes irregulares. Pero mira, tendría ahora el voto de Matías Walker y de Pedro Araya, ¿cierto? Uh-huh. Ya, pero porque lo que le dijo la senadora Gatica, de RN, a los republicanos, dijo, mientras la derechita cobarde estaba aquí apoyando los votos, los republicanos estaban en Nueva York.
1: Así le dijo,
0: ¿cierto?
1: Así es.
0: Ya. Esa es la parte de la política.
1: Eso es la política.
0: ¿Te gusta esto la política a ti, Andrea?
1: A ti también, Jardín. No, a ti te gusta más que a mí.
0: No, yo considero que me gustaría dedicarme a ser budista.
1: No.
0: Mañana una gran persona, que le tengo mucho cariño, parte a Nepal.
1: Mira.
0: Sí. Mañana parte a Barcelona y de Barcelona el miércoles sigue a Katmandú.
1: Oye, ¿y eso se arregló con
0: ¿Qué cosa?
1: No sé, la conectividad,
0: sí,
1: con
0: claro,
1: Nepal,
0: sí, y todo. Sí, va a estar parte el vale, el jueves estaría llegando a Katmandú.
1: Chuta, que le vaya bien.
0: Sí.
1: Y que traiga regalo.
0: Sí, pues, ojalá que traiga regalo. que traiga buenas vibras, porque ahí mira todo el
1: exacto,
0: tema.
1: Exacto, sí.
0: Ya, mira, conexión. Mañana a las 18 horas juega Puerto Montt con Colo Colo.
1: Esto es por la Copa.
0: La
1: obvio.
0: Copa Chile.
1: Sí.
0: Yo anoche le decía a mis amigos que a esta altura, yo que no soy ni colocolino ni religioso,
1: me imagino.
0: ¿Ah?
1: Vas.
0: Es que te quiero contar eso. Mira.
1: Ya.
0: Pero antes de eso, deberíamos prenderle velitas a San Colo Colo. Porque cada avenida de Colo Colo a Puerto Montt, el estadio se llena y se genera muchas lucas.
1: Porque esas lucas quedan acá, para
0: Deportes Puerto Montt. Para el club, sí, pues para el club. Yo sé que muchos reclamamos por el valor de la entrada, ¿cierto?
1: Ya.
0: Porque de 8.000 que valen normalmente, o 13.000 ahora pasaron a 25, a 30, hasta 40 y tanto. Te digo una cosa. Es la única posibilidad que este modesto equipo lleve público completo y genere recursos.
1: Pero por supuesto. ¿Y encuentran cara 30 lucas, 45 lucas?
0: Algunos parlamentarios están reclamando.
1: Ah, parlamentarios
0: me. Sí, parlamentarios. No, yo sé que también hay harto, me imagino que harto. Nico,
1: hincha.
0: ¿Está reclamando? Pero ya se vendieron todas las entradas.
1: Se vendieron. No. A ver, pero.
0: ¿Y los recitales? ¿Cuánto es los recitales, por ejemplo, de.
1: 300 lucas?
0: No, ¿cuánto vale un recital de Daddy. ¿Cómo se llama el que vino? Kid Voodoo. ¿Ah? 50.000 pesos.
1: Pero aquí, promocionado. Pero afuera vale de 300 lucas.
0: Sí,
1: qué sé yo.
0: 50.000.
1: Va a haber a, no sé, Daddy Yankee, que cobran 500 lucas.
0: ¿Cierto?
1: Oye, tú me dices que antes entonces los partidos valen 8 mil pesos.
0: Sí, 8 mil, 13 mil pesos.
1: Pero
0: sí.
1: Sin un combo del McDonald's vale eso.
0: Bueno.
1: No.
0: Pero mira, efectivamente yo entiendo que podemos sentirse molestos si siempre han pagado 5, 8 o 13. Pero esto viene Colo-Colo, mira, es un despliegue mayor. Es el momento que el club recauda más fondos. Entonces, mira, y yo tenía el siguiente dilema, porque el partido a las 6 de la tarde.
1: Ajá.
0: y nuestro programa.

0: termina a las 5. Uh-huh. Entonces, una propuesta, Andrea Tarsis Jancahuac.
1: A ver, propónganla más.
0: Pero ya hice la gestión. Mañana voy a transmitir vamos a transmitir el programa desde el estadio.
1: Ah, pero genial, pues me parece súper.
0: Nico, yo voy a estar en el estadio, estar en la caseta de nuestro buen amigo de Cooperativa Red Los Lagos.
1: Maravilloso.
0: Entonces,
1: maravilloso. Yo voy a estar acá en el estudio.
0: Tú estás en el estudio.
1: Y tú vas a estar en el estadio.
0: Y si seguimos de largo hasta acá abajo y tramitamos el partido en
1: estudio,
0: una de esas.
1: Estadio. Mira, perfecto. Sí,
0: adelante estudio.
1: Adelante estudio.
0: Sí. Sí, ¿ya? Para ti, para mí, que sea así que vos mañana.
1: Ya, me parece genial, genial.
0: Entonces, porque venía a salir a las 3 de la tarde, así que voy a ir temprano. Porque la otra posibilidad era haberme quedado en Tenglo, porque todavía estamos en Tenglo, pero el día viernes no hubo tan buena señal.
1: No, no hubo tan buena señal. No, y además que mejor en el estadio, sí, de todas maneras. Y además que igual, ponte tú, que hay más taco de lo habitual y igual no alcanza.
0: No, el tema es porque vas, es por el taco, porque si salgo a las 5.
1: Pero de Tenglo no es que te quede tampoco al lado, que
0: sí,
1: vas a cruzar
0: acerca.
1: Nadando y listo.
0: No, no, atravesado un bote ahí a los torreones, camino hasta el estadio son 10 minutos. Entonces.
1: Ah, porque la atravesás es diferente.
0: Sí, ahí me vengo un sector más acá. Entonces, mira, yo lo encuentro genial que mañana estemos en el estadio.
1: Genial.
0: Voy a sentir pues, Hernán Solís, genial. Voy a sentir...
1: ¿cómo todo se el mundo se va a acercar a saludarte, va a querer...
0: No somos tan famosos.
1: Entrevistarlo.
0: ¿Cómo se llama hoy día el comentarista más famoso del fútbol?
1: ¿Quién viene de Colo-Colo? Podríamos
0: entrevistar Claudio Palma. Claudio Palma.
1: ¿Entrevistar a alguien de Colo-Colo?
0: Sí, si alguien pasa por ahí.
1: Sí, pues.
0: Bosilla no va a estar mañana, no va a estar el arquero...
1: ¿No viene o está en la banca?
0: Es que no está con su selección jugando los partidos amistosos.
1: ¿Sus selecciones de?
0: Cabo Verde.
1: Ah, de veras, Cabo Verde.
0: Ya. Y dio una entrevista el sábado y dijo que él habría preferido volver a la vida que tenía antes a ser famoso.
1: ¿En serio? ¿Sí? ¿Está complicado?
0: Está complicado. No está llegando bien la fama. Dice que a donde va ahora, que no puede entrar a un restaurante, no puede entrar...
1: Ay, porque... no vive tranquilo, pobrecito.
0: Sí, dice que... Dijo, lo encontré un poco como bien...
1: Centrado.
0: Pero también lo encontré con nombre... Leí la entrevista, no la escuché, la leí. La encontré como con mucha pena... él dijo, yo habría preferido no haberme hecho famoso y tener la vida que tenía anteriormente.
1: Ay, pobrecito,
0: qué pena. Vida normal.
1: Sí, por normal. Imagínate que todo el mundo te pide autógrafo, no puedes entrar de repente. No sé, una tienda,
0: eso un dijo, mall,
1: cualquier cosa.
0: Eso dijo. Yo creo que ser famoso debe ser muy difícil gestionarlo.
1: Muy difícil, Hardy, muy difícil. Porque además tienes que hacer todo perfecto. Tienes que andar todo el día sonriendo, sí. Todo, no sé, polo.
0: Sí,
1: ¿qué lata?
0: Ser famoso debe ser muy complicado porque, como dices tú, cualquier gesto, o de repente vas con tu pareja y tiene una mala mirada, pum, tam, mira.
1: Al tiro. Fíjate que en Instagram, no sé, las redes sociales, de repente uno ahí, qué sé yo, vitrineando, no sé cómo tiene un nombre, eso en inglés, ¿no? Y de repente dice el titular, por ejemplo, no sé, de un medio español. La tensa mirada de, sí, pues, no sé,
0: entre... De la reina Leticia con el
1: ¿y tú
0: rey,
1: ves la
0: rey
1: imagen?
0: Felipe.
1: Y no es nada, es nada. O sea, es un, no sé, una levantada de ceja, ponte tú, no, cualquier lecera.
0: Así que,
1: todo
0: bueno,
1: cuestionado.
0: Entonces ya mañana vamos a estar, no, créeme que nosotros nos damos autógrafos todavía, pero la gente la gente es muy cariñosa con nosotros de todas maneras.
1: Sí,
0: Mira, a propósito de deporte, yo creo que es motivo para estar orgulloso cuando las cosas se planifican. Mira, Chile terminó ayer domingo, terminaron los Juegos Sudamericanos, ¿cierto?
1: Sí.
0: De Sur. Al Team Chile salió cuarto. Es la mejor ubicación en su historia, detrás de Brasil, Argentina, Colombia.
1: Estupendo.
0: La delegación nacional terminó en el cuarto puesto del medallero. Se consagró como la mejor actuación de Chile en unos Juegos Sudamericanos disputados en el extranjero, superando con creces la meta previa de 38 oro obtenida en Asunción 2022. En el resumen, una actuación sobresaliente que compitió con potencias como Venezuela y Colombia, Chile proyecta prometedores resultados para los Panamericanos en la capital peruana y para la Olimpiada de 2028. La llegada de los head coach fue clave. O sea, todos estos entrenadores que llegaron de Argentina, de Uruguay, de España, han sido clave, sostiene el académico Jorge Flandes. 10,9% de todas las medallas de oro de Santa Fe fueron para Chile. Desde Lima, 1990, que se alcanzaba ese rendimiento. Mira, en el remo Chile está sacando muchas medallas. Este fin de semana hubo mucho viento y lluvia, ¿cierto? Uh-huh. Bien, el sábado, domingo. Ayer no llovió, pero mucho viento.
1: La gente que fue de remo, ¿habían chiquillos de acá de Puerto Montt?
0: Sí, la hermana Hochstetter, que ganaron oro y plata. Yo ayer cuando atravesé en bote, no sábado, no me acuerdo qué día, con esos días de lluvia en la mañana, la cantidad de niñas y jóvenes que hacen remo aquí en el canal de Tenglo.
1: Qué impresionante.
0: Incluso yo le dije al Botero, a mi amigo, ese día iba con el famoso Maco, que llega, le dije, ¿sabes? Le dije, encuentro extraordinario. Me dijo, ¿sabes, don Harde? Me dijo, y la mayoría son mujeres, y son cabras jóvenes. Mm. Pero hacía un frío, había lluvia, haciendo remo todos estos días. Bueno, ahí están los resultados, claro, por la perseverancia. La
1: efectivamente. Entonces, y hacer remo en un lugar así como este, o sea, después los otros papitas, po.
0: O sea,
1: cuando son, mira, aguas más calmas, imagino, ¿cierto? Más
0: con
1: cálidas.
0: El frío, con el viento, pasando, claro, entre los barcos, las lanchas. Por eso van al lado, siempre hay botes que van con van los profesores, van. Uh-huh. Aquí hay dos clubes importantes, que Viento y María y Estrella Blanca.
1: Sí.
0: Pero yo quería comentarlo esto, porque el sábado quedé, lo íbamos conversando ahí con nuestros vecinos, y son caros que llegan temprano, y a diferencia de lo que pensaron algunos comentaristas de Santiago tiempo atrás, este remo no es de élite.
1: No, no.
0: Son nuestros vecinos comunes y corrientes de, sí, Puerto Montt y aquí del sur, sí, porque han tenido mucho apoyo para tener los botes, ¿cierto? Y uh-huh, para tener, digamos, el equipamiento. Unos están acogidos en el club náutico, uh-huh, ahí está Estrella Blanca, y el otro aquí en la curva donde está el estadio está el club Viento y Marea. Pero nadie es de la élite, o sea, de todo tipo de jóvenes, colegios públicos, privados, semiprivados, todo.
1: Así es, así es.

0: 8 bronce, un total de 175. Porque Colombia también vivió un proceso, cuando fue sede los Panamericanos también comenzó con muchos recursos y hoy están sólidamente en tercer lugar, porque bueno, Brasil es una potencia, por de pronto son 200 millones de habitantes.
1: Sí, ¿no? Pues, sí.
0: Así que no, genial, mira.
1: No, muy buena, muy buena participación de Chile, realmente un orgullo lo que hicieron. Y sí, sería bueno quizás indagar. Yo sé que no estamos, obviamente, a la altura de Europa o de países desarrollados en cuanto a fomentar con políticas públicas el deporte, pero sí esto ha cambiado un poco en estos años. Porque antes, la verdad, es que había cero inversión pública para
0: deportistas de élite.
1: Hoy día hay inversión.
0: Y hay recursos para lo que son, digamos, los deportes de élite también. En este caso también, para por ejemplo, para el remo. No, hoy día el Estado está invirtiendo. Los municipios también están invirtiendo en todo. Hay comisiones de deporte. Sí.
1: Y también se le exigió más a la empresa privada.
0: Y las empresas privadas también apoyan mucho. Sí. No, hoy día, si finalmente, mira, aquí la clave es...
1: Porque talento hay.
0: Hay talento, sí, ese es el punto.
1: Y ganas.
0: Así que, no, genial, mira, el balance, la histórica actuación de la delegación chilena en los Juegos de Santa Fe, así que motivo de orgullo.
1: ¿Tú jugabas fútbol cuando eras
0: sí,
1: joven?
0: Sí, yo hacía, ¿no?, atletismo.
1: Ah, atletismo igual, sí. ¿Eres rápido a correr?
0: Más que sí, rápido, y también... Mira,
1: Hardy, Speedy,
0: sí, po, aquí hace tiempo se hacía mucho cross country en Puerto Montt.
1: ¿Cuál es el cross country?
0: Cross country quiere correr con obstáculos. Subiendo, bajando, en fin, ahí en la costanera, y ahí siempre nuestro rival era lo del San Javier.
1: Ajá.
0: Y una vez corrió una maratón de 12 kilómetros. Pero además, como en el colegio le van haciendo mucho con lo que se llaman los Sportfest, íbamos a Puerto Vallarta, sí, en Quihue, a Osorno, a Valdivia, los campeonatos de colegios alemanes. Y ahí el gimnástico de Yanquihue siempre tenía muy buena infraestructura.
1: A propósito.
0: Fue una época en que los colegios alemanes se fomentaba mucho el deporte. Yo no sé qué tanto hoy día.
1: Oye, a propósito, hay un mundial, ¿ah?
0: ¿De qué cosa?
1: Ay, mira. De fútbol.
0: ¿En Yanquihue?
1: En Yanquihue, efectivamente.
0: Mira.
1: Sí.
0: No, sí. Es verdad, la Andrea está cambiando. Si no es la Andrea, mire, si es que acaba de llegar un amigo aquí al estudio y están viendo que me dice si es la Andrea o no. El pelo completamente liso, es otra persona.
1: Ay, Dios santo.
0: Pero es la Andrea.
1: El 29 de octubre y el 1 de noviembre hay un mundial de fútbol de clubes y vienen representantes de Alemania, Austria, Estados Unidos, Brasil, Argentina y Chile en Yanquihue.
0: 29 de octubre, primero de...
1: Entre el 29 y el 1 de noviembre.
0: A propósito de llegar a gente, el Club de Leones, podemos entrevistar estos días a Carlos Stange, batió un evento, van a venir como 2.000 personas a Puerto Montt en enero.
1: ¿A
0: un evento de los Leones.
1: ¿Pero deportivo? No,
0: pues evento, un encuentro. Y eso digo desde el punto de vista turístico, es muy potente igual.
1: Sí,
0: ya.
1: Pues.
0: Vamos a la pausa comercial, son 16:33, mira cómo nos pasaba. Ya, vamos y volvemos.
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0: estamos de regreso en el Expreso de la Tarde, hoy lunes 28 de septiembre. Estamos escuchando a esta joven cantante norteamericana, Billie Eilish. Mira, Andrea, ayer 27, mira cómo pasa rápido la vida, se cumplió en 2 años la muerte de mi hermano, de José Carlos. Así que ahora un ratito más vamos a salir porque se le va a hacer una misa en Colegual. Uh-huh. Ahí vamos a estar con sus hijas, ¿cierto? Los hermanos nos juntaremos. Ayer hablamos con mi hermana, es un recuerdo muy doloroso porque él tenía un año más que yo. Vivió toda la vida en Colegual. Y lo rápido que pasa, mira, son dos años.
1: Yo lo recuerdo con mucho cariño, siempre me llamaba, me escribía, nos escuchaba además
0: muchísimo. Sí, pues nos escuchaba siempre.
1: Y era un personaje también en Llanquihue, porque claro, con igual que en la comuna de Llanquihue, entonces circulaba siempre.
0: Así que un saludo grande a mi sobrina, sí. ¿Cierto? A sus nietos, que son hartos, son lindas hijas, y el Carly también, su hijo. Uh-huh. Son 16:39.
1: Hablemos del Papa.
0: Pero antes, ya, hablemos del Papa.
1: Ya, oye, a mí me encantó, reunió cerca de 700.000 personas en Francia. Francia es un país súper laico, cerca del 5% reconoce ir a misa, a alguna misa de alguna religión. Leía por acá que la visita anterior estuvo Benedicto XVI.
0: 16, sí.
1: Ya, reunió 260.000 personas. En cambio, ahora el Papa León, sí, a 700.000 personas. Con mucho fervor, mucha familia. Y fue para Francia, digamos, que es un país efectivamente muy, muy, muy laico, impactante. Tuvo una reunión también con jóvenes. No había muchos jóvenes.
0: En el Estadio
1: Saint-Denis.
0: Exactamente. 90.000 jóvenes. Sí. Mira, efectivamente llamó la atención porque, mira, en la historia de la Iglesia, Francia es llamada la hija de la Iglesia católica, ¿ok? Porque después del Vaticano fue el país donde hubo mayor catolicismo durante toda la Edad Media, en fin. Pero a partir de la Revolución Francesa, en fin, y en 1905 Francia se declara como un Estado laico. Uh-huh. A diferencia del resto de los países europeos, mira, en Alemania el Estado financia mucho a los colegios católicos y a los, uh-huh, luteranos, en España igual, y en Francia es completamente laico.
1: Exacto.
0: Yo creo que este Papa genera algo, ¿ah? Este Papa León XIV algo genera. Muchos están diciendo, porque algo leí ayer que está habiendo mucho fervor en jóvenes,
1: sí,
0: con la religiosidad, tal vez entendible en un mundo que está, a veces está tan como impersonal, tanto redes sociales. Siempre, al final, las personas, todos necesitamos este vuelco espiritual y la espiritualidad.
1: Ir a un lugar seguro. Ir a un lugar seguro dentro de tu propio ser. Yo creo que, mira, el tema de la inteligencia artificial, del riesgo, ¿cierto? Yo creo que la comunidad entera, todo el mundo se siente en riesgo. Riesgo de una tercera guerra mundial, riesgo de una bomba atómica, riesgo de cualquier cosa, de enfermedades. Venimos saliendo también de la pandemia, lo que pasa es que se nos olvida, pero, sí, pero estuvimos confinados, todo el mundo prácticamente. Entonces, yo coincido contigo, quizás los jóvenes, porque sí, además que los jóvenes vienen volcando de hace tiempo, por ejemplo, que toman menos trago, menos alcohol que antes. Está esta cultura del fitness un poco, ¿cierto? De comer sano, de hacer deporte, que está muy
0: arraigada. Porque hay otra parte de la juventud. Mira ayer lo que ocurrió en Santiago. Fueron secuestrados unos jóvenes.
1: Pero eso es narcotráfico.
0: Sí, pues no, por eso digo, pero sí, porque están muy fuerte metidos. Sí, no, sí, pero lo de Francia, mira, a los europeos les llamó la atención.
1: Sí.
0: Las declaraciones que él dio en el avión, a propósito de la libertad de prensa. Este Papa no se arruga en decir las cosas.
1: No
0: se arruga. Pues le dijeron, mire, el presidente Donald Trump vetó un par de canales de televisión, ¿cuál es su opinión? Sin nombrarlo, dijo, yo fomento el fin. O sea, dijo exactamente lo contrario. Bien, recordemos que él es norteamericano, pero vivió en Perú. De hecho, ahora pronto viene a Sudamérica, no viene a Chile, pero va a estar en Perú, ¿cierto? Entiendo que es Perú, Argentina y Uruguay. Uh-huh. Entiendo. Pero bien llamativo. Volvamos a nuestra región.
1: Ajá.
0: El viernes estuvimos con el alcalde Calbuco.
1: Sí.
0: Por la actividad, por San Miguel, ¿cierto? Por la fiesta de la luminaria. Todo es mañana.
1: Ah, mañana.
0: Mañana 29. Pero miren la foto de Llanquihue, nube de desarrollo vertical provocó intensa lluvia que inundó a Calbuco. Cayeron, sí, 27 milímetros en 3 horas, hubo 30 emergencias, pero Pero completamente inundado Calbuco.
1: Sí, una piscina. Yo vi imágenes del alcalde, vi un video en Instagram.
0: ¿Ya?
1: Y estaba efectivamente con las botas, qué sé yo, con las bombas. Y fue en una cosa así como de, en media hora,
0: sí,
1: se inundó.
0: ¿Cómo estuvo Yanquihue todo esto?
1: No, estuvo tranquilo, llovió harto, pero... Bueno, y acá cuando venía llegando a la radio, vi un rayo, pero así...
0: ¿Ahora?
1: No, ahora, no de arriba para abajo, sino que absolutamente horizontal, y dije...
0: Te sentías como que estuviera en Oklahoma, ahí, no, en lo que se llama el cordón de los huracanes, de los tornados.
1: Debo estar alucinando, porque después escuché, quería ver si venía el trueno, pero el trueno fue harto rato.
0: Sí. Oye, mira, me acaban de escribir, que te haga dos preguntas.
1: Ya.
0: ¿A quién, en el encuentro de la UDI, ¿a quién aplaudieron más, a la Pepa Hoffmann o Pablo Longueira? Pero que no, ¿sabes qué me dijeron? Que la Andrea sea franca.
1: Yo te voy a decir a los dos por igual.
0: Ay, ay, ay.
1: Y te voy a decir por qué. Porque primero llegó la Pepa y Pablo llegó más tarde. Entonces cada uno recibió sus aplausos de manera separada. ¿Ah? ¿Y
0: la relación de ellos buena? ¿Qué tal es? ¿Formal?
1: Formal, sí. Formal. Tiene sus diferencias, obviamente, de público conocimiento, ¿cierto? Que Pablo en algún momento vetó a la María José Hoffmann.
0: ¿Ahora para esta elección?
1: Claro, sí, lo dijo en un programa.
0: ¿Y tú, quién tiene mejor relación, con Pablo Longueira o con la Pepa Hoffmann?
1: Yo tengo muy buena relación con la Pepa Hoffmann.
0: Por un tema de edad, por la juventud.
1: Claro, y porque Pablo igual estuvo harto tiempo fuera del partido por el tema de su juicio y todo. A ambos los respeto, obviamente Pablo Longueira es un referente nuestro, sin duda.
0: Es un referente, ¿cierto?
1: Sí, claro que sí.
0: Sí. Mira, es un personaje Pablo Longueira.
1: Sí, pues.
0: Y esa manera que tiene de hablar, que como que mordiera las palabras.
1: Sí.
0: Pero yo creo que le fue bien importante la política chilena.
1: Sí, sí, pues la política de los acuerdos, sí, ¿cierto? Sí.
0: O sea, primero fue un gran constructor de la UDI. Uh-huh. Él forma parte del equipo de los coroneles, ¿cierto? Que sí. Se formaron al alero de Jaime Guzmán. Ahí está Chadwick. ¿A tú quieres pasar con Chadwick?
1: No lo sé. Espero que lo que pase rápido, porque la verdad es que esta lentitud de estos juicios a mí,
0: porque
1: es algo
0: está,
1: que...
0: ahí está pegando en el palo, ¿ah? Que lo sometan a que sea formalizado.
1: No lo sé.
0: Porque leí ahí unas declaraciones de Luis Hermosilla, como que ya Luis Hermosilla está tirando el mantel. Ya, pero ahí está Coloma, está Chadwick, está. ¿Cómo se llama? Orpiz. ¿Qué es de Orpiz?
1: No sé, fíjate.
0: Él estuvo preso físicamente,
1: sí, estuvo preso. Estuvo, sí. Sí, lo sé, fíjate.
0: Y me acuerdo que cuando iba a los tribunales era un rostro de.
1: De mucha pena.
0: De depresión profunda. Era un rostro.
1: Sí, sí, efectivamente.
0: Él creo que tiene casa por Frutillar.
1: Orpiz, sí, sí. Novoa, Jovino Novoa estaba en Frutillar.
0: Claro, él falleció.
1: Sí, él falleció hace unos 3 años más o menos.
0: Y tiene hijos, tiene familiares aquí en el
1: acá,
0: sur.
1: Acá,
0: ¿eh?
1: Sí. Uh-huh.
0: Yo conozco una de las
1: Jovino
0: nietas.
1: Chico.
0: Yo conozco una de las nietas, una de las hijas de Jovino Chico. Uh-huh. Que es bien bonita la niña, creo que acaba de salir de colegio, en fin.
1: Sí.
0: Ya, mira, este domingo, Brasil. Son varios los candidatos, pero está todo centrado, ¿cierto?, en Flavio Bolsonaro, que es el hijo del expresidente, y de Lula.
1: Que Lula iban bien parejo, parece.
0: Están parejísimo la encuesta. Están parejísimos. O sea, a unos que están dando a Bolsonaro adelante, otros que le están dando a Lula.
1: ¿Cuál es tu tinca, Hardy?
0: Es que esto es primera vuelta.
1: Ya.
0: En primera vuelta es probable que...
1: Sin duda pasen ellos dos.
0: Que pasen ellos dos. Y que es probable que Lula esté en primer lugar este domingo. Uh-huh. Pero el resto de los candidatos son todos de derecha. Mm.
1: Que son votos que debieron sumarse obviamente a la segunda vuelta.
0: Son votos que debieron sumar. A menos que se dispare, ¿cierto? Mm. Pero yo creo que va a terminar siendo Bolsonaro porque no le va a alcanzar a Lula. Pero Lula es un hombre muy querido en todo el nordeste de Brasil, todo el nordeste, son sectores muy populares, es muy muy querido. Él en su primer gobierno él sacó como a 30 millones de personas de la pobreza, implementó algunas políticas sociales, pero ya cuando tú estás mucho rato igual te empiezan a aparecer los líos.
1: Sí, lógico. Que tiene suficiente.
0: Pero está muy polarizado ahí, está, porque son dos visiones muy distintas.
1: Acuérdate que Lula lo sacaron de la cárcel para ser candidato.
0: Sí, claro. Pero mire, yo creo que ya había ese juez Moro, está metido en lío ahora. Mira, ambos candidatos han centrado su atención en las llamadas bets. El presidente optó por prohibirlas totalmente, mientras que el aspirante derechista critica los casinos online. Pero dice que las deportivas... Mira, hoy el debate en Brasil es el tema de las casas de apuestas online.
1: Igual que parecido que en Chilito, lindo.
0: Sí, ese es el gran tema de esta semana. Así que, ya pues, este domingo, la inseguridad, y también igual que acá, y la economía son las principales preocupaciones de los votantes brasileños. Porque mira, a propósito de Brasil, dicen que el prófugo por la muerte o el asesinato de carabinero es uno de los miembros de una de las bandas criminales más grandes de Brasil, que es el primero comando de Capital PCC, que ellos desde las cárceles administran todo el crimen organizado de Brasil. Prófugo muerte carabinero sería uno de los miembros de este famoso comando. Mira cómo se extendió el crimen organizado.
1: Qué terrible.
0: Cómo cambió nuestro continente.
1: Hemos visto en este año cuántas veces a turistas que van a la favela, ¿cierto? Y que quedan ahí en medio de disparos. Sí. Sumamente inseguro, y Brasil ha luchado, no sé, estos últimos 30 años para proteger su turismo.
0: Sí.
1: Porque hubo épocas, yo me acuerdo, que la gente no iba a Brasil porque te asaltaban en, no sé, en Río, en Copacabana. Sí, sí.
0: Porque te quitaban la cámara fotográfica. Además, de repente venían turbas de cientos de jóvenes.
1: Exactamente.
0: Que pasaban, pero como igual que esa plaga de langostas.
1: Así es.
0: Disculpe la comparación que haga, tan brutal. Mira, quiero contar una cosa muy interesante que pasó en Puerto Montt hoy día.
1: A ver.
0: Caso Monteverde. Recordemos que hace 50 años se descubrió el primer molar, ¿cierto? Y una mandíbula que la familia Barría, ¿cierto? Lo encontró ahí lo que se llama Colonia del Gato o Monteverde. Lo llevó un joven de apellido Werner a la Universidad Austral y allí lo agarró un arqueólogo, Tom Dillehey, después un geólogo, y pasó el tiempo y se demostró que eso tenía 14.500 años, con carbono 14, en fin. Y esto se fue poniendo en valor y finalmente la ciencia demostró que esto cambió la teoría de Clovis, en la cual el poblamiento de América habría sido por el estrecho de Bering cuando estaba congelado, sino que aquí esto es más antiguo. El primer hombre en Norteamérica, Clovis, tendría 13.000 años, que se muestra que son 14.500 años.
1: Ya. Nada más que
0: y ahí estamos, Monteverde, sí, una poquita cosa. Recordemos que las pirámides son 4.000 años, los romanos son 2.000 años, los griegos son 2.000 y tantos años, esto estamos hablando de 14.000 años, o sea, todavía no existía ninguna civilización en todo el mundo. Recién las primeras grupos humanos se sientan cerca de hace 9.000 años, cuando comienza la agricultura y se van asentando y de nómades pasan a sedentarios. Y hace pocos meses atrás un grupo de arqueólogos de la Universidad de Wyoming y de la Católica dicen que esto no es verdad, que esto no tiene 14.000 años, tiene 7.000 años. Pues bien, este fin de semana vino un grupo grande de científicos, de hecho yo fui el sábado a Monteverde, me encontré con algunos de ellos, argentinos, uruguayos, en fin, de distintas partes, básicamente geólogos. Porque ¿qué es lo que decía esta teoría de estos otros personajes? En que lo que han encontrado en Monteverde sería como que hubo una luz, como que hubo desplazamiento de tierra. Y lo que se está demostrando este fin de semana es que no, que cuando tú haces la estratificación de la tierra, lo puedes calcular la cantidad de años. No sé si me explico bien. Yeah, que no ha sido porque... Bueno,
1: porque
0: entonces,
1: algo arrastró algo
0: porque
1: acá.
0: Algo sí. Sino que no, se demostró que no había arrastre, sino que se ha ido capa por capa.
1: Tanto además, pues.
0: Bueno, que los miles de años pases. Ya.
1: Yeah.
0: Y vino este fin de semana un grupo grande de científicos. Y en el fondo, yo hoy día hubo una conferencia de prensa en la Casa Pauli, de alguna manera, a avalar la teoría de Monteverde. Hoy día tuve el lujo y el privilegio de entrevistar a Tom Dillehey.
1: Qué buena.
0: Para un programa, para un podcast. Y entrevistamos también a Mario Pino, este famoso geólogo. Mira, que hoy día yo aprendí un millón en la conferencia de prensa, todos estos científicos explicando la cosa de manera bastante sencilla. Espero que mañana tenga harto, se destaque harto en la prensa. Pero, ¿qué quiero decir? Finalmente, efectivamente, se puede mostrar que hace 14.500 años hubo presencia humana acá en Puerto Montt. Y que hasta el minuto la presencia más antigua de América, del continente americano. Y cambia el paradigma del poblamiento del continente. Y esto pasa acá. Pasó acá en Puerto Montt.
1: Sí, acá, a la vuelta de la esquina.
0: Aquí a la vuelta, 30 kilómetros. Entonces, yo creo que el desafío ahora, mira, el propio Tom Dillehey me dijo hoy día, mira, yo siento que hoy día con las actuales autoridades, con el actual alcalde, con el actual gobernador, con lo que se están haciendo ustedes, es momento de poner mayor valor esto y que los colegios enseñen Monteverde y que lo tramitamos y nos sintamos orgullosos que América comenzó acá, que Chile comenzó acá. Efectivamente, tú no vas, no encuentras ya ruinas como puede ser en Chichén Itzá o Machu Picchu, no, son vestigios humanos. Y eso es más difícil ponerlo en valor.
1: Claro. porque es menos palpable, es más...
0: ¿Cierto?
1: Teórico.
0: Entonces, yo quería destacar, así que está Tom Dillinger y todo de acá, están haciendo excavaciones, están haciendo excavaciones de Monteverde. Fui el sábado, fue genial ver, y lo que hacen las excavaciones son vecinos, pues están los tipos aquí con distintos sistemas, en fin, ahí midiendo, evaluando. De repente me sentí formando parte de la prehistoria.
1: Sí, pues. No, pero o sea, debes aprender mucho, muchísimo, además que dice gente muy interesante. Sí. Muy sí. Interesante. Nos vamos, ya, hagamos un saludo a nuestros
0: auspiciadores.
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0: Disculpa, tú te ves muy distinto con el pelo liso, fíjate. ¿O no, Nico? Es otra persona, ¿no? Pero es la misma voz y de la tele todos los días.
1: No me quedo bien,
0: Pero estás tratando de pasar piola.
1: No, nada, ¿no? Se fue.
0: Ya. Esa cosa de repente de...
1: Sí.
0: Ya.
1: Mientras veo una serie, agarré la plancha. Eso.
0: A mí me dan ganas de ir a comprar cosas cuando estoy así con momentos de cambio. Pero tú sabes que un momento muy importante en mi vida, yo me rapé.
1: ¿Te rapaste?
0: Sí.
1: Pero de cabro.
0: No, adulto. Un momento muy importante. Sí, me rapé, de hecho me fui a las Torres del Paine, pasé a dejar a mi familia y mi hijo acá y me fui a Torres del Paine, momento de cambio de...
1: ¿De ciclo?
0: De ciclo, sí, ya.
1: No, yo nunca he tenido esos cambios de ciclo, fíjate.
0: Ya,
1: estoy pensando en eso, no
0: 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Mañana, martes 29, que San Miguel juega Deportes Puerto Montt con Colo-Colo. Aparte que el estadio está prácticamente todo vendido, pero se puede escuchar en Cooperativa Retros Lagos, ¿cierto? Y nosotros estaremos desde el estadio mañana haciendo la previa.
1: ¿Televisión abierta se va a transmitir?
0: Sí, también. No es televisión abierta, es TNT.
1: Ay.
0: TNT Sport. Pero hay que promocionar a Cooperativa.
1: Pero sí, obvio, lado. Sin duda. No. Sí. Sí, ya, perfecto.
0: Nos vemos mañana,
1: Nos
0: Andrea.
1: Vemos mañana.
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0: Muy buenas tardes, ¿cómo están todos? Bienvenidos a Polos Opuestos en este lunes 28 de septiembre, último lunes del mes. Le habla Bárbara Briceño, como todos los lunes, con Francisco Vidal y Johannes Kaiser. ¿Cómo están? Hola, hola.
1: Muy bien.
0: Hola.
2: Algunos problemas técnicos, estoy buscando unos audífonos. Y
1: muy buenas tardes, ciudadanos de Arica, Punta Arenas, de Putre a Puerto Toro. Muy bien. Un día nublado en Santiago, con amenaza de lluvia, pero yo estoy viendo ya un cielo azul, azul. Así que bien. Guten Tag, Johannes.
2: Buenos días, don Francisco. Bueno, le recuerdo que yo sigo siendo ciudadano chileno, así que me puedo hablar en castellano sin mayores problemas. Salud.
1: Ya. Es que tú eres bilingüe, yo no.
0: Porque después de que todo lo que pelan... Después bueno, de todo lo que andan pelando,
1: oye, hablan
0: inglés, hablan inglés, que ya me decimos alemán, ¿quién habla alemán?
1: Oye, ¿alguien sabe qué está pasando?
0: Tenemos novedades, hoy día interpelación. O sí, sea, yo vi que le había preguntado, ¿por qué no renuncia?
2: Yo estuve siguiendo la interpelación.
0: Yo vi que le preguntaron, ¿por qué no renuncia?
2: Bueno, y el canciller le respondió, porque usted no es el presidente de la República.
1: Obvio.
2: Se anda pidiendo licencias también.
1: Ah. ¿Ah? Ay, ay,
0: hola, es rara esa pregunta, ¿por qué no renuncia?
1: Claro, porque la renuncia o es a título individual, o bien depende del presidente de la República. O sea, las únicas dos opciones que tiene un ministro, una vez que está nombrado, es que se vaya, o bien que el presidente le pida la renuncia. Está lleno de casos en ambas situaciones. Por ejemplo, el ministro de Hacienda de Bachelet II, Rodrigo Valdés, optó por renunciar. Y bueno, son muchos más los presidentes le piden la renuncia que los que renuncian solitos, muchos más. Pero bueno, así es la vida.
2: Así es, ahora creo que no quedó muy bien parado Nelson Venegas en esta interpelación. Creo que no fue el momento, no era el momento y no era tampoco el tema que fuese capaz de dar vuelta la posición de debilidad relativa que sufre la oposición de izquierda. Y la verdad es que se vio bastante mal, y especialmente porque como negaron la posibilidad de hacer la sesión secreta, el canciller tuvo la posibilidad, y no solamente la posibilidad, sino la obligación constitucional de decirle en distintas ocasiones que no les podía responder a lo que le preguntaban.
1: Ya. Yeah. Esto era en la sala, ¿no?
2: Esto era en la sala y transmitido urbi et orbi, entonces entenderás que no puede, hay ciertas cosas que no puede responder urbi et orbi, si por algo existe lo que se llama la clasificación de información.
1: Ah. Bueno, se podría haber pedido sesión secreta.
2: La pedimos.
1: Yo siempre he contado que yo una vez la pedí.
2: Pedimos la sesión secreta, funcionó. Pancho. Pedimos la sesión secreta.
1: ¿Ya?
2: Y la rechazaron de plano. Entre otras cosas, no solamente la gente de tu sector, sino que lamentablemente también creo que de RN la rechazaron.
1: Ya.
2: Entonces, ya es como un chiste. Si no podéis salir a criticar, también es un tema.
0: No,
2: si vas a criticar de que esta cuestión, haciéndose pública, puede dañar a la institucionalidad, entonces, ¿por qué se oponen a realizar esta acción fiscalizadora en privado? Bueno, porque querían hacer un espectáculo. No era interesante para ellos tener conocimiento o poder tomar una decisión respecto de cuál era la política exterior de Chile, sino que lo que querían hacer era un espectáculo, y me parece que ha sido un espectáculo bastante pobre.
1: Bueno, pero más allá de la interpelación, que tiene siempre esta dimensión más bien cinematográfica, más bien de cosas comunicacionales, el tema sigue rondando el fin de semana completo, los diarios, columnistas y todo lo demás. Claro, y deriva en una situación bien confusa hasta ahora, diría yo. Y que yo creo que voy a decir algo que... yo creo que el presidente Kast no tenía alternativa de decirle que no a Trump. Entre otras cosas porque Trump, cuando alguien le dice que no, bueno, sube los aranceles nomás. Y Chile no está en condiciones de que ya, una vez ya Trump violó el tratado del 2004, no subió los aranceles al 10. Les recuerdo, ciudadanos, que ese tratado de septiembre del 2004 fijó cero arancel tanto para los productos norteamericanos que entran a Chile como los productos chilenos que entran a Estados Unidos. Bueno, se sentó 10%, pero además después, a 60 países, le agregó 2,5 más. Entonces, creo que el margen de maniobra del presidente era complicadísimo.
2: Ahora, bueno, también
1: vamos a ver cómo se opera esto. Si mi tema no es la lucha contra el crimen organizado, la coordinación, que por lo demás ya Carabineros y la PDI lo tiene con el FBI, la Interpol. No, está bien. Mi tema es que en manos este grupo del Escudo de las Américas, de un presidente que es impredecible, que la verdad es que tú no podés sospechar la conducta pasado mañana, eso es lo que a mí me complica, y sobre todo el concepto de soberanía continental, ¿qué es eso? Y este tema del control de las inversiones, y el tema de la cadena logística. Yo creo, lo he dicho en otras partes, yo creo que el objetivo estratégico es que los chinos se vayan de América Latina y de Chile en particular, con el agravante que Chile sigue siendo China nuestro primer socio comercial. En consecuencia, ahí está mi preocupación. No está en la coordinación anticrimen organizado, no. Yo creo que él, en mi opinión, Trump y su gente tienen claro que el objetivo estratégico es sacar a China de América Latina. Y el implemento táctico es una cosa evidente, pues la coordinación contra 20 o 22 grupos de crimen organizado. Pero bueno, ahí estamos.
2: No solamente de crimen organizado. Bueno, yo estoy de acuerdo contigo con que hay aquí una modificación de lo que es el orden geopolítico. Ahora sí leí de nuevo la declaración que sacó el Departamento de Estado. Y habla 4 o 5 veces de declaración de intenciones.
1: Ah.
2: ¿Ya? Entonces a mí me parece que eso ha pasado un poco desapercibido. A mí también se me había pasado en una primera instancia. Lo que dice son declaración de intenciones. Y efectivamente, y yo creo que aquí hay un tema de comprensión, cuando se hace una declaración de intenciones, eso no es un tratado.
0: No, o sea, es disposición a eventualmente abordar ciertas materias. Exacto. Eventualmente a llegar a ciertos acuerdos.
2: Y hacer ciertas cosas.
0: Sí, pero
2: cosas.
0: Me dicen por interno, Francisco, que Trump es totalmente previsible. Todas las cosas que él está haciendo las sabíamos perfectamente. Que no la hayan querido creer, que no le gusten a otro o que no la esperaban que las concretara es otra cosa. Pero no hay nada de nuevo en lo que él está haciendo.
1: Sí, bueno, claro. Mirado así, claro. Sí, tienes razón. Claro.
2: Claro, lo que sucede es que, bueno, vamos a ver cómo sigue avanzando ese tema. La dificultad esencial, yo creo, desde el punto de vista de Chile, en materia de ordenarse geopolíticamente, es que tú tampoco sabes si esta política de los Estados Unidos es una política de largo plazo o es una política que se agota con la administración Trump.
1: Claro.
2: Entonces, nuestra dificultad para ordenarnos ahí, para tomar decisiones, es que, bueno, ¿y qué pasa si...? Porque ya sé, a ver, ¿qué es lo que acaba de pasar hoy día en el Medio Oriente? China congeló las platas de Irán.
1: Claro.
2: Es decir, China se ordena o se subordina a lo que es la política de los Estados Unidos respecto de Irán, que es una política orientada a mantener controlado a China.
1: Claro, yo creo que es el resultado de la reunión de Trump con Li Ping.
2: Claro, en la práctica.
1: A su vez, algo tiene que haber cedido Trump. O sea, así es la vida, en la política, y para que te cuente la política del mundial.
2: Sí, pero en este caso particular, dado que China es tan dependiente de la energía, yo diría lo siguiente. Aquí, si tú haces un análisis de geopolítico, tú estarás de acuerdo conmigo que la subordinación de China a los intereses de los Estados Unidos, que lo que están haciendo es fortalecer su control sobre la energía que necesita China, en la práctica es una capitulación. Mm. Es una capitulación total. Y esa rendición total de los chinos también la tenemos que considerar nosotros en lo que es nuestra toma de decisiones. Yo creo que todavía no sé, a nivel global, tengo la impresión, como los iraníes todavía no han agachado la cabeza, pero no se ha entendido o no se ha comprendido hasta qué punto esta concesión de China es relevante para lo que va a ser el futuro próximo de los Estados Unidos, del orden global.
1: Sí. Pero nosotros estamos metidos en un zapato chino, porque tenemos la presión evidente del gobierno norteamericano, que se expresa en el escudo de la América, que se expresa en que subamos el gasto militar del 1.8 al 3.5, y de pasadita dicen, y lo que les falta se los vendemos nosotros. Estamos en esa, y por el otro lado, nuestro principal socio comercial.
2: Sí o no, si el otro
0: ahora,
2: lado...
0: ¿Cuánto contribuye a esto las declaraciones de la presidenta Bachelet, presidente Boric, que es como suben la vara o molestan un poco más, o generan más molestia en Estados Unidos? Hay un debate respecto, lo hace porque están picados o no, esto suma, resta, o es una forma de posicionarse o reposicionarse en la política local.
2: Bárbara, esas dos personas son perfectamente irrelevantes desde la perspectiva de los Estados Unidos. Nosotros somos bastante irrelevantes como país. Entonces, dos personas que tienen una relativa relevancia en Chile son absolutamente irrelevantes para los Estados Unidos.
0: No, pero está bien que sean irrelevantes para Estados Unidos, pero así como en algún momento en nuestra política interna generó ruido y nos empezaron a poner trabas con la visa waiver, por ejemplo, es claramente lo que nosotros hagamos no es que a ellos les afecte, pero sí nos perjudica a nosotros eventualmente.
2: No, pero
0: porque
2: hay una política.
0: Obviamente
2: había,
0: somos la mosca molestosa.
2: No, ahí había una toma de decisión que estaba pendiente, que era el tema de infraestructura estratégica en China. Los americanos o los Estados Unidos no van a reaccionarte porque dos expresidentes que son relativamente irrelevantes desde el punto de vista político, que no tienen poder de decisión, ya hagan una declaración, eso le irá a dar más o menos lo mismo, porque no tiene ningún efecto real. ¿Ya? Ahora, eso en materia geopolítica. Sí, yo entiendo que haya fuerzas políticas en Chile que están nerviosas, ¿ya? Porque si efectivamente se hiciera carne esto de que toda la potencia de inteligencia policial, etcétera, de los Estados Unidos se aplicase a grupos narcoterroristas y también con componente político, puede llegar a salpicar hasta Chile, especialmente por las relaciones que tiene el Partido Comunista con el ELN y con la FARC y algunos otros grupos que se han dedicado al narcotráfico para financiar sus operaciones de guerrilla.
0: Pero ¿qué tan irrelevante puede ser? Porque efectivamente puede disminuir nuestro poder de negociación. Pues si nosotros estamos todo el día hablando en contra de Estados Unidos, nuestro expresidente está hablando en contra de Estados Unidos.
1: Obvio. Yo creo que la declaración de Bachelet...
0: O sea, piense que en este contexto, que Estados Unidos está bastante más cerca de Argentina que de nosotros, el que aparezcan todas estas moscas haciendo ruido, ¿cómo nos va a afectar?
1: Es que yo creo que la declaración Bachelet-Boris tiene una dimensión interna. No creo que altere la geopolítica mundial.
0: No, pero estoy pensando en cómo nos ve Estados Unidos nosotros.
1: No, y por lo demás, en la dimensión interna, fíjate, que si tú vas a la encuesta CADEM de ayer y la otra, la tesis Boris Bachelet tiene 48% respaldo y la tesis del Escudo de América tiene 42%. O sea, en el debate interno, como ya ocurrió con la contrarreforma tributaria, los liderazgos nacionales no tienen, en mi opinión, relevancia geopolítica mundial, pero tienen impacto en la comunidad chilena. Y la mejor demostración es la encuesta de ayer, donde el 48% dice que a Chile no le conviene haber firmado y el 42% dice que le conviene. Mira tú.
2: A ver, pero ya.
0: Cherry picking con la cifra.
2: No, es que el tema de las encuestas. es que en serio, yo no creo que eso sea un parámetro de análisis. Ni puede serlo. En Chile, por lo menos, no, porque las encuestas son una estafa. Entonces, tú querés manipular a la gente, y lo vuelvo a repetir: querés manipular a la gente, saca una encuesta. Tenías dos encuestas, tenías la Criteria y tenías la Pulso. ¿Ya? Y la diferencia respecto de la aprobación o rechazo era de más de 10 puntos. Entonces no puede ser.
1: Hay una diferencia entre la CADEM, la Criteria, la Pulso Ciudadano y la TU Influye, no en el rechazo. Están todos más o menos en el 60%. La diferencia que hace referencia a Johannes es que hay que entre CADEM y las demás una diferencia de 11 puntos en la aprobación.
2: No, también en el rechazo. Pulso tenía una diferencia potente también en el rechazo. Entonces, ¿qué es lo que sucede? Aquí alguien no está midiendo bien o alguien está mintiendo. Y por lo demás, después de las
0: O
2: elecciones
0: la gente dice
2: presidenciales,
0: cualquier cosa también.
2: después de las elecciones presidenciales, yo creo que yo honestamente creo que a estas alturas necesitarías un árbitro o alguien que controle la calidad del producto que se está vendiendo, porque ya es demasiado evidente la manipulación a través de encuestas. Y me parece que es una forma ilegítima de intervenir el proceso democrático. Eso. Creo que es un escándalo cómo se está interviniendo el proceso democrático a través de encuestas manipuladas. Eso.
0: Y antes que todo, pongamos una pausa en esto para dar nuestra condolencia a la familia de un nuevo mártir de Carabineros asesinado en una fiscalización en Los Espejos. Pese a todas las cosas que se están haciendo, todas las precauciones, los cambios, legislaciones, lamentablemente seguimos teniendo que lamentar asesinato a otro de nuestros carabineros. Muy mala
1: Claro,
0: cosa, ojalá que
1: además un asesinato bastante brutal, porque leía en los diarios, no sé el detalle de la investigación, es una patrulla de dos carabineros que tratan de controlar a un venezolano irregular.
0: que además
1: Y están.
0: encima había sido detenido y lo dejaron
1: Claro.
0: libre 5 minutos hace poco.
1: Oye, y le disparó en la cara, pues, al carabinero. Impresionante. Ay, ay, ay, ¿no?
0: Pero imagínate la sangre fría para dispararle a un carabinero que simplemente está haciendo una fiscalización.
2: Mira, pero sí, ¿qué quieren? Si cuando abrieron la frontera dejaron entrar a Pedro, Juan y Diego sin preguntar documentos ni una cosa, ¿qué esperaban que pasara? Chile se transformó en uno de los lugares más atractivos del mundo para hacer crimen organizado. Las fronteras completamente porosas, aduanas inexistentes, con puertos que se con conexión hacia todo el mundo, pero sin control real de la carga que está saliendo. ¿Qué esperaban? Pero sí, ¿qué esperaban que sucediera? Y hoy día, si nosotros hubiésemos hecho la pega un poquitito antes, y digo como clase política, esa gente o ese tipo no debería estar en Chile o debería haber estado preso. Y no preso solamente porque ya había cometido algún delito, ¿no? Sino que tenía prontuario y debió haber estado en algún campamento detenido hasta el momento que se fuera voluntariamente lo pudiéramos echar.
1: Bueno,
2: Nunca debió
1: a
2: haber estado
1: propósito
2: circulando
1: de,
2: libre.
1: oye, a propósito de lo que está hablando Johannes, está el tema de la votación que se perdió por un voto, el gobierno estaba muy complicado, que tiene que ver Ciudadanos con lo siguiente. Yo la verdad es que me metí para pa cachar bien. Originalmente la detención era por 24 horas. Después se pasó a 5 días con apoyo completo. Pero ahora la propuesta del Ejecutivo es transformar los 5 días en 30, 30 o 31, pero además con posibilidades de triplicarlo. Entonces vienen preguntas concretas. ¿Dónde metes a
0: ¿Dónde
1: esa
0: se mete esa
1: gente?
0: gente? Claro.
1: ¿Dónde está?
2: ¿Te
1: ¿Dónde
2: doy
1: la
2: una
1: metes?
2: respuesta? ¿Te doy una
1: Dale.
2: respuesta? Ya. Agarra 30, 40, 100 containers, 200 containers. Ponlos arriba en putre, ponle una reja y con alambre púa. ¿Tienes un problema con eso?
1: No, pues tenéis que administrar eso, hombre.
2: Bueno, y hasta el momento, y te puedo asegurar que en la medida en que eso no sea un agrado, la gente se va a ir sola o hasta que la expulse.
0: O sea, claro,
2: Y
0: ¿quién
2: el punto es
0: voluntariamente
2: que.
0: correría el riesgo de tener que estar en un lugar como ese, quién sabe por qué tiempo
1: Yo,
0: indeterminado?
1: por
0: Para
1: ejemplo.
0: más encima ser
2: Indefinido.
0: devuelto, para más encima
2: Indefinido.
0: ser
2: Lo que
0: devuelto.
2: nosotros estamos proponiendo, lo que el Partido Nacional Libertario propone, es mucho más duro que lo que proponía el gobierno.
1: A ver.
2: Y significa y dice lo siguiente, que hacemos una reforma constitucional donde desconocemos, no los derechos humanos, pero los derechos constitucionales de quienes se encuentren ilegalmente en territorio nacional.
1: Ya.
2: Eso significa, usted no tiene derecho a libertad de circulación, por razones obvias. ¿Cómo vaya a tener derecho a libertad de circulación si sería ilegal?
0: Claro.
2: ¿Ya? No tenéis derecho a la educación, por razones obvias. No tienes derecho a una serie de franquicias que entrega y no tienes igualdad ante la ley, por razones obvias.
0: Pero si imagínense que les querían dar vivienda automática, decía el presidente Boric en su minuto, claro, todos los incentivos para que finalmente sea una buena idea venir irregularmente.
2: Bueno,
0: Total,
2: está
0: alguna
2: bien
0: vez estando acá,
2: documentado.
0: se regulariza.
2: Le daba lo mismo si eran documentados o indocumentados y ahora resulta que existiendo gente perfectamente honesta, se metió también a Chile. Gente como no la. Nunca antes Pancho, nosotros como país habíamos importado criminales. Eso es un novum. Y lo hizo esta clase política. Se pueden dar palmaditas en la espalda porque lo que hicieron fue importar lo peor del mundo. Ni siquiera solamente de Latinoamérica, porque Venezuela en su momento era el país más violento del planeta. Y no chequearon nada y no les importó tampoco. Y no vengan con la cuestión de Piñera o de Piñera entregada la visa de responsabilidad democrática allá donde había que mostrar papeles. Aquí no se controló nada, nada, nada, nada, nada, nada. Y eso, pucha, que nos terminó doliendo. Yo me acuerdo todavía que nosotros levantamos la voz porque ya había quedado la tendalada en Ecuador y en Perú. Y venía bajando la ola de criminalidad. Y cuando nosotros levantamos la voz y reclamamos, nos trataron de fascistas, de todo tipo de cuestiones. Y ahora tenemos el
0: Esa
2: problema
0: era la
2: aquí.
0: época de las
2: Y todo el mundo se
0: declaraciones
2: la habla más.
0: extranjeros, bienvenidos, migrantes, bienvenidos, ¿se
2: Sí,
0: acuerdan?
2: no, y
0: El problema
2: fascistas,
0: de
2: fascistas.
0: Chile es que nos faltan, claro, el problema de Chile es que nos faltan migrantes y todo eso.
1: Bueno, pero ese planteamiento era la Sociedad Nacional de Agricultura.
2: No, eso era
0: No,
2: Gabriel
0: ese planteamiento del
2: Boric,
0: presidente
2: decía que en
0: Boric.
2: Chile había
0: Sí, no,
2: demasiado
0: sí.
1: chileno. Los agricultores
2: El
1: siempre han
0: problema de
2: dicho
0: Chile,
2: que había demasiado
0: no, porque la
2: chileno.
0: Sociedad Nacional de Agricultura, el problema de la Nacional, o sea, lo que ha solicitado siempre la Sociedad Nacional de Agricultura es que se concedan permisos de trabajo y facilidades para que extranjeros puedan venir como temporeros legalmente en periodos
1: Claro,
0: acotados
1: eso que se
0: cuando se
1: llama, tiene
0: necesitan para la actividad
1: una cosa.
0: agrícola. Pero en ningún caso eso significa como que, ay, vengas a vivir todo irregularmente y que
2: No,
0: acá uno haga lo que quiera y les
2: si
0: paguen
2: igual
0: lo que
2: están
0: quieran.
2: pasados para la punta de la Sociedad Nacional de Agricultura, si no hay nada que hacer. Cuando te
0: Sí,
2: piden
0: pero es
2: una
0: que
2: visa
0: mira,
2: por 8 meses, en la práctica te están pidiendo residencia.
0: mira, me cuenta por interno alguien, me dice un venezolano que vive en nuestro país, que entró a Chile con la visa de responsabilidad democrática y el primer requisito era tener los antecedentes apostillados y legalizados, que eso lo creó el presidente Piñera.
2: Ya,
0: No es
2: eso era
0: así como, ah, ya
1: razonable.
0: listo, vengan acá todos los que quieran, chavos, sin revisarle ni un papel y nada.
1: Bueno, lo concreto es que tenemos un problema que afortunadamente se ha ido reduciendo el ingreso clandestino. Se llegó,
0: Claro,
1: creo que, a un
0: pero yo creo que
1: 2%.
0: al final, más allá de los controles, yo creo que el hecho de que se les ha acorralado y se le han cortado los beneficios, porque si tú sabes que vas a ir a un país y que no vas a tener toda la garantía, no vas a tener todos los servicios, no te vas a tener una vivienda, no te van a dar facilidades para todo, y más encima te pueden perseguir y más encima te pueden expulsar, ya se vuelve menos atractivo, evidente.
1: No, la expulsión es ridícula. O sea, llevamos 1.284 expulsados sobre un universo de 300.000 potenciales expulsados, imagínate. Bueno,
2: No, si es
1: eso yo creo que
2: ridículo, estamos de
1: le ha costado
2: acuerdo.
1: el desplome de adhesión ciudadana al gobierno, yo creo que tiene que ver con eso. Aparte del bencinazo y toda la inflación, el costo de la vida, yo creo que el mayor impacto de desafección del gobierno proveniente del mundo popular es el tema de la expulsión de los migrantes ilegales y particularmente venezolanos. Pero bueno, si se hizo una
2: Estamos de
1: campaña
2: acuerdo.
1: así, hay que poner la cara nomás, pues no queda otra.
2: No, si lo que
1: Oye,
2: hay que hacer es empezar a modificar las cosas para que esto no siga así. Si no tienes por qué, mira, no tienes por qué tolerar que esta situación continúe en el tiempo. No hay ninguna razón para tolerarlo. La persona que se encuentra ilegalmente en Chile puede perfectamente bien agarrar el próximo bus e irse de vuelta a su país. Los que llegaron aquí por último, en la última etapa, ya no en la primera etapa, pero en la última etapa, la mayoría ni siquiera eran refugiados políticos.
1: Claro, sí,
2: ¿No?
1: claro.
2: Entonces era, y eso, y en esa última etapa llegó mucha gente que también fue liberada. No te olvides lo que hizo Maduro, sacando a la gente de las cárceles y mandándolo y repartiéndolo por todo el continente. ¿Ya? Entonces, seamos una vez claros que nosotros tenemos que secar el espacio en el cual pueden crecer estas mafias. Y secarlo significa también, bueno, las personas que están ilegalmente en Chile se tienen que ir. Y hay un tema. El señor Osandón salió a decir que no, que esta cuestión es que lo iban a regularizar, que tenían contrato. Yo les quiero recordar, ¿ya?, que el jefe del Tren de Aragua en Chile tenía contrato y trabajaba como conserje. ¿Se
1: Claro,
2: acuerdan? Entonces, a mí que no me vengan con cuentos. Aquí la cuestión tienes que hacer un análisis mucho más serio respecto de quién se queda aquí y por qué. Y el que tenga algún tipo de prontuario, el que haya aparecido en una conversación de alguna, de algún grupo criminal, chao. No importa si tiene prontuario o no, chao, chao. Tiene que existir la posibilidad que tenía antes el subsecretario de Interior de expulsar por sí, ante sí, porque, porque quiere y porque encuentra que es necesario. Estas claro, cuestiones, que los derechos humanos, que los tratados internacionales y toda la cuestión, guárdenselo para un mejor, para un planeta distinto, no el que tenemos.
1: Pero
2: nosotros.
1: Hay un problema práctico. Suponte que tú tuvieras identificado, qué sé yo, te voy a decir una cifra chica, 10.000. ¿A dónde los mandáis?
2: Nuevamente, Pancho, lo primero que tú haces es crear las facilidades en el norte, bien cerca de la frontera con Bolivia, por donde entraron, por lo demás, ¿ya? Y por ahí los despacháis de vuelta o se van libremente de vuelta. Pero crean los campamentos.
1: Claro, porque acuérdate que el presidente Kahr, la primera idea que tuvo en esta materia era el denominado corredor humanitario, que era terrestre.
0: Bueno, claro.
1: Perú se demoró 15 días en cerrar la frontera para estos efectos.
2: Ah, bueno, pero ese también, ese es un tema que también el señor presidente me han debido haber previsto. En primer lugar, ese tipo de cosas se conversan en privado.
1: Claro.
2: Ya, antes de hacerla. Segundo, nuevamente, la propuesta que yo hago es una propuesta perfectamente factible, que significa, ¿sabe qué más? Usted entró por Bolivia, usted se devuelve por Bolivia. Si Bolivia me pone obstáculos para que la gente se pueda devolver, bueno, yo le pongo obstáculos a Bolivia para llegar al, para todo lo que sea su tema económico.
0: O sea, nosotros hacemos muchas cosas para Bolivia, le damos hartos beneficios que no les...

0: una acción hostil. Esa es una acción hostil.
1: Bueno, les quiero contar.
2: Se abre un tema de relaciones.
1: Les quiero. Esperen, nos tenemos que ir a la pausa.
2: Ya.
1: 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Nos vamos a la pausa y volvemos con más Polos Opuestos.
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0: de Sao Paulo en los 90. O sea, te las tenemos todas.
1: Así es.
0: Entonces,
1: ¿Tú sabes quién participó de la organización, por ejemplo, del Comando Bermejo? Hernández Norambuena.
0: ¿quién?
1: Hernández Norambuena.
0: Nada más ni nada menos, uno de
1: Él
0: los
1: fue
0: angelitos
1: compañero de prisión
0: que está
1: del
0: ahí.
1: jefe.
0: ¿Y qué es eso? ¿Todavía está el proceso de extradición? ¿O
1: No,
0: lo
1: si está
0: trajeron
1: acá,
0: ya
1: está
0: que fue?
1: cumpliendo pena en Chile.
0: Sí, voy a, lo trajeron hace poquito. Él hizo todo lo posible para no venirse, pero ya
1: Bueno, me
0: no pudo
1: imagino.
0: dilatarlo más.
1: Me imagino,
0: Entre las
1: efectivamente.
0: condiciones.
1: Así es que, mira, a mí no me sorprendería que esté operando todo el mundo en Chile a esta altura. Todos. O
0: Después
1: sea,
0: de todo lo que
1: ya, pero si
0: insistíamos,
1: tenemos hasta
0: no, si en
1: información de que
0: Chile.
1: Hezbollah va operando en Chile, si somos. En este momento nosotros, no sé quiénes se acuerdan todavía, se me va a caer el carnet, pero de la película Star Wars, el primer capítulo, ¿ya? Cuando estaban así en Mos Eisley, que era como el puerto donde podéis conseguir todo tipo de droga, armas, todo tipo, algo así es Chile hoy día. ¿Ah? Perdimos el control de nuestras fronteras y junto con el control de nuestras fronteras perdimos el control sobre la criminalidad. Y eso ha sido responsabilidad de la clase política de nuestro país, que por lo demás parece que no se va a tomar en serio esto. Hasta que no toque esto, hasta que no termine secuestrado el niño de alguna persona importante de la política o de un juez supremo o algo por el estilo. Ahí recién se van a tomar en serio el nivel de amenaza en que estamos metidos. Mientras la
0: Sí, ahora
1: gente
0: hay
1: normal
0: bien.
1: sea, mientras sea la gente normal la que paga el precio, ¡pum! Ahí queda.
0: Sí, ahora los secuestros, secuestros extorsivos, eso es una cosa que nosotros no veíamos y ahora expande cada día a nuestro país.
1: Si agarras a toda la
0: Nunca
1: gente que
0: habíamos
1: tiene
0: tenido.
1: antecedentes penales del extranjero y los echas, vas a ver cómo se reduce de manera radical la delincuencia en Chile. Si agarras a todos los ilegales que están en Chile y los echas, vas a ver cómo se desploman las tasas de delincuencia en Chile. Especialmente porque entre el 70 y el 90% de quienes están hoy día en tomas, que es el espacio geográfico al cual se retira también el crimen organizado, lo vimos con el caso del teniente Ojeda. Ahí están las casas, los picaderos y cosas por el estilo, desaparecen de la mano de esto. Es una política de seguridad el echar a los ilegales del país. Es parte de la política de seguridad,
0: Ahora,
1: si no
0: esto es
1: se
0: lo que
1: comprende
0: prometió el
1: así.
0: gobierno, pero
1: ¿Cómo?
0: esto es lo que prometió el gobierno, pero por alguna razón nos damos cuenta que no es tan fácil de hacer, no, o no
1: O
0: con el
1: quizás
0: ritmo
1: no sea
0: que nos
1: un problema de
0: gustaría o
1: que
0: que
1: sea tan fácil
0: necesitamos
1: de
0: que.
1: hacer. Hay temas, no, si no es tan difícil de hacer. O sea, lo que pasa es que tenés que
0: Entonces,
1: comprometer
0: ¿por
1: todo el
0: qué no se
1: esfuerzo
0: hace? ¿Por qué no
1: político.
0: se hace en forma súper masiva?
2: Yo creo
1: ¿Por
2: que
1: qué no se hace?
2: no. Mi impresión es
0: Porque.
2: que.
0: ¿Por qué no se hace en forma súper masiva? Así como saquémoslo a todos.
2: No, yo creo que no están las condiciones materiales para hacer una cosa así.
1: No, yo creo que no está en la disposición mental para hacer algo así, porque tú puedes hacerlo. Lo que pasa es que necesitas una voluntad política a otro nivel. Cuando hablo de voluntad política, significa agarrarte con todas las organizaciones internacionales, pues esta cuestión va a verse feo, se ve feo. Te puedo asegurar que lo primero que va a hacer la prensa va a ser mostrar a los pobres niñitos llorando porque los están llevando entonces junto con sus papás a una de estas cuestiones. No, si políticamente es impresentable. Es súper duro. Es súper duro desde el punto de vista mediático,
0: Claro,
1: internacional, que
0: y
1: hay como el
0: montones de
1: ajo.
0: reportajes, el drama de las familias y
1: Sí,
0: cosas
1: por
0: que
1: supuesto, porque cada uno de
0: objetivamente
1: esos
0: es
1: casos,
0: terrible,
1: y en
0: claro.
1: muchos casos vaya a ser no injusto, pero va a ser algo muy duro. Entonces, ¿qué es lo que sucede? A eso le tienen terror los políticos. Los políticos no le tienen terror a ser injustos. A los políticos, a lo que le tienen terror es a aparecer siendo crueles. Ese es el tema.
2: Claro, yo creo que es una evaluación política a nivel de presidente que debe tener en consideración toda esta variable, obviamente. Porque
1: Entonces,
2: además
1: sí,
2: puedes
0: ahora,
2: tener finalmente,
0: se han
2: como no
0: expulsado
2: puedes.
0: más migrantes que el gobierno anterior, pero al final no es una cantidad que uno dijera acá se acabó el problema, estamos lejos todavía.
1: Lo que pasa
0: Lejos.
1: es que tú tienes dos caminos: la expulsión y el que se vayan voluntariamente. Para que se vayan voluntariamente, tú tienes que generar que las condiciones dentro del país no sean amigables para quien está ilegalmente en el país. No puede ser que tú puedas obtener un contrato de trabajo estando ilegal en Chile. No puede ser que tú obtengas algún tipo de servicio público estando ilegal en Chile, y menos aún, ¿ya? Que se te ponga como prioritario, que es lo que hizo el reglamento que consideraba entonces de la señora Bachelet, que consideraba a los inmigrantes ilegales como grupo vulnerable, ¿ya? Y con eso pasaban primero a la fila. Entonces, ¿qué es lo que sucede? Si no vas, estás dispuesto a modificar eso, yo al gobierno actual hasta el momento no lo he visto modificar ese decreto. Tampoco vi a Piñera ni a Boric hacerlo, a pesar de que lo reclamamos. No sé si eso terminó en la ley o algo por el estilo, y haya que modificarlo ahora por ley, ¿ya? Pero es imprescindible que Chile tome ciertas medidas, y entre otras cosas está la medida de la reclusión hasta el momento del abandono del territorio nacional.
0: Ahí estaba
1: Voluntario,
0: el
1: voluntario.
0: debate de si ingresar ilegalmente tenía que ser delito o no. Entonces algunos dicen, no, porque emigrar es derecho humano. Sí, pero
1: No,
0: es que eso está
1: no
0: mal
1: es un derecho
0: entendido,
1: humano.
0: porque,
1: Tú tienes
0: a ver,
1: derecho a salir
0: espera,
1: de tu casa, pero no entrar a
0: exacto.
1: la mía.
0: O sea, a ver, el derecho humano es a que si uno se quiere ir de un lugar, pueda hacerlo. Ese es el derecho humano. Pero no que otro país está obligado a recibirte en las condiciones que tú quieras, porque por algo hay países que piden visa para ir de turista, uno puede conseguir una visa para trabajar. El derecho es mío. Si yo me quiero ir de este país, me puedo ir. El punto es que no puede obligar a otro a recibirte.
1: Eso es correcto. Eso es correcto. En esencia es eso. Ahora,
0: Claro.
1: si tú entras ilegalmente a la casa de alguien, esa persona te puede detener e impedir que sigas operando dentro de la casa hasta que llegue la policía y te saque. O tú te vayas
0: Exacto.
1: voluntariamente. Esa es la idea que nosotros habíamos desarrollado. ¿Por qué? Porque tenemos muy claro que es muy difícil agarrar a 300, 400 mil personas y despacharlas de vuelta a su casa contra su voluntad. ¿Ya? Entonces tú tienes que generar un método que transforme la voluntad. La gente tiene que querer irse. Sí, así es
2: Claro, lo que pasa es
1: sencillo.
2: que yo creo que
1: O así de
2: la
1: complicado.
2: decisión política es muy difícil, porque hoy día tú tienes, la ley te establece 5 días de detención. Bueno, tengo la impresión de que los 5 días de detención, la verdad es que una pregunta, ¿no? ¿Dónde están en la legislación actual esos migrantes ilegales detenidos hoy? No sé.
1: No están. No, si se les detiene, se les detiene y pasan a control de prevención. Pasan a lo más tonto es que pasan a situación de cárcel. ¿Ya? A
2: ¿Ya?
1: prisiones. Y tú no deberías tenerlos en prisiones, no necesitáis prisiones del tipo de alta seguridad o mediana seguridad o
0: Claro.
1: algo así para tenerlo. Si eso es lo loco.
0: Claro, el objetivo
1: La,
0: es impedir
1: el,
0: el paso, no meterlos presos con las
1: ¿Tiene
0: mismas condiciones de
1: sentido?
0: los
1: No, no, no.
0: delincuentes.
1: Sí, no, si sí, el objetivo es meterlos presos hasta que
0: Sí,
1: puedas echarlos.
0: pero más que meterlos presos para que cumplan una condena, es simplemente retenerlos para que se vayan.
1: Es
0: La lógica
1: que,
0: igual es distinta.
1: a ver, ojo. Yo lo que estoy haciendo es detener a una persona para que se cumpla un fallo judicial que es normalmente de expulsión. ¿Ya? En ese sentido, claro, yo lo puedo detener en una cárcel o simplemente puedo crear una facilidad especial. Que es mucho más barato que un espacio en una cárcel para tenerlo ahí retenido hasta el momento de la expulsión, para el caso de que no sea una persona buscada por un crimen.
2: No, olvídate de esa parte, que es más fácil de entender. Si el problema es un migrante irregular o un grupo familiar de migración irregular que tú quieres que se vayan, desde el punto de vista del proceso, eso es súper engorroso, y de hecho el resultado son 1.824 expulsados y unos 7.000 que se han ido voluntariamente. Pero el universo es tan enorme que materialmente, porque yo estaba pensando ya, elevas el tiempo de detención a 32 días con posibilidades de 90. Eso significa tener campamento con varios miles de personas que además, como no es fácil que, aunque quisieran regresar, por ejemplo, a Venezuela, si no hay ningún tipo de relación, si no te dejan, no te dejan entrar a Venezuela, si no te dejan que un avión, un charter incluso, aterrice en Caracas. Bueno, tener la opción de que esto se transforme en una cosa interminable, indeterminada en el tiempo.
1: Bueno, tengo que recordarte que en los países árabes tienen eso. Y si es necesario tenerlo así, bueno.
0: Ya, nos
1: Pero
0: tenemos
1: lo
0: que
1: que
0: ir
1: no
0: porque
1: puede
0: se
1: haber,
0: nos acabó el tiempo.
1: pero lo que no puede haber es el ingreso a Chile y el que te puedas granjear todas las garantías, porque con eso tú generas un efecto llamado que no podéis, donde no podéis detener la cuestión nunca, jamás.
2: Ay, ay, ay. O bueno, sea, una preguntita al presidente de los libertarios. ¿Cómo van a votar esta semana el tema de la de las restricciones electorales? Estoy medio perdido en eso.
1: Mira, es una buena pregunta. No le he pegado una revisión. Yo en general soy bastante crítico de todo lo que son las reformas al sistema político. Creo que aquí lo que hay es una propuesta del CERVEL respecto a una, de un redistritaje, ¿no? Pero eso es un tema que se ve por el CERVEL y ante el CERVEL, tengo entendido. No sé si se tiene que votar.
2: No, se vota ya en la Cámara, lo que ya se aprobó en el Senado, es, para decirlo fácil, que, en español, digamos, es un conjunto de disposiciones que hacen prácticamente imposible crear un partido nuevo.
1: Ah, tú me estás hablando de la modificación del sistema político.
0: 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No alcanzamos a hablar ni siquiera de la propuesta de despega con pega. Mañana les comentamos más en detalle porque este es un anuncio que hace el gobierno que busca incorporar 75.000 subsidios para empleo, cosa que se necesita mucho y se está pidiendo hace rato. Así que mañana lo comentamos en profundidad, muy Francisco. Bien. Johannes, muchas gracias. Buena semana
1: muchas
0: para todos.
1: Gracias. Nos estamos viendo. Chao, chao. Cuídense.
2: Chao, chao.
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19: Les gusto de saludarlos. Bienvenidos a Sentido Común en esta tarde primaveral del lunes 28 de septiembre. Oiga,
20: ¿te encuentras que está primaveral? Yo encuentro que está.
19: ¿Usted encuentra que no? Es que las damas les da más frío, oiga, los varones somos...
20: Sí, ahora el cielo estaba un poquito gris, bueno,
19: capotadito, en algunos lados. Sí. Capaz que llueva, decían aquí en la precordillera, un poquito, sí. Capaz que me caiga, capaz que nuestro señor me riega el jardín, ¿ah? esta tarde.
20: Ah, no, maravilloso, si no lo tiene que regar a mano, me va a decir...
19: No, hay otro sistema hoy día, doña Lolita.
20: Ah, ya, pues, por eso. No, es que no todo el mundo tiene el sistema.
19: No, pero lo que pasa es que el cielo es gratis, ¿me entiende usted? Hay una diferencia más o menos sustancial. Oiga, estamos con entrevistado José Francisco Lagos, que es subsecretario general de Gobierno, que ha querido estar con nosotros esta tarde, porque yo me imagino, José Francisco, hay mucho tema respecto al cual comentar. Hubo interpelación al canciller, que me pareció miserable desde el punto de vista de exponer la política internacional de Chile, sus relaciones internacionales. Era una política de Estado que está enteramente degradada en el debate público interno, y me parece que lo que vimos hoy día en la mañana, o en la tarde en realidad, fue una expresión más de eso, ¿no? Pero también está la reunión de gabinete a propósito de temas de seguridad, está el tema de la presentación del presupuesto, que va a ser probablemente el miércoles, el Chile despega, en fin, vamos a tener incremento del precio de las bencinas seguramente de nuevo el miércoles, en fin, es un tema que le pega muy fuerte al bolsillo chileno hace un buen rato. José Francisco, me gustaría partir preguntándote al tema que más me interesa a mí, que tiene que ver con el Chile despega. no digo que la otra coyuntura no sea interesante, pero el Chile despega me parece que es muy sustancial a propósito del tema de empleo que estamos teniendo, con una economía que viene decayéndose 6 de los últimos 7 meses con decaimiento, con un desempleo que se acerca al 10%. ¿En qué va a consistir? Son casi 1.400 millones de dólares. No sé si hay, bueno, hay subsidios, ¿no es verdad? Pero también hay un montón de otras cuestiones. Sería deseable explicarlas y de alguna forma explicar al José Francisco la expectativa que tienen ustedes, porque, claro, siempre estaba como la expectativa de este gobierno al iniciarse, mira, va a tener mejores cifras económicas por sí ante sí, por la mera razón de ser de tener una mirada respecto a la inversión, del empleo, del crecimiento económico distinta al anterior. Pero eso no ha pasado y eso es sorprendente para muchos, así que sería interesante mirar esto. Lo dejo, maestro, con la respuesta.
0: Bueno, Juan José y Lorena, muchas gracias por la invitación primero que todo y para ir directo al punto, es verdad que el tema del desempleo se ha instalado con fuerza y la verdad es que no es un escenario nuevo, es un escenario en el que llevamos 43 meses con cifras superiores al 8% de desempleo, es algo que nuestro país no ha podido superar, el estrago que causó en materia laboral la pandemia principalmente. Y eso generó, entre otras cosas, malas decisiones que hemos tomado como país también, generó un problema de arrastre que el resto de los países, la gran mayoría de ellos lo ha podido superar y nosotros no. Y la verdad es que, primero para partir con el diagnóstico, lo que ha pasado es que esta fue una situación advertida, no es un escenario nuevo en el que no estábamos advertidos respecto a lo que está ocurriendo, sino que economistas como David Bravo lo dijo el año antes pasado, incluso, que estábamos en una emergencia laboral, cuando el desempleo estaba...
19: Emergencia estructural, sí, claro.
0: Claro, y la respuesta que hubo por parte de la administración anterior, del gobierno anterior, fue decir, David Bravo es un exagerado, en términos simples. Y fueron bastante lapidarios, y economistas también, cercanos a ese sector político, dijeron que se trataba de que había que ser cuidadoso con los diagnósticos que se daban. Y esto en paralelo que se tramitaban legislaciones laborales donde se advirtieron que podían tener efecto en el desempleo. Yo sé que a veces estas medidas suenan bien, pero finalmente la mayor precariedad es aquellas personas que no tienen ningún trabajo, que hoy día lamentablemente vemos que es casi 1 millón de personas. Por tanto, como se negó rotundamente ese diagnóstico, se hicieron cosas que iban a tener efecto en el desempleo y la verdad hoy día estamos viendo el resultado de eso. Y la verdad es que el camino que nosotros hemos optado en un principio, que es el camino estructural de cambiar las condiciones del mercado para que vuelva a tener dinamismo nuestra economía, avanza antes que el efecto que pueda tener en el empleo. Todos estos permisos, toda esta tramitación y las cifras históricas que hemos conocido de aprobación en el sistema de evaluación de impacto ambiental van a generar un efecto, solo que no genera un efecto inmediato. Por tanto, ¿en qué consiste el plan Chile Despega? Es hacerse cargo de la realidad inmediata que enfrenta casi 1 millón de compatriotas y que además no solamente redunda en falta de ingresos a fin de mes, sino que todo lo que implica el desempleo en un largo periodo de tiempo. Las personas se desarrollan en el trabajo. Nosotros cuando le preguntamos a los que somos padres, sabemos esto, le preguntamos a los niños qué quieren ser cuando grandes, lo normal es que nos respondan en qué quieren trabajar. Entonces las personas cuando no tienen empleo, no solamente hay un problema económico, que obviamente es fundamental, sino que también una frustración y pérdidas de expectativas de vida que redundan, por ejemplo, en aumento de problemas en
19: salud. Pero cortito, José Francisco, y podemos entrar al detalle, el plan, los subsidios que hay, qué se va a acelerar, qué no, cuál va a ser el aporte en cada caso, etcétera. Pero, ¿qué expectativas tienen ustedes respecto de esto para comentarle a las personas que nos están escuchando de que se quiebre esta tendencia? ¿Cuándo? ¿Cuándo empieza a retomar energía la economía? ¿Cuándo empieza a crecer en vez de decrecer? ¿Cuánto en vez de destruir empleo empezamos a generar empleo en razón de esta iniciativa, pero en razón también sobre todo del crecimiento y la inversión? En fin, ¿cuál es la promesa que se puede hacer?
0: Lo primero es que nosotros queremos que de aquí a fin de año se creen 100.000 nuevos empleos. Uh-huh. Ese es el número.
20: 100.000 nuevos empleos. ¿De aquí a fin de año, diciembre, ahora?
0: Sí, en un periodo muy breve de tiempo. De hecho, esta inyección de recursos de casi 1.400 millones de dólares, 1.350, es... octubre, noviembre, diciembre, porque es una cuestión que estamos acelerando la ejecución en distintas materias, especialmente relacionadas con obras de ejecución rápida, inversión pública, empleo por proyectos municipales, que también se activa la Subsecretaría de Desarrollo Regional. Es decir, son medidas de choque para revertir el efecto que está teniendo el desempleo. Esto es muy difícil predecirlo en cuanto al número de desempleo, porque viene desfasada la cifra del INE respecto a meses anteriores. No es que va a tener efectos inmediatos, pero sí creemos que con la cifra actual y también con la estacionalidad, en los meses de verano hay mayor empleo por la agricultura, por el turismo, se debería generar un efecto y un impacto bastante pronto en esta materia. Y si a eso le sumamos los cambios estructurales, por ejemplo, impulsados por la ley de reconstrucción, debería ser una situación sostenida en el tiempo hacia el próximo año, que finalmente es lo que como permanentemente trabaja contra el desempleo, que es el desarrollo privado y la creación de trabajo en ese sector.
20: Claro. Oye, hay 91 mil millones de subsidios que están enfocados básicamente en todo el tema de mujeres, ¿cierto? Que es donde se dispara el desempleo y los jóvenes. ¿De dónde sale esos recursos?
0: Bueno, es que hay dos cosas. Uno, hay ciertos recursos que son adicionales y otros recursos que usualmente en la ley de presupuesto de cada año no se alcanzan a ejecutar. Entonces, por ejemplo, en materia sanitaria esto pasa todo el tiempo y lo que nosotros estamos haciendo es un esfuerzo adicional para aumentar la ejecución del presupuesto, es decir, que no quede con ejecución pendiente en distintas materias, en materia laboral, en materia de salud especialmente, en materia de obras públicas, y esos recursos son extraordinarios al promedio que viene durante los últimos años, y también gracias a que ha existido un cumplimiento de la ley en materia presupuestaria, y esto ha sido público y notorio respecto a los ajustes de los programas que se han hecho en el último tiempo, también nos permite cierta holgura para inyectarle recursos adicionales a, no solamente al subsidio directo al empleo, sino que también para fomentar la actividad económica a través del crédito FOGAES, que ha tenido buenos resultados en el pasado, pero que a veces los bancos, cuando la economía está un poco lenta, son más reticentes a entregarlo. Por tanto, una inyección adicional de capital va a permitir que vuelva a generar dinamismo, especialmente en las pequeñas y medianas empresas.
20: ¿Hasta dónde es sostenible esto de subsidios, digamos? ¿Hasta dónde? Porque siempre se ha hablado de que el subsidio finalmente no es un empleo muy real, ¿no? Porque está subsidiado, valga la redundancia. ¿Cuánto tiempo se le da a esto, al subsidio?
0: Son esencialmente temporales. Es un muy buen punto, porque el subsidio al empleo no es una solución permanente para revertir este problema. Lo que hoy día estamos viendo es una situación excepcional, por tanto, creemos que requiere una medida excepcional y, por tanto, temporal. Nuestra apuesta a largo plazo es que el dinamismo de la economía pueda crear estos empleos y, por tanto, nosotros estamos resolviendo un problema temporal durante los primeros meses del últimos meses del 2026 y primeros meses del 2027. Es un monto acotado, es decir, son 91 mil millones de pesos, o sea, tampoco es que vamos a poder sostener durante tanto tiempo, y por eso esos recursos son una medida paliativa para la cifra de desempleo que hay, para que finalmente el sector privado sea el que genere todo esto de empleo con el dinamismo en paralelo que estamos promoviendo, no solamente con la ley de reconstrucción, sino que también con la capitalización del crédito FOGAES.
19: Oye, quería avanzar, José Francisco, al tema de la interpelación del canciller. Yo daba mi opinión antes, cuando partíamos, que me parece que es la consolidación de un deterioro de la política interna nuestra, que compromete ya no como una política de Estado, sino que como trinchera, la política exterior de Chile, que siempre fue más bien de consenso, ¿no? Pero, y me pareció espantosamente malo el desempeño del diputado Venegas, pero creo que hay un punto igual necesario de explicar, José Francisco, que tiene que ver con... Bueno, ¿cuál es exactamente la implicancia que tiene para Chile y a qué se obliga en razón de adherir al escudo de la América? Porque se había dicho que era, y es, ¿no? Pero es solo en parte eso, que es una suerte de coordinación en materia de seguridad, ¿no? Sí. Con intercambio de información de inteligencia, y, en fin, todo lo que ya se ha dicho, pero también hay un montón de otras cuestiones que tienen que ver con economía, con dejar, según dicen algunos, de lado un poco más a China y privilegiar a Estados Unidos como interés permanente de Chile, y simultáneamente se invoca el TIAR famoso, que es un tratado de 1947, que es un tratado de asistencia recíproca militar. Entonces, a ver, igual hay temas ahí que aclarar. De hecho, al término de la interpelación, de hecho, se había propuesto por la Cámara, no sé si aprobó o no, al final no quedé tan atento, que obligar al presidente a respecto de esto una explicación.
20: Se aprobó.
19: Claro. Ah. Entonces, bueno, partamos por esos secretarios, pues al presidente.
0: Bueno, lo primero es que, a propósito de la interpelación misma, a mí me llama mucho la atención que se incorporaran elementos a esta interpelación que no tenían en consideración los diputados que lo promovían. De hecho, hubo un presidente de partido que decía después de la incorporación a la Escuela de las Américas que ese va a ser el principal tema el que le iban a preguntar al canciller, pero cuando decidieron interpelar al canciller no estaba sobre la mesa la incorporación a la Escuela de las Américas. Por tanto, yo comparto lo que señalabas tú, Juan José, desde el punto de vista que utilizar la política internacional para ganar gallitos o batallas políticas en política doméstica es algo que le genera daños permanentes al país. Por tanto, ahí advertimos la primera gran alerta. Lo segundo es que siempre las relaciones internacionales las lleva el presidente de la República, y hasta el momento estábamos acostumbrados a que, sobre todo la incorporación de actores o la opinión de actores que han sido relevantes en la historia de nuestro país, como los expresidentes, se hayan mantenido dentro de un espacio de la cordialidad y la relación directa. Y eso, yo creo, se rompió la semana pasada con la carta de los expresidentes, Michelle Bachelet y Gabriel Boric, porque uno esperaría, dado que tienen los números de teléfono, dado que pueden tener una relación directa, podrían haber llamado al presidente de Kast y decirle que no les parecía, podían haber utilizado otras alternativas, y ellos decidieron hacer una declaración pública, lo que obviamente se sale de la norma que veníamos acostumbrados. Y lo tercero, respecto ya a la interpelación misma, ya como país hicimos una jugada besada interpelando al canciller, pero también el tono de la discusión en la que se estaba produciendo pudo haber sido bastante, bastante mejor, y eso lamentablemente termina perjudicando la política y termina perjudicando al país completo, cuando obviamente había materias reservadas que estaban siendo preguntadas, y sobre todo porque parte de una presunción de analizar todo desde la mala fe. Si nosotros analizamos todo desde la mala fe, evidentemente no vamos a poder construir buenos acuerdos o proyecciones como país hacia el futuro. Por tanto, yo creo que ese es el principal daño que se le hace a la política internacional de Chile.
19: Ahora, si uno ve, José Francisco, a la oposición de izquierda actual, es difícil que tenga credibilidad, por supuesto, en materia de seguridad pública o de crecimiento económico. Por ende, encontraron otro flanco ahí, que es la política internacional del gobierno, la política de relaciones exteriores del gobierno. Pero, y me parece que es una elección, en mi opinión, no tienes por qué suscribirlo, bastante miserable, porque involucra a Chile respecto de otros estados, ya no es política doméstica, ¿no? Pero igual está el punto. ¿A qué nos obligamos exactamente? En el macro escudo de las Américas ya no es solo coordinación de seguridad, ¿no? Hay otras cosas.
0: Sí. Hay un punto interesante, es que el compromiso y a lo que se compromete Chile y la pertenencia a este escudo de la América es exclusivamente en lo que tiene que ver con enfrentar, y más herramientas para enfrentar, el crimen organizado y el narcotráfico internacional. Ahora, en los titulares aparecen otras cosas, pero que siguen estando relacionadas con esto. Por ejemplo, se incorpora lo del screening
19: de inversiones.
0: ¿Y por qué? Porque el crimen internacional lo que hace es que son verdaderas empresas del delito que no cumplen las leyes en distintos países, y por tanto, si es que no hay un screening adecuado de cuál es el origen de esa actividad económica, finalmente termina dando pie para que estas empresas ilegales, que es lo que buscan, obtener recursos sin cumplir la ley, terminen materializando su objetivo. Por tanto,
19: ya, pero no, bien francamente, ¿no vamos a ver de nuevo un cable chino que en razón de las presiones de Estados Unidos queda de lado? ¿No vamos a ver, como pasó en el gobierno de Sebastián Piñera, una licitación de pasaporte que se lo dieron a una empresa china y finalmente por presiones de Estados Unidos también queda fuera? Porque esa es la suposición que se está haciendo, y eso es un tema muy delicado a la política exterior de Chile, porque China, tú lo sabes mejor que yo, José Francisco, es nuestro principal socio comercial. Entonces, aclaremos o despejemos, ¿China no tiene nada que ver con esto?
0: Ahora, es que el punto de fondo, a propósito de lo que tú señalas, Juan José, todas esas cosas, esos dos ejemplos
19: pasaron sin Escudo de la América, por supuesto.
0: Sin Escudo de la América, por tanto, son dos cosas distintas. Lo que no va a pasar es que con la excusa del Escudo de las Américas pasen este tipo de cosas. Lamentablemente pueden ocurrir por otras circunstancias, que es que además lo dijeron hoy día en la Cámara de Diputados, y que quizá el gobierno anterior debería dar explicaciones, porque al principio dijo que no tenía que ver con Estados Unidos la decisión respecto al cable chino, pero deberían aclararlo, porque son otras cosas distintas. El gobierno anterior no suscribía a este acuerdo. Ahora, este acuerdo no solamente incluía a 15 países de la región, sino que, como lo explicó el canciller, incluía por la costa pacífica desde Costa Rica hasta el sur, sino que también están todos nuestros países vecinos que tienen relación directa y que hemos tenido complejidades en el pasado para enfrentar el crimen organizado por falta de información, por falta de cooperación, ya estaban suscritos al Escudo de la América. Por tanto, sumarnos nosotros era un aliciente más para poder enfrentar el crimen organizado, que sin la cooperación de los países limítrofes, lamentablemente no íbamos a haber superado como nos hemos visto superados en el pasado. Es decir, nosotros voluntariamente en el pasado no reconducíamos a las personas que ingresaban ilegalmente por Bolivia por decisión propia, ni siquiera en una conversación con el Estado boliviano. Por tanto, esas cosas no se pueden volver a repetir. Hoy día tenemos la oportunidad de una organización o un encuentro multilateral, y nosotros que creemos en el multilateralismo creemos que es la mejor forma para enfrentar desafíos que son modernos, que no tenemos las herramientas suficientes para enfrentarlos por nosotros mismos, y en los que ya están nuestros países limítrofes y nuestros países aliados perteneciendo a esta organización.
20: Oye, no, quería también pasar a la COT, que hoy día con todo esto, bueno, murió este carabinero, ¿no? Y el tema de seguridad está tremendamente candente, también afecta todo el tema de la Escuela de América, y justamente todo lo tiene que ver con el crimen organizado y todo. Lo presentaron en la COT como la gran agenda, pero en la última semana han pasado, no sé, se cayó la reforma de expulsión de inmigrantes, la ley antibarricadas quedó más o menos impracticable, ¿no? Porque va, echa la ley, echa la trampa, puedes hacer cosas para igual hacer manifestaciones, y tuvieron que retirar el estado de excepción de los 120 días. ¿Cómo se supera eso? Finalmente hoy día parece más un anuncio que una realidad. ¿Cómo tenemos esta agenda? ¿Cómo mejoramos esta agenda para que efectivamente el tema de seguridad camine en Chile?
0: Sí, hay un punto bien interesante, es que nosotros, la agenda ACOT en general incluía 30 proyectos de ley, una reforma constitucional, y básicamente lo que buscaba era tomar algunas iniciativas que ya existían en el Congreso e incorporar otras para tener una especie de foco en lo que tiene relación con el crimen organizado, que son los mayores delitos y los de alta connotación pública que veníamos viendo desbordados en el último tiempo en Chile. Nuestro diagnóstico es que a las instituciones les faltan herramientas, hay cosas bien insólitas que ocurren en esta materia y que muchas veces pasan desapercibidas, pero que evidentemente le da más herramientas a las instituciones para responder. Un ejemplo, que una de las leyes que se acaba de aprobar hace pocas semanas, que es aumentar el plazo de flagrancia en cuando se cometen delitos. Antes era 24 horas, y por tanto, pasado ese tiempo, para cualquier orden de detención o cualquier otro tipo de iniciativa investigativa de las policías, tenía que recurrirse a un fiscal, y eso lamentablemente ralentizaba el proceso. Hoy día aumentó a 48 horas, que va a permitir que las policías puedan realizar labores investigativas que a veces parecen simples, que antes requerían la autorización del fiscal, por ejemplo, pedir acceso a las cámaras de televisión o las cámaras de grabación de lugares privados. Hoy día lo van a poder hacer durante un mayor tiempo las propias policías. Y por otro lado, hemos visto una agenda legislativa que es bastante profusa, pero que ha enfrentado algunos problemas, como por ejemplo lo que pasó la semana pasada de la que no se aprobó la reforma constitucional para aumentar el plazo de retención de las personas que ingresan ilegalmente a nuestro país. A nosotros nos parece mal que haya personas, diputados en particular, que voten a favor de esta iniciativa en las comisiones, que hablen a favor de la iniciativa en la Cámara de Diputados y finalmente terminen absteniéndose o, lo más insólito, votando en contra. Estas son leyes de quórum calificado y, por tanto, necesita la concurrencia de todas estas personas. Abstenerse es votar en contra en la práctica. Y eso es lo que decidieron hacer algunos y nosotros estamos emplazándolo.
19: Claro, van a insistir, entiendo, en el Senado con eso, ¿no?
0: Vamos a insistir en el Senado, o también existe una alternativa, que los diputados impulsen esta, o sea, los parlamentarios impulsen esta reforma constitucional. Estamos viendo qué es lo que se ajusta.
19: ¿Alguna moción parlamentaria?
0: Sí, eso también puede ser una alternativa a través de una reforma constitucional.
19: Ya. No, lo que me pasa es que también hay ahí, y esto apunta también a un tema de fondo que es, bueno, la coordinación del gobierno. Faltaron votos, pero faltaron votos porque no estaban todos los votos del gobierno tampoco disponibles, ¿no? Entonces, ¿qué mea culpa hay ahí? El partido de la gente, la oposición es la oposición, en fin, pero el oficialismo no estuvo todo. Entonces uno dice, ¿sabes qué? Ok, hay coordinación, porque faltó un voto.
0: Faltó un voto. Ahora, nosotros no tenemos 88 votos.
19: No, pues, está bien.
0: Tuvimos más votos que lo que es nuestra alianza de gobierno. Es decir,
19: es verdad.
0: Nuestra pega de salir a convencer gente al otro lado del río se logró.
19: El Pero punto nosotros, es que nosotros, ¿quién es, José Francisco? Porque nosotros, ese voto existía y no estuvo.
0: En la sí, es que en el papel estaba. Y eso es sí. La advertencia que, y el aprendizaje hacia el futuro, que es que no nos podemos confiar en personas que hacen campaña diciendo que no les gusta la inmigración ilegal, que hablan a favor de un proyecto y votan a favor de un proyecto en una comisión, que después piden la palabra para hablar en el hemiciclo de la Cámara de Diputados y después terminan votando en contra o absteniéndose. Eso ya no constituye, para el cálculo de los votos, una confianza legítima que esas personas van a votar de determinada manera, y es un aprendizaje hacia el futuro, porque no solamente nos basta tener los votos de nuestra alianza de gobierno, ir más allá de lo posible, teniendo 88 votos, nosotros no tenemos esos votos, sino que vamos a tener que, ya quizás no sé qué, una declaración jurada para que las personas terminen cumpliendo lo que ellos dicen que es bueno para el país. Yo lamento que algunos, por hacerle un gallito al gobierno, terminen votando en contra de un proyecto que ellos dicen que es sentido para la ciudadanía, que es lo que pasó la semana pasada.
20: Oye, y el secreto bancario no está incluido en estas 30 medidas, y está súper demostrado que seguir la ruta del dinero hoy día es una parte importante para combatir esto. ¿Por qué no está incluido?
0: Ahora, es que eso es importante aclarar. El secreto bancario se puede levantar en nuestro país. La discusión si eso tiene que hacerlo a través de un juez o tiene que hacerlo a través de un funcionario administrativo en el gobierno. Nuestra posición, y es la posición de la Fiscalía también, es que eso ya se puede resolver yendo al juez. Obviamente uno puede hacer cosas para que eso avance más rápido, y hay que revisar los procesos administrativos para que eso resulte de la mejor manera efectiva, de la mejor manera, y pueda cumplir su función. Ahora, los fiscales nos dicen que eso ocurre. Por tanto, se ha transformado esta idea de que en Chile no se levante el secreto bancario como un mito, de nuevo, por razones políticas, para negar otros aspectos de una agenda de seguridad que supuestamente son necesarios para la ciudadanía. Nosotros estamos convencidos de que en esa materia no hay que innovar mayormente, no desde el punto de vista legislativo, y que sí hay que hay otras cosas que sí son muy necesarias, y son los proyectos, los más de 30 proyectos que estamos promoviendo en esta agenda contra el crimen organizado. De hecho, ha habido noticia hace poco que por levantar el secreto bancario se descubren ciertos movimientos, incluso dentro de instituciones financieras, y eso se ve porque se puede levantar el secreto bancario. Esto no es una
19: se puede ser, y se levanta muy rápido, de hecho.
0: Que sí, no se haga o que es un mito que se pueda hacer. ¿No?
19: Sí, claro. José Francisco, no, te quería llevar al tema del fuego enemigo y el fuego amigo en estos días, a propósito del debate político, ¿no es verdad? Cuando uno ve las encuestas, el gobierno está caído en una gradiente bien sustancial, está en el 80, un poquito más arriba, un poquito más abajo, dependiendo de la encuesta, y eso es poquito respecto de por cuánta distancia y por cuánto porcentaje ganó la elección a fines del año pasado, y con cuánto asumió, ¿no es verdad? Y cuando eso pasa en política, yo lo he visto muchas veces, y lo decía aquí el otro día, pasa algo comparable a lo que le pasa a los animalitos. Ven sangre y se ceban. Y yo veo aquí fuego enemigo, pero también veo fuego amigo, y te quiero llevar a esa parte, al fuego amigo, que es, bueno, lo que ha empezado a decir la senadora Núñez, presidenta del Senado, la senadora Valladares también, de Renovación Nacional, ambas, sobre la necesidad de, o falta, ausencia, no tener ellos de conducción, de liderazgo, y dicen, mire, esto es tan así que hace falta una cirugía mayor. Y hay otros que le ponen apellido, hasta un cambio de gabinete. Y en eso estamos discutiendo hoy día, en estos días. He visto varios paneles, mira, ¿viene cambio de gabinete? ¿No viene? ¿Cuál es la mirada de ustedes?
0: Lo primero es que yo iré un poco más atrás, en el sentido de que la apuesta política que hizo el presidente José Antonio Kast de unir sectores que antes habían estado divididos y conflictuados es una apuesta avezada y que requiere rodaje. Y requiere rodaje político y requiere múltiples esfuerzos, principalmente por todos los actores involucrados. Pero lo que se hizo ahora, yo me atrevería a decir que es la alianza de gobierno más amplia que ha visto nuestro país durante el último tiempo, personas que vienen desde el Partido Radical hasta personas del Partido Republicano, personas que ayer eran oposición, hoy día son parte del mismo esfuerzo de gobierno. Ahora, y eso inmediatamente va a despertar diferencias, por supuesto, en formas de gobernar, pero también en temas de fondo. Y hasta el momento, yo diría, especialmente materializado en la discusión legislativa, esto ha estado relativamente ordenado. Donde no está ordenado es desde el punto de vista comunicacional. A nosotros nos encantaría que todas estas diferencias se resolvieran internamente dentro de la alianza de gobierno. Hoy día, lamentablemente, salen más cosas en la prensa, salen interpelaciones y también respuestas, y eso obviamente no es deseable. Pero por nuestra parte, lo que sí podemos controlar es que los proyectos que le prometimos a la ciudadanía salgan adelante, que cuenten con los votos de la alianza de gobierno, eso hasta el momento ha estado, y el desafío siguiente, que es el que estamos trabajando arduamente, es para que estas diferencias se procesen más privadamente que públicamente. Pero eso no mira, le ha pasado a todos los gobiernos, nos va a seguir pasando, por tanto también hay que desdramatizar porque somos una alianza demasiado amplia, y eso va a ir cuajando con el tiempo, requiere la colaboración de todos y probablemente tienda a ordenarse cuando tengamos también una oposición más activa. Hoy día la oposición también está en sí misma en sus propios problemas, son menos notorios porque no son el gobierno, ¿verdad? Pero en la medida que estén más ordenados, también uno va a decir, ah, bueno, quizás no conviene tanto interpelarnos tanto públicamente entre nosotros, sino que vamos a ver qué es lo que estamos enfrentando, y eso es lo que debería pasar durante los próximos meses.
20: Súper cortito antes que te vaya, ha sido muy cuestionado esto de que no hay vocero, ¿no? No hay vocería. Y tú suenas como un nombre para ocupar esa vocería. ¿Eso es real? ¿Eso no? ¿Van a seguir con la metodología que están? ¿Nos puedes adelantar algo sobre la vocería?
0: No, mira, lo primero es que sí hay vocero. Y el vocero.
20: ¿Lo primero qué?
0: Es que sí hay vocero.
19: ¿Y el ministerio?
0: Claudio Alvarado. Claro. Y está ahí un vocero de contingencia, que es el subsecretario de Interior, Max Páez. ¿Qué nos pidieron algunos? Colaboración en que todos los actores del gobierno sean voceros de sus distintas carteras. En mi caso particular me toca promover las políticas públicas del gobierno. Obviamente cada ministro en sus carteras, cada subsecretario tiene que ser promotor de eso. Ahora, ¿es infalible esa idea? No, no es infalible. De hecho, no es infalible tampoco tener vocero, y lo hemos visto. Por tanto, aquí no hay balas de plata respecto a cómo se deben comunicar las ideas del gobierno. Nuestro desafío es que las políticas públicas sean comprendidas y sabidas por las personas, y ese esfuerzo es permanente. Y yo insisto, no hay balas de plata y tenemos que poner todos los medios para que eso resulte.
19: Ahora,
0: y ahí va a tener toda
19: la colaboración. 30 segundos nos quedan, cortito. No me iba a decir si va a haber cambio de gabinete, obviamente que no. Pero sí te quiero preguntar directamente a José Francisco, que hay otro tema encima de la mesa y en la prensa también, que es una decisión exclusivamente de competencia del presidente, que es o no indultar. ¿Qué hay ahí? ¿Qué va a pasar? ¿Van a haber? ¿No van a haber indulto?
0: Bueno, eso es una atribución exclusiva del presidente, está en análisis, lo dijo el ministro de Justicia, y la verdad es que estamos en la espera de definiciones del caso a caso. Yo creo que lo que está descartado en un indulto general, eso lo transmitió el propio ministro de Justicia, y si es que se avanza hacia indultos particulares, sería el análisis que salga.
19: ¿Y para cuándo, ojo?

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0: Ya estamos de vuelta, sí. Estamos de vuelta, ¿qué hora es? Las 6:39. La tarde. Oiga, como que nos paseamos por todos los temas de la entrevista con José Francisco Lago, ¿ah?
1: Sí, pues estuvo. ¿Qué te pareció a ti? O sea, yo sé que diste tu opinión, pero ahora que ya estamos
0: los dos. ¿La interpelación?
1: Sí, como.
0: Es que sabes que yo no tenía. Es una pérdida miserable de tiempo.
1: Sí, de tiempo.
0: Es una decisión miserable basada en fundamentos miserables, que es a través de la exposición internacional de Chile hacerle daño internamente en política doméstica al gobierno. Pero creo que igual tienen este punto de, bueno, expliquemos bien exactamente. Sí. El investment screening, por ejemplo, pero esto de tener socios comerciales confiables en materia de, por ejemplo, tierras raras, claro, por ejemplo, en materia de tecnología, en realidad, ¿sabes qué? Uno dice, el screening puede ser evaluación de inversiones desde el punto de vista de la transparencia, que no tengan su origen en el crimen organizado, pero todo ese paquete suena más a China que a otra cosa. Entonces, creo que esta cuestión hay que mirarla con alta atención, claro, desde el punto de vista de la decisión estratégica que está tomando Chile y las implicancias que eventualmente puede tener. Pero la interpelación, o sea, entiéndeme, bueno, siendo el diputado interpelador, no me llama en absoluto la atención el bajísimo nivel.
1: Sí, muy mal nivel.
0: De la interpelación, digamos.
1: Sí,
0: ¿eh?
1: Sí,
0: que la sorteó Pérez Maquena sin pena ni gloria. O sea, no pasó nada con la cuestión. Ni va a pasar.
1: Sacó, no sé si viste ayer la columna de Matamala, que más o menos le hacía, como que le hizo un poco la pega, no la viste.
0: Ah, ya.
1: Era muy divertido porque Matamala hace una columna en que hacen preguntas al canciller. Le pregunta al canciller, un poco le hace la interpelación a él el día domingo.
0: Ah, ya.
1: Y uno veía hoy día que las preguntas que hizo.
0: Ah, no te puedo creer.
1: Eran muy parecidas.
0: Bueno.
1: Era muy parecida, y no me extraña, yo te iba a decir, no me extraña que algo así pueda haber, que había,
0: no,
1: que en el fondo
0: no genera. Ya Venega, seguro, pero yo lo cacho.
1: No lo cachaba.
0: Por eso yo te anticipaba que
1: claro.
0: No iba a ser. Ahora, yo igual al canciller lo vi un poquito nervioso.
1: Yo te escribí al principio, estoy nerviosa porque siento que tartamudea mucho, está demasiado nervioso, está leyendo mal, y eso al final del día, más allá de que el contenido que él pueda ocupar esté bien, porque su contenido, él se notó que él se preparó y todo, pero al hablar se notaba muy nervioso, y Venegas se notaba en su salsa, como que sintiendo no tengo nada que perder y mucho que ganar, y diciéndole que estaba haciendo mal su pega. Tuvo salida simpática, esto de que, bueno, ¿por qué no renuncia? Porque usted no es el presidente. Tuvo cosas interesantes con un lápiz y un papel. Esto no se ha hecho con un lápiz y un papel. Pero sí, yo creo que fue una gran pérdida de tiempo, y es lo que uno ve de la izquierda, ¿no? De una izquierda que finalmente lo único que le importa es tirar por tierra a la derecha. Lo encuentro... tremendo. Pero bueno, ya está. Y el otro tema que yo dije murió, bueno, el asesinato, porque la verdad es que encuentro brutal la forma en que el tipo tenía, el carabinero tiene la sospecha, va, los interpela, y el tipo saca a rajatabla y lo mata. Pero además, una persona que tenía muchos antecedentes, y lo dejan en libertad. Entonces ahí uno dice, sí, tenemos toda esta agenda, ¿cierto? Esta agenda de seguridad, tenemos un montón de proyectos de ley como para terminar con esto, pero la verdad es que la cosa más básica, que es tener encerrado a un tipo que tiene todos estos antecedentes, no se cumple.
0: Ahora, no recuerdo que lo hayáis dicho, José Francisco Lago, en la conversa, que algo pasamos por este tema.
1: Sí.
0: Pero en realidad, fíjate, este proyecto de ley que se votó en contra, que no estuvo, faltó el voto para llegar a los 89, llegar a los 88, que es extender la detención a 30 días. El gobierno quería inicialmente 60, bueno, 30 quedó.
1: 30.
0: Ya, para poder expulsar, reteniendo al sujeto durante esos 30 días para cumplir todo el procedimiento administrativo de expulsión sin tener que necesariamente en 24, 48 horas liberarlo, que es lo que ocurre hoy día.
1: Que es lo que ocurre hoy día.
0: Y el gallo se fondea y no lo encontráis más, y tenéis
1: cambia el nombre, le dan carnet de nuevo, oye, claro.
0: Y después tienen que notificarlo, y después tienen que concretar la expulsión, o tienes que capturar tres veces. Bueno, eso, ese sujeto, ese venezolano con antecedentes policiales, probablemente habría estado sujeto, ahora está, sí, cuando lo pillen va a estar, la verdad que murió. lo mataron, ¿no? Sí, claro.
1: Sí, sí, pues lo redujeron.
0: Pero ese sujeto debería haber estado expulsado del país por la vía administrativa en alguna detención anterior. Él tenía antecedentes por porte de arma blanca. Entonces, bueno, ahí está la importancia gráfica de leyes de esa naturaleza que no se aprueban.
1: Que no se aprueban.
0: En tiempo, forma y contenido como debieran. Entonces, ¿sabes qué? De verdad, uno dice, por hacerle el punto al gobierno, sí. Que haya ahí otro poco más de miseria.
1: Claro, de finalmente hacer... No piensan en Chile, lo que hemos hablado siempre.
0: Exacto.
1: No piensan en el país, piensan en cómo este gobierno...
0: Ese delincuente tendría que haber estado expulsado del país. Bueno.
1: No, muy, muy, muy lamentable. Además, leía, porque han hecho toda su biografía, ¿no? Llevaba casi 9 años en la institución, un hombre con mucho mérito, con muy buena trayectoria. De hecho, lo que había perseguido aquí, lo que estaba descubriendo, era bastante importante, porque se encontró con armas y un montón de cosas que había. Entonces, es lamentable que este tipo de cosas pasen. Y aún así, porque leía hace una semana que el interés por ingresar a Carabineros, que te acuerdas que hubo un tiempo que estuvo a la baja, que estuvo muy, muy deteriorado el interés por entrar a Carabineros, hoy día, pese a todo esto, ya las muertes de Carabineros, ya lo que sucede y un poco a este abandono que uno podría decir, hay mucho interés hoy día por ser Carabinero.
0: Sí, ha crecido exponencialmente. Sí.
1: Y eso habla de que en Chile... los chilenos que se están interesando mucho por resguardar nuestro país, porque están viendo que se necesita más.
0: Por supuesto,
1: y más fuerzas especiales.
0: En mejores condiciones, refuerzo desde el punto de vista institucional, a la función de Carabineros, etcétera, etcétera. Sí. Porque además va quedando atrás en el olvido, ojalá sea así, y quede en el olvido para siempre. Hace 7 años se van a cumplir ahora en octubre. Bueno, ser carabinero para el estallido social...
1: Claro,
0: se fueron muchos en esos años. Se fueron
1: muchísimo,
0: muchos.
1: Claro. Sí,
0: claro. Sí. Y el deseo de ser carabinero bajó prácticamente a cero. Claro.
1: Pero yo uno miraba las imágenes, cómo les pegaban, cómo estaban ahí. Y tú, ¿te acuerdas? Paralizados, así diciendo, no me puedo mover, porque si yo hago un gesto con una mano, van a decir que yo estoy atentando contra este personaje, que él tiene derechos humanos y todo eso. Había tan poca garantía que los carabineros empezaron a retirarse. Vimos la cantidad de ausentismo que había por licencias médicas, licencias de salud mental. Estaba muy, muy complejo. No creo que eso se haya mejorado todavía, pero por lo menos el que haya interés, porque las Fuerzas Armadas, las Fuerzas de Orden, en el fondo, y seguridad al interior del Estado se necesitan un montón. No alcancé a decir, pero bueno, yo dije, aquí el J... Vamos a hablar, pero podemos... No, porque hoy día, como hoy muere el Papa Juan Pablo I, que es...
0: Los 33 días.
1: Los 33 días, claro, era para hablar de porque hoy día, como hoy muere, y hoy día es cuando Alexander Fleming descubre la penicilina, también usted que tiene papá médico, y que podríamos hablar. Sí. Pero bueno, ya está el enunciado.
0: Muchas cosas de la medicina y de la investigación científica fue de casualidad, absolutamente.
1: Sí, pues, así decía, claro, que fue de casualidad.
0: Encontré unas esporas raras y decía, ¿cómo sé qué pasa?
1: ¿Haciendo qué? Cuéntalo en 2 segundos.
0: Estaba haciendo en estos tubos de ensayo, qué sé yo. Estaba buscando otra cosa a ver qué pasaba con esta sustancia. Y de repente descubre que pasan los días y se empieza a, no sé si verdear es la palabra, pero aparecer microorganismos que no estaban y que se empiezan a reproducir. Y esos hongos o microorganismos derivaron por ser algo que no estaba, bueno, debería haber estado, pero no estaba para nada en los planes de Fleming, que era un antibacteriano tan potente como la penicilina. Entonces, nada, buscaba otra cosa y encontró eso, como le ha pasado...
1: Bueno, le ha pasado a muchos científicos.
0: A muchos. No, pero el caso Juan Pablo I es bien apasionante.
1: Es bien apasionante. Yo dije...
0: Además no se le hizo autopsia, decían que estaba en la Constitución Vaticana el que no se le hiciera, pero eso no era así. En fin, pasaron todo. Un papa que además era relativamente joven, pero además no estaba enfermo. Entonces muere de un infarto, las monjas que lo cuidaban, como que la fondearon, en fin, ¿no? Pasaron un montón de cosas.
1: ¿Y a qué se atribuye? ¿Por qué quisieron, si es que lo hubieran querido matar?
0: El Banco Vaticano, eso era lo que él quería reformular por completo. Claro.
1: En esos años, los años, principios de los 70.
0: Claro, 78.
1: Claro, 78.
0: Ocurre esto. Claro. Claro.
1: Claro, 78, oiga. Tienes razón. Ya. 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
0: 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Ya, nos vamos rápido.
1: Vamos, pero rápidamente. Nos vemos mañana.
0: Chao,
1: chao. Chao,
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0: balón, está jugando el hoyo 18, la emboca y entra. Así que, o puede estar desesperado detrás de cámara peleando con el StreamYard.
1: Tratando de entrar con el StreamYard, porque no es tan fácil.
0: Sí. Yo le aviso a Johannes que mi device está malena, se le está yendo la batería, me dicen que es una obsolescencia programada.
1: Bueno, efectivamente le van metiendo cuestiones al mira, aquí todas esas empresas que supuestamente son tan ecológicas te hacen los aparatos para que se mueran y tengas que comprar uno nuevo. Ah, me parece bastante poco decente y de hecho me parece debe ser hasta ilegal esa cuestión.
0: Sí, mira, yo transmito con el celular porque se ve mejor, capta mejor, internet llega directo y todo, y ya ahora me anunció, estuvo cortándose todo el fin de semana, así que en qué momento se corta y prepare su monólogo, porque ahora que no ha llegado Gonzalo, que está desesperado entrando, permítame hacerle la siguiente pregunta, don Johannes, llevar al terreno político futurista. Enfrentado al cable chino, a las presiones, supuestas presiones de Estados Unidos y de pertenecer al escudo de las Américas y China con un 45% de nuestros negocios, ¿usted tiraría el buque para tratar de mantener ambos lados o te importa un comino lo que piensen los gringos y le paráis el carro a los gringos o le paráis el carro a los chinos si estuvieras en posesión del poder como presidente de la República?
1: Es la pregunta y lo que tienen que responder a ambos actores, o sea, por lo menos un actor, porque de los dos actores hay un solo actor que está exigiendo entonces que tú cortes relación con el otro. Ya hasta el momento son los Estados Unidos. La pregunta que tiene que responder Estados Unidos, bueno, ¿y a cambio de qué?
0: Perfecto. Muy bien.
1: Porque si yo voy a renunciar a la mitad de mi comercio, más de la mitad de mi comercio, ¿a cambio de qué? Pues Estados Unidos me amenaza con cortarme el comercio con ellos. Bueno, perfecto, pero si acepto la demanda de Estados Unidos, pierdo la otra mitad del comercio. O sea,
0: ¿quién negoció? Sí.
1: Claro, ahora, o sea, me pone en una situación donde solamente puedo perder. Entonces la pregunta es, ¿qué es lo que efectivamente se está demandando? ¿Qué es lo que se está exigiendo? Y sí, yo plantearía que en una relación sana entre personas y también entre países, lo que esas relaciones se construyen sobre el beneficio mutuo, no sobre el daño para uno.
0: Correcto.
1: Y hasta el momento, yo veo, en materia comercial por lo menos, he visto daño para Chile.
0: Con el 12,5, ¿no?
1: ¿Cómo?
0: Con el 12,5 que nos pusieron.
1: Sí. El arancel, claro. Ese arancel me dice, no, es que la mitad de los... Yo escuché hoy día al canciller que se defendió bastante bien, pero la verdad es que no es defendible que Estados Unidos, a pesar de tener un tratado de libre comercio con nosotros, no tenga un arancel del 12,5. Porque rompieron su palabra, me vas a disculpar, pero rompieron su palabra. La palabra claro. De los Estados Unidos en este momento no vale. ¿De acuerdo? Eso es algo que tiene que quedar claro. A mí me duele mucho, pero es cierto. Es difícil, no puedo confiar en que ellos cumplan con un acuerdo. Porque violaron el acuerdo anterior. Eso es, fool me once, shame on you. Fool me twice, shame on me. O sea, me engañáis una vez, la culpa es tuya. Me engañáis dos veces, la culpa es mía. Entonces me tengo que hacer cargo de eso. Ahora, que eso no implica que tú puedas simplemente decirle que no, por ejemplo, a una... Yo le acabo de leer de nuevo el tema del escudo de las Américas. Es una declaración de intenciones. Ya no es un tratado, así que toda esa gente de izquierda claro. Que andaba con este un tratado,
0: claro,
1: es una
0: declaración que dice que hay una diferencia entre lo que declaró Chile y lo que declaró Estados Unidos.
1: Esto... Es que no sé, pues yo lo que leí de los Estados Unidos en inglés es una declaración de intenciones.
0: Es que Matamala y Mochati no saben
1: no, inglés. No, pero si Matamala andaba vendiendo jabón para la sopa en Venezuela. ¿Ah? Sí, andaba mostrándote un supermercado lleno de detergente, ¿ya? Y eso era lo que comían los venezolanos según Matamala, así que él le importa Matamala es un tipo completamente desprestigiado hasta alto, ¿ya? De la mano de lo que ha sido su activismo político, ese no es el punto, y el señor Tomás Mochati también de repente tiene sus caídas, nadie es perfecto. Ahora, yo leí la cuestión, me pareció que hay un tema donde sí hay un compromiso, y que es el de ir ante la OEA. los firmantes asumen el compromiso de ir ante la OEA y activar una serie de elementos del TIARC, el Tratado Interamericano de Asistencia Recíproca. Y dentro del articulado del TIARC está también la defensa de la democracia en el continente americano. Ojo con eso. Por eso están tan preocupados los grupos narcos, porque se les analiza como un enemigo militar y político. Ahí sí hay un tema, pero eso no es un tema, ese no es un tema que pase por un nuevo tratado, ni mucho menos. Es un tratado que nosotros tenemos activado, y yo en algún momento, cuando se trató de Venezuela, yo dije que había que activar el TIAR. ¿Para qué? Para tener, porque siendo Venezuela uno de los países miembros y habiendo puesto en duda y en peligro la democracia del resto de los países en la región, el resto de los países de la región tenían el derecho y la obligación de entrar a sacar ese régimen.
0: Y puedo haber leído que su partido libertario le había pedido más información, no sé si el presidente o a Pérez sí, Maquín, algún reporte detalle. Formal, ¿no? Un detalle y eso... Sí.
1: Pedimos más detalle, pero después, y probablemente recibamos en algún momento, si es que recibimos alguna de una respuesta, porque el tema, porque los temas, hay temas que son delicados, pero dale. Pero lo que yo leí, lo que yo entendí, ya, al final, es que esto es una declaración de intenciones, y lo relevante va de la mano de la acción ante la OEA, la Organización de Estados Americanos, y bueno, toda esta gente que está feliz con que nosotros seamos miembros de organismos multilaterales. Esto es una acción multilateral, entonces. Lo que pasa es que ahora les empieza a picar un poquitito porque los amigos del Partido Comunista se les empieza a poner caliente el piso debajo de las patas.
0: No, decía mi amigo, mi compañero de programa, esto es, entregamos la soberanía a los Estados Unidos, intromisión.
1: Yo no veo que se entregue soberanía alguna, que no de la mano de un instrumento nuevo, ¿ya? Otra cosa sería si, por ejemplo, pudiesen operar o hubiese una base militar de los Estados Unidos en Chile, que no hay. No tengo entendido que exista algún tipo de intención tampoco de establecer una, o de que operen tropas extranjeras en Chile, eso está regulado por ley, ¿de acuerdo? Tampoco puede ser simplemente al lote, o que salgan tropas chilenas a operar fuera de territorio nacional, eso también está regulado por ley. Es decir, la inmensa mayoría de las cosas tienen que hacerla de la mano de lo que es una resolución del Congreso. Ahora, y sí, y nuevamente, de la mano del Tratado de Interamericano de Asistencia Recíproca, hay ciertos elementos que tú puedes activar. Y entre ellos está también la cooperación militar cuando se analiza una amenaza conjunta, o se establece que hay una amenaza conjunta. Pero eso también, ojo, de acuerdo con nuestra legislación, tendría después que ser ratificado por el Congreso de Chile, ojo.
0: Bueno, oye, claro, no apareció Gonzalo, no sé si se lo llevaron detenido, la embajada de Estados Unidos, pero no sé si viste la interpelación, tú sabes que yo
1: sí la vi.
0: No las veo, highlight, pero cuando el highlight es ese uppercut de Pérez Maquena a Venega, finalmente lo que el pueblo vemos es eso, pero escuchamos a Johannes.
1: No, cerró, Puede haber hecho algunos puntos. A ver, si esto fue un round de boxeo, Venegas sí. Puede haber metido un par de puntos. Se iba un poquitito a los puntos con el canciller, pero en el último round, en el último minuto, en el último segundo del último minuto, le metieron un uppercut y lo dejaron botado en la lona. Y le contaron no 10, le contaron 30 al pobre Venegas. Sí. Y ahí quedó.
0: Oye, qué buena nadie. Oye, pero más allá del le cuento a la gente si no lo vio, es que Nelson Venegas, diputado líder de esta interpelación, le dice, ¿por qué no renuncia? Y le dice, porque usted no es presidente de la República,
1: por andármelo pidiendo.
0: Pero está de lo que yo hablo siempre, Johannes, del aplomo, la parada, tan aplomado estaba Pérez Maquena en ese momento que Te terminas quedando con eso. Si le pueden, usted me pregunta.
1: Hubo otro momento donde estaba más complicado, pero ahí, definitivamente, como decían algunos, terminó de farmearle todo el aura.
0: Sí, hasta ahí llegó. Ahora, estoy leyendo los titulares aquí en La Tercera. Fue intensa y dice, en este caso, comillas, de Pérez Maquena, no hubo firma, es solo una declaración, lo que tú estabas diciendo. Estaría bien bueno para calmar a toda la claque ladrando y vociferante, que es una declaración de intenciones, no necesariamente por ahora compromete nada todavía.
1: No, pero están lloriqueando. ¿Por qué? Porque nuevamente, si te das cuenta, en primer lugar, se llevaron a Maduro a Nueva York, su gran amigo, socio, compinche, el héroe del Partido Comunista Chileno, entonces está en Nueva York y dicen que está cantando como Caruso. ¿Ya? Y probablemente sí, tenga ahí una serie de informaciones sobre las brisas bolivarianas que pasaron sobre Chile, claro, el 1810 y el Tren de Aragua y tantas otras cosas.
0: Decir, Alejandro Navarro, yo le pasé 5 millones de dólares en un maletín, no sé qué habrá pasado con eso. Estoy haciendo una acusación grave, pero es una suposición. Pero
1: al sobrino de Navarro lo pillaron con una mochila llena de fajos de billetes, pero ese es otro cuento. Oye, a todo esto, tantos sobrinos que tienen estos políticos de izquierda, ¿no? Cuando aparecen cosas raras.
0: Parecen familia Opus Dei. Oye, perdón, se me salió. Oye,
1: dicen Larraín.
0: No, los Larraín, nosotros somos del padre Hurtado. Oye, somos jesuitas.
1: Esa es la familia de cabros chicos que tenís, la verdad.
0: Claro, yo parezco Opus Dei, pero no son los tuyos, los míos y el nuestro. Lo que pasa es que yo compré preservativo en La Polar. Perdón, eso es un chiste no para esta radio. Oye.
1: ¿Tú sabes qué es más peligroso? ¿Tú sabes qué es más peligroso que un elefante en la cristalería, no?
0: ¿Qué cosa?
1: Un puerco espino en una fábrica de condones.
0: Pero bueno. Perdón, llegó la seriedad, llegó. Pues salí a poner orden. Viste que te demoráis 5 minutos y nos vamos a la mierda. Estábamos llegando a Checopete, ya no había
1: ¿Qué? Estamos hablando de temas tan serios.
2: No los puedo dejar solo.
0: No.
2: Ni 5 minutos.
0: Oye, sí. Ya no. Oye, espérate, la interpelación. La interpelación. Para mí, la pregunta. Johannes vio la interpelación, Gonzalo. No sé si tú la viste o viste el uppercut nomás final, el combo en los higos que recibió Venegas. ¿O la viste algo?
2: No, muy poco.
0: No se preocupe, muy poco es que no la vio. Oye, ese lenguaje radial.
2: No, sí, como se llama.
0: Oye, pero muy por encima. El combo en los higos lo viste, ¿no? El combo en los higos, veré maquina. La pregunta que le tengo a Johannes, que la vio, es lo siguiente. Se dice que Pérez Mackenna no cacha nada de relaciones exteriores ni nada. La pregunta es, en la interpelación, ¿quedaste con una sensación objetivo, Johannes? Yo sé que usted es un defensor de nuestro sector, pero tenemos que este es un problema de radio ecuánime. ¿Crees que efectivamente está mal nombrado Pérez Mackenna o puede que esta movida con un gallo tan de negocio capaz que esté bien pensada?
1: Mira, no, a ver, ¿qué es lo que sucede? En primer lugar, no existen nombramientos perfectos en este momento por la complejidad del cargo, ¿ya? Si tú puedes ponerte muy fijo en el tema geopolítico, y eso significa que quizás seas más débil en materias económicas. Hoy día, la economía es geopolítica también, ¿ya? Es decir, el abrir para Chile mercados en el sudeste asiático, Vietnam, la India, etcétera, disminuye nuestra exposición a lo que es la pelea entre los grandes, entre China y Estados Unidos. Entonces, con lo que tú me planteabas al principio, si nos vienen a presionar, bueno, la lógica es tratar de encontrar a alguien más a quien poder venderle tus productos. Nosotros tenemos 20 millones de habitantes, no somos un país muy grande, y en ciertas materias de todas maneras nos tienen que comprar, ¿ya? O sea, Estados Unidos no puede simplemente decir, bueno, no compramos, le ponemos entonces, ¿cómo se llama esto?, aranceles al cobre chileno. Ya, perfecto, hágalo, no hay problema. ¿Ya? El problema son los productos manufacturados que tenemos. Y en la medida que tengamos más mercados para despacharlo, menor nuestra dependencia tanto de China como de los Estados Unidos. Lo cual nos da más autonomía para poder articularnos. Ahora, y también decirlo así, Estados Unidos tiene una relación extremadamente cercana con Argentina en este momento. ¿Ya? Y eso para nosotros no es ningún placer, ningún agrado. Si están tratando de construir entonces toda la infraestructura con dinero fiscales de los Estados Unidos para sacar petróleo y gas de Vaca Muerta por el Atlántico, no por el Pacífico. Con lo cual, evidentemente que, bueno, Chile deja de ser interesante para eso, cuanto menos para Argentina. Y hay un instrumento o hay un elemento menos que impulsaría a Argentina a buscar una relación más pacífica con nuestro país. De hecho, hoy día, estaba leyendo yo, que Argentina andaba reclamando porque una empresa británica volaba entre las Falklands y Punta Arenas. Y te voy a decir una cosa, y a mí me parece que eso es una frescura. ¿Ya? A mí me parece que se están pasando tres pueblos. Si Argentina tiene problemas con Inglaterra, que lo aclare con Inglaterra. Inglaterra ya les mostró quién es que toma la última decisión en materia de Estado en las Malvinas, lo hicieron a balazo. Hace 20, 25 años atrás.
0: Como diciendo, no porque despegue el avión de Punta Arenas, tenemos alguna candela no, nosotros. ¿No?
1: Pero nos están metiendo a nosotros en un baile que no debiese ser el nuestro, ¿ya? Forzándonos a nosotros, por lo demás, a poner en duda el tratado que nosotros firmamos, el de libre navegación de 1881, también nos obliga a nosotros. Eso fue una estupidez de Piñera en su momento, me disculparán, que en paz descanse, ¿no? Del 2011 de suspender la navegación entre Punta Arenas y las Malvinas, por una razón muy sencilla, porque nosotros garantizamos el libre tránsito por Magallanes. Entonces, bueno, ya, déjalo ahí. Pero en la medida en que Argentina tiene mucha cercanía con los Estados Unidos, evidentemente que suben de nuevo el tono, y eso nos está... Te voy a decir una cosa, está reconfigurando nuestra forma de ver el mundo y las amenazas. Porque no nos queda otra. A mí no me gusta lo que está pasando, para nada. ¿Ya? Ese juego que se está jugando ahí me parece súper peligroso. Especialmente porque Argentina no ha sido una potencia especialmente pacífica en los últimos 100 años respecto de sus vecinos. Entonces, creo honestamente que tenemos que hacernos cargo y ver con gente mucho más versada en esto, incluyendo elementos de defensa, consideraciones económicas, etcétera, qué es lo que vamos a hacer. Y el canciller en este momento está abriendo nuevos mercados, y al mismo tiempo el ministro de Defensa debiese estar viendo, bueno, qué es lo que hacemos para transformarnos en una nación que pueda sobrevivir a los cambios geopolíticos sin tener que entrar en conflicto, porque no queremos conflicto. Pero para evitar el conflicto, tú tienes que estar preparado para el conflicto.
0: Don Gonzalo, todo el programa es suyo.
2: ¿Sobre qué?
0: No sé lo que quiero hablar.
2: ¿Cuál es tu pregunta?
0: Había apretado a Johannes si fuera presidente, cómo manejaría a los gringos y los chinos, y muy simple contestó, negociando, a ver qué nos dan, qué nos quitan.
2: Sí, lo que pasa es que en esta cuestión no hay una un cortapalo, como uno se relaciona, las relaciones diplomáticas, las relaciones internacionales es un verdadero arte, en el fondo, con estrategia, como cualquier cosa en el ámbito de lo humano, ¿no? Y lo político también, son estrategias. Lo importante es tener estrategia. Cuando uno tiene estrategia y obviamente anda a la herida, lo que vaya llegando es donde uno comete muchos errores, pero cuando hay una estrategia clara, la negociación es parte de avanzar, pero también retroceder, guardar silencio, no hacer nada, esperar, o sea, es parte de. Ahora, yo creo que el ministro de Relaciones Exteriores, independiente que efectivamente se le aduce que no tiene experiencia política, sí, eso afecta generalmente en la relación que uno puede tener dentro de la política interna, es decir, no sabe cómo relacionarse con el parlamentario, generalmente cometen muchos errores porque no saben, en el fondo, de una mecánica, que es la parte pública de la política. Pero no tengo la menor duda que la interpelación, por lo que está leyendo, salió jugando bien, porque al final del día sí tiene mucha experiencia en el mundo y en el país, en negociaciones, en estrés, en conflictos, en caos, de alguna manera, que han tenido que arreglar, porque estuvo obviamente en operaciones grandes, con empresas grandes, internacionales, y de alguna manera no creo que lo haya pillado volando bajo en una interpelación o en ese tipo de cosas. Y yo creo que lo que dice Johannes también es cierto, y yo también estoy de acuerdo. Chile hoy día está en una situación económica mala, en el sentido de que no ha podido generar recién una legislación que pueda ser atractiva para la inversión, pero durante años la inversión se fue de Chile, se fue a otros países y a otros mercados que fueron mucho más inteligentes que nosotros, y todo lo que nosotros habíamos hecho en los 90, trayendo, en fin, se fue dejando sin incentivos nuevamente para traer, o poniendo trabas de permisología que hacían inviables muchas veces los proyectos. Si uno se acuerda, el gran mérito que tuvo Eduardo Frei fue firmar tratados de libre comercio con todo el mundo y pasarse, que lo criticaron, pero bueno, gracias a eso viajó y cerró tratados de libre comercio con la mayoría de los países del mundo. Y por otro lado, después vino Ricardo Lago, que le dio infraestructura al país para poder responder a esos acuerdos, porque aquí sacáis con sacar la fruta y no tenía una carretera para llegar al puerto. Entonces, había estrategia y había visión. Y yo creo que ahora el gobierno tiene una visión también y tiene una estrategia. Tenemos que atraer nuevamente la inversión a Chile. O sea, la única forma de que un país como el nuestro crezca, se genere inversión, se genere trabajo, se genere mayor recaudación de impuestos, mayor consumo, en fin. Y yo creo que Pérez Maquena en eso está haciendo una pega interesante y que esperemos que le vaya dando resultados. Y finalmente, las cosas que se le enrostran, la verdad que son puras cosas de contingencia, o sea, llegar a plantear que se han nombrado mucho embajador político, por favor. O sea, ¿en qué gobierno nos han nombrado embajadores políticos? Uno podrá tener una opinión, por ahí, pero la verdad que tampoco es tan relevante el embajador que está en España. O sea,
3: no vamos a, bueno, por lo menos no apareció un embajador ahí comiendo centolla con las patas arriba de la mesa.
2: Claro.
3: Hay que decir que en ese sentido, ¿te acuerdas? Yo les quiero recordar a quién mandó Gabriel Boric de embajador a Argentina, a Bárbara Figueroa. O sea, no encontró, y me van a disculpar, pero pues, o sea, el nivel o la falta de él, de Bárbara Figueroa, todos nos acordamos de esta señora gritando arriba en las tribunas del Congreso. ¿Ah? No, estáis bloqueados, no se te escucha.
0: No, chico. Ojalá gritando nomás, la Sarte Garabato,
3: pero una seda de embajadora, ¿no? Podéis mandar a alguien más fino a Buenos Aires. ¿Ah? Entonces, mira, la verdad es que no existen los nombramientos perfectos en este momento, sin duda. Lamentablemente, y lo voy a decir con todas sus letras, lamentablemente no tenemos un Gabriel Valdés. El Gabriel Valdés, bueno, se las conocía todas, a la derecha, al revés, por arriba y por abajo, y era un tipo que había crecido en eso. Pero no tenemos ese tipo de figuras, entre otras cosas también, y tengo que decirlo, porque hemos dejado la Cancillería y su función muy botada durante mucho tiempo. Nos hemos concentrado en ciertos elementos y en otros no. ¿Ya? La Cancillería ha ido perdiendo también profesionalismo. Y no cualquier político, por el hecho de ser político, es un buen embajador. ¿Ya? No tienen los mismos niveles de nexos. Ahora, ¿qué es lo que tiene Pérez Maquena que no tienen otros? En primer lugar, recordarle a todos los señores, a la gente que reclama, que este caballero está renunciando como a 5 mil millones de pesos de sueldo anuales para ser canciller. ¿Ya? Si hay alguien al cual no le interesa la plata, van a pasar cancilleres probablemente a él. Segundo lugar, es un tipo que pone a disposición del país su red de contactos empresariales. Y si no tienes una red de contactos políticos, lo segundo mejor que existe es tener la red de contactos empresariales, porque los empresarios tienen contacto con los políticos. En todos lados donde hay sistemas democráticos.
0: Porque con plata baila el monito, perdón.
3: Pero si es así, pues. Sí, oye, sí, ¿a quién quieren engañar? Y sobre todo en el sistema democrático occidental, los empresarios tienen muchas veces muy buenas líneas de contacto. Entonces, ¿tú quieres conversar con Estados Unidos? No tienes el número de Rubio, pero puede ser que tengas el número de un amigo de Rubio.
0: De Elon.
3: No sé, pero te estoy dando un ejemplo.
0: Claro, lógico.
2: Es verdad.
3: Y eso es algo que hay que tener presente. No sé. ¿Por qué? Porque no te olvides también de lo siguiente. Los que están gobernando hoy día son de derecha. Los que normalmente cultivan todo tipo de organizaciones internacionales para vivir de ellas como parásitos a nivel global, es la izquierda, la derecha no.
2: Claro. No, y aparte que obviamente tú te relacionas internacionalmente, Nicolás, con gente que no necesariamente han sido políticos toda su vida. Hay gente que también ha sido privado, gente que también no... entonces, toda esa red, al final, lo que dice Johan es verdad. No conoce quizás a Rubio, pero conoce gente cercana a Rubio o muy cercana a Rubio. Y que en el fondo tú puedes llegar. Y esa es la capacidad que tienen ciertas personas de poder, sin tener una red tejida, tener nexos que van tejiendo red rápido. Entonces, no sé, yo creo que al final... yo creo que salió jugando el canciller tranquilamente. No le veo a esta interpelación ningún resultado adverso para él ni para el gobierno. Y bueno, me parece bien la interpelación, es esa cuestión. Yo siempre sigo, creo que parte de ser ministro es que uno tiene que de repente estar disponible a estar en comisiones que son a lata y que en el fondo no se pierde tiempo, a estar disponible que lo interpelen, que hasta que lo acusen constitucionalmente, pero es parte de eso, y uno tiene que saber administrarlo, pero yo creo que acá hay una, independiente de todo eso, hay una estrategia, y yo creo que la está haciendo bien, y yo espero que haya resultados en el corto plazo, ojalá que ya el próximo año uno empiece a ver esos resultados de todos esos nexos, y ¿cómo se llama? Viaje y finalmente inversión.
0: Bien, el que habla es Gonzalo Fuensalida, exdiputado. También está en el programa Johannes Kaiser, exdiputado y candidato presidencial. Y el candidato presidencial, Nicolás Larraín.
2: Ex candidato presidencial.
0: Nos vamos a la tanda y a la vuelta. Saludos a los auspiciadores, vamos.
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0: Bueno, vamos con Bon Jovi y con... Tenía el micrófono abierto, Gonzalo.
1: No habíamos vuelto todavía.
2: Roses.
1: No habíamos vuelto. Hablador.
0: No. En toda la tanda, toda la tanda.
1: Envidioso.
0: Toda la tranza, los billetes y todo.
2: Ay, Irón. Bueno. Ay,
0: a todo esto viene a ver, tengo que saludar a los oficiadores, pero estaba puro sapeando. Sí, la verdad es que me muero en vivo, estaría tocando todo el día. 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

0: 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Bien. ¿Qué más tenemos abriendo los fuegos?
1: ¿Qué más tenemos abriendo los fuegos? Interesante pregunta como la estás formulando. ¿Qué quieres que te diga? Oye, se nos viene, y ojalá que estemos preparados, se nos viene probablemente una crisis de nuevo de combustible.
0: Puta madre.
1: Porque Estados
0: Hoy día
1: Unidos
0: hay en el
1: venía.
0: estanque diésel 90 lucas.
1: Ay,
0: Explíqueme.
1: sí, no es broma. Y la pregunta ahí que nos tenemos que hacer es la siguiente. ¿Cuál es la capacidad de refinación efectivamente de ENAP? Porque el problema, en este caso, no es la falta de petróleo, damas y caballeros, sino que lo que falta son capacidades para refinar. Entonces, la pregunta a ENAP es, bueno, ¿qué capacidad tienen? ¿Cuánto pueden aumentar sus capacidades? Y otra cosa, dado que ya sabemos desde hace varios meses, si no ya años, de la destrucción de refinerías en Ucrania, en Rusia, en el Medio Oriente, etcétera, en Chile no se les ocurrió. Quizás la idea de que sería interesante poner una refinería o aumentar la capacidad de la refinería. Así como que no quiere la cosa, digo yo. Porque yo estoy convencido. Ahora voy a piñerizar la conversación. Estoy convencido de que si Piñera fuera presidente ya habría construido dos refinerías, una propia y una de un amigo, para atender la demanda. ¿Ah? Pues aquí andan medio lentos con el ver este tipo de cosas un poquitito
0: ¿Alguien
1: más ahí.
0: dijo, un Chile Vamos dijo, hay que piñarizar al gobierno? ¿Alguien?
1: Sí, claro, pero yo no soy muy partidario de eso porque terminan con 7% del respaldo popular. Así es que mejor no. Digo, pero en este tipo de materias, en materias administrativas, el hombre era difícil de superar porque veía en el mediano plazo. No. Y nosotros, con razón, podríamos preguntarle al ministro de Energía, bueno, ¿qué se está haciendo en esta materia? ¿Qué está haciendo ENAP? Aparte de andar pagando bonos jugosos. Digo,
0: Ya puedo, Gonzalo.
2: Es un buen tema. Ya, pero, señor Larraín, esta es una conversación que usted
0: No,
2: tiene.
0: sí, pero lo que pasa es que como siento que yo hablé mucho en tu ausencia, me puse a hablar de
2: No, pero
0: chistes
2: por
0: de
2: favor,
0: copete,
2: dale, habla
0: estoy
2: nomás.
0: dejándole el espacio que corresponde.
2: No,
0: No,
2: por favor,
0: lo que
2: habla.
0: pasa es que hablamos del inglés del presidente, Chemene, como tú estuviste en Estados Unidos. Entonces, ¿lo viste
2: Que
0: hablando, leyendo una cosa en inglés?
2: no le gustó el inglés.
0: No me gustó la actitud con la que le di, leer con ganas, no importa, que tiene que, me falta creérsela más, eso es lo que me pasa. Y yo creo que, como dice Johanna, son cosas menores, yo lo entiendo, pero es que la comunicación te trasunta mucho, la esperanza, la fe, la decisión. Entonces, ahora prefiero a Pérez Maquena, como le contestó a Nelson Venegas, de presidente, pero hay que salir a pegar combos
2: Bueno,
0: para
2: pero
0: motivar a la
2: también,
0: gente.
2: sí, pues, pero Nicolás, uno no puede ir en contra de la naturaleza de las personas. O sea, José Antonio Kast, si bien al final de los tiempos de su campaña se ponía como una persona dura, él es una persona afable, siempre lo fue. Afable, yo te diría que siempre era enfrentada no con violencia, enfrentada muchas veces con sarcasmo y riéndose. No hay que encontrar en él un gran orador porque nunca lo ha sido. Nunca. Nunca lo
0: Claro,
2: fue ni lo
0: ahora.
2: va a ser. Entonces, no hay que topar a un orador que maneja que sabe manejar los tiempos cuando uno anda en curso, que
0: pone yo estoy de acuerdo, pero
2: más fuerza en cierto, al final, para remarcar ideas. No.
0: Pero en un evento masivo de hace un mes atrás, yo lo vi ladrar. Entonces dije,
2: pero solamente ladró porque está enojado por Nicolás.
0: Pues está enojado, pero si tenemos la embarrante, bueno, que se enoje de vez en cuando, no me parece malo. Eso es lo que me pasa, claro. Entonces, un poquito. Entonces, no, pero no sé.
2: No es como Johannes, que anda todos los días enojado.
0: Todo enojado, Johannes.
1: Bueno, sobre el tema del idioma, yo sí decirte una cosa. A mí siempre me ha parecido muy interesante la pachorra de los franceses. El francés dice, ¿sabes qué más? Entonces yo en esta comisión, yo hablo en francés. Y hablo en francés y punto. Y que el resto se tiene que poner los audífonos y se escuchará el traductor, ¿me explico? Entonces, de repente también hay que tener eso. Sí, lo que pasa es que nosotros muchas veces andamos cuando los latinoamericanos en general, cuando vamos a Estados Unidos y todo el tema, queremos demostrar que sabemos inglés. ¿Por qué? Tenemos un idioma propio. Yo no le pido a Donald Trump que cuando venga para acá que hable en castellano. Aunque de todas maneras lo va a hacer, lo tengo claro. No. Pero son esas cosas que son como psicológicas, ¿no? Y yo sé que, por ejemplo, José Antonio habla alemán. Yo sé, yo he hablado en alemán con él.
0: ¿Ah, sí?
1: Sí.
0: Debería haber hablado alemán, po.
1: Bueno, no, pero entonces todos se aterran y piensan que vamos a invadir Polonia.
0: Claro.
2: Claro, pero al final eso, la verdad, no es tan relevante. Da lo mismo, sea al inglés o no al inglés, o quitan bien al inglés, si es final del día uno, la mayor parte del tiempo la habla en español, en tu lengua. Entonces, si uno viaja, aparte están todos pendientes para ver cómo habla.
1: Claro, absolutamente. Lo que a mí sí me parece absolutamente inaceptable que salga Aguilera a reclamar por el tema. Pues no son capaces de enseñar el colegio de profesores, en serio, no son capaces de enseñar después de 8 años de inglés a un cabro chico a hablar algo más allá de close the door y open the window, y vienen a reclamarle al presidente.
2: ¿En serio reclamó? No te puedo creer.
0: Reclamó, dijo que ni Tarzán hablaba así. ¿Qué tal?
2: ¿Y él qué idioma habla, aparte de cabeza pescado y...?
1: Bueno, yo sé de buena fuente que Aguilera lo dijo con fundamento, porque sé que él conoce al rey de los monos, los conoce todavía de tiempo de la Plaza de Dignidad, tú sabes.
2: No, se pasó. Mira, yo me acuerdo en la Comisión de Constitución fue a exponer una, no me acuerdo, creo que la Comunidad Europea, nos fue a exponer en inglés, y la verdad que lo único que le preguntaron en inglés, de los 13, fue Jorge Alessandri, yo y Boric. Entonces, de 13, solo 3 se atrevieron a preguntar y hablar en inglés con ella, y los otros 10, mutis, todos con ahí escuchando. Entonces, la verdad,
0: claro,
2: es
0: no
2: que,
0: hay mucha moral para tirar la verdad,
2: ¿con qué cara iban a decir no? Después,
1: no, momento, a esta altura deberíamos estar todos aprendiendo chino mandarín más encima. Ahí los quiero ver. Si con el inglés andan a las patadas, los quiero ver con el chino mandarín, cabrón.
2: No, pero hay que ser muy carepalo para venir a criticar al presidente porque no habló un inglés perfecto. Hay que ser muy carepalo.
1: No, especialmente después del... Porque Gabriel Boric estuvo en Estados Unidos, en Nueva York, te acordarás. Y hablaba, pero como el ajo también, sino... O sea,
0: sí, pues.
2: Nada, no hablaba tan mal. Yo creo que... Yo me acuerdo que no hablaba tan mal. Si el tema es que yo creo que...
0: Se apurruceaba un poco más.
2: Sí, se pronunciaba, se hablaba de corrido, pero...
1: Bueno, la falta de
2: práctica. Pero es muy nervioso también.
0: Sí, el problema es que casi se ve muy... No es el inglés, es... La cosa media escolar, que está ahí como, hola, oh, ay, sí, entonces eso, estos son, Son momentos, pero estoy de acuerdo. Esto pa, el tema hoy día ya mañana pasa.
2: Pero, ¿no? pero Nicolás, tú querí un presidente que no es, hombre. Entonces, si él tiene otras virtudes, no tiene esas virtudes de la...
0: No, lógico, por eso, o sea, me parece que los políticos no pueden hablar mucho, que se la coman. Nosotros los que somos ciudadanos opinantes aquí, podemos tirar la talla. Ustedes no, porque ustedes son exdiputados, así que el único que tiene permiso de hablar de este tema soy yo. Y supe, me contaba Mirko Macari el día que Lagos, desesperado contra Lavín para ganar la segunda vuelta, dice, chuta, ¿cómo tengo los votos de Demócrata Cristiana? Y llama a la Soledad Alvear. Y como, Soledad, ayúdame para la segunda vuelta, generalísima, típico esas cosas, las campañas. Y él dice, ya, y gana, y le dice, ya, ¿y qué quiere vos, mijita? La Cancillería. Y esa era para Heraldo Muñoz. Entonces... Ella la tomó, no hablaba una pizca de inglés, pero se puso a estudiar inglés, no sé, con Lucho Jara, con alguien. No sé si habrá llegado a puerto. Pero parece que muy matea Soledad Alvear. Ustedes no habían nacido cuando ella ejercía, pero solo quería comentar esa historia. De que ella le pidió a Ricardo Lagos Cancillería.
1: Muy matea, y no nos abrió las fronteras para que llegaran los haitianos, como sí lo hizo Heraldo Muñoz después.
0: Chuta.
1: Sí, pues.
0: Porque Heraldo Muñoz tenía cara que cachaba este negocio, pero claro, una cosa es cachar y lo otro es qué vaya a hacer, con qué ideología y con qué propósito.
1: No tengo idea, pero de que nos abrieron la frontera, nos dejaron la tendalá y era cosa. Piñera lo cerró en un día, exigiendo visa. Un día se necesitó para parar el tema de Haití. Y hasta el día de hoy no han dado explicaciones don Heraldo, ni la señora Bachelet, ni todo su sector. Que hoy día andan todos súper patriotas. Es una cosa muy impresionante y muy interesante verlo. Como pasaron de ser internacional socialistas al nacional socialismo, sin pasar por la democracia, sin tocar la democracia. Ahora son nacional socialistas, ¿viste? Dios mío. ¡Qué gente, por el amor de Dios! Y para más de remate, date cuenta lo siguiente, me decimos son antisemitas, así que están cubriendo todas las bases. Lo único que falta ahora es la suástica, los cabros. A les cabres. ¿Ah? Y están peor vestidos que los otros, porque los otros se vestían con Hugo Boss, y estos se visten, no sé, no necesariamente de la mejor manera.
0: Y mientras hemos estado aquí en el programa cumpliendo nuestro deber, dice que el presidente presentó la agenda para enfrentar el empleo. Y el Mercurio de Moll titula que la CPC dice que hay que aspirar a mucho más y expertos proyectan impacto. La CPC, ¿quién es la CPC? La Confederación de la Producción.
2: Y Luciano. Sí, el comercio. Confederación de Producción y Comercio.
0: ¿Quién? La Susana Jiménez pidió más. Oye,
2: ¿más qué?
0: No sé.
2: Quiero más.
0: La presidenta de la Confederación afirmó que las propuestas van en la dirección correcta y valoró que se considere la descentralización y seguimiento de los territorios para que los recursos se traduzcan pronto en inversión. Sin embargo, la meta 100.000 puestos de trabajo puede sonar ambiciosa, pero con cerca de 1 millón de personas buscando empleo, diría, hay que aspirar a más, claro.
2: Es fácil hacerlo, eso sí.
1: Ahora ya no entiendo cómo va a funcionar esto del subsidio al empleo. Significa que tú vayas a pasar plata para que se contrate gente. Yo no sé, yo preferiría tener algo así, no sé, literalmente como programas de empleo público, antes que tener subsidios al empleo. El subsidio al empleo es lo que genera una distorsión en el mercado laboral. Entonces, una persona, un empresario, no conozco el detalle, pero pongamos así, un empresario que contrataría a una persona normalmente... prefiere contratarlo por subsidio. O sea, no sé cuál es el detalle, pero honestamente, a mí el tema de los subsidios, yo les tengo mucho, creo que se tienen que usar con mucho cuidado, lo cual yo tengo claro que el ministro Quiroz lo tiene presente, porque generan distorsiones de mercado y no necesariamente logran el objetivo que tú querías. Entonces, ¿qué es lo que van a subsidiar? ¿Cómo? ¿Vamos a subsidiar el empleo? ¿Ya? ¿Dónde? ¿Cómo? Para que no afecte a otras personas que están buscando empleo y te gastís la plata al final solamente en un reemplazo de uno por otro.
0: Sí. Yo sé que estamos en emergencia, pero del mundo de la innovación, son muy buenos para el plan piloto, que en la política no se hace, es decir, oye, vamos a hacer Transantiago, ok, probémoslo en tal ciudad en comuna antes del cagazo, el plan de empleo, probémoslo en este micro, a ver si saquemos el plan Karim, vean, probémoslo en tal empresa, a ver qué pasa, pero acá todo se hace universal y la embarrada después son...
2: Cuando se ha hecho gradual, porque se han hecho cosas graduales, por ejemplo, la reforma procesal penal.
0: ¿Funcionó? Sí,
2: fue del año 2000 al 2006 y partió en regiones con menos personas. En el fondo, llegó al final a Santiago.
0: Claro, entonces, y se saca en conclusión, el camino más fácil es de corregir que cuando está todo extendido.
2: No, a mí me gusta, yo me gusta mucho eso. Sobre todo las políticas públicas nuevas se vayan gradualmente implementando para ir haciendo control de cambios si es necesario.
1: El piloto, por ejemplo, bueno, sobre tu base, nosotros deberíamos detener de inmediato el traspaso a los SLEPA y decir una cosa a las municipalidades. Las municipalidades, como parten de la premisa de que van a poder traspasar a los trabajadores de las cuestiones de educación al fisco, están contratando como enfermos. Están dejando tremendos hoyos y déficit. Los alcaldes tienen que ser un poco más responsables, los que están en esa postura.
2: Tenemos que irnos. Nicolás necesita ir a dormir. Tenemos que irnos. Sí. Todavía no se recupera la fonda.
0: No, ya estoy un poco más recuperado. Ya, chiquillos, un gusto, gracias. Vamos mañana todos los días a la sol. Gracias, chao.
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Muy buenas tardes, saludamos cariñosamente a nuestra audiencia. Ya a esta hora está todavía peleando la luz del día con la oscuridad que viene ya luego. Desde Arica a Punta Arenas queremos aprovechar de saludar a toda nuestra audiencia, quienes están en señal abierta, quienes están en señal online. A todos ustedes, muchas gracias por darnos la bienvenida a nosotros al preferir estar con Radio El Conquistador. Y pasando por todas las regiones, desde el Norte Grande, Norte Chico, la zona central, hasta Punta Arenas, Magallanes. Ahí que está la delegación esta que viene, las Falkland Islands. Vamos a ver cómo les va, a ver si que pueden agilizar el comercio internacional ahí, con esa parte de, podríamos decir, lo argentino, nuestra, y lo inglés, nuestra hace 200 años. Pero para nosotros, obviamente que lo importante sería que se pueda reactivar el comercio entre la región de Magallanes y las Islas Malvinas, y así generar más empleo, generar más riqueza. Queremos también aprovechar de saludar a todas aquellas personas que hoy día están de cumpleaños en este día 28 de septiembre, inicio de semana híbrida, ya que el día jueves estaremos dándole la bienvenida al mes de octubre. A todos ustedes, inmensamente agradecido por estar en sintonía y estamos listos para dar inicio a nuestro programa. Hoy hemos invitado a Lu Vega, que es alemana, para que nos cante esta canción que se llama Mambo No. 5.

El año 2007 se jugó el Campeonato Mundial de Rugby en Francia y uno de los grandes representantes de Sudamérica fueron los Pumas de Argentina, que obtuvieron el tercer lugar. El campeón fue Sudáfrica, que era la segunda vez que salía campeón. Después vino Inglaterra y después Argentina. Y después el local Francia. Y debutaron el primer partido, justamente los locales contra Argentina. Ganó Argentina. Argentina le ganó dos veces, los Pumas le ganaron dos veces a los franceses. Y dentro del plantel de los Pumas, que la mayoría jugaban en Francia y en Inglaterra, estaba Horacio Agulla, que debutaba. Ese era amateur. Estaba el Pato Albacete, un gran segunda línea. Estaba Lucas Borges, Felipe Contepomi, Manuel Contepomi. Felipe Contepomi, en el último partido contra Francia, fue el que hizo cuatro patadas a los palos y un try del Ignacio Colletto. Finalmente juntaron los 19 puntos para ganarle a Francia, que llegó con 12, algo así. Después estaba Ignacio Fernández López, Juan Martín Fernández López, está Omar Hassan, un pilar, Juan Martín Hernández, el Fly, extraordinario, Juan Manuel Leguizamón, Esteban Lozada, y así está Agustín Pichó, que era el capitán, Rodrigo Roncero, un gran pilar. Y bueno, lamentablemente ahí también estaba Federico Aramburu, que lamentablemente fue asesinado en el año 2022 en un problema que hubo en un bar. Unas cosas típicas de curado y combos para allá, combos para acá. Y resulta que a la salida del bar lo estaban esperando a Federico Aramburu, y finalmente le metieron 10 balazos por la espalda. Así que, por lo tanto, ahora salió ya definitivamente el resultado del juicio a un delincuente ex militar francés, Loïc Le Priol y Romain Bouvier, el mismo apellido que la Jacqueline Kennedy, Bouvier. Y le tiraron 26 años al primero y 19 años al segundo. Una de las cosas insólitas es que el abogado defensor, después que Aramburu había recibido 10 balazos por la espalda en la noche cuando salió del bar, dijo que había sido en defensa propia. O sea, hay de todo, tema libre la cosa. Así que finalmente los Pumas estuvieron en el último partido contra Australia en Mendoza, y en el calentamiento previo estaban con unas camisetas que decía justicia para Fede, porque justamente faltaba poco ya para el veredicto final. Y así fue como la justicia entonces en Francia le tiró a estos dos delincuentes 26 años a uno y 19 años al otro. Se hizo justicia para Federico Aramburu, lamentablemente acribillado a la salida de un bar en Francia. Y ahora vamos a escuchar a Jimmy Cliff con la canción Reggae Night.

0: Y en este día, el lunes 28 de septiembre, aquí en Nunca es Tarde, contamos con la presencia del profesor José Luis Brito, naturalista y especialista en fauna y humedales. José Luis, te saludamos cariñosamente desde Santiago, tú allá en San Antonio.
1: Igualmente, Cristian, al programa Nunca es Tarde y a través de lo están escuchando en la radio todos los que a veces nos llaman porque les parece muy interesante lo que estamos haciendo.
0: Oye, antes que empecemos, José Luis, ¿apareció nuevamente esta foca allá en Viña del Mar, esa que molestaba a la gente?
1: Bueno, apareció en Algarrobo, estuvo 3 días y finalmente se fue de Algarrobo, pero tuvimos la suerte que, gracias a que se anunció, se avisó, la Armada la pudo cuidar, también la Corporación SOS Algarrobo, la Hermandad de la Costa, todo el mundo la cuidó y por lo tanto aquí nadie la molestó y pudo dormir y después irse tranquilamente.
0: O sea, funcionó la campaña para estos cabezas chorlitos, que eran dos hombres y una mujer que en la playa Acapulco no hallaron nada mejor que ir a acosarla.
1: Así es muy importante recordar esto, que estos animales no se varan. Recordemos que el varamiento ocurre cuando un barco deja de navegar o una ballena que está nadando en el mar se llega a tierra y no puede moverse por sí misma. Eso es un varamiento.
0: Claro.
1: Pero en el caso de las focas o en el caso de los leones o lobos marinos, ellos se mueven por sí mismos con sus brazos y sus piernas en tierra y por lo tanto pueden entrar a tierra, descansar, dormir y luego irse cómodamente, a menos que esté enfermo o muerto. Pero tampoco es un varamiento. Por lo tanto, es importante entenderlo y estos animales salen a descansar, a tomar sol, a dormir, como lo hacemos nosotros, y por eso es importante no molestarlos, dejarlos descansar, y si hay una perturbación a ellos, uno debe avisar a las autoridades competentes, que son la Armada, Carabineros, Seguridad Ciudadana y Cernapesca.
0: Oye, lo que hicieron estos dos cabezas chorlitos allá en la playa Acapulco, ¿amerita una multa? ¿Existe legalmente la posibilidad de multar a alguien que está haciendo algo así?
1: Claro, porque claro, si los pillara el Cernapesca, puede multarlos porque están molestando a la fauna silvestre protegida.
0: Perfecto, bueno saberlo y bueno informarlo, ¿eh?, para que lo tengan en consideración algunas personas que creen de que están haciendo un gran aporte al ir a molestar como lo hicieron esa mujer y dos hombres allá en la playa de Acapulco, que fue vergonzoso en las imágenes que salieron por todas las redes sociales. Yo me imagino que habrán sido objeto de desprecio de mucha gente por lo que hicieron.
1: Sí, bueno, lo que yo alcancé a leer en numerosas redes sociales es justamente eso, que la gente que entendió despreció inmediatamente eso, porque por eso se les pone un cerco, o si no hay un cerco, la gente también puede hacer un cerco mientras que llega la ayuda. Y si hay salvavidas, los salvavidas también deben colaborar en estas situaciones.
0: Claro. Yo estaba pensando, después de haber estado en Valdivia y haber visto esos... ¿qué es lo que son elefantes marinos? ¿Qué es lo que son los que hay en Valdivia, esos grandotes?
1: León marino o lobo marino común.
0: Ya, oye, pero esos son de... pesan una tonelada. Pues, me hubiera gustado ver...
1: No tanto, pero...
0: 800 kilos.
1: Sí, esos pesan unos 300 kilos, los machos esos.
0: Bueno, yo me imagino si es que hubiera sido uno de esos lo que hubiera salido ahí a la playa, a ver si se hubieran acercado, porque esta era una foca más chiquitita, obviamente.
1: Era una juvenil de leopardo, sí.
0: Exactamente. Oye, cuéntanos qué actividades tuvieron ahí hace poco. ¿Esto fue para el 18, José Luis?
1: No, fue este sábado. La actividad Paleo Kit, Descubriendo el Pasado, se realizó a través de la Oficina de Turismo de Algarrobo, de la Municipalidad de Algarrobo, en el marco del Día Mundial del Turismo, que fue el día domingo, y donde estuvieron presentes la Corporación SOS Algarrobo a través de turismo para hacer una actividad dirigida a los niños y adultos, donde los niños pudieron dibujar, descubrir fósiles falsos, ¿cierto?, desenterrarlos, abrir huevos fósiles que tenían un dinosaurio adentro, ¿cómo se llama?, un plástico de dinosaurio. Fue muy entretenido, ellos pudieron aprender a través de eso cuáles especies vivieron en Chile y en otras partes del mundo. Y por otro lado, hicimos una gran exposición con fauna marina del litoral central de Chile y también algunas recreaciones de los reptiles marinos y dinosaurios que vivieron en la playa cretácica de Algarrobo, que como sabemos esa playa se llama Los Tubos, y desde hace algún tiempo la Corporación SOS Algarrobo y también impulsado desde el Museo de Historia Natural de San Antonio y la Fundación Relicto, estamos para que la playa cambie de nombre, ¿no? Y se llame Playa Fósil de Algarrobo.
0: Claro, mucho mejor, pues, obviamente.
1: Absolutamente.
0: Y con historia. Sí. Oye, pero cuéntale a la gente, José Luis, ¿qué es lo que es paleontológico?
1: Bueno, la paleontología, la paleón está en griego, paleón es antiguo y logia, paleontología es ciencia o estudio, por lo tanto, la paleontología es el estudio o la ciencia de lo antiguo, en este caso, no solo de lo primitivo, sino de lo antiguo, en este caso, plantas, animales y seres vivos en general que vivieron en el pasado. ¿Cuál pasado? Desde hace 10.000 años hacia los inicios de la vida, hace unos casi 3.800 millones de años. Eso estudia la paleontología. Ahora, la paleontología, si está dedicada, por ejemplo, a las plantas, es paleobotánica. Si está dedicada a los animales, paleozoología. Si está dedicado a los simios como nosotros, es paleoantropología. ¿Sí? Por lo tanto, hay diferentes paleontólogos que se especializan a veces en invertebrados marinos, otros en flora terrestre, en fin. Como toda la biología terrestre y también marina hoy día está especializada, también la paleontología, antes era general, un paleontólogo estudiaba invertebrados, vertebrados, dinosaurios, qué sé yo, hoy día es diferente y por lo tanto se puede solamente, algunos son especialistas en varios temas y otros no lo son.
0: Ahora, cuéntanos una cosa, entonces en estas playas de Algarrobo donde hicieron esta actividad, hace miles de años, ahí andaban paseándose dinosaurios y otro tipo de animales.
1: La verdad es que hace dos meses, se publicó un trabajo sobre un descubrimiento del primer dinosaurio encontrado en la provincia de San Antonio. También es el primero para la región de Valparaíso. Se trata de un hadrosaurido, un dinosaurio herbívoro, muy parecido a los iguanodontes, que tenían muy característico porque caminaban sus cuatro extremidades usando los brazos y donde en ellos tenían un dedo puntudo como defensa, porque aparentemente a veces se podían incorporar solamente en sus extremidades inferiores, en sus piernas. Pero eso no lo sabemos. Sin embargo, caminaban sobre los cuatro extremidades. Ese es el primer dinosaurio conocido para esta zona, ya que todo lo que habíamos encontrado antes, y digo encontrado porque también fui parte de hallazgos en 2011 de un... los restos de un plesiosaurido, en este caso un elasmosaurio, es que eran reptiles marinos, los que ha encontrado Luis Lambeck en 1862, después un buzo que se lo entregó al doctor Juan Grau en 1990, en 2011 quien habla, y finalmente en 2022-23 la Corporación SOS Algarrobo encontró varios restos que fueron informados a un equipo de paleontólogos dirigidos por Rodrigo Otero y Sergio Soto, quienes han estado estudiando estos últimos hallazgos de elasmosaurios, pero también se han encontrado otros reptiles marinos. En el Cretácico, por ejemplo, se han encontrado tortugas marinas primitivas, parecidas a las Dermochelys actuales, a las tortugas laúd, y también se han encontrado los dientes y partes de un mosasaurio, que es un reptil marino, parecía un cocodrilo, que tenía sus brazos y sus piernas transformadas en aletas, y quizás pudo haber predado elasmosaurios jóvenes. Pero también se han encontrado muchos crustáceos, moluscos, diferentes especies, corales, y además de más de 10 especies diferentes de tiburones primitivos, rayas, y no olvidar que en el Cretácico del Algarrobo, en noviembre de 1994, quien habla encontró un hueso de una ave primitiva, que fue estudiado recientemente, y que nada menos y nada más corresponde al ave más antigua encontrada hasta ahora en Chile. Para mí es un orgullo ser su descubridor.
0: Sin lugar a dudas.
1: Y se trata de un ancestro de los anseriformes, de los patos, de los gansos, ¿no? Que vivió con estos últimos dinosaurios en el Cretácico superior de esta parte del mundo.
0: Dime una cosa, José Luis. Viendo algunos reportajes que hay, a mí me tocó vivir en Ecuador, ¿es verdad que las iguanas son prehistóricas?
1: Claro, la iguana es una familia de reptiles que no son dinosaurios, ¿sí? No tienen nada que ver con los dinosaurios, son otro clado, son los reptiles, perdón. Por lo tanto, son muy primitivas, ya que cuando los dinosaurios vivieron eran un grupo de reptiles que no son los otros. Por ejemplo, los cocodrilos están conformados por los caimanes, cocodrilos, javiales, esos no son dinosaurios. Las boas, serpientes, ¿cierto? Culebras no son dinosaurios. Las tortugas marinas, terrestres y acuáticas no son dinosaurios. Y por lo tanto, son otro grupo de reptiles. Los dinosaurios se extinguieron y solo sobrevivieron como sus parientes directos las aves.
0: O sea, las gallinas.
1: Las aves son los Todas las aves que conocemos son parientes de los directos de los dinosaurios. En cambio, una boa, un cocodrilo, un no sé, el dragón de Komodo que existe en las islas Komodo, sí, que es el varano más grande del mundo, esos no son dinosaurios, no tienen nada que ver con los dinosaurios.
0: Ya, pero la gallina entonces pasaría a ser como directamente...
1: Sí, todas las aves que conocemos, el gorrión, el chincol, el cóndor de los Andes, todos son parientes de los aves. De hecho, cuando caminan, tú los ves como pudo haber caminado, ¿cierto?, un dinosaurio bípedo.
0: Increíble, un día cuando me dijeron, fíjate las gallinas eventualmente tienen algo parecido a los dinosaurios.
1: Sí, y la verdad es que ellas tenían plumas, por lo tanto, era imposible, ¿cómo se llama? Hoy día sabemos que tenían plumas y por lo tanto no todos los dinosaurios tenían plumas, pero sí sabemos que lo tenían y por eso en el caso, por ejemplo, de la película Parque Jurásico, el Velociraptor típico que uno conoce, ¿cierto? Hoy día ya las figuras muy distintas, eran más pequeños, por supuesto, pero además tenían muchas plumas, a diferencia del que se usó, ¿cierto?, en la película que nosotros todos conocemos. Cambió el aspecto de este dinosaurio porque se empezaron a encontrar nuevos fósiles con mayor tecnología en distintas partes del mundo que han permitido, en algunos casos, encontrar la piel fosilizada de los dinosaurios y en algunos casos los rastros de las plumas, claramente que tenían varios de ellos. No todos tenían, algunos tenían probablemente incipientes plumas en vez de escamas y también escamas, y otros en realidad eran muy emplumados como un ave.
0: Oye, ¿esta es la primera vez que los municipios ahí en el borde costero se interesan en hacer este tipo de actividades que están relacionadas con la historia?
1: La verdad es que lo han hecho otras veces, por ejemplo en San Antonio se han hecho a través del Museo de Historia Natural desde el año 96 actividades, pero que dirigidas por el museo obviamente. Así como esta, sí, están surgiendo diversas intereses en el Quisco sobre todo, y en Algarrobo ahora, a raíz de la playa fósil, ¿no? La playa fósil está cambiando un poco la mirada, no solo de turismo de Algarrobo, sino también de la Oficina de Medio Ambiente, también cultura y también educación. Un poco están redirigiendo la mirada a lo que se buscaba, que era que la gente pudiera entender la importancia que tiene este lugar, que es la playa fósil de Algarrobo, que es única en la provincia de San Antonio y única en la región, y también en el país, pero está en este punto. Y que en el caso, por ejemplo, del Museo de Historia Natural en San Antonio, se ha tenido una muestra ahí desde 1996 en forma permanente, que ha ido cambiando en el tiempo, para poder contarle a la gente la existencia y la importancia de este lugar, ¿no?
0: Oye, porque sin lugar a duda, fin de semana común y corriente, después del 18, y la cantidad de niños, o sea, quiere decir que los padres también están muy interesados en que participen todos en esta actividad.
1: Lo que pasa es que no fue tan publicitada increíblemente, pero tuvimos calculamos nosotros 800, sí, más de 800 personas pasaron por el stand, más 60 que fueron al recorrido. Pero éramos dos, más el apoyo de turismo, pero era bastante gente como para atenderla. Así que nos vamos a preparar porque la verdad es que en el verano se van a hacer otras actividades parecidas y obviamente ahí va a haber más gente.
0: Pasando a otro tema, José Luis Brito, yo te comentaba antes de empezar esta entrevista que se han descubierto aquí en Santiago y se han desbaratado algunos criaderos de perros que son absolutamente ilegales. Yo estaba viendo aquí que ya hay una ley con respecto a eso. O sea, no cualquier persona se puede instalar a tener las hembras teniendo cachorros para comercializarlo, además.
1: Bueno, yo no trabajo con perros, me encantan los perros, tengo perros. Son mis amigos, pero mi recomendación siempre es que Chile es un país que tiene muchos perros que están abandonados, los mal llamados callejeros, porque no eligen callejear, ¿cierto? Sí. Por lo tanto, es una mala designación. Uno o dos de esos elegirán callejear, el resto los abandonaron. Claro. Esa es la palabra correcta que debiera usarse a nivel nacional, perros abandonados. Y por lo tanto, la gente debiera, en vez de comprar perros de raza o de criadero, comprar o adoptar perros de abandonados. Allí hay una multiplicidad de gamas de perritos y toda vez que sí se sabe que la variabilidad genética de estos ejemplares los hace mucho más aptos para las familias, los hace ser muy inteligentes, los hace ser muy querendones, muy perros cuidadores de su territorio, de su manada, de sus amos, pero además son perros que son demasiado agradecidos. Y por otro lado, son poco enfermizos, porque esta variabilidad genética les permite tener muy buenas defensas. Cuando usted compra un perro en un criadero, ¿cierto? Si no está certificado, si no tiene no cumple con las reglas, en estos criaderos, esto es lo que sucede aproximadamente, es que fuerzan a la mamá del perro a cruzarse después con su propio hijo una vez que tiene el tamaño. Después con su sobrino, con su tía, ¿cierto? Y estos perros, estas perritas no tienen descanso. Terminan de embarazarse, les dan un tiempo y nuevamente las embarazan hasta que mueren para poder tener perros. Y además, no olvidar que estos criaderos se busca la selección. Si, por ejemplo, estoy inventando en este momento, se buscan solo negros, se van a dejar vivir solo los negros y no los amarillos con negro, por decir algo, ¿cierto? Y los van a matar, los van a eutanasiar. Entonces, esto es bien cruel y por eso aquí siempre es mejor adoptar. Y por otro lado, en estos criaderos, la endogamia que se llama, ¿cierto? Que es la crianza entre familiares, todo el rato para producir, porque la gente no se da el tiempo de entender qué es lo que pasa y cuáles son las ganancias que tiene al adoptar perros abandonados. Y por lo tanto, estos perritos que tienen poca variabilidad genética son tremendamente enfermizos, muy propensos a todo tipo de cáncer y mueren antes de tiempo con enormes gastos a las familias que los tienen, con un sufrimiento enorme que mueren mucho antes de tiempo estos queridos perritos. Por lo tanto, insisto, mi recomendación como especialista en fauna silvestre, yo no soy criador de perros, tengo mis mascotas, mis amigos, pero eso es lo que realmente pasa en estos criaderos, sobre todo cuando son ilegales. Y la gente debiera tenerlo muy claro que por la moda, por copiar, por lo que quiera, está muchas veces eligiendo mal y van a tener una vida corta. Y muchos de estos perritos que son endogámicos, que se han sido cruzados forzadamente y dolorosamente una y otra vez con sus propios familiares, son muy débiles al tener poca variabilidad genética y por lo tanto son propensos a multiplicidad de enfermedades. Que además, no se olvide, que va a tener un enorme gastadero de dinero por los medicamentos, las operaciones y todo lo que va a sufrir este amigo de la casa.
0: Y claro, y considerando que estos operan sin patentes comerciales, sin autorizaciones sanitarias, ni supervisión veterinaria, obviamente que más que ir a comprarle un perro, hay que denunciarlo, ¿no es cierto?
1: Por supuesto. Si ocurre lo que yo estoy contando, sí, más otras cosas.
0: Sí, no, absolutamente. Así que el mensaje es para todas aquellas personas que quieren un cachorrito, dice, ojo, no vayan a los criaderos clandestinos. José Luis Brito, te agradecemos nuevamente tu inmenso aporte a nuestro programa.
1: Muchas gracias, no se olvide que ya estamos en primavera, no lleve los perritos a lugares como humedales, zonas donde están nidificando las aves, no los suelte, si los lleva a algún lugar, vea que está prohibido o no, llévelos siempre con correa, por favor, y bien vacunados para que no transmitan las enfermedades.
0: Exactamente, muy bien, muchas gracias, profe José Luis Brito Montero, muchas gracias, será hasta la próxima semana.
1: Chao.
0: Nosotros vamos a una pequeña pausa, regresamos inmediatamente para continuar con nuestra programación musical. 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
4: Y también aquí desde Radio El Conquistador nos queremos sumar a las condolencias para la familia de Carabinero y del cabo Aguilera, que lamentablemente fue asesinado. Y ojo, periodistas, por favor, córtenla con un ciudadano venezolano. Un punga, un delincuente de nacionalidad venezolana. Ese tiene que ser el relato en un medio de comunicación. Y lamentablemente sacaron a un funcionario de Carabineros de sus labores con esta muerte. Tenemos uno menos, lamentablemente, que tan escaso que están los Carabineros hoy día, que se necesitan todos y muchos más. Y también queremos destacar que hoy había un cambio de mentalidad en la juventud y tengo entendido que en estos momentos ya hay una cantidad de gente joven que están inscritos para poder entonces ingresar a Carabineros, que ha aumentado, así que es una muy buena noticia. Y esta mala noticia, lamentable, uno no entiende cómo este delincuente que ya había estado en problemas en Pirque por estos carretes que hacen, que molestan a medio mundo y que no tienen respeto por nadie, ya había estado metido en problemas y había tratado de sobornar a los carabineros que llegaron a este lugar a ordenar el escándalo que había. Y con todos sus antecedentes, ya había enfrentado a la justicia, andaba suelto de nuevo en la calle. Una cosa que ojalá la conciencia para todos aquellos que tienen el poder para decir, no, déjenlo que se vaya para la casa nomás. Y oye, pero si no tiene situación regular, no, pero ya lo vamos a arreglar ya. Que sean ellos los que tengan la conciencia intranquila de lo que causan estos delincuentes cuando andan sueltos en la calle. Este tipo de problemas. Un hombre de 30 años, un integrante de Carabineros, dedicado a proteger a la sociedad, lamentablemente quedó muerto ante un, un, un,

un delincuente avezado y además con un armamento que es muy superior al que mismo andan trayendo los carabineros. Me enteré por ahí que hace un par de años atrás, en un gobierno, no sé de quién, alguien tuvo la brillante idea de sacarle esta ametralladora, armas cortas, carabineros, automáticas, con un resultado lamentable como esto, que ahora los delincuentes tienen más armamento potente que los carabineros. Nuestras condolencias y nuestro rechazo a todos aquellos que han llegado al país en forma clandestina, delincuentes y que tanto daño le están haciendo a nuestra sociedad. Modern Talking, directamente desde West Berlin, desde Alemania, nos va a cantar la canción Cherry Cherry Lady.

Este fin de semana recién pasado llegaron algunas imágenes de una vecina que justamente estaba presenciando cómo estaban asaltando a las personas que venían en una camioneta azul. Y resulta que después se supo que era un joyero, él venía con su señora, la señora valientemente también fue y le pegó un combo a uno de los delincuentes y le robaron 35 millones de pesos a este señor joyero que los andaba trayendo en efectivo. Entonces uno de repente dice, yo vi al ministro Arrau que decía, oye, hoy día perfectamente bien pueden hacer transacciones de otra manera, existen las transferencias. ¿Por qué tienen que andar con 35 millones de pesos en efectivo? No, es que muchas veces hay algunas actividades comerciales que se pagan en efectivo. Mira, en general lo que se paga en efectivo de transacciones comerciales ilícitas son la venta de armas y la venta de drogas. O puede ser la venta de alcohol en los clandestinos. Pero por favor, no hay para qué andar con 35 millones de pesos en efectivo. Hay que tener conciencia de lo que está pasando hoy en día y por lo menos aquí en la ciudad de Santiago, el tipo de delincuencia que hay que estar, obviamente, todos informados cuando están haciendo el traslado de esta cantidad de plata. Esto se puede evitar sin lugar a dudas. Y ahora hemos invitado al fallecido Ozzy Osbourne, que falleció el 22 de julio del año 2025. Aquí está la canción So Tired.

Oye, había una carta el otro día de al diario Mercurio, un vecino que decía, oye, después de haber visto lo que pasó en el partido de fútbol de Universidad de Chile con Everton, que las bengalas y todo, tuvieron que suspender el partido por todas estas actividades ilícitas que hacen algunas barras bravas. Entonces decía, ahora tengo las entradas compradas para el partido de vuelta aquí en el Estadio Nacional. ¿Voy o no voy? Y alguien decía, mejor que no vayas, porque si vas con niños chicos, te puedes enfrentar a alguna situación como esta. Bueno, ojalá que algún día siga avanzando esto del estadio seguro de una vez por todas y le peguen una copiadita, péguense un piquecito a Inglaterra y pregunten a las autoridades ya cómo lo hicieron con los hooligans. Porque hoy día en Inglaterra, en un partido de fútbol, hay un murito bajito nomás y las barras bravas podrían entrar al estadio, a la cancha, como lo hicieron en Argentina. Y resulta que nadie lo hace, ¿verdad? ¿Por qué? Porque tienen leyes con mano dura. Oye, si no es muy difícil. Hay unos aviones que van directamente a Londres, vayan a conversar con quienes entienden de la manera de poder solucionar estos problemas. Righteous Brothers, ¿qué tal ahora una canción como para meditar? Una canción para que les llegue a la parte espiritual. Aquí está la canción llamada Unchained Melody.

Y a continuación vamos a escuchar una canción de Paul Simon y Art Garfunkel cuando eran amiguis. Esta canción se llama Mrs. Robinson. Muy buena.

Bueno, con esa canción de la película El Graduado de 1967, qué buena película, con Dustin Hoffman. Nosotros nos vamos a despedir. Obviamente que mañana estaremos nuevamente junto a ustedes. Estamos dando inicio recién a esta semana híbrida, ya que el día jueves le damos la bienvenida al mes de octubre. Muchas gracias por la sintonía, muchas gracias por darnos la posibilidad de estar junto a ustedes. Cuídense de la delincuencia, hasta ahora ya está oscuro. Traten de no andar circulando tarde en la noche y a cuidarse nomás. Será hasta mañana a las 10 horas. Estaré acompañándolos en Conquistador al Día. Chao, chao.

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